0: 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Comenzamos. Dos cabecillas criminales fueron localizados en operaciones de las Fuerzas Armadas y la Policía. En Chongqing fue aprehendido alias Orejas, considerado objetivo criminal priorizado. Mientras que en Esmeraldas, alias Culón fue capturado junto a otros dos compinches.
1: Dos operativos ejecutados en Guayaquil y Esmeraldas dejaron cuatro personas aprehendidas, entre ellas dos señaladas por las autoridades como presuntos cabecillas de organizaciones delictivas. Las intervenciones fueron realizadas por las Fuerzas Armadas y la Policía Nacional, respectivamente. En el sector de Bosqueto, parroquia Chongqing, la Fuerza de Tarea Conjunta Guayas aprehendió a Marlin Antonio Méndez Tomala, alias Orejas. Según la información militar, sería el presunto líder de los fatales en Daule y estaba catalogado como objeto criminal priorizado por el Centro Nacional de Inteligencia. Durante esa intervención se decomisaron dos pistolas, tres revólveres, dos alimentadoras y municiones de distintos calibres. También se encontraron sustancias que, de acuerdo con el reporte preliminar, corresponderían a heroína y marihuana, cuya identificación y cantidad están sujetas a verificación. Pero en Esmeraldas, la policía ejecutó este 8 de octubre el operativo Atlas en el sector Vuelta Larga. Allí fue aprehendido alias Culón, identificado por la institución como individuo de interés penal relevante y presunto cabecilla de los Tiguerones. Junto a él fueron aprehendidas alias Nayeli y Chillado, señalados como presuntos integrantes de la misma organización. Julio César Saona, Noticias Oromar.
0: En Santo Domingo, dos operativos pusieron al descubierto actividades vinculadas al microtráfico, la receptación y la falsificación de documentos. Hubo aprehendidos, locales clausurados y el decomiso de droga, pirotecnia y equipos utilizados para fabricar documentos y placas falsas.
2: Golpe a la delincuencia en Santo Domingo. El operativo Pandora dejó detenidos, locales clausurados y más de 2.000 productos pirotécnicos decomisados.
3: Hemos tenido ya 5 aprehendidos por microtráfico que en delito flagrante se los aprehendió. Desde la mañana que empezamos este operativo también tenemos 3 detenidos con boletas y que fueron encontrados con armas de fuego.
2: El despliegue se concentró en el barrio Saracay. 4 personas fueron aprehendidas por distintas causas, entre ellas tenencia de drogas, mientras otras 2 fueron detenidas por presunta receptación. También se realizaron controles migratorios a 5 extranjeros y fueron clausurados 2 locales. Entre los decomisos constan 218 productos de perfumería sin permisos correspondientes, 2.058 unidades de material pirotécnico y 12 botellas de licor artesanal sin registro sanitario.
3: Vamos a incrementar, se vienen importantes anuncios, se van a incrementar 6 vehículos blindados que vienen para esta subzona. Vienen aproximadamente 15 motocicletas con los cuales reforzaremos la presencia policial y este tipo de mega operativos en esta importante ciudad del país.
2: Pero el operativo no terminó ahí. En otro procedimiento, esta vez en el sector Cristo Vive, la policía intervino un inmueble que habría sido utilizado para falsificar documentos y placas, además de almacenar droga. 2 hombres de 35 años fueron aprehendidos en el lugar. Los policías encontraron 118 documentos relacionados con trámites vehiculares, una gata hidráulica con moldes, una laminadora, impresoras, una plasticadora y otros equipos que habrían sido utilizados para la elaboración de los documentos. A esto se suman 2 celulares, una motocicleta y 100 gramos de cocaína. Los 2 procedimientos se suman a los operativos que la policía mantiene en Santo Domingo para golpear a estructuras delictivas y actividades ilícitas. Diego Almeida, Noticias Oromar.
0: Una investigación sobre envíos de droga hacia Europa puso bajo la lupa a por lo menos 15 empresas exportadoras. Según las autoridades, las compañías eran utilizadas para ocultar cargamentos ilícitos entre fruta, cacao, mariscos y madera. El operativo dejó 21 detenidos, entre ellos 2 policías en servicio activo.
4: ¡Alto, policía! ¡Alto, policía!
1: La operación Gran Fénix Cantabria dejó más de 20 detenidos tras varios allanamientos ejecutados este 8 de octubre en Ecuador. Entre los aprehendidos figuran dos policías en servicio activo, según informó el ministro del Interior, John Reinberg. La intervención apuntó más que nada a una presunta red de tráfico internacional de drogas y contó con la participación de más de 100 uniformados.
4: 23 allanamientos, 21 detenidos y 1.765 millones de dólares en Guayas y Los Ríos, en Ecuador y España, Bélgica, Portugal y Países Bajos. La Policía Nacional del Ecuador, en coordinación con la Fiscalía General del Estado, en coordinación con Europol, Guardia Civil de España y Policía Nacional de España, también ejecutan la operación Gran Fénix Cantabria, para desarticular una estructura de crimen organizado transnacional dedicado al tráfico internacional de drogas.
1: Según la investigación, al menos 15 empresas exportadoras de fruta, cacao, mariscos y madera habrían sido utilizadas para ocultar cargamento de droga entre la mercadería legal.
4: La investigación se originó tras la incautación en octubre de 2024 de aproximadamente 13.000 paquetes de cocaína en el puerto de Algeciras, España. El contenedor habría salido desde una terminal portuaria aquí en Guayaquil. Jackson Felipe Zambrano, detenidos en esta operación, quien es el dueño de la vivienda que está atrás mío, tiene relación y es uno de los principales financistas de quienes ustedes recordarán, alias Pipo, en sus inicios en el año 2022.
1: La estructura habría operado desde el 2019 en Guayas, Los Ríos y Pichincha, con conexiones con personas radicadas en Europa, Emiratos Árabes Unidos.
4: Son 630 kilos y una tonelada y media, que equivale a 85 millones de dólares. En este momento, esa droga está siendo incautada en dos contenedores en un puerto de la ciudad de Guayaquil y un puerto de Pozora. En total suman 1.765 millones de dólares en drogas incautadas a los grupos criminales.
1: Julio César Saona, Noticias Solomar.
0: Ni las extorsiones, ni el narcotráfico, ni las redes que operan tras fachadas empresariales escapan a los operativos de seguridad. El Ministerio del Interior reportó capturas, decomisos millonarios y cooperación con agencias internacionales. Mientras, el Plan Escudo busca reforzar la seguridad en escuelas y colegios.
2: Más de 57.000 personas aprehendidas, 145 toneladas de droga incautadas y nuevos golpes a las redes del narcotráfico. El gobierno asegura que la presión contra el crimen organizado se mantiene, pero la batalla también se libra en las calles, frente a las extorsiones y las amenazas que atemorizan a la población.
5: En los últimos días hemos capturado a más de 132 personas vinculadas a delitos como extorsión en las diferentes partes.
2: El golpe también apunta a las finanzas del narcotráfico. En una investigación internacional, las autoridades reportaron 21 detenidos y el decomiso de droga valorada en más de 1.700 millones de dólares, según el ministro.
5: Fueron cerca de seis organismos internacionales que participaron con nosotros en la operación. Esto, a ver, podría darse una extradición si ellos quisieran. No, que ese es el objetivo del día de hoy, no lo hemos mencionado, no se lo ha hablado. Pero Ecuador siempre ha dicho que estamos dispuestos a entregar a aquellos que tengan que responder ante la justicia de otros países, y lo hemos comprobado con las personas que hemos extraditado.
2: Europol, la Guardia Civil y la Policía Española, junto a agencias británicas, participaron en las investigaciones para rastrear la droga y a quienes estarían detrás de su envío a Europa. Mientras tanto, en los barrios, la seguridad de los estudiantes sigue siendo otro desafío.
5: En tema de colegios, tenemos el Plan Escudo, que lo hemos evidenciado para que la ciudadanía lo conozca, donde tenemos personal policial destinado a todos los sectores conflictivos, sobre todo donde hay escuelas y colegios que tienen ciertos problemas, ya sea dentro de la institución o en sus alrededores.
2: El reto es que los operativos y las capturas se traduzcan en mayor tranquilidad para las familias, protección para los estudiantes y menos espacio para las redes criminales. Diego Almeida, Noticias Oromar.
0: Vehículos recuperados, motocicletas retenidas y 650 dosis de droga son parte del balance de una intervención policial en Guayas. Se trata del operativo Apolo 45, que dejó 6 aprehendidos y un detenido por orden judicial tras allanamientos en Balsar y otros cantones.
1: 6 personas aprehendidas y una detenida por orden judicial dejó el operativo Apolo 45, ejecutado este 8 de octubre en Balsar y otros cantones de la provincia del Guayas. Según la Policía Nacional, los procedimientos estuvieron dirigidos contra presuntas actividades de receptación, robo y tráfico ilícito de sustancias sujetas a fiscalización. Las intervenciones se realizaron de manera simultánea en varios inmuebles ubicados en sectores identificados por la institución como conflictivos. Los allanamientos estuvieron precedidos de labores preventivas, investigativas y de inteligencia. Durante la operación se recuperaron 2 vehículos y 4 motocicletas. Además, los uniformados retuvieron otros 3 vehículos y 10 motocicletas más, según el balance difundido por la policía. Entre los indicios también constan 650 dosis de sustancias sujetas a fiscalización, 2 teléfonos celulares y prendas de vestir similares a las utilizadas por personal militar. Los aprehendidos fueron puestos a órdenes de la autoridad competente para resolver su situación jurídica. Julio César Saona, Noticias Oro Mar.
6: Invierno impredecible. Lluvias, tormentas y fuertes vientos azotan el país.
0: Monitoreamos el impacto de las últimas lluvias en el país. El fuerte temporal inunda comunidades enteras, daña infraestructura y complica la movilidad vial. Tenemos el panorama en Pichincha, Morona, Santiago, Esmeraldas y otras provincias afectadas.
7: Las intensas precipitaciones bajo la influencia del fenómeno del Niño causan estragos a escala nacional. En el cantón Santa Ana, en Manabí, la crecida de los esteros desbordó el río Grande de Puerto Viejo, inundando a 26 viviendas y cubriendo de lodo las calles. En la provincia de Bolívar, el río Naves Chico destruyó muros de contención y colapsó 20 casas en Las Naves, interrumpiendo el suministro de energía eléctrica y agua potable. En la comunidad Lucillía de Molleturo y en Ponce Enríquez, provincia de Azuay, el desbordamiento de ríos deja un saldo crítico de 14 viviendas afectadas y una destruida por completo. En la Amazonía, un fuerte vendaval azotó el cantón Santiago de Méndez en Morona, Santiago, desprendiendo cables eléctricos y provocando graves daños materiales en la infraestructura de un colegio local. En Quito, el temporal se manifiesta con tormentas eléctricas y granizadas severas que saturaron los sistemas de alcantarillado e inundaron pasos deprimidos. Mientras tanto, Esmeralda se mantiene bajo declaratoria de emergencia provincial por 90 días ante precipitaciones que ya arrastraron 7 viviendas en Muisne y golpean a 6 cantones. En cuanto a la infraestructura vial, 43 carreteras del país se encuentran afectadas. Rutas estratégicas en Azuay, Loja, Manabí y Santo Domingo, con paso restringido y pérdida de calzada por desbordamientos de ríos, obligando a operativos urgentes de control de la Comisión de Tránsito. La Secretaría de Riesgos contabiliza 249 eventos adversos, siendo un 51.81% inundaciones, 20.88% deslizamientos y 8.43% vandavales. El balance oficial reporta 17.299 personas impactadas, 16.075 afectadas y 1.224 damnificadas. Los mayores daños se concentran en Esmeraldas, Guayas, Los Ríos y Manabí, vigilando 20 cuerpos hídricos con tendencia a crecer. El INAMI mantiene una alerta meteorológica vigente hasta el 11 de octubre. Se pronostican lluvias intensas y tormentas eléctricas por el calentamiento del Pacífico. Las precipitaciones más fuertes ocurrirán las tardes del viernes 9 y sábado 10 de octubre, elevando el riesgo de inundaciones y deslaves en el litoral y las estribaciones de la cordillera occidental. Ana Belén Ayala, Noticias Oromar.
0: Una lluvia fuerte puede poner a prueba cualquier vivienda, pero muchos de los riesgos se pueden reducir antes de que el agua llegue. A continuación, les traemos varios consejos prácticos que los pueden aplicar desde ahora.
8: No hay que esperar a que el agua entre a la casa para recién pensar en protegerla. La prevención comienza antes. Lo primero es identificar qué riesgos existen dentro y alrededor de la vivienda.
9: Amenazas en casa, llamemos que, por ejemplo, puedo tener una fuga de agua, puedo tener tal vez, por ejemplo, en mi techo que también tengo infiltraciones, que puede ser cómo está construida también mi casa, puede ser una casa de construcción mixta que también la tengo con caña, que la tengo con bloque, que la tengo con otro tipo de material.
10: Si la casa está cerca de un río o en una zona que suele inundarse, se pueden implementar medidas básicas de autoprotección, como por ejemplo, instalar o revisar canaletas y canalones para facilitar la salida del agua.
9: Mejor de los casos, si conozco que se me infiltra el agua desde mi patio, poner bolsas de arena, sacos de arena que tal vez me permitan retener el agua a cierto momento.
11: Debe de hacer una limpieza, un mantenimiento al canalón. Cada 6 meses o cada entrada de invierno debes de tú darle un mantenimiento.
10: Pero hay otro punto que requiere especial atención, la electricidad. Si existe riesgo de inundación, es importante cortar la energía de forma segura.
9: Construcciones, tener un breaker que esté fuera de casa porque yo estoy evacuando y bajo el breaker desde afuera. Pero normalmente cuando me olvido tengo que retornar a casa para poder tal vez hacer esto. Entonces dependo mucho de la empresa eléctrica, de CENEL, que tal vez me quite la corriente de todo mi sector para yo sentirme seguro.
11: Lo otro es que tenemos que tener mucho cuidado en las instalaciones de tubería que quedan hacia las entradas, las cometidas de los postes, siempre tenerlas selladas, por motivo de que esto va a generar que el agua filtre hasta la caja de breaker y esto vamos a tener un problema eléctrico dentro de la vivienda.
10: Hojas, tierra y basura pueden obstruir las tuberías y evitar que el agua fluya adecuadamente. Ahora mira hacia arriba. Las terrazas y techos también necesitan mantenimiento.
11: Que la importancia de impermeabilizar una losa es darle una vida útil, una. La otra, con estos cambios de clima que tenemos, el hormigón siempre se expande y nuevamente se contrae, eso genera grieta. Y es que primero desengrasar la losa o limpiar la losa, barrerla y comenzar a limpiar las grietas. Estas grietas se reviven y se comienzan a rellenar con un epóxico. Se hace un proceso de sellado. Se sella, después que se sella se coloca el material para impermeabilización. Puede ser choba, puede ser con geomembrana.
10: Pero ojo, hágalo antes y no durante una fuerte lluvia.
9: Suba a la terraza, esté limpiando, tal vez me caiga un rayo. Yo me expongo al no hacer acciones preventivas.
10: Por eso revise su techo, limpie los desagües, identifique las filtraciones y verifique las conexiones eléctricas. Preparar una casa con anticipación puede evitar que una lluvia como las que ya están cayendo se convierta en una emergencia. Mario Andrés Naranjo, Noticias Solamar.
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0: En una sencilla ceremonia, el gobierno nacional rindió homenaje a la ciudad de Guayaquil por sus fiestas de independencia. El presidente Daniel Noboa encabezó el acto donde resaltó el orgullo y trabajo por la urbe.
13: Vistiendo los colores de Guayaquil, el presidente Daniel Noboa ingresó junto a la primera dama al Coliseo Voltaire Paladines Polo, donde el gobierno central le hizo un homenaje a la ciudad por sus 206 años de independencia. Aquí resaltó su orgullo de ser un guayaquileño.
14: Aquí entendí que las oportunidades se construyen con esfuerzo y ese fue el impulso que me trajo al gobierno para corregir el rumbo de nuestra economía y recuperar la seguridad.
13: Y mencionó que para la ciudad existen obras emblemáticas, como el Quinto Puente, el Parque de Monte Sinaí, entre otras.
14: Invertiremos más de 1.000 millones de dólares para impulsar el comercio, el turismo y el crecimiento económico de la ciudad y la provincia. Y pronto tendremos autoridades locales también que sean dignas y que trabajen por el verdadero desarrollo de la ciudad.
13: En su discurso, el presidente Noboa resaltó el trabajo que ejecuta en seguridad, no solamente en la ciudad de Guayaquil, sino a nivel nacional.
14: Nosotros no nos podemos rendir ahora. Todo el esfuerzo que se ha hecho en seguridad, todo el esfuerzo que se ha hecho y los cambios que se han hecho en la economía del país son verdaderamente impulsados y sostenidos por los hombros guayaquileños. Seguiremos todos los días que estemos aquí sirviéndoles a ustedes, todos los días entregando nuestras vidas para que ustedes puedan vivir mejor. Seguiremos luchando también para que puedan tener paz, para que sus familias puedan tener mejores días, para que exista armonía real entre todos los ciudadanos. Exista unidad, pero sin sola para nadie. Que exista comprensión y empatía, pero sin andar tapando la corrupción ni tampoco haciéndonos de la vista gorda cuando vemos algo mal.
13: En Ascensión se entregó una presea especial al mérito gran oficial, al doctor Juan Tanca Camposano, de la Sociedad de Lucha contra el Cáncer, Solca. Al evento asistieron ministros de estados, precandidatos a las futuras elecciones seccionales y público en general. Estos últimos disfrutaron de un show musical. Carlos Julio Gurumendi, Noticias Oromar.
0: Te quiero contar, mañana Guayaquil cumple 206 años de independencia. 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

0: Cardoso y Avenida España. A bordo se encontraba el piloto y una acompañante. Ambos resultaron con heridas leves. Así lo confirmó la Dirección General de Aviación Civil a través de un comunicado, en donde también se informó que la aeronave regresaba de Guayaquil y que fueron desplegados unidades del Cuerpo de Bomberos de Cuenca, Policía Nacional, personal del Ministerio de Salud y agentes de la empresa de movilidad. En las imágenes se observa la aeronave sobre la calzada, con daños en su parte delantera y un poste de alumbrado público derribado.
1: En este momento arribó la fiscal provincial acá a la escena, ya está al mando de la escena y las versiones ya oficiales que se van a manejar va a ser a través del puesto de mando unificado.
0: Como medida de seguridad, fueron cerradas vías cercanas al sector, mientras los organismos de emergencia atendían el incidente. Por ahora se investigan las circunstancias que provocaron la salida de la aeronave de la pista. Personal especializado y las autoridades aeronáuticas deberán determinar qué ocurrió durante la maniobra y cuáles fueron las causas del accidente. Mario Andrés Naranjo, Noticias Oromar.
2: Esta madrugada se registró un grave siniestro de tránsito en la avenida Carlos Espinosa Larrea, a la altura de una unidad educativa en el cantón Salinas, provincia de Santa Elena. Un auto liviano colisionó contra una motocicleta en que viajaban dos mujeres. Producto del impacto, una de ellas falleció al instante, mientras la otra resultó herida y fue trasladada de urgencia a una casa de salud. Según testigos, el conductor del vehículo intentó huir tras el choque e incluso arrolló nuevamente a una de las víctimas en la maniobra. Personas presentes lo atraparon y lo entregaron a la policía. Un tráiler se volcó anoche en la vía El Guabo Ponce Enríquez El Oro. El siniestro ocurrió específicamente a la altura del sector Santa Clara, en sentido Guayaquil-Machala. El vehículo pesado perdió pista y quedó sobre un costado dentro del área intervenida por los trabajos de ampliación de la carretera que se ejecutan en este tramo. El suceso provocó el congestionamiento del tráfico vehicular en ambos sentidos de la ruta. Organismos de socorro y control de tránsito acudieron al lugar para atender la emergencia, despejar la calzada con grúas y determinar la causa técnica del accidente.
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2: 5 personas fueron asesinadas y otra resultó herida durante un ataque armado en alta mar frente a Puerto Bolívar en la provincia de El Oro. Información preliminar señala que sujetos armados interceptaron la nave esta madrugada. Dispararon contra los tripulantes. Luego del ataque, la embarcación regresó hasta el puerto de Pozorja en Guayaquil, lugar de donde había partido. Personal de criminalística llegó al lugar y comenzó las investigaciones. Un operativo militar en El Oro dejó una afectación estimada de más de $1,000,000 a una estructura vinculada con la minería ilegal. La operación apuntó a las fuentes de financiamiento de la banda Los Lobos.
0: Maquinaria, equipos y combustible utilizados para la minería ilegal fueron localizados y destruidos durante una operación militar en el sector Bella María, en el cantón Santa Rosa, provincia del Oro. Según las Fuerzas Armadas, la intervención generó una afectación económica en $1,150,000,000 a la economía ilegal que operaba en esta zona.
4: El ejército ecuatoriano, como parte de las Fuerzas Armadas, realizando operaciones militares de ámbito interno, hemos capturado 5 máquinas que se utilizaban en minería ilegal. Se han destruido ya 2 retroexcavadoras y se van a destruir 3 más.
0: Según la información oficial, esta actividad estaría relacionada con las fuentes de financiamiento del grupo armado organizado Los Lobos. Ahora, las autoridades buscan mantener los controles en estas zonas para evitar que estas actividades vuelvan a generar recursos para las organizaciones criminales. Mario Andrés Naranjo, Noticias Oromar.
2: Más de 10.300

0: Productos irregulares fueron decomisados dentro de una farmacia ubicada en el centro de Loja. Durante la intervención, el representante del establecimiento se negó inicialmente a permitir el ingreso de los funcionarios de la Agencia de Regulación y Control Sanitario, pero no pudo impedirlo. En la revisión, técnicos del ARCSA identificaron medicamentos e insumos caducados, en su mayoría desde el año 2009. Además, productos de contrabando sin registro sanitario, así como fármacos con la frase prohibida su venta. Tras los hallazgos, la farmacia quedó clausurada conforme a la ley.
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0: Guayaquil se prepara para celebrar 206 años de independencia con el color y la alegría de sus tradiciones. Este 9 de octubre, las carrozas recorrerán el centro de la Perla del Pacífico para homenajear su historia e identidad.
3: En las calles Argentina y Tulcán Sur de Guayaquil, los preparativos por las fiestas de la urbe toman forma. Aquí varios vehículos son transformados en carrozas que participarán este 9 de octubre en uno de los desfiles tradicionales de la ciudad. El recorrido está previsto en la avenida 9 de octubre en el centro de la urbe.
4: En el Parque Centenario, 7 carrozas, 7 alegorías gigantes, con un motivo cada una distinto, pero muy guayaquileñas, van a estar desde las 12:30 ya listas en movimiento, con más de 3.500 artistas en escena para celebrar este desfile por los 206 años de independencia. Parque Centenario, Boulevard 9 de Octubre y a la Avenida Malecón.
3: Cada carroza incorpora figuras y elementos que representan la identidad guayaquileña y evocan recuerdos de quienes han visto crecer a la Perla del Pacífico. Los detalles, colores y adornos se ajustan para el desfile, mientras las festividades se extenderán a distintos sectores de la ciudad.
4: Aparte van a haber temas de antes, que los niños van a preguntarse qué es eso, por ejemplo, en el carro de los juegos tradicionales, y los padres podrán responder, o los abuelitos, esos eran los juegos en mis tiempos, ¿no? No era la tecnología. Entonces es lindo porque cuando hemos hecho estas propuestas, los niños las reciben con curiosidad y quieren hacerlo.
3: Según lo previsto, los trabajos concluirán esta noche para que las carrozas estén listas para el recorrido de mañana. La celebración busca reunir habitantes y turistas en torno a una tradición que combina el orgullo por Guayaquil con la calidez de su gente. Una fecha en la que la historia, la cultura y el espíritu festivo de la ciudad se encuentran para celebrar a la Perla de todos.
0: Te quiero recordar que estamos aquí para llevarte la información que necesitas saber. Regresamos.
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21: Servicio público. Unos cambios digamos, significantes y de forma inmediata es toda la aplicación que nosotros vamos a llegar a tener por medio de la ley en el tema de seguridad vial.
22: La nueva ley entraría en vigencia en aproximadamente 60 días. Una de las novedades será la tercera placa, un sistema digital que desde 2027 permitirá identificar al vehículo mediante un chip instalado en el parabrisas.
21: Vamos a tener también una actualización y modernización de la Agencia Nacional de Tránsito con el proyecto de Registro Nacional Único Vehicular, o también llamado con tercera placa. Que esto de forma inmediata para 2027 lo que va a hacer es que los vehículos cuenten con un RFID en el parabrisas, en donde van a estar los datos y los mismos datos que tiene la matrícula y la placa, pero en una base digital.
22: Pero el cambio no solo será en el papel. El gobierno busca sacar de circulación a los vehículos más antiguos con el plan de chatarrización.
21: Casi 500 vehículos chatarrizados en total. Estamos por chatarrizar 246 más. Y la meta es llegar a 1.500 vehículos.
22: Y para quienes quieran renovar su unidad, hay tres cambios.
21: Tú puedes chatarrizar para comprar un vehículo nuevo por medio de Ecuador. puedes aplicar el ecoretiro, en el cual tú dejas la modalidad y recibes un bono de compensación para iniciar una nueva actividad comercial y poder llevar ingresos económicos y mantener a tu familia. Y el tercer producto es el mismo bono de chatarrización, pero compras a cuenta propia el vehículo.
22: Las decisiones se han discutido con los transportistas en diferentes mesas técnicas, con sectores urbanos, interprovinciales, turísticos, escolares y de carga.
21: Nosotros hicimos más de 35 mesas técnicas con todo el sector del transporte. Nosotros no tenemos pendientes ahorita con el sector transporte, digamos, hemos atendido y seguimos reuniendo, seguimos trabajando justamente para la mejoría.
22: Y mientras en las calles se preparan estos cambios, en el aire también hay una nueva apuesta.
21: Todos los sistemas nuevos aeronáuticos realmente que hoy están en boga a nivel regional necesitan una regulación actualizada. Actualmente las aerolíneas están en un libre mercado de oferta y demanda, poder llegar a tarifas mucho más económicas para que los ciudadanos pues, no les cueste tanto viajar a Guayaquil, Quito, o Manta, Quito, o Quito, Cuenca.
22: Nuevas leyes, chatarrización, vehículos eléctricos y más competencia en el aire. El reto ahora es que estos cambios pasen del papel a las calles y se traduzcan en más seguridad, mejor servicio y una flota renovada. Diego Almeida, Noticias Oromar.
0: El gobierno asegura que hay combustible suficiente para cubrir la demanda durante el feriado, incluso para las industrias que utilizan diésel para generar electricidad. Además, mantiene hasta diciembre el mecanismo excepcional de bandas para los precios.
1: El abastecimiento de combustible está garantizado para el feriado. Así lo aseguró el gobierno nacional a través del ministro de Ambiente y Energía, Juan Carlos Blum, durante un recorrido por el terminal de productos limpios Pascuales en Guayaquil.
2: El gobierno nacional, a través de Petroecuador, garantiza el suministro de combustibles al país, tanto diésel 2 para autogeneración, diésel premium y gasolina extra y ecopaís están garantizadas en su suministro. La super hay disponibilidad completa en todas las estaciones de servicio del país.
1: El jefe del terminal, Luis Ruiz, informó que existen reservas suficientes para atender a la red de comercializadoras.
4: Garantizando al sector eléctrico y automotriz, tenemos suficiente combustible para recibir y almacenar en los tanques de hidrocarburos del terminal Pascuales.
1: Uno de los factores que había generado preocupación era la dificultad para generar combustible con normalidad debido a las condiciones del mar. Sin embargo, el gobierno asegura que con el apoyo de la Armada Nacional se habilitó un puerto alternativo para la descarga del diésel.
2: Sí, vamos a reevaluar si ya las condiciones internacionales nos permiten salir del mecanismo de banda excepcional al mecanismo de banda normal que utilizamos hasta junio de este año.
1: El funcionario señaló que sin este mecanismo, el galón podría acercarse a los $5, aunque no precisó el monto del sacrificio fiscal que representa la medida.
2: La super está liberalizada, está libre importación y fluctúa dependiendo el mercado. También hay un abastecimiento seguro y suficiente de super.
1: La situación se reevaluará en enero, cuando el gobierno analice si las condiciones del mercado internacional permiten retornar el sistema regular de bandas. Mario Andrés Naranjo, Noticias Oromar.
0: Te quiero dar más noticias luego de la pausa. Sigue en nuestra sintonía.
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0: Calles de Bélgica y Francia. Mientras tanto, en Estados Unidos, el huracán Isaías amenaza Florida. Repasemos los hechos internacionales que han marcado la jornada en el siguiente resumen.
18: Violentas manifestaciones estudiantiles se tomaron las calles de las principales ciudades de Bélgica. Miles de jóvenes salieron para expresar su rechazo a las reformas del sistema educativo. La misma situación continúa en Francia. La policía de este país ha usado gases lacrimógenos y cañones de agua para dispersar a enfurecidos estudiantes que protestan por mejores condiciones de estudio. Mientras tanto, un violento hecho sacudió a Polonia. Un estudiante de 15 años asesinó a puñaladas a la conserje de su antigua escuela e hirió a otros dos adultos. En Florida, Estados Unidos, el huracán Isaías causa evacuaciones masivas y obligatorias. El gobernador de este estado declaró en emergencia a 25 condados ante el avance del poderoso ciclón que se estima toque tierra en las próximas horas. Por otro lado, la justicia estadounidense acusó al exmandatario venezolano Nicolás Maduro y a su esposa Cilia Flores por conspiración para cometer tortura. Los fiscales alegan que cuando Maduro asumió la presidencia en 2013, autorizó esta medida contra personas específicas. Martín Álava, Noticias Oromar.
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22: Entonces, eso es lo que estamos un poco corrigiendo, porque creemos que Barcelona, más aún por su nivel de competición y por su proyección en ventas de jugadores, que van a ser mucho más participativas las formativas, creemos que no deberíamos llegar más allá de 28, 29.
23: La deuda en Barcelona aumenta cada día. El club canario enfrenta un déficit cercano a los 55 millones de dólares. Y es que los acreedores no se hacen esperar, siendo Brian Oyola el último en sumarse a la lista de demandantes.
22: Yo lo hubiera impulsado de otra forma.
0: tal vez con un tema de convenio, arreglo, pero bueno. Y hoy nos toca, incluso ya apelamos al instante, mucho tiempo, unos dos, tres días o una semana antes de que salga la resolución de esta comisión, no recuerdo el nombre, y apelamos ante el TAR, ¿no? Y eso tomará unos 12, 14 meses.
23: Montalvo hizo referencia en su intervención a los grupos empresariales que han estado interesados en adquirir a Barcelona, entre los que destacó al Grupo Caliente de México.
0: Ellos fueron uno de los interesados, incluso nos visitaron, vieron las instalaciones, firmamos un acuerdo de confidencialidad para cruzar información. Creo que el tema se terminó de enfriar por lo mediático o por lo estigmatizado que tienen el tema de las sociedades anónimas. Pero al final, las sociedades anónimas es la solución integral al problema. O hay otra solución, que es, por ejemplo, un fondo inversor fuerte.
23: Con este ambiente de reestructuración, Barcelona enfrentará la fase final del campeonato con la intención de clasificar a Copa Libertadores, aunque a priori parece lejano esa posibilidad por puntos y rendimiento futbolístico. El primer duelo será ante Liga este domingo a las 4 de la tarde. Y en la previa del partido ante Barcelona por Liga Pro, el entrenador de Liga de Quito, Gustavo Álvarez, negó rumores sobre una posible salida del cuadro albo de cara a la siguiente temporada.
7: No, más que decir un pedido, un favor, de tocar estos temas con mucha seriedad y con mucha responsabilidad, porque estoy en Liga, en presente y en futuro. No solamente trabajo en el día a día, en este caso de la preparación del partido con Barcelona, sino que voy teniendo conversaciones con la dirigencia, con la gerencia acerca del futuro. El entrenador tiene que mirar el hoy y el proceso, y yo estoy dispuesto a eso. Así que no quiero que se manosee la situación, pido ese favor, que se manosee mi nombre, porque el hincha es muy sensible a eso. Y yo quiero que el hincha sepa que tiene un entrenador que piensa en hoy y en mañana en Liga.
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0: Son muchos los que ya pasaron por esta situación. Dar todo en una relación, incluso hasta exceder el límite de la moral, aceptar humillaciones, aceptar maltratos, ya no fue una relación sana, más bien se convirtió en una relación tóxica. Personas que llegan a aceptar a una tercera persona en su relación, con tal de que él o ella no se vaya de su lado. Eso muestra la falta de amor propio, y eso muestra que muchos piensan que nunca serán felices en esta área sentimental. Fue justamente así, Lucía, como se encontraba Magali y David viviendo esta situación.
1: Escuche esta historia con mucha atención, porque usted puede identificarse con ella. Vea el sufrimiento que tuvo Magali y la situación difícil que pasó David. Y ahí usted va a poder ver cómo el autor del amor es capaz de cambiarlo todo.
0: Conozca ahora este caso verídico.
2: Mi nombre es Magali Mendoza y antes de participar en las charlas de la terapia del amor, mi vida sentimental estaba completamente destruida. Yo no tenía paz, tenía un vacío en el alma, sufría de depresión sonriente y todo esto fue provocado porque yo me involucré con una persona de afuera, es decir, que no compartía mi misma fe. Y fueron 5 años en los que yo estuve en aquella relación. Que me marcó muchísimo fue esa primera ilusión, ese primer enamorado. Yo pensé que esta persona lo podía convertir, que él podía asistir conmigo. Yo tenía esa ilusión, pero conforme pasaron los años, yo me fui dando cuenta que no era así. Hasta que un día llegó que terminamos, marcó muchísimo esa relación porque teníamos planes de matrimonio, incluso íbamos a tener un hijo. Eso hizo mucho más que el vacío en mi interior, ese incremento. Yo, por ejemplo, veía a un niño, a un bebé, y yo lloraba cada vez que lo veía. Era el vacío tan grande que yo tenía porque me sentía culpable, me sentía que no valía para nada, que el amor no había nacido para mí. Era tan frustrante porque las personas de afuera me veían sonriente, creían que tenía la vida perfecta, pero en realidad en las noches yo lloraba todo eso porque había terminado aquella relación y se había sumado lo de la pérdida de mi hijo, porque yo había puesto todas mis expectativas en esa relación, a la cual me aferré muchísimo, por supuesto.
3: Y antes de participar de la terapia del amor, yo tuve lo que son, dirían, varios deslices en lo que es mi vida sentimental. Me involucré con personas afuera del mundo, creyendo que la típica frase de que, no, yo la convierto, la traigo a la iglesia, y con eso perdí el tiempo, se puede decir, en vez de dedicarlo a Dios. Fui también causándome heridas a mí mismo. En ciertos aspectos también fui humillado por querer insistir en una persona que ya no quería nada y situaciones como esa. Había momentos en los que esa persona ya me quería dejar y yo quería insistir y es ahí ya viendo el rechazo, comencé a tener inseguridades en mí. Esa fue una de las relaciones en las que yo tuve. En otra me involucré con una persona mayor a mí. Empecé a tener dudas, miedos. Pensé que nunca iba a encontrar una persona que me quisiera como soy, que también viera ese 100% que yo sabía dar, que también lo dieran por mí.
2: Aún estando en iglesia, yo estaba en esa relación. Yo sabía que mi conciencia me decía que eso no estaba bien, pero aún así yo lo hacía. No me sentía digna ante los ojos de Dios por todo lo que había pasado dentro, o sea, en mi vida sentimental. Pero mi mamá siempre, al venir también ella a la iglesia, siempre me invitaba a las charlas de la terapia del amor. Pero yo le decía, no, mamá, ahorita yo no quiero saber nada de eso. Yo no, mi vida sentimental la quiero dejar a un lado, porque yo estaba con esas heridas que yo no me daba cuenta, pero mi mamá se daba cuenta. Entonces, pero mi mamá, a través de votos, de propósitos, ella no perdió la fe para que yo asista a las charlas de la terapia. Y así fue hasta que un día yo me animé a asistir a las charlas de la terapia del amor, y ahí fui comprendiendo poco a poco fui sanando mi interior, eso que a mí me faltaba. Comprendí lo que es el amor inteligente de verdad y que el día que yo me iba a relacionar nuevamente con alguien tenía que ser primero que esa persona conozca de Dios. Y fue una palabra que me llamó muchísimo la atención, que marcó también mi vida. Está escrita en Mateo 6:33, más buscad primeramente el reino de Dios y su justicia y todas las demás cosas serán añadidas. Y entendí que yo todos esos años que había perdido y que aún estando en la iglesia yo no ponía no tenía esa comunión con Dios, no tenía estar firme con Él. Ahí yo pude comprender que yo no lo había buscado a él en primer lugar, porque esa era la consecuencia de mi fracaso, obviamente, en la vida sentimental y por ende también en las demás áreas de mi vida. Yo recuerdo que hice un voto en el altar y entregué mi vida sentimental a las manos de Dios, que él iba a presentar a alguien en el momento que iba a ser correcto, no en mi momento.
3: Al momento que yo comencé a participar de la terapia del amor, empecé a entender de que primero tengo que amarme a mí mismo, a buscar el primer amor, que es Dios. También empecé a ver para mí mismo, a tratar de corregir errores en mí, a prepararme para poder ser la persona correcta, la persona adecuada para la que Dios me tenía preparada. Y yo también empecé a cambiar muchas cosas, las inseguridades, empecé a cambiar mi mentalidad.
2: Hubo un día en el que ya como ya participaba, ¿no?, en las charlas de la terapia del amor y siempre invitaban a participar en la hora de los solteros y yo asistía, ¿no? No con la finalidad de conocer a alguien, no, pero sí de aprender a cómo tener, a ser un soltero inteligente, aprender del amor inteligente, de tener un noviazgo cristiano, todas las pautas que nos iban dando. Y en aquella hora de los solteros, que yo no me imaginé que iba a conocer a mi actual esposo, el pastor hizo una dinámica, ¿no?, donde todos los solteros pudieron participar, se presentaron su nombre, de qué iglesia venían, y de ahí yo lo vi a él.
3: Comencé a participar de esta hora de solteros, que es muy importante. Aquí también recibí mucha orientación en cuanto a cómo prepararse y ser un buen soltero, para estar listo para un buen relacionamiento. Aquí en una de estas horas de los solteros que yo participé, yo me acuerdo que yo, después de que ya acabó la hora de los solteros, yo la vi, ya luego comenzamos a conversar.
2: Bueno, nosotros ya decidimos conocernos en persona, empezar a hablar como amigos. Pedimos la orientación del pastor y su esposa. Ellos nos orientaron, pasamos por todo el proceso de conocernos, de enamorados. Ahí vino, cuando él me pidió que sea su novia.
3: Esto nos benefició mucho en nuestra etapa, como mencioné, nuestra etapa de conocernos como amigos, en nuestra etapa de noviazgo. Fue muy importante porque aquí es donde nosotros vinimos a encontrar como esas pautas que nos fueron orientando cómo llevar un noviazgo cristiano, un noviazgo sano, que nos fue orientando en nuestro propósito, nuestras metas, en lo que queríamos cada uno del uno del otro, lo que queríamos que nuestro noviazgo dé para Dios y también para nosotros.
2: Pasó un año de novios que tuvimos, la cual seguíamos participando en las charlas todos los jueves de la terapia del amor y fuimos aprendiendo poco a poco cómo tener ese noviazgo cristiano, ese noviazgo diferente al que estamos acostumbrados a ver en el mundo, ¿no? Entonces fuimos poniendo en práctica cada día todas esas herramientas que recibíamos, ¿no? Entonces al año decidimos casarnos. Actualmente tenemos 6 meses de casados y continuamos participando en las charlas de la terapia del amor porque nos ayuda y nos seguirá ayudando, tenemos certeza, porque nos enseñan primero a colocar a Dios, que Dios sea el centro de nuestro matrimonio y luego nosotros, obviamente. Y le doy gracias a Dios por su misericordia que tuvo conmigo y por haberme mostrado el hombre que él tenía para mí.
3: Y esas son las cosas que han sido fundamental, la orientación, el amor en Dios y también estas charlas que nos han dado los jueves en cómo venir a sostener nuestro matrimonio y ir creciendo juntos, siendo más felices de lo que ya éramos, solos y ahora estando juntos.

0: Así como Magali y David, dos personas que el autor del amor, antes de unirlas, primero sanó su interior, sanó su alma, su corazón. Ellos aprendieron a amar a Dios en primer lugar, a valorarse a sí mismos. Y una vez que ellos estaban bien, sanos por dentro, el propio espíritu del amor hizo que los dos se encontraran en una reunión de los solteros que se realiza una vez al mes, un jueves a las 18 horas. Se conocieron, tuvieron una relación sana, hoy están felices, casados, pero porque ellos permitieron que el espíritu del amor transforme su vida. Y Lucía, y si esta persona permite lo mismo, de seguro esa situación en ella cambiará.
1: Claro que sí, porque todo comienza cuando el espíritu del amor entra en la vida de la persona y cambia. Porque no es solamente cambiar a la otra persona, a la persona que yo quiero que esté conmigo, que me haga feliz, no. Todo comienza con mi propio cambio interior, con yo estar bien por dentro, para así poder dar a mi relación lo mejor. Por eso nosotros queremos invitarle a que usted se acerque todos los días jueves aquí a la Terapia del Amor, que se realiza en la Avenida de las Américas 305, al norte de la ciudad de Guayaquil, en el sector Kennedy Norte, a las 7 de la mañana o a las 10 de la mañana, 3 de la tarde y principalmente a las 7 de la noche, donde usted va a recibir las charlas que le van a enseñar cómo poder crecer en su vida sentimental y cambiar todo de adentro hacia afuera.
0: Vamos ahora a esta linda canción.
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0: Karina, ¿cómo era su vida antes de conocer la terapia del amor?
1: Pues un poco complicada. Pues siempre como que procuraba darle prioridad a mi pareja y no estaba bien porque sufría mucho. Lloraba y no entendía quién estaba haciendo algo mal, si era yo o era esa persona. Hoy aprendí algo muy importante, el amor inteligente. Algo que creo que lo olvidé en algún momento, ¿no? Porque el pastor nos enseñó algo muy importante, que primero tenemos que conocer a Dios, algo que se me había olvidado. Segundo, conocerme a mí misma. Muchas veces no hacemos eso. Y después de eso, que ya conozco a Dios y a mí misma, puedo conocer a mi pareja. Y es algo que a ambos nos va a ayudar a tener una buena relación. Y no solo es una pareja, también es en la familia. O sea, también no solo habla del amor a tu pareja, sino también cómo amar a tu familia, cómo amarte. Y me pareció muy bonito. O sea, no había venido, la verdad. Me pareció espectacular, me pareció muy bonito. Fue tan entendible que me sirvió de mucho.
0: ¿Qué consejo usted le daría a una persona que está pasando por problemas sentimentales?
1: Que no se ahoguen, que respiren y que muchas veces buscamos ayuda, comentarios en personas que quizás están más rotas que nosotros. Mi recomendación es que busquen a Dios, vengan a la iglesia, aquí es el desahogo, aquí es donde uno puede hablar con Él y sentirse mejor. Así que vengan, si están tristes, si se sienten mal, aquí va a encontrar ayuda espiritual.
2: Bueno, tenía una vida sentimental fracasada, ¿no? Y después con el tiempo la cosa fue empeorando hasta que hubo separación, ¿no? Yo venía a la hora de los solteros, ¿no? Primero venía solo. Ya después que conocí a ella, le invité para venir los dos juntos, porque ahí estábamos conversando, estábamos noviando. Entonces venimos juntos y ahí comenzamos a aprender. Y ahí a través de la charla fuimos aprendiendo, ¿no? Hasta llegar al matrimonio, ¿no? Matrimonio ya llevamos un año, dos meses casados, ¿no?
3: Y a través de las charlas aprendemos. Y aprendemos a elegir, ¿no? Porque cuando nosotros estamos fuera de la presencia de Dios, nosotros elegimos mal, pero gracias a Dios, estamos aquí en la presencia de Dios y Él nos ha enseñado muchas cosas que no sabíamos. Y para eso fue muy importante para mí.
2: Yo recomiendo que las personas participen a la hora de los solteros, porque si ellos perseveran como yo lo hice, también alcanzarán la bendición sentimental.
4: Para mí es muy importante porque así me ayudo a amarme a mí misma. En la terapia del amor aprendo a que uno tiene que tomar las decisiones correctas porque no tenemos que ser llevados por los sentimientos. Y muchas de las veces lo mío es el sentimiento, era el sentimiento. Porque gracias a Dios, viniendo a la terapia del amor, soy otra persona. Me amo, me arreglo, porque antes ni es. Para mí la terapia del amor es muy importante, venir todos los días jueves.
0: ¿Algún consejo que usted le daría a alguna persona que está pasando por problemas en la vida sentimental?
4: Sí, que vengan todos los días jueves a participar de la terapia del amor, porque muchas veces hay problemas en la familia, en los matrimonios, pero para Dios no hay nada imposible, porque si usted confía en Dios, créame lo que usted deja ese problema en las manos de Dios y todo se resuelve, porque si uno confía y cree, no hay nada que pueda quedar en stand-by.

Este día jueves nosotros estaremos esperando por usted. Solteros, casados, viudos, separados, tenga relación o no tenga.

0: una relación. Todos están invitados para asistir a la reunión de la terapia del amor. Aquí usted encontrará el verdadero amor. Y eso yo se lo puedo asegurar. Usted encontrará al amor de su vida. ¿Está curioso, curiosa de saber quién es? Este jueves entonces, usted tiene que estar aquí. Usted casado, casada, tendrá la oportunidad de restaurar su matrimonio. Usted madre, padre de familia, usted que es un hermano, hermana, tendrá la oportunidad de clamar por sus seres queridos y que Dios transforme la vida de todo su hogar. Por eso, este jueves esperamos por esta persona.
1: Porque nadie quiere sentirse solo, pero tampoco nadie quiere estar solo. Por eso, aproveche y asista a las 7 de la mañana, 10 de la mañana, 3 de la tarde o principalmente a las 7 de la noche, para que aprenda sobre cómo obtener el amor que viene del amor inteligente.

son tantos restos y cascajos acumulados que dan ganas de desaparecer, de encerrarse en sí mismo y entregarse al fracaso. Piensa, fue en vano confiar en quien no se merecía mi confianza. Qué decepción tomar caminos que no llevaron a ningún lugar. Usted cree que no hay manera de recuperar el tiempo perdido y que ahora solo resta la oscuridad, el vacío y esa tristeza profunda e infinita. Pero su historia puede cambiar. Olvídese del pasado y empiece firme, determinado a reconstruir su vida. Asuma los derechos que le fueron concedidos. Sea un privilegiado más. ¿Cómo? Usando la fuerza y el coraje que habitan dentro suyo. No hay fórmulas o secretos, solo la simplicidad de ver en lugar de mirar, escuchar en lugar de oír, sentir, creer sin necesidad de tocar.

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¿Qué tal que el Espíritu de Dios venga a bendecir su vida? Nosotros damos inicio al programa Una Luz en la Cárcel y estaremos con ustedes en esta programación cumpliendo un propósito de Dios. El propio Señor Jesús, él mismo dijo él comentó que él estuvo preso y nadie lo fue a visitar. Y nosotros, el Grupo Universal en los centros penitenciarios, visitamos los centros de privación de libertad, brindándoles, llevándoles una palabra de fe, una palabra de ánimo. Y esta programación, Una Luz en la Cárcel, cumple ese propósito: ayudarle, extender una mano amiga allí donde usted se encuentra. Usted que tiene un familiar que está privado de su libertad en un centro femenino, masculino, usted puede escribirnos ahora a nuestro WhatsApp

0: 099-839-1693. Ahora yo quiero que todos ustedes presten atención al caso verídico de Ana Bárbara. Ella nos va a contar la situación difícil que ella enfrentó, los problemas que ella enfrentaba, cuáles eran y qué hizo ella para poderlos superar.
1: Soy de nacionalidad polaca. Mi nombre es Ana. Todo el mundo me conoce como Anita. Quiero hablar con ustedes sobre mi vida. Mi vida era dura, difícil, llena de sufrimiento, de escasez, de cualquier escasez. Lo que pasó conmigo fue solamente una maldad. El mal me llevó a encierro, que este duró casi 8 años. Mal intentó encerrarme injustamente, me quitó todo, me quitó mi pasado, mi presente, mi futuro, se llevó mi familia, pero también quiso llevar mi fe y sacar el Dios de mi corazón. Pero eso no permití ni yo ni Dios, porque solo gracias a fe y solo gracias a amor divino sobreviví toda esta dura experiencia. Sobreviví porque no es vida. Sobreviví porque Dios valoró mi perseverancia. Dios valoró mi fe. Dios no permitió que quebré. Lo contrario, todo que sucedió, sucedió porque Dios permitió. Dios quiso que yo aumente mi fe. Y ahora mi fe es enorme. Y amor a Dios es incalculable, es tan grande, porque yo sé que Dios me ama aún más que yo a Él. Mi experiencia con Iglesia Universal es única. Gracias a trabajo pastoral en las cárceles, conocí la gente increíble. El labor de ellos es único. Asistimos en las reuniones, en talleres que organizaron. Como si fuera poco, solo hablar de Dios, trajeron películas de Tierra Prometida, de Moisés. Era increíble conocer Testamento, conocer Biblia, porque la gente no cree en Dios. Gracias a Iglesia, sí, la Iglesia Universal, entendieron que Dios llega y busca. Solo se tiene que aceptar, nada más. Por fin comencé a caminar, por fin me sentí suficientemente fuerte para llegar a Iglesia Universal, a Templo de Milagro. Entré por la puerta y sentí una experiencia que no tiene explicación, pero yo creo que fue energía de Dios. Sentí presencia de Dios. Algo me dijo: ya estás en su casa, por fin llegaste. Solo no me dijo por qué tardaste tanto, pero sí sentí algo único: la fuerza, la presencia y el amor. Y no salió, está conmigo.
0: Usted prestó atención al caso verídico de Ana Bárbara. Ella tuvo una vida muy difícil. Había mucha escasez. Pero todo eso fue provocado por una injusticia que ella vivió. Y Fabiola, podemos...

0: Pues ver que cuando una persona pasa por injusticia y nosotros vemos en las actividades que nosotros hacemos en los centros penitenciarios, ¿cuántas personas injustamente están privadas de su libertad? Están pasando por una situación muy difícil. Lo primero que la persona debe de aprender, y nosotros enseñamos eso, sobre el perdón, y es difícil. Pero cuando nosotros buscamos a Dios, Dios nos muestra, porque primero, Él nos perdonó. Él perdona nuestras fallas, perdona nuestros errores, y ahí nosotros aprendemos también a hacer lo que el propio Señor Jesús hizo también estando en la cruz. O sea, Él practicó eso y nos enseña sobre el perdón. Y a Ana Bárbara le costó, fue muy difícil porque ella estuvo privada de su libertad 8 años. Es complicado, pero lo pudo superar.
1: Y ahí ella nos cuenta que estuvo presa injustamente. Entonces imagínese una persona que va a la cárcel injustamente. Lo primero que la persona tiene que lograr hacer es perdonar. Y fue eso lo que ella descubrió cuando ella se acercó a la actividad que se hace dentro de las cárceles. Entonces, ¿por qué? Porque el propio Señor Jesús, como ya fue mencionado, Él enseña en primer lugar el perdón, porque es ahí donde la persona se libera de ese peso que hay en sus hombros. A veces está ahí tanto tiempo y tiene un peso tan grande dentro de sí que ella no sabe qué es. Pero cuando recuerda lo que se le hizo, el daño que le causaron, entonces ella se da cuenta que necesita es perdonar.
0: Por eso que cuando nosotros superamos, vencemos los problemas internos, vencemos el pasado, sobre todo muchas personas guardan un pasado. Ana Bárbara, ella guardaba un pasado, fue 8 años, estuvo allí privada de su libertad. Entonces ese recuerdo, no, fulano me condenó, fulano me echó la culpa, entonces fue tan difícil para ella. Pero ahí la importancia que del grupo universal en los centros penitenciarios, porque llevamos una palabra de fe, ayudamos a las personas, primero superar su interior. Y cuando la persona supera su interior, es ahí donde el Espíritu Santo busca ayudar para que los trámites y todas las cosas que las personas tienen que hacer salga bien. Y es eso que está pasando de repente con usted que me acompaña allí en su celda, en su pabellón. A usted le está costando perdonar. Pida a Dios, diga a Dios, ayúdame, porque yo quiero superar esta etapa amarga, esta etapa difícil, esta etapa muy complicada. El Espíritu Santo le va a ayudar, le va a fortalecer. Por eso tome una actitud de fe. Crea que a través de la fe usted va a superar todos los problemas. Por eso, si ahora mismo, incluso usted que tiene un familiar que está privado de su libertad, usted puede en este momento, usted puede ahora escribirnos a nuestro WhatsApp que nosotros le vamos a ayudar. Usted puede hacerlo, enviarnos una nota de voz, escribirnos al 099-839-1693.

0: En este domingo nosotros estaremos orando por todas las personas que necesitan de una ayuda espiritual. Y si usted tiene un familiar que se encuentra privado de su libertad, traiga una fotografía de él o de ella y estaremos orando en el altar de un templo de la Universal. Allí estaremos pidiendo a Dios que Dios venga a cambiar, transformar esa situación. Por eso acérquese y crea que el Espíritu de Dios hará que acontezca esa gran diferencia en su vida. Yo quiero que en este momento, si usted necesita de una ayuda, de una orientación, puede entrar en contacto ahora mismo con nosotros, 099-839-1693. Yo les hago también esta cordial invitación este domingo en nuestro templo de la Universal, que queda en el norte de la ciudad de Guayaquil, Avenida de las Américas, número 305. Usted puede estar con nosotros 7 de la mañana, 9 y media de la mañana, 3 de la tarde o a las 5 de la tarde. Que Dios me los bendiga. Un fuerte abrazo a continuación. Una invitación que habla del día domingo.
1: Ya han pasado más de 270 días desde que comenzó este 2026. Y en todo este tiempo hubo días lindos, momentos llenos de alegría, abrazos que reconfortaron el alma y metas que finalmente se hicieron realidad. 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
2: Prácticamente desde que yo nací, sufría de asma. Los médicos me detectaron que tenía un cuadro asmático y durante 11 años de mi vida yo sufrí con ese problema porque toda mi niñez yo no podía jugar, no podía correr, no podía ser igual que otros niños, ¿no? 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
1: Hay momentos en los que una situación parece avanzar hasta dejarlo sin salida. Un conflicto que está llevando su matrimonio al límite. Un hijo que se ha alejado de casa y toma decisiones que lo ponen en peligro. Una acusación, una injusticia o un problema legal que amenaza su tranquilidad y su futuro. O un negocio que comenzó a derrumbarse y hoy pone en riesgo años de esfuerzo. Y cuando todo parece empeorar, surge el temor de que sea demasiado tarde. En Jericó, cuando todo estaba destinado a la destrucción, Rahab creyó y su familia fue librada. Las Sagradas Escrituras dicen: "Pero Josué dejó vivir a Rahab la ramera, a la casa de su padre y todo lo que ella tenía". Aquello que estaba sucediendo alrededor no determinó el final de Rahab y su familia. Hubo libramiento. Y por medio de la fe, usted también puede luchar por el libramiento de aquello que hoy está amenazando su vida, su familia o su futuro. Por eso, este viernes 9 de octubre, feriado nacional, será el día de la fe del libramiento. Este viernes a las 3 de la tarde en el Templo de los Milagros, Avenida de las Américas 305, sector Kennedy Norte, Guayaquil. En la oportunidad estarán las iglesias de la provincia del Guayas, la Iglesia Universal ubicada en Quito y Luque, Guayaquil, Portete, Cristo del Consuelo, Gómez Rendón, Guasmo Central, Guasmo Sur, Guasmo Oeste, La Libertad, Playas, la Iglesia Universal ubicada en el Centro Comercial Parque California, Pascuales, Casuarina, Mapasingue, Daule, Pedro Carbo, Salitre, Santa Lucía Durán, El Recreo, San Borondón, la Iglesia Universal ubicada en Milagro, Naranjal, El Triunfo, en este gran evento que se realizará en la sede nacional.

0: Hola, aquí estoy con mi familia Gambolguín y nosotros ya estamos preparados para este gran evento, el Día del Libramiento, que vamos a viajar en este día viernes 9 de octubre a las 3 de la tarde en nuestro templo, Avenida de las Américas 305 al norte de Guayaquil. Yo y mi familia ahí estaremos.
1: Hola, somos la familia Mora y en este viernes estaremos en la Feria del Libramiento en la Avenida de las Américas 305 a las 3 de la tarde. Les esperamos a todos ustedes.
0: Hola, somos la familia Chaguay Jiménez y vamos a estar todos presentes el día 9 de octubre en el feriado nacional, en el Día del Libramiento en la Avenida de las Américas 305. Hola, nosotros somos la familia Rodríguez Morán y nosotros estaremos este día viernes 9 de octubre, feriado nacional, en la Feria del Libramiento. Este día a las 3 de la tarde en Avenida de las Américas 305 al norte de Guayaquil. Le esperamos a usted y su familia.
2: Hola a todos, nosotros somos de la iglesia de Él y ya estamos preparados en la fe para este viernes 9 de octubre a las 3 de la tarde en la Avenida de las Américas 305 al norte de la ciudad de Guayaquil, este día de libramiento. Usted es nuestro invitado todo especial.

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1: Muito boas noites, pastor Mauricio, pastor Santos, pastor Junior e todos os que nos acompanham. Chegou o dia que tanto estávamos esperando. Mañana viernes será el día del libramiento. La expectativa que todas las personas están siendo invitadas y aunque usted no sabía si está, usted está viendo hoy que mañana será el día del libramiento. Sería muy bueno que usted se acerque en nuestro templo del Universal de Casuarina. Nosotros vamos a salir en caravana, no solo en el templo de Casuarina, tenemos varios sectores que también iremos al templo de los milagros. Así como Raab fue libre, usted que nos está escuchando también tendrá esta oportunidad. Mañana viernes, 3 de la tarde, tendremos el día del libramiento. En el templo de lo universal estaremos saliendo a partir de la 1 de la tarde. Usted se puede acercar, usted y toda su familia. Será esa caravana. Quisiera que usted sea usted nuestro invitado especial.
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1: Temos nosso templo de la Universal aqui em noroeste da cidade de Guayaquil, em Avenida Casuarina, a 100 metros de Casuarina. Nosso templo de la Universal aqui em Casuarina.
0: Muito bem, muitas graças. Esperamos a todos de Casuarina. Todos são bem-vindos para viver esta fé de livramento.
2: Nós outros temos aquele caso verídico de Rita Santos. Todo estava caindo-se em sua vida. Ponga atenção no seu caso verídico, pois Edia logrou o livramento.
3: Mis problemas empiezan a partir de que hubo mucha separación en mi familia, principalmente con mis padres y mis hermanos. Desde ese momento fue cuando yo empecé a tener muchos problemas. Empecé a tener depresión, insomnio. Y desde ese momento pues fue ahí como me refugié también en los vicios, en el vicio del alcohol, ¿sí? Y tenía una desesperación tan fuerte que había momentos que yo ya no sabía de mí, o sea, ya no quería yo vivir también a base de esos problemas. Y el insomnio también que me vino muy fuerte también. Y ahí es como yo me desesperaba cada vez más, que yo ya no tenía sentido, sentía yo en mi vida, ¿verdad? Y ahí es como yo también decido pues refugiarme mucho más en los vicios, a manera de que ya no podía yo vivir sin eso. Cada fin de semana yo necesitaba del alcohol, porque así me olvidaba yo también de mis problemas. Yo despertaba desesperada. Cada día que pasaba era un tormento, porque a pesar de que supuestamente yo dormía, entre comillas, porque sentía en el día, amanecía, y en el día yo andaba muy enojada. Hubo un momento que yo busqué de limpias, ¿sí? Porque no hallaba yo la salida de cómo resolver el problema. Tenía un carácter muy fuerte, yo era de muchas malas palabras, ¿sí? Y de puro pleito, porque yo quería resolver el problema de mi familia, pero yo misma hacía el problema más grande, porque en vez de que lo resolviera, pues lo hacía más grande el problema. Me decían que tenía quistes y me hice varios estudios, duré un tiempo con mucha hemorragia también. Y que iba a los doctores y no se me quitaba, no me podían parar ese sangrado que yo tenía. Y empecé a adelgazar mucho tiempo. En el momento que yo llegué a la Iglesia Universal, desde el primer paso que yo di dentro de la iglesia, fue algo maravilloso, porque yo empecé a sentir esa paz. Justo en el momento que yo llegué, empecé a sentir esa alegría, ese amor, y ahí empecé yo también a sentir que yo tengo valor. Entregué mi vida en el altar, porque yo quería ver ese cambio, y entregué todo. Toda mi vida la puse en el altar. Desde ese momento yo empecé también a cambiar en mí misma. Las bendiciones que fui recibiendo fue el cambio de mi familia. ¿Sí? Nos empezamos a llevar mejor, a entender mejor las cosas. Y principalmente yo, que ya me empecé a dirigir de la mejor manera con ellos, porque anteriormente yo me dirigía siempre a reclamos. El momento que recibí el Espíritu Santo, pues hubo un cambio totalmente en mi vida, ¿sí? Empecé a dejé todo, ahora sí que todo, los vicios, el mal carácter, mi manera de ser. Me entregué totalmente en el altar al 100%. Y de ahí es como empecé también a conquistar las bendiciones, ¿sí? Principalmente, pues como digo, fue el Espíritu Santo. Ahora me siento tranquila, me siento completa, me siento bendecida. Y mucha paz en mi familia. Ya tengo una vida restaurada a mi familia. Y en general toda mi familia está bendecida. Bien.

0: Ya han pasado más de 270 días desde que comenzó este 2026. 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
1: Prácticamente desde que yo nací, sufría de asma. Los médicos me detectaron que tenía un cuadro asmático y durante 11 años de mi vida yo sufrí con ese problema porque toda mi niñez yo no podía jugar, no podía correr, no podía ser igual que otros niños, ¿no? Yo recuerdo que muchas veces yo escuché que tal vez yo no iba a llegar a mi adolescencia, que tal vez yo no podía cumplir ni siquiera los 15 años, porque el cuadro que yo tenía, o sea, no me daba mucho tiempo de vida. 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

0: Revelando misterios.
1: ¿Qué lleva a una persona a buscar soluciones en la brujería? La necesidad de una respuesta rápida. Existen personas que, movidas por la necesidad de encontrar una solución supuestamente rápida y eficaz, reciben y aceptan propuestas espirituales con la fe de alcanzar la salida para sus problemas. No es un secreto que estas invitaciones son para acudir a ceremonias de brujería, magia blanca y otros rituales que involucran la participación directa o indirecta de los espíritus. Allí la persona recibe consejos para realizar trabajos para su beneficio personal. La intención de dañar a otros. Muchos, movidos por odio, rabia, resentimiento, envidia y dolor, son capaces de realizar trabajos que ocasionan el perjuicio de alguien. Por esto, se usa algún objetivo que represente a la otra persona o el área que se desea afectar, ya sea económico o sentimental, entre otras. Por continuar una tradición, muchos, desde la niñez, practican la brujería motivados por sus familiares más cercanos y dedican sus vidas desde corta edad a su capacitación en esta rama espiritual. El tiempo de práctica les da la experiencia que creen necesaria para intentar ayudar a las personas a solucionar problemas con la intervención de los espíritus. La curiosidad. Encontramos personas que no reciben una invitación directa a participar de estos rituales, sino que son movidos por los interrogantes que le genera lo oculto.
2: Son ahora las 10 de la noche con 5 minutos. Usted ha sido víctima de brujería, dolores, que usted ya visitó médicos, hizo tratamientos, pero mismo así las enfermedades continúan en su cuerpo. Y lo más sorprendente para usted es que cuando se va a hacer los exámenes, los chequeos, el doctor dice que usted no tiene nada. Pero como usted es la persona que sufre con esos malestares y dolores, le dice: doctor, pero me duele. Y el médico le dice al mismo tiempo que en los exámenes no hay nada. Y tanto así que ya pensaron en mandarle al psicólogo, a la psicóloga, para tratarse de algún trastorno o problema que usted tenga. Porque los problemas espirituales, cuando no son combatidos con la fe, son así. Difícil de que la persona sea liberada. Usted quiere alcanzar la verdadera liberación, pues ya estamos listos para mañana viernes, 3 de la tarde, feriado nacional, que estaremos realizando una gran concentración de fe aquí en el Templo de los Milagros. Ya vamos a hablar más acerca de este gran evento. Laura Hernández, su familia recibe una brujería, su mamá tenía muchos dolores, buscaba solución, pero perdió mucho dinero en los brujos, dejándolos en la miseria y a punto de hipotecar la casa. ¿Qué hizo para vencer esta situación y ser libre? Conozca ahora este caso verídico.
3: A raíz de brujerías que fueron realizadas en contra de mi familia, mi mamá sufría constantemente de dolores, A consecuencia de ello, ella buscaba muchísimas alternativas, asistía con brujos, con santeros. Tocó muchísimas puertas en las que gastó todo el dinero. Nosotros prácticamente nos quedamos sin casa porque mi mamá daba tanto dinero que tuvo que hipotecar una casa y para seguir dando a los brujos. Sin embargo, a pesar de gastar su dinero o su tiempo, ella no mejoraba. También iba con médicos, asistía con médicos, casas de limpia y demás. Finalmente, bueno, para mí era un sufrimiento total. Yo como hija mayor, ver a mi madre que sufría, era muy, muy doloroso. Ver que nada podía solucionar esos dolores, no podía a veces ni comer porque no estaba en condiciones de aceptar a veces algunos alimentos. Y ella era una mujer muy joven. Entonces era inexplicable que una persona tan joven no pudiera tener una vida normal. Y a pesar de tomar medicamentos, tampoco pudiera. Tanto dolor a mí sí me movía. Yo quería saber cómo ayudar a mi mamá. Sin embargo, no podía, ¿no? Yo también era una niña pequeña, pero como hija mayor tenía yo esa carga y ese dolor. Mi papá pues ya no le creía. Mi papá veía que si no le dolía alguna parte del cuerpo, le dolía otra, o pasaban situaciones raras en la casa, de encontrar ahí pájaros o tierra, no sé, varias cosas. Pero mi papá no creía en eso. Mi familia se empezó a tener como problemas entre ellos. Obviamente ya la situación no era tan buena. Llego al Universal y mi mamá es otra, o sea, fue inmediato el cambio. Mi mamá cambió mucho su carácter porque ella era muy explosiva, quizás derivado de sus dolencias y de las situaciones que ella sentía. Ella era muy explosiva, cambió, ya no le dolía el cuerpo, ya no tenía molestias. Yo veía en ella esa fe, a pesar de yo no asistir a la iglesia, me movió. Finalmente decidí dar mi vida. No tenía yo nada más que dar mi vida en el altar, porque yo no quería sufrir como mi mamá sufrió en alguna ocasión. Me di cuenta de la importancia que era entregar todo, absolutamente todo. Y al despojarme, fui otra, me sentí feliz. Pude concluir una carrera, me caso. Tengo una familia, un matrimonio desde hace 18 años, estable, feliz. Yo digo que de punta a punta mi vida ha sido como no me la imaginé. Mi mamá sigue en la presencia de Dios, una persona firme que me enseñó el camino de Dios, el sacrificio en todos los aspectos. Y mi matrimonio, mi esposo, un hombre de Dios, firme, fiel a Dios. Y esa es mi principal tranquilidad, que sé que mi esposo está en la fe. Tengo una familia feliz. Hoy no tengo carencias. Viajamos, comemos donde queremos. El Espíritu Santo te da todo. No es la profesión, no es nada tuyo. Es su guía total y absoluta. Su seguridad, su confianza. Amor, quiero mucho, es lo más hermoso.
2: Son ahora las 10 de la noche con 11 minutos. Laura hoy es una mujer verdaderamente libre. Laura nos recuerda a la actitud que tomó otra mujer llamada Rab. Era una mujer que, por cuestiones de la vida, malas decisiones, terminó en el mundo de la prostitución. Pero fíjese que Dios, en su infinita misericordia, Él no etiqueta ni tampoco desprecia a nadie. Y en un acto de fe, ella recibió a los espías. Los espías dijeron que aten una cuerda roja a su casa, porque cuando entrarían en Jericó, esa casa quedaría libre y toda su familia. Y así fue. Y en esa fe vamos. Mañana viernes a las 3 de la tarde, usted vendrá al día del libramiento espiritual. Sea parte del evento el día del libramiento, una jornada de fe y búsqueda de paz para toda su familia. Traiga toda su familia y participe de este momento de fe, buscando la protección, la salvación de Dios para su vida. Usted puede incluso tomar una hoja de papel y escriba el libramiento que usted necesita. Necesita ser libre de las drogas, de los vicios. Necesita ser libre de todos los males. Entonces, esta es su oportunidad. Vamos a acompañar esta invitación.
0: 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Por medio de su fe, usted también recibirá el libramiento de aquello que hoy amenaza su vida y su familia. Por eso, este viernes 9 de octubre, feriado nacional, será el día de la fe del libramiento. Este viernes a las 3 de la tarde en el Templo de los Milagros, Avenida de las Américas 305, sector Kennedy Norte, Guayaquil. En esta ocasión estarán presentes personas de diferentes lugares de Guayaquil y de la provincia del Guayas para participar en este gran evento que se realizará en la sede nacional.

0: Você tinha pensamentos de quitar-se a vida?
1: Sim, pastor. Eu tinha pensamento porque eu estava muito enferma e tinha muitos problemas em meu hogar com meu esposo. Y los problemas eran las enfermedades, porque yo ya tenía 9 operaciones cuando yo conocí a la iglesia y yo no tenía mejoría para nada. Entonces yo decía, Señor, solo quitándome la vida yo descansaría.
0: ¿Usted llegó a pensar alguna manera para hacerlo?
1: Sí, yo pensaba poner una cuerda y andarme allí. Entonces un día escuché el programa en la televisión y yo dije, aquí está mi hora de que yo me voy a liberar de todo esto. Y gracias a Dios me liberé de ese dolor que era que yo tenía bajo mi vientre, que nunca me quitaba.
0: ¿Ya no tiene más pensamiento de quitarse la
1: vida? No,
0: gracias. ¿Quiere vivir mucho?
1: Oh, yo sí.
0: Señor, ¿cómo es su nombre?
2: Luis Alberto Camacho.
0: Señor Luis, ¿usted también tenía pensamientos de quitarse la vida?
2: Sí, pastor, yo tuve esos pensamientos porque yo fui flagelado y le estaba dando mucho problema a mis hijas. Entonces yo dije, muchos problemas para mis hijas y yo creo que la determinación, lo mejor es quitarme la vida para salir de esta pesadez de carga hacia la familia.
0: Ese era el pensamiento.
2: Ese era el pensamiento mío. Vine a los caminos de la Iglesia Universal y mi pensamiento ya fueron otros. De seguir adelante, perseverando en la palabra de Dios.
0: ¿Salió el pensamiento de quitarse?
2: Salió el pensamiento totalmente.
0: Ángel, ¿usted también tenía pensamientos de quitarse la vida?
3: Sí, pastor. Yo tenía pensamientos de que no encontraba a nadie para mí, que mi familia no me quería y hasta que iba junto al trabajo y me quería tirar de la nada a la autopista. Entonces quería quitarme la vida. Entonces conocí a Dios y gracias a Dios ya no tengo depresión, ya no me siento solo, siento una paz. Y gracias a Dios estoy bien.
0: ¿Salieron todos estos pensamientos?
3: Sí, gracias a Dios.
0: ¿Y cómo es su nombre?
4: Geomaira.
0: Geomaira, ¿usted también tenía pensamientos de quitarse la vida?
4: Así es, tenía muchos pensamientos de quitarme la vida. Yo quería inclusive lanzarme de un puente, tomar pastillas, cortarme las venas. Mis pensamientos eran muy, muy grandes debido a que yo tenía una depresión muy fuerte. Yo era una adolescente de 14 años y todo eso me provocaba tener ese mal pensamiento. Fui a un lugar turístico de aquí de Ecuador y estando allá yo me quería lanzar. Me quería así lanzar. Pero dije, no, mejor quiero ir a una iglesia. Y pasando un tiempo, me invitan a la iglesia. Llego aquí y fue inmediato. Tanto la depresión como esas ganas de morir desaparecieron. Ahora ni más, o sea, no pienso en la muerte para nada.
0: Hoy tiene vida.
4: Mucha, mucha vida, gracias a Dios. Amén.
5: Son ahora las 10 de la noche con 24 minutos. 115.000 personas pasaron por la sede nacional en lo que va del año. Fíjese en este número. Esta cantidad de personas ya participaron presencialmente. Estas personas no son tontas. Si ellas no hubieran sido orientadas, ayudadas y bendecidas, entonces no volverían. Usted sigue perdiendo la oportunidad. No espere resultados diferentes haciendo siempre lo mismo, sino que haga algo distinto, como buscar a Dios de forma práctica como lo hacemos en la Universal. Y mañana viernes a las 3 de la tarde estaremos esperando por usted aquí en el Templo de los Milagros, Avenida de las Américas 305, Sector Kennedy Norte, en la ciudad de Guayaquil.
6: Tristeza, desánimo, pensamientos negativos son claros síntomas de depresión. Existe la manera de revertir este cuadro. Hay solución para su caso. Usted puede salir de ese torbellino, descubrir un nuevo horizonte y encontrar un puerto seguro. Dígale no a la tristeza, al miedo, a la inseguridad. Dese valor aumentando su autoestima. ¿Cómo hacer eso? Buscando dentro suyo la fuerza que precisa para permitirse vivir plenamente. Los problemas existen, pero también existe la superación. Y para vencer los obstáculos no basta solo querer. Usted tiene que desear que su historia de vida sea reescrita.

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0: El uso de sustancias que alteran la mente y el comportamiento siguen teniendo un gran impacto en la salud de las personas, las familias y las comunidades de todo el país. Millones de personas están luchando con el problema de las drogas o el alcohol. El abuso de sustancias está asociado con una serie de condiciones sociales destructivas que incluyen disturbios familiares, problemas financieros, pérdida de productividad, fracaso escolar, violencia doméstica, abuso infantil y criminalidad. Además, tanto las actitudes sociales como las respuestas legales al consumo de alcohol y drogas ilícitas hacen del abuso de sustancias uno de los problemas de salud más complejos. El abuso de sustancias ha contribuido a una serie de resultados de salud negativos que incluyen afecciones cardiovasculares, complicaciones del embarazo, embarazo en la adolescencia, enfermedades de transmisión sexual, violencia doméstica, abuso infantil, accidentes de tráfico, homicidio y suicidio. Por ejemplo, los datos muestran que el uso de cocaína, éxtasis, anfetaminas y esteroides se han relacionado con un funcionamiento cardiovascular anormal, que va desde la frecuencia cardíaca anormal hasta los ataques cardíacos. La exposición prenatal a las drogas puede resultar en un parto prematuro, aborto espontáneo, bajo peso al nacer y una variedad de problemas de conducta y cognitivos. La familia, las redes sociales y la presión de los compañeros son los principales factores que influyen en el abuso de sustancias entre los adolescentes. En la mayoría de las generaciones, el consumo de drogas ha aumentado, ya sea heroína, medicamentos recetados, marihuana o sintéticos, el abuso de drogas en el país ha alcanzado niveles alarmantes. Con tanta información disponible sobre los peligros del consumo de drogas y diversas noticias sobre el historial de opioides, uno podría imaginar que estos números apuntarían en la dirección opuesta. ¿En qué dirección va usted?
1: El vicio se volvió como un círculo vicioso, un hábito repetitivo. Y por más que la persona intente dejar, no lo logra, porque ya se volvió un hábito y lo viene manteniendo en toda su vida. Pero cuando hablamos de ser libre del vicio, estamos hablando de ser libre del espíritu que está causando el vicio. Porque el vicio no es la sustancia, es un mal que está en la vida de la persona y que viene siendo alimentado a través de los vicios. A ejemplo de Sandra López, que también estuvo viviendo una vida muy difícil, viviendo esclava de los vicios.
2: Mi nombre es Sandra López. Mi sufrimiento inició, bueno, de niña crecí con solo mi mamá y padrastro. Ya a los 14 años salí de mi casa, me fui a vivir con un hombre y pues pasaba hambre, pasaba mucha necesidad. De ahí a lo que yo tenía 20 años me separé. Me fui a vivir a otro país, ya separada, pensé que todo iba a mejorar. Y

ahí fue donde empeoró mi situación. Agarré vicios de cigarrillo, de alcohol, discoteca, fiestas, una vida desordenada. Madre soltera, con muchas necesidades, económicamente, espiritualmente. Fumé cigarrillo por 20 años aproximadamente. Cuando, en los momentos que ya no estaba en ese, en fiestas y eso, ya que me pasaba como los efectos del alcohol y de todo, entonces ya me empezaba a sentir sola, vacía, triste, sabiendo que estaba haciendo todo mal, que mi vida era un desastre. Aparte de eso, también tenía muchos dolores de cabeza, sufría de dolores de cabeza también muy fuertes. Y los insomnios que era, yo no dormía, prácticamente me pasaban las noches dando vueltas y los momentos que me quedaba dormida tenía pesadillas. Aparte de que yo, después que tuve mis dos hijos, yo tuve otra relación donde nació mi hija. Y bueno, yo a ella intenté abortar porque yo sufría mucho para tener mis dos hijos y en lo económico no tenía para mantenerlos. Entonces, intenté abortar. Cuando quedé embarazada tenía ya después principio de aborto. Ya no podía trabajar más porque mi trabajo era trabajar en la calle. Yo vendía dulces en los buses. Era limitado, por lo menos en el vestir, casi nada. Sí, más que todo era regalado las cosas en el vestir. Que salir a alguna parte, ir a alguna parte, llevar a los hijos a pasear a alguna parte. No, porque no había para eso. Yo como mamá pues me sentía frustrada porque no poderle dar a mis hijos lo que ellos necesitaban, no podía. Cuando mi hija tenía 15 meses de nacida, ahí yo conocí la Iglesia Universal. Yo fui porque mi mamá me dijo que había una iglesia y ella, alguna ocasión, ella fue sanada en la Iglesia Universal y ella me dijo: mira, sabe que allí hay una iglesia, vaya y lleve a su hermano. Ese día yo iba cargada de problemas en mi vida sentimental y yo salí ahí que todos esos problemas que yo veía que parecían interminables, ya empecé a verlos pequeños, sentí lo primero, paz. Ya yo tomé la decisión de arrepentirme y empezar una nueva vida. Yo dije: ya mi vida no puede seguir igual, ya tiene que cambiar porque ya he vivido demasiadas cosas malas. He sufrido mucho, mi vida fue totalmente muy mala. Empecé a participar ya más firmemente, empecé y me bauticé en las aguas, ya dejé lo que era vicios, alcohol, malas palabras. Mi temperamento era fuerte, me peleaba con todo el mundo. Eso, todo eso lo fui dejando, todo eso fui sanando, fui sanando, fui limpiando, fui limpiando, fui limpiando. Ya no me hacía falta el cigarrillo, de hecho, hoy día el olor me da asco, me da ganas de vomitar, igual que el alcohol, me da asco, ganas de vomitar, no necesito de esa fiesta, no necesito amistades malas, no me hace falta nada de eso, porque mi vida ha sido transformada, cambiando, cambiando, cambiando. Entendiendo y dando el primer lugar a Dios, pero en obediencia, ya mi emprendimiento cambió, ya yo no vendo en los buses, ya yo tengo mis clientes, trabajo con productos, pero tengo mis clientes, ya no necesito estar en la calle y ya por lo menos podemos salir, tenemos más libertad de que si ir a un paseo, ir a un restaurante, ya tenemos cómo podernos vestir, ya en la alimentación, comer mejor. Sí, ha ido avanzando progresivamente. Ahora es diferente porque sí se ve la diferencia de antes, cómo trabajaba a cómo trabajo ahora. Ya, ahora yo trabajo con mis productos, traigo productos, trabajo con productos importados y vendo al mayor, ya tengo mis clientes, ya no necesito estar en la calle y las bendiciones van más sobre nosotros, ¿sí? Porque nos tornamos obedientes, respetando lo sagrado como es nuestras primicias. Hoy día mi vida está totalmente transformada. Ya en mi vida económica no hace falta nada.
Ya tenemos para vestir, para calzar, comer bien, quizás pasear, quizás ir a restaurantes, ya. Muy, muy cambiada mi vida, totalmente. Gracias al Señor Jesucristo. Y lo más importante que Dios me ha dado es recibir el Espíritu Santo. Nada se compara con ese tesoro que uno recibe, que es el Espíritu Santo dentro de nosotros.

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1: Desde adolescente se fue de casa a vivir con su pareja. 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
2: Jorge Calvache.
1: ¿Cuánto tiempo en el vicio?
2: 47 años.
1: ¿Cuáles eran los vicios?
2: El alcohol, marihuana, polvo, la clipi.
1: 47 años consumiendo todo eso.
2: Así es, pastor.
1: ¿Hace cuánto tiempo libre?
2: Tengo 8 años ya libre.
1: ¿Aceptó el desafío?
2: Acepté el desafío aquí. Gracias a Dios estoy, no tengo nada ahorita.
1: ¿Cómo está su vida ahora?
2: Está todo bien, todo tranquilo.
1: ¿Los vicios tienen cura?
2: Los vicios tienen cura.
1: Señor Johnny, ¿qué consumía?
3: Alcohol y cigarrillo.
1: ¿Por cuánto tiempo?
3: 35 años.
1: 35 años esclavo de estos vicios.
3: Así es, pastor.
1: ¿Aceptó el desafío?
3: Acepté el desafío con fuerza y perseverancia.
1: ¿Cuánto tiempo libre?
3: Tengo 9 años, ya tengo ya 10 años.
1: ¿Los vicios tienen cura?
3: Así es, los vicios tienen cura.
1: Señor Vito, ¿qué consumía?
4: Alcohol.
1: ¿Cuántos años?
4: 35 años de alcohol.
1: 35 años de alcohol.
4: Sí.
1: ¿Aceptó el desafío?
4: Sí, acepté el desafío.
1: ¿Hace cuánto tiempo estás curado?
4: 10 años.
1: 10 años curado.
4: Sí, sí.
1: ¿Los vicios tienen cura?
4: Los vicios tienen cura, pastor.
0: Años de sufrimiento a causa de los vicios han destruido muchas familias. 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
1: ¿Su nombre?
5: Javier Sánchez.
1: ¿Cuánto tiempo en el vicio?
5: 23 años.
1: ¿Qué vicio era?
5: Cocaína, marihuana, pornografía, juegos de billares.
1: ¿Aceptó el desafío?
5: Sí, señor.
1: ¿Hace cuánto tiempo está libre?
5: 14 años.
1: Señor Armando, ¿cuánto tiempo en el vicio?
6: Yo tuve toda clase de vicio, alcohol, droga, y era la marihuana, la corroncha, la colombiana, la pistola, el maduro con queso.
1: ¿Aceptó el desafío?
6: Sí, pastor.
1: ¿Hace cuánto tiempo libre?
6: Yo tengo 20 años sin ninguna clase de vicio, pastor.
1: ¿Su nombre?
7: Leonela Parrales.
1: ¿Cuánto tiempo estuvo en el vicio?
7: Bueno, yo tuve depresión y el vicio de las redes sociales aproximadamente 6 años.
1: 6 años en redes sociales y depresión. ¿Aceptó el desafío?
7: Así es, yo acepté el desafío y hoy, gracias a Dios, tengo 5 años curada.
8: 22 años, señor, en el vicio del alcohol. Cerveza, trago, ron, de todo. Todo lo que es del trago, la bebida.
1: ¿Usted aceptó el desafío?
8: Sí, señor, acepté el desafío una vez cuando vi en el programa en la televisión. Entonces me hicieron la invitación y yo llegué aquí.
1: ¿Hace cuánto tiempo libre del vicio?
8: Voy para 11 años, señor. Sin deseo de tomarme un trago ni estar rodeado de los amigos que antes tomábamos, todas esas cosas. Nada de eso, señor.
1: ¿Su nombre?
9: Alfredo.
1: Señor Alfredo, ¿qué vicios tenía?
9: Cigarrillo, alcohol y juego de billar.
1: ¿Por cuántos años?
9: Más de 25 años, señor.
1: Más de 25 años esclavo de estos vicios.
9: Sí, señor.
1: ¿Y qué ocasionó en su vida?
9: Muchos problemas en el hogar, porque realmente comienza uno queriendo, diciendo, controlo, sí, hasta ciertas horas, pero luego eso como que se va profundizando más y más, y realmente llegar a fiar. Imagínense lo que es la inconsciencia del vicio, que fiaba yo en la tienda, sí, y también en la cerveza. Pero primero pagaba la cerveza y no me alcanzaba para pagar la tienda. Entonces, porque yo priorizaba que tener más facilidad de que me paguen las cervezas, o sea, que me fíen, y pagaba puntual. Entonces, en el matrimonio, con los niños, era una situación muy crítica que llegué, señor.
1: ¿Aceptó el desafío?
9: Sí, señor.
1: ¿Cuánto tiempo está curado?
9: 16 años.
1: ¿Nada de vicio?
9: Nunca más, señor. Desde que llegué acá, sí.
1: ¿Vale la pena participar del tratamiento para curar los vicios?
9: Sí, señor, claro que sí.
1: ¿Su nombre?
10: Mi nombre es Segundo Carreño, pastor.
1: ¿Cuántos años en el vicio?
10: Más de 27 años consumiendo el alcohol. Así, consumí alcohol, cerveza, guanchaca, cigarrillo. Y así fue más de 27 años.
1: ¿Qué se destruyó en su vida?
10: En mi vida se destruyó matrimonio. La pareja se destruyó todo porque la verdad andaba con una y otra mujer también. Pastor, andaba con mujeres ajenas. Cuando uno estamos en esos vicios no estamos viendo nada, las que vengan. Y cuando uno tiene, todas vienen. Sí, sabe, yo me quedé que la verdad sin dinero, fui un comerciante. Antes que hicieran ese mercado Montebello aquí en Guayaquil.
1: ¿Llegó al tratamiento?
10: Sí, llegué al tratamiento. Así entonces perdí todos los negocios que tuve. Yo compraba hasta 70,000 naranjas, 70,000 mandarinas.
1: ¿Toda causa del vicio?
10: Todo, sí, señor. Me daban una copa, ahí me quedaba enredado. Los amigos que vendían pescado me veían, don Carreño, una copita. Entonces yo me acercaba y me quedaba enredado.
1: ¿Aceptó el desafío?
10: Acepté el desafío.
1: ¿Cuánto tiempo libre de los vicios?
10: Libre de los vicios, ya estoy para 15 años, pastor, libre de los vicios.
1: ¿Vale la pena venir al tratamiento para curar de los vicios?
10: Sí, pastor.
1: ¿Su nombre?
11: Roy, pastor.
1: ¿Cuánto tiempo en el vicio?
11: Más de 15 años tuve.
1: ¿Qué vicio tenía?
11: Cigarrillo y alcohol.
1: ¿Por más de 15 años?
11: 15 años, pastor, sí.
1: ¿Aceptó el desafío?
11: Acepté el desafío para lo que es la cura de los vicios, que sí hay solución.
1: ¿Cuánto tiempo curado?
11: Ya tengo más de como 20 años ya.
1: Hemos llegado a los minutos finales de nuestra participación, pero apunte la dirección: Avenida de las Américas 305, sector Kennedy Norte. 3 de la tarde, pero estaré 90 minutos antes en el ambiente principal del templo, atendiendo a todos los que desean una orientación. 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El tratamiento para la cura de los vicios es un tratamiento sin medicación, sin internación y 100% eficaz. 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Traiga la prenda de su familiar o si usted está en vicios. Venga con fe, porque Los vicios tiene cura.
12: Vicio, de latín vitium, que significa falla o defecto. Consiste en toda acción repetitiva que perjudica al adicto y al que convive con él. Las drogas son las mayores causantes de este mal, pero ellas no son las únicas. Los vicios también pueden presentarse con el desequilibrio de innumerables actos, como el uso excesivo de aparatos electrónicos, en la comida, en el sexo, en los juegos, en las compras y más. ¿Usted sabe cuál es su vicio? Analice y reconozca qué mal hábito le está perjudicando. Y aunque la abstinencia consiste en el acto de privarse de algo y le pueda provocar efectos físicos y emocionales como la ansiedad, depresión e irritabilidad, esta decisión, aunque es forzada, puede ser una oportunidad para ser libre de los vicios. Sin embargo, tome en cuenta que si está luchando con la fuerza de su brazo y no consigue el resultado deseado, conozca que solo a través del Señor Jesús usted podrá vencer los vicios. En el tratamiento espiritual para la cura de los vicios y la depresión, estamos dispuestos a ayudarle. 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

0: 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Escute o caso de Lina Teresa.
1: Mi nombre es Lina Teresa Granado Rodríguez y yo fui víctima de brujería.
2: La vida de Lina Teresa fue maldecida a raíz de las envidias y los trabajos de brujería que encontró en su hogar.
1: Yo toda mi vida padecí de brujerías. Desde muy pequeña tuve problemas con ese tipo de situaciones. En alguna ocasión mi casa se llenó de una plaga de hormigas pequeñitas. Cuando yo abrí la alacena, era aquello un hervidero de hormigas, una cosa que daba una impresión tremenda. En otra ocasión, mi casa se llenó de grillos. Había muchos grillos por toda la casa. En otra ocasión, yo recuerdo que estaba yo sentada viendo la televisión y el sillón se movió. El sillón que estaba a un lado de donde yo estaba sentada se movió. En otra ocasión, yo estaba dormida y escuché claramente que alguien había entrado a la casa. Yo me desperté, empecé a preguntar que quién era, y cuando prendo las luces y salgo a ver a la sala, al comedor, no había nadie. Alrededor de los 25 años, un señor ya en edad avanzada quería andar conmigo. Yo no sabía que él era brujo, yo lo desprecié, y a raíz de ese desprecio él me hace un trabajo de brujería. A raíz de ese trabajo de brujería yo padecía de dolores muy fuertes de cabeza a las 12 del día y a las 12 de la noche, los días martes y los días viernes. Era una cosa insoportable. Yo fue cuando acudí a brujos para buscar la solución a ese problema que pasaba. Perdí mucho peso, estuve al borde de la muerte, eran muchos los dolores, no podía yo comer, no podía yo dormir, fue una experiencia bastante delicada. Conforme iban sucediendo estas experiencias de encontrar brujerías en la puerta de mi casa y dentro de mi casa, mi vida iba cada vez peor. Mi situación de salud, mi situación familiar, mi situación económica, todos los aspectos de mi vida iban de mal en peor.
2: Los tormentos espirituales y la depresión llevaron a Lina a perder la esperanza de vivir.
1: Y mi situación de salud se vio agravada. Empecé a padecer insomnio. Empezaron a aparecer en mi cuerpo problemas de salud bastante severos, como fue el insomnio, la migraña, la depresión. Se me formaron quistes, miomas. Tuve fuertes sangrados en la matriz, al grado de llegar 3 veces al hospital para que me hicieran legrados y poderme limpiar esas hemorragias que yo padecí. La situación económica de mi casa llegó a ser a tal grado. En una ocasión yo estaba en la cama, porque yo me la pasaba en la cama tirada, sin comer, sin dormir, sin bañarme, sin hacer qué hacer. Ya no tenía yo ganas de nada.
2: En medio de toda esa agonía encontró un lugar que cambió su situación.
1: En esas noches de insomnio, escucho hablar del Templo de los Milagros y yo comienzo a participar en un día domingo. Ese primer día domingo para mí fue fantástico, porque en la noche inmediatamente yo vi el cambio. Una paz, una tranquilidad. Dormí plácidamente como tenía años que yo no dormía. Empecé a escuchar las orientaciones que nos dan, a llevar a cabo todas y cada una de esas orientaciones que nos dan, y mi vida empezó a cambiar en todos los aspectos. Hoy día mi vida está completamente transformada. El problema de salud, que era el que más me abatía, hoy día ya no existe. No tengo problemas de insomnio, no tengo problemas, esos problemas de dolores de cabeza terribles desaparecieron. Soy feliz, estoy tranquila, estoy muy contenta con todos y cada uno de los aspectos de mi vida.
2: Hoy su vida está protegida de todos los males.
1: De todo esto, lo más importante que yo recibí fue el bautismo con el Espíritu Santo. Una vez que uno recibe ese bautismo con el Espíritu Santo, ya no hay brujería, ya no hay envidia, ya no hay problema alguno que pueda contra uno, porque la cobertura del Señor está con nosotros, y eso es lo que hace que la bendición sea total, completa y permanente.

¿Por qué el Espíritu Santo? Porque el Espíritu Santo nos devuelve la imagen de Dios. Porque el Espíritu de Jesús nos hace testimonios vivos de su resurrección. Porque el Espíritu del Señor nos resucita para Dios. Porque el Espíritu del Dios Padre nos revela al Dios Hijo. Porque el Espíritu Consolador nos consuela en las horas amargas. Porque el Espíritu de poder nos da fuerza para vencer todo el mal, inclusive al mundo. Porque el Espíritu de sabiduría nos da habilidad para hacer su voluntad.

usted puede salir de su casa este día viernes y participar con nosotros y por la fe alcanzar la liberación de todos los males que usted ha enfrentado. Usted que nos escucha ahora y usted se encuentra deprimida, deprimido, con problemas espirituales, no duerme la noche, ve vultos, escucha voces, tiene ganas de quitarse la propia vida, su vida ha ido de mal en peor de la noche a la mañana, y usted ya no sabe más qué hacer para salir de esta situación. Tome la decisión de participar con nosotros y crea que esta situación que usted se encuentra ya va a cambiar a partir del momento que usted tome la decisión de fe. Yo quiero que usted escuche una canción de fe y el caso verídico de Joel Quintero. Desde que nació tuvo problema en los pulmones. A medida que crecía, la enfermedad se agravaba aún más. Se sentía vacío, se sumergió en los vicios de la pornografía. Nada llenaba su vacío. O sea, enfim, una vida completamente destruida. Problemas económicos, familiares, miseria. Pero cuando Joel tomó la decisión de venir al templo de la Universal, él encontró una salida. Él encontró la solución para todos sus problemas. Escuche el caso verídico de Joel Quintero.

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1: Desde que yo nací, tuve el problema de los pulmones. Tuve casi 7 días en incubadora, pero los doctores siempre decían, no hay solución y tienes que esperar un tiempo. Ya cuando llegaba a la edad de los 10 años, yo comencé a tener problemas muy, muy fuertes, donde yo me ahogaba, me daba una alergia insoportable, donde no aguantaba una picazón en mi garganta, en mi nariz, era feísimo. Entonces, ya cuando fui creciendo, ya a los 15, 16 años por ahí, el ahogo fue peor. Entonces yo no podía dormir, mis padres siempre estaban en ese momento para poderme ver la manera de cómo resolver ese problema. Estaba totalmente vacío, vacío totalmente. Llegué al punto de envolverme en un vicio, de algo que realmente para mí era doloroso. A esta edad, cuando yo lo veo así, es muy doloroso, porque yo siempre ocultaba las cosas. Vivía en la mentira, engañaba a mis padres, a mis hermanos, sobre todo. Nunca tenía ese amor de hermano en ese momento. Pero con el pasar del tiempo, le fui guardando odio, aunque a veces yo aparentaba que yo la quería. Más principalmente en el colegio. Mis amistades en ese tiempo a mí me envolvieron un vicio. Yo no conocía qué era el mundo de la pornografía. Me envolví alrededor de casi 3 años. 3 años donde con ese vicio yo me satisfacía. Me sentía bien, me sentía tranquilo, pero no era así. Eso me causó como unas ansias y no podía controlarme. Entonces, ya cuando llegué a un punto donde llegó la tristeza, tenía problemas en mis estudios a raíz de ese vicio, no me concentraba y solamente pasaba llorando, porque eso llegó a tener una tristeza dentro de mi interior, llorando. Si me retaban por algo, cualquier cosa, me sentía triste, vacío, no sabía con qué realmente llenar ese vacío, no sabía. Y buscaba siempre ese mismo vicio, siempre, siempre. Y eso hacía que yo me tranquilizaba, quizás me despejaba del problema que estaba teniendo. Con mis padres tenía muchos problemas, era discusión tras discusión. Entonces todo eso causó en mí una gran tristeza, un vacío. Mis padres tenían deudas, muchas deudas, y por causa que yo estaba estudiando, yo no podía realmente salirme y trabajar para apoyarlos. Entonces mi visión siempre fue culminar mis estudios y salir a trabajar. Mi mentalidad en ese tiempo, cuando yo me gradué, yo dije, bueno, todo va a ser diferente, me gradúo y de una consigo un trabajo estable, donde me va a ayudar mucho a pagar las deudas con mi familia. Entonces, pensé que todo iba a estar bien, no fue así. Entonces, tuve que tener problemas con los jefes en ese momento, con los clientes. Entonces, lamentablemente, la empresa que hizo fue sacarme. Y ahí estuve 1 año más desempleado. Tenía muchos problemas con mi familia porque no había para la comida. A veces que nos acostábamos sin comer, eran 2 días o 3 días sin comer, no teníamos nada, la nevera vacía. Llegaba el fin de semana, tampoco había dinero, entonces era una miseria total. Pero ahí fue que vino la invitación de la Iglesia Universal. Llegando un día viernes, un pastor me dice así, joven, ¿usted tiene fe? Digo, sí. Cuando el pastor oró en ese momento, fue un alivio. Ya podía respirar, podía realmente coger aire. En ese momento estaba haciendo un frío. Entonces comencé a respirar tranquilamente. Entonces participé de la reunión, salí con una paz y ahí fue que comencé a frecuentar más. Venía los miércoles, los lunes con mi familia. Entonces, pero yo quería algo más. Quería realmente conocerlo, tenerlo dentro de mí, porque sabía que él me iba a dar esa fuerza para poder yo conquistar lo que yo tanto quería. Entonces, cuando yo valoricé mi vida espiritual, fue que Dios puso en mí el deseo realmente de servirlo. Bueno, estoy totalmente curado de la enfermedad que tenía, ya no siento esa necesidad de utilizar un aparato para yo poder respirar y estar bien. Ya no siento ese ahogo que sentía antes. Ya todo es diferente. Estoy sanado, curado, que puedo decir el Señor Jesús, el mismo que hizo milagros. Mi vida económica ya está estable. Tengo un trabajo seguro. Estaba trabajando anteriormente en una empresa donde ganaba muy poco. Al mes ganaba $200 al mes, solamente eso. Voy para allá tres meses aproximadamente, gano bien, gano el doble que ganaba en ese momento. Y sí, mi economía está estable. Mi vida espiritual, mi comunión con Dios está bien. El vicio que yo tenía ya no, o sea, ya no existe en mí. La conquista más importante es el Espíritu Santo. Es la salvación que realmente a mí me ha dado el propio Señor Jesús. El Espíritu Santo cambia todo. Antes no sabía que era el Espíritu Santo. Ahora sí lo tengo. Totalmente.
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3: Quando Jericó estava por ser destruída, Raab colocó un cordón rojo en la ventana de su casa como señal para que ella y su familia fueran librados. 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
1: Hola, soy el pastor Gustavo junto a mi esposa Fabiola. Nosotros estamos aquí en nuestro templo de la Universal en Durán y estamos ya viviendo esta fe, en la misma fe de Raab. Mi esposa va a colocar ahora la cinta en la ventana de la casa porque creemos que el Todopoderoso traerá el libramiento y la protección. Hacemos esta invitación a usted junto a toda su familia. Viernes 9 de octubre, feriado nacional, estaremos a las 3 de la tarde en el templo de la Universal. En Guayaquil, Avenida de las Américas, número 305, queda usted invitado junto a su familia para recibir esta bendición, el libramiento y la protección de Dios.

0: Descansa en paz. ¿Quién nunca ha escuchado y siquiera dicho esta frase? Una de las declaraciones más populares a la hora de la despedida. Sellos en tumbas por todo el mundo. Irónicamente, utilizado aún por aquellos que niegan la vida después de la muerte. Quizá porque es una declaración reconfortante. Después de todo, la idea de la muerte para muchos asusta. Pero, ¿todos los que partieron realmente disfrutarán del efecto de esta frase? Desafortunadamente, la respuesta es no. El deseo de descansar permanece en la condición humana, ya sea al final del día, de una semana, de una vida. Todos necesitan encontrar este momento. El problema es que hasta lo logran para el cuerpo, pero el alma continúa cansada. Ni siquiera la cama más suave, ni los lugares más paradisíacos logran recuperar su ánimo, porque lo que tanto buscan aquí no pertenece a este mundo. Desde que el hombre abrazó el pecado, no ha habido un segundo de completa paz y descanso en esta tierra. ¿Cómo relajarse en medio de una guerra que sucede durante milenios? En el campo espiritual, ninguno de los dos lados descansa, y eso está registrado. Pero Jesús les respondió: hasta ahora, mi Padre trabaja, y yo también trabajo. Su adversario, el diablo, anda al acecho como león rugiente, buscando a quien devorar. Aquel que quiere robar su alma quiere que usted piense en todo, menos en ella. El reino de las tinieblas trabaja incansablemente para esto: distraer al hombre y hacerlos creer en el cuento de que por fin todos descansarán. Diferente de la frase memorizada, una multitud en este momento ya no sabe lo que es descansar. Sus destinos ya fueron determinados por ellos mismos. Por eso Dios trabaja hasta hoy. No hay en el cielo un Dios ocioso. Todo lo contrario, hay un Dios que se mueve todo el tiempo, que sufre por ver a tantos cada segundo ir a un destino que no estaba preparado para ellos, que se hizo hombre para rescatar el alma de este hombre que se perdió. Por lo tanto, mientras estemos aquí, no podemos relajarnos. ¿Cómo podemos descansar en esta vida mientras hay personas a nuestro alrededor que no descansarán en la próxima vida? El descanso eterno es exclusivo de un solo lugar: el reino de los cielos. Queda, por tanto, un reposo sagrado para el pueblo de Dios. Por tanto, esforcémonos por entrar en ese reposo. Sí, existe ese lugar, el lugar que nuestra alma tanto busca, nuestra tierra prometida, nuestra nueva Canaán. Para aquellos que no murieron en el desierto, que no murmuraron ni se dejaron llevar por murmuros, que cruzaron muralla, no miraron a los gigantes, los que mantuvieron sus ojos firmes solo en la promesa de la palabra de Dios. Muy pronto, este mundo será juzgado y todo pasará. Y cuando todo esté definido, entonces Dios va a reposar. Y estos participarán de ese reposo eterno, descansar de todas las luchas, de todas las aflicciones y persecuciones en esta tierra, en el lugar donde por fin podremos escuchar: descansa en paz. Levantaos y marchad, pues este no es lugar de descanso.
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2: Ya han pasado más de 270 días desde que comenzó este 2026. Y en todo este tiempo hubo días lindos, momentos llenos de alegría, abrazos que reconfortaron el alma y metas que finalmente se hicieron realidad. Pero también hubo días difíciles, momentos de dolor, pérdidas que dejaron marcas, dificultades que parecían no tener salida y separaciones que dolieron en lo más profundo. Para muchos, lamentablemente, el peso de esos días oscuros terminó apagando todo lo bueno. Sin embargo, todavía es posible experimentar una verdadera transformación desde el interior. Y todo comienza con algo fundamental: una decisión. La decisión de habitar en el abrigo del Altísimo. El que habita al abrigo del Altísimo morará bajo la sombra del Omnipotente.
3: Prácticamente desde que yo nací, sufría de asma. Los médicos me detectaron que tenía un cuadro asmático y durante 11 años de mi vida yo sufrí con ese problema, porque toda mi niñez yo no podía jugar, no podía correr, no podía ser igual que otros niños, ¿no? Yo recuerdo que muchas veces yo escuché que tal vez yo no iba a llegar a mi adolescencia, que tal vez yo no podía cumplir ni siquiera los 15 años, porque el cuadro que yo tenía, o sea, no me daba mucho tiempo de vida. En la Iglesia Universal me enseñaron a confiar en Dios, a poner en práctica mi fe y a buscar la protección, por lo cual yo entregué mi vida en el abrigo del Altísimo. Y prácticamente vimos la mano de Dios reconstruyendo nuestra vida. Primero, yo tengo salud ya de más de 20 años, ya no sufro más de asma ni de ninguna enfermedad. Porque yo tengo mi vida en el abrigo del Altísimo, hoy tengo certeza de que mi vida está bendecida.
2: Faltan pocos meses para que termine este año. No deje que el tiempo siga pasando sin hacer nada. 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Todos los domingos a las 9:30 de la mañana, o también a las 7 de la mañana y 5 de la tarde. 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

0: Imagínese recibir una carta en casa, enviada por el propio Señor Jesús. Sin duda, se sentiría sorprendido y honrado, pero al abrirla, se encuentra con las siguientes palabras: Te conozco, sé tu dedicación, todo lo que haces, pero tengo algo contra ti. Qué difícil sería escuchar estas palabras del propio Dios, pero sepa que esta carta existe. Y estas palabras fueron dirigidas a un pueblo que abandonó lo más importante para Dios en nosotros, el primer amor. Escribe el ángel de la iglesia en Éfeso: Conozco tus obras y tu trabajo y tu paciencia, y que no puedes soportar el mal, que has sufrido, que tienes perseverancia, que has trabajado por mi nombre y no te has cansado. Pero tengo esto contra ti, que has abandonado tu primer amor. Sin duda, los cristianos de Éfeso quedaron asombrados por esta represión. Después de todo, tenían gran celo, disciplina y no se cansaban de trabajar por el Evangelio. Aparentemente, su conducta era intachable. Y esta iglesia comenzó bien. El apóstol Pablo mismo alabó su fe y el amor que sentían por los santos. Con el paso de los años, sin darse cuenta, esa comunión e intimidad con Dios fueron reemplazadas únicamente por el trabajo y los servicios. Su caída se produjo cuando solo se preocuparon por hacer esto. Olvidaron que para Dios, lo más importante es ser. El retrato de Éfeso está grabado en la vida de muchos hoy. Asisten a la iglesia, dan diezmos y ofrendas, son personas correctas e incluso dedicadas a la obra de Dios. Pero no se dan cuenta de que su relación con el Altísimo es fría. Ya no es como al principio, cuando abrazaron la palabra, y ya no hay temor ni buenas intenciones. Lo que antes era un placer, se ha convertido en una carga. Hoy todo se reduce a costumbres y religiosidad. Viven en piloto automático. Esto se debe a que el primer amor fue reemplazado por otro amor que llegaron a conocer. ¿Y cuántos cambian el altar por oro? ¿Las riquezas eternas de la salvación por unos minutos de placer? No es casualidad que muchos que parecían firmes ahora estén tan así, apagados. ¿Qué valor tienen tantas obras si al final se pierde el alma? Las meras obras jamás bastarán para mantenerla viva. Es necesario mantener viva la llama del primer amor hasta la muerte. Y en la misma carta del Señor Jesús que expone la herida, también ofrece el remedio para su cura. Recuerda de dónde has caído. Arrepiéntete y vuelve a practicar tus primeras obras. Recuerde cómo buscaba el Espíritu Santo y las mañanas en que se despertaba anhelando su presencia. Recuerde el placer de ganar almas y el consuelo que encontraba en la palabra de Dios. Recuerde cuánto invertía en su alma. Y ahora que lo ha recordado, reconozca de dónde ha caído, busque el perdón de Dios y vuelva a practicar aquello que nunca debió haber abandonado. Este es el camino que lleva de vuelta al primer amor.
1: Antes de que el Señor exija de nosotros toda la vida, primero dio la suya por entero en el Calvario. Es justo que Él nos dé el 100% y a cambio nosotros le demos solo el 99%. Para los que sacrifican seres queridos, familiares, amistades, el mundo y, sobre todo, la propia vida por el Señor Jesús, la promesa es que Él se mostrará todopoderoso.

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1: Usted necesita un libramiento en su vida. Usted está en medio de una situación difícil, compleja. Usted se encuentra siendo víctima de un mal, de un daño. Se ha dado cuenta de que hay un mal que le persigue. Ya buscó la medicina tradicional, ya buscó medicina natural, ya pasó por el quirófano, varias cirugías ya le hicieron. Usted ya se hizo tratamientos médicos, ya se hizo exámenes médicos. Cuando va a ver los resultados, el doctor le dice que usted no tiene nada. Sin embargo, usted siente malestar en todo su cuerpo. Usted siente que hay algo extraño, algo malo sucediendo en su vida, en su casa, en su familia, en su matrimonio, en su economía. Todos los ámbitos de su vida se han visto afectados. Usted se ha dado cuenta que necesita sí o sí un libramiento. Entonces, hoy es el día preparado para usted. En ese programa usted va a escuchar casos verídicos de quienes recibieron un libramiento y también usted va a escuchar la oportunidad que hoy usted y cada persona tiene de recibir ese libramiento. Así que escuche con atención el primer caso verídico de este programa y cómo a través de la fe esa persona alcanzó el libramiento que necesitaba.
2: Allá en Estados Unidos, el vicio me llevaba a gastarme $1,500, las drogas, el alcohol, prostitución. Mi vida económica era un fracaso, yo solo trabajaba para mis vicios.
3: Tuve un fracaso matrimonial, entonces empecé a tener depresión. Yo me sentía muy triste, a veces cocinaba, estaba en la casa sola y tenía una voz que me decía que no valgo, es mejor que me mate.

0: Debido a la situación que mi familia vivía, la escasez de dinero, entonces a mí me tocó salir a trabajar y en el transcurso de lo que yo trabajaba conocí amigos, amistades que me llevaron a vivir una vida de vicios. Yo a partir de los 14 años yo comencé a beber alcohol, a fumar cigarrillos. Pasaron los años y mi madre, al ver todo eso, lo que yo estaba viviendo, de lo que ya no llegaba a la casa temprano, llegaba a veces a los 2 días, 3 días que yo salía desde mi trabajo. Entonces ella me envió para Estados Unidos porque ella pensó que para mí mi vida iba a cambiar, iba a ser diferente, que iba a dejar los vicios, pero fue todo lo contrario. Yo comencé a tomar bastante cervezas. Hubo un tiempo que yo ya no estaba ni de tener amistades para yo consumir lo que es alcohol. Yo me hice adicto al cigarrillo. Yo me fumaba o me gastaba 3 cajetillas por día fumando de la desesperación que yo tenía. También con mis amistades, cuando salíamos a los bares, fumábamos cocaína. Todo ese tipo de adicciones que yo tenía me llevó a tener ese vacío, una depresión, como yo no vivía con mis padres, vivía lejos, en otro país, mi vida sentimental destruida. Conocí a una novia y al poco tiempo acababa esa relación, entonces yo me sentía frustrado y a causa de eso yo no necesitaba estar con nadie para yo ingerir alcohol. El vicio me llevaba a gastarme toda mi semana de trabajo. Yo me gastaba en 3 horas $1,500. Como tenía ese vacío y quería llenarlo, yo me tatuaba. No me importaba cuánto costaba un tatuaje. Yo me tatué toda la espalda y soy tatuado toda la espalda. Me costó como $5,000 y yo no tenía pena de gastar con tal de sentirme bien.
1: Mi nombre es Lourdes Guayas. A raíz de los 18 años tuve problemas espirituales. Empecé a escuchar voces, me soplaban al oído y aparte no podía dormir a las noches, tenía pesadillas. Las pesadillas eran así como que un monstruo se montaba encima mío, me quería ahorcar, no me dejaba dormir, no podía levantarme, gritaba, nadie me escuchaba. Entonces, debido a que no dormía la noche, trabajaba en el día, llegué a enfermarme. Fui donde el médico y me dijeron que el estrés no tenía cura, que realmente yo tenía que buscar cura por otro lado. Me casé, tuve un fracaso matrimonial, me dejaron justamente. Entonces empecé a tener depresión, empecé a no dormir en la noche, a comer y no aguantar la comida en el estómago. Yo me sentía muy triste, a veces cocinaba, estaba en la casa sola y tenía una voz que me decía que no valgo, que es mejor que me mate.
0: Hubo una vez que salimos al parque entre amigos y en el parque nosotros nos pusimos a beber. Entonces ese día yo cogí el vehículo, aceleré a fondo, fui como era una vía recta. Yo decía que salgo un carro y ahí me mato, pero ese día no pasó nada. Pasaron 3 días, llegó otra vez el fin de semana y ahí me invitaron a la Iglesia Universal. Yo vi en la primera reunión que yo participé, yo vi un cambio dentro de mí. Yo vi que ese vacío, esa desesperación que yo tenía por fumar, pero ese día que yo participé de la reunión de domingo, yo ya no salí con esa desesperación. Yo vi un cambio en ese día, en mi vida, y de ahí comencé a seguir frecuentando todos los domingos. La palabra de Dios me tocó, me llegó a mí. Incluso me acuerdo que decía, venid a mí todos los que están cargados y cansados, que yo os haré descansar. Yo estoy cargado de problemas, yo estoy cansado de sufrir con los vicios, con esa tristeza, con ese vacío, con ese fracaso que yo he tenido en mi vida sentimental. Entonces yo me di cuenta que Dios quiere cambiar mi vida y por eso yo seguí participando de las reuniones. En las reuniones hablaban acerca del bautismo en las aguas, que cuando uno se bautiza, la vieja vida pasa, queda ahí dentro de las aguas. Entonces yo tomé esa decisión de bautizarme en las aguas. Entonces, después que yo me bauticé, yo enterré mi vieja vida y nací una nueva vida para Dios. Porque yo entendí que solo con Dios mi vida iba a ser diferente.
1: Me di cuenta que necesitaba conocer más de Dios. Y ahí empecé a pedir a Dios que necesitaba dejar y que me ayudara a dejar mi orgullo, a dejar mis pensamientos errados, a cambiar para mí mismo. Ahí le pedí a Dios nacer de nuevo, pero como realmente es. Vi una oportunidad para cambiar mi vida. Entonces tomé la decisión de bautizarme y escuchar la palabra, obedecerla. Y vi cómo Dios me iba cambiando, transformando, cómo iba abriendo las puertas de los cielos y me iba bendiciendo en todo lo que yo necesitaba. Yo vi mi necesidad de priorizar a Dios. Entonces decidí buscar al Espíritu Santo y al ver justamente que Dios existía, dije, nunca más voy a alejarme de ti. Puse mi vida a los pies del Señor y vi el cambio en mi vida, tanto lo que es espiritual como lo que es personal. Entonces pedí a Dios la bendición de un matrimonio, que donde esté la persona cierta, enviada por Él, que ame más a Dios que a mí mismo y que sea toda una bendición. Dios colocó a la persona cierta, a mi esposo. Lo conocí y vi que era un hombre de Dios y tomamos la decisión de contraer matrimonio y hasta el día de hoy nos llevamos bien. Tenemos proyectos, Dios nos ha bendecido y Dios nos guarda y nos protege.
0: Dios me bendijo lo principal, que es el Espíritu Santo, la presencia de Él. Entonces, Él llenándome con su presencia, yo conocí a mi esposa. Hoy en día soy casado, tengo paz, mi matrimonio es un matrimonio feliz, que nos llevamos bien, tenemos muchos proyectos. O sea, todo lo que Dios ha hecho en mi vida es una transformación completa. Hoy en día yo no necesito yo de vicios, yo no necesito de tatuarme, yo no necesito de salir a una discoteca para sentirme con paz, para sentirme feliz, que es lo que yo hacía eso antes.
1: Dios completó toda nuestra vida. No solo curó mi alma y bendijo mi matrimonio, sino que también nos bendijo en la vida económica, nos ha dado carros del año, nos ha dado casas, estamos en proyectos de hacer mini departamentos y nuestra vida económica es muy buena hoy en día.
0: Nosotros nos dedicamos a lo que es venta de libros, venta de ropa. Dios me ha dado una dirección de emprender un proyecto de vender carros. Y hoy en día, no solo eso, Dios hoy en día me ha bendecido con un proyecto grande de realizar un condominio con departamentos.
1: Dios no solo bendice a la familia, sino todo en general. Él está para escucharnos y bendecirnos en todo.

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1: La fe es el camino para alcanzar el libramiento que uno necesita. Se necesita de un libramiento urgente. Entonces hoy es su oportunidad. Sé que necesita un libramiento en su salud. Sé que necesita un libramiento en su familia. Sé que necesita un libramiento en su matrimonio. Se necesita un libramiento en su economía. Un libramiento en su estado emocional, espiritual, mental. Entonces hoy viernes es el gran día de libramiento. Hoy en el Templo de los Milagros habrán miles de personas clamando por ese libramiento. En la fe de Rahab, cuando ella necesitaba un libramiento, en ese momento el hombre de Dios le dijo: mire, agarra una soga, un cordón de color rojo y átalo en la ventana de tu casa. Ella creyó. Las murallas de Jericó fueron derribadas, pero tanto ella como la familia recibieron un libramiento. Es lo mismo que también sucederá con usted, señora, con usted, señor, que necesita de un libramiento. Hoy mismo es el día en que miles de personas estaremos en el Templo de los Milagros, incluso de aquí de Daule. Vamos a salir a las 12:30 del día. Entonces, usted que quiere ir con nosotros, usted puede acercarse. Hay un asiento disponible para usted. Llegue antes de las 12:30 y de aquí iremos juntos hasta el templo. Como ya mencioné, miles de personas estaremos clamando en su favor y en favor de un libramiento. Será algo extraordinario que usted no se lo puede perder. Yo quisiera que usted escuchara lo que sucederá hoy viernes en el Templo de los Milagros.
0: 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Una enfermedad que pone en peligro la vida de un ser querido. Una adicción que está destruyendo su familia. O deudas que amenazan con hacerle perder todo lo que ha construido. Y mientras los problemas avanzan, usted teme que las consecuencias sean irreversibles. Cuando Jericó estaba por ser destruida, Rahab colocó un cordón rojo en la ventana de su casa como señal para que ella y su familia fueran librados. Y cuando la ciudad cayó, aquella familia fue preservada. Está escrito: pero Josué dejó vivir a Rahab la ramera, a la casa de su padre y todo lo que ella tenía. Por medio de su fe, usted también recibirá el libramiento de aquello que hoy amenaza su vida y su familia. Por eso, este viernes 9 de octubre, feriado nacional, será el día de la fe del libramiento. Este viernes a las 3 de la tarde en el Templo de los Milagros, Avenida de las Américas 305, sector Kennedy Norte, Guayaquil. En esta ocasión estarán presentes personas de diferentes lugares de Guayaquil y de la provincia del Guayas para participar en este gran evento que se realizará en la sede nacional.
2: Hola, somos la familia Cirino, somos de aquí de la iglesia Quitiluque y le estamos haciendo una cordial invitación para este día viernes 9 de octubre en el único lugar donde habrá libramiento. 9 de octubre en el único lugar donde habrá libramiento, donde estaremos saliendo a la 1:30 en caravana a la sede nacional de la Avenida de las Américas. Los esperamos.

0: víctima de un mal, víctima de algo que le está destruyendo por dentro, está destruyendo su familia, está destruyendo su matrimonio, en fin. Es momento de cambiar esa situación y hoy mismo usted puede empezar a hacerlo. Yo lo desafío a estar con nosotros. Como ya hemos mencionado, miles de personas, uniremos nuestra fe y clamaremos por un libramiento. La vida de miles de personas ha cambiado y la suya también puede cambiar. No acepte ser dominado por ese problema. No acepte que ese mal prevalezca en su vida. Usted ya se dio cuenta, se ha dado cuenta que lo que está sucediendo en su vida no es algo normal. Usted ya encontró cosas extrañas en la puerta de su casa, en la puerta de su negocio. Usted ya encontró trabajos de brujería. Usted ya encontró una agua extraña, por ejemplo, lanzada en la puerta de su negocio. Usted ya se dio cuenta de que alguien le tiene envidia, por ejemplo. Usted ya se dio cuenta de que hay un mal por detrás de todo su sufrimiento y de todo su dolor. Hoy es el día de ese libramiento que tanto necesita. Escuche un caso verídico más de cómo a través de la fe una persona puede ser libre.
1: Mi vida era una vida depresiva, triste. Me convertí en una persona viciosa. No había solución para mí. Me refugiaba en los vicios para olvidar mi tristeza, mi depresión. Cada vez estaba más depresivo y lo único que buscaba siempre era mi muerte.
2: Era mi muerte. Era mi muerte.
1: Mi vida era una vida depresiva, triste, a causa de haber crecido en un hogar disfuncional en donde mi padre abandonó el hogar aún desde antes que yo naciera. Todo esto desencadenó en mí una tristeza, depresión, ansiedades, miedos, temores en la niñez. Y cuando llegó la adolescencia y la juventud, transformé todos estos miedos y estas ansiedades en agresividad. Me convertí en una persona viciosa, aparentemente, y según yo me refugiaba en los vicios para olvidar mi tristeza, mi depresión. Llegué al punto de estar muchos días tomando sin llegar a mi casa, en la calle, con malas amistades, con personas que se dedicaban a hacer malas acciones. Y esa era mi vida, porque según yo lo que yo buscaba era la muerte, porque según mi pensamiento yo no tenía solución y no tenía para qué más vivir. Era conocido por ser muy agresivo en el barrio, todas las personas conocían mi agresividad, me invitaban a los vicios, pero después de que las fiestas, de que el trago, de que todas las cosas equivocadas que hacía se terminaban, llegaba a mi casa y empezaba a cortarme las venas y a buscar una forma para acabar con mi vida. El peor momento de mi vida sucedió cuando, a causa de los vicios, yo estaba conduciendo una motocicleta y sufrí un accidente de tránsito en donde un auto me pasó por encima de la motocicleta a toda velocidad, y esto derivó en que por 3 años y medio yo no pudiera levantarme de la cama. Fue muy crítico lo que estaba pasando, que mi mamá tomó la decisión de llevarme a los brujos. Hacían esas sesiones de limpiezas, de todo lo que ellos practican, pero nada de eso funcionó porque cada vez seguía peor, cada vez me emborrachaba más y lo único que buscaba siempre era mi muerte, porque tenía mi conciencia de que nada tenía sentido y que mi vida no valía nada. Me enteré que por un programa de la televisión mi mamá había acudido a una de Iglesia Universal, entonces ella ya estaba asistiendo. En algunas ocasiones me realizó una invitación a la cual enérgicamente la rechacé. Cuando ya empecé a poder caminar por mis propios medios e incluso estando enyesado, igual yo salía a las discotecas, a los bares. Conseguí un trabajo de guardia de seguridad en una discoteca en donde más pasaba peleando, emborrachándome, y no me importaba mi situación de la pierna, igual seguía agresivo y buscando la muerte. En una de esas borracheras tuve una discusión con una pandilla completa. Fui llevado preso a un retén de policía en el sector en donde estaba. Y fue terrible. No sé cómo llegué a mi casa. Pero al siguiente día me vi cómo estaba. Estaba golpeado, con mi ropa destruida. Entonces ahí reflexioné. Y me senté con mi mamá frente a ella y le dije, ya no quiero sufrir más, llévame a tu iglesia. Y tomé la decisión de empezar a asistir a la Iglesia Universal. Vi algo diferente, porque antes me habían invitado a otros lugares y aquí vi una diferencia. Entonces decidí empezar a venir. Se fue el deseo de quitar mi vida. Me di cuenta que mi vida tenía sentido. Ya no sufría más de depresión. Ya no era atormentado por espíritus inmundos. Ya no tenía más ansiedad por tomar alcohol. Ya no tenía tristeza. Ya no tenía depresión. Y principalmente tenía paz. Comprendí que Dios, o que para Dios mi vida era valiosa, y ya no me cortaba las venas, ya no intentaba lanzarme de mi terraza, del cuarto piso, ni nada de eso. Tenía paz, tenía tranquilidad, y yo tomé la decisión de entregarle toda mi vida y me bauticé en las aguas. Después de que yo me entregué por completo, busqué incesantemente, en ayunos, en oraciones, en vigilia, su espíritu, y gracias a él lo recibí. Ahora yo puedo servirle en su obra, ser un obrero, tener mi hogar bendecido, trabajar ahora con la FJU y poder contar mi testimonio a otros jóvenes que están pasando por el mismo problema, que tienen ansiedad, depresión, que están en vicios, y contarles lo que Dios hizo en mi vida, para que ellos sepan que hay un Dios poderoso que se encuentra en el altar y que puede cambiar la situación de ellos como cambió la mía. Perdoné a las personas que me ofendieron, pedí perdón a los que ofendí, tengo una mejor relación con mi madre, con mi padre también, me reencontré con él, le pedí perdón y lo perdoné. Entonces ahora mi vida es una vida tranquila, una vida de paz y gracias a Dios llena del Espíritu Santo.

0: En la caminata de la vida, pasamos por luchas, dificultades y tribulaciones. Para vencerlas, todo dependerá de nuestra estructura espiritual y de cómo nos posicionamos delante de los problemas. En los momentos fáciles, muchos pueden hasta decir que creen en Dios. Ahora bien, cuando se está viviendo un momento difícil, un momento de persecución, es ahí que tendrá que probar que estas palabras son de confianza. Uno solo sabrá que confía cuando pase por el valle profundo. Ahí se revelará qué corazón tiene. La Biblia relata que Pedro le dijo a Jesús que lo seguiría hasta la muerte. Pero cuando Jesús fue preso, fue llevado a la cruz, Pedro se quedó amedrentado. Al cambiar el ambiente, todo cambió adentro de él. Pedro se volvió una persona débil y negó a Jesús. Cuando somos verdaderos cristianos, debemos servir a Dios, no solo en los días buenos, sino principalmente cuando todo parece estar en contra. Aunque todo esté mal, debe luchar con confianza, sabiendo que Dios no lo va a defraudar. Este tipo de confianza no existe en un hombre natural, solo en alguien nacido de Dios. En una pérdida, ante una situación donde todo su futuro esté comprometido, aún así, siga confiando. Alce la cabeza hacia adelante.
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0: vaya con su familia, para que así como Rahab, ella usó la fe y tanto ella como la familia recibieron el libramiento, usted y su familia también recibirán a través de la fe. Escuche casos verídicos de quienes han vencido el mal y han recibido el libramiento que viene de Dios.
1: Mi nombre es Camelia Arroyo y yo fui víctima de brujería.
2: La ilusión de ser mamá se convirtió para Camelia en un tormento. Al nacer sus hijos, empezó su sufrimiento.
1: Pues desde que estaba embarazada, desde que mi hija estaba en el vientre, empecé a sentir, estuve propensa a abortos, aborto. Como a los 5 meses se me quería ya venir. Entonces ya tuve malestares desde ese entonces que empezaron, después ella nació, empezó a estar enferma. Y también de mi segundo hijo también tuve amenazas de aborto. Pues bueno, mi hija nace con dientitos de recién nacida, y su salud empieza de que su lengua se le parte de abajo. A base de eso anduvimos viendo doctores, anduvimos checándole, y no podía comer bien, y era pues constantemente ir al médico. Se enfermaba de la garganta, se enfermaba de... Tuvo bronconeumonía también le daba. O sea, era una niña enfermiza. Y fue cuando llegué ahí, cuando recién me casé, llegamos a un cuarto ahí con mi suegra a vivir. Ahí empecé con que se me subía el muerto. Ahí fue las primeras veces que sentí cómo se me subía. No te deja respirar. Y ya estaba embarazada. Mi esposo y yo empezamos a tener problemas. Después de que nace mi bebé, discutíamos. Él salía a trabajar, pero cuando regresaba era de empezar a discutir por cualquier cosa. Por ver a la niña, porque la niña estaba llorando, porque la niña se enfermaba. Era así una vida muy, muy destruida.
2: Cansada de ver cómo su hogar se desmoronaba, Camelia busca ayuda espiritual, pero no fue lo que esperaba.
1: Allí empecé a buscar ayuda porque como chillaba mucho la niña, no podía dormir. Desde que nació no podía dormir. Busqué a una señora. Bueno, mi suegra me decía que buscara a una señora para que le hiciera una limpia. Esa señora la limpiaba con huevo o con aguas azules. Pues yo la dejaba porque uno buscaba siempre. Pero a base de eso, pues ya eran más pleitos, más la vida no se componía porque mi hija seguía igual. Ahí fue cuando se me empezó a subir a mí el muerto. Ya después se escuchaban voces donde yo vivía. Y bueno, ahí fue cuando llegamos al cuarto, pero ya cuando nos pasamos a la otra casa abajo, ahí era cuando más se escuchaban más ruidos. Dentro de mí había mucha tristeza, había muchas ganas de morirme. Hubo ocasiones en que yo también quise tomar pastillas para matarme. Dentro de mí había una impotencia. Pues en ese momento yo sentía tristeza, ganas de llorar. O sea, era algo inexplicable, ¿no? Porque me llegaba el momento en que no me quería ni levantar en ocasiones también de la cama. Era depresión.
2: Afectada por la vida que llevaba, Camelia visita el Templo de los Milagros gracias a un periódico.
1: Lo conozco por medio de un periódico. Y el día que yo decidí ir, llegué y me sentí muy bien. Me dieron ganas de llorar, me sentí tan bien porque ahí fue cuando pues dejé todo lo que llevaba. O sea, dejé todo. A lo mejor hasta llevaba la ira, llevaba el sufrimiento. Ahí supe que hay un Dios y que ese Dios nos ama. Entonces fue cuando más

0: Fue el amor de Dios. Sentí el amor de Dios en mí. A partir de ahí yo decido de luchar por mi familia, por la salud de mis hijos, por restablecer todo económicamente. Yo fui restablecida, yo dejé vicios, dejé las ganas de quererme matar, nunca más, porque ahí conocí a un Dios vivo. Mis hijos están totalmente sanos, mi hija está sana, gracias a Dios. Por un milagro también aquí ella conoció a un Dios vivo. Mi hijo está sano también, él ya no sufre también de lo que sufría, de problemas respiratorios tampoco. Mi esposo también, y yo también, gracias a Dios, estamos sanos. Hoy mi matrimonio se restauró, ya no hay peleas, ya platicamos, ya dialogamos, ya no hay más gritos, ya no hay más discusiones, más golpes, ya no.
1: La vida de Betania y su familia cambió radicalmente de un momento a otro. Llegaron momentos de mucha tristeza después de que encontraron un trabajo maligno que alguien les hizo.
2: Encontramos huevo y aceite negro en un carro que tenía mi mamá. A través de eso nosotros empezamos a tener problemas espirituales, económicos, de la salud, familiares.
1: Todos en la familia se fueron enfermando de una manera muy extraña. Betania fue hospitalizada de urgencia en varias ocasiones.
2: Diciendo que me hicieran exámenes y análisis porque lo que yo tenía salió de la nada. Los doctores me habían diagnosticado exceso de calcio. Mis padres igual, teniendo enfermedades, estando en los hospitales. Salía uno, entraba otro. Salía otro y entraba el que sigue. Mi mamá tenía varicotrombosis. Ella, de una noche durmiendo, le dio un calambre y la llevaron al hospital. Llegando al hospital, le dicen los doctores que la tenían que meter a urgencias al quirófano porque ese coágulo de sangre que tenía la podría hacer perder la vida. Por causa de las enfermedades de mis papás, perdieron su trabajo. Nosotros llegamos a un punto donde no podíamos seguir teniendo la vida que llevábamos. No nos alcanzaba lo que ganaba mi mamá, lo poco que ganaba, apenas se alcanzaba para hacer pagos, para hacer la comida. Era una situación muy fea. Mis papás se ponían a discutir porque no alcanzaba el dinero. No sabían cómo darme más a mí para que yo me pudiera alimentar bien, para que pudiera llevar todo lo que yo necesitaba llevar a la escuela. Empezamos a tener muchos problemas en la familia, muchas discusiones, muchos gritos. Llegaba el momento donde yo les gritaba a mis papás que ya pararan, que ya no me atormentaran más, porque a mí me dolía ver a mis papás así. Al escuchar que mi mamá quería dejar a mi papá, me hizo sentir muy mal, porque yo crecí viendo a mis papás juntos, siendo un matrimonio muy lindo, muy unido. Y destruirme de esa manera al ver a mis papás peleando por dinero, me hizo sentir muy mal. Después de haber encontrado esas cosas en el coche de mi mamá, yo empiezo a ver sombras, ver caras en las paredes, empiezo a tener pesadillas, tormentos muy feos, no podía dormir, me daba miedo dormir. Pensé quitarme la vida, mas no lo intenté. Yo pensaba de subirme a la azotea y aventarme, o agarrar un cuchillo y cortarme la vena.
1: Después de ver tantos cambios en su familia y tener grandes temores, suplicaba a Dios por ayuda. Al poco tiempo, recibieron la invitación para asistir a la Iglesia Universal, a donde llegaron con mucha fe.
2: En el Templo de los Milagros, yo conocí a un Dios vivo, un Padre amoroso, una persona que te puede cambiar la vida totalmente. Perseverando en los viernes de liberación y los domingos de Espíritu Santo, es como nuestra vida empezó a cambiar. Hoy la salud de mi familia está completamente bien. La trombosis de mi mamá desapareció. Exceso de calcio ya no tengo más. Mi papá está totalmente sanado. Nuestra economía está completamente restaurada. Tenemos 3 negocios. Trabajamos de lo que nos gusta. Podemos darnos un gusto. Podemos comprarnos la ropa que queramos. Podemos ir a comer a donde nosotros queramos. Podemos salir. Podemos estar en familia. Ahora mi familia está completamente unida. Mis papás están juntos, son un ejemplo, un matrimonio a seguir para mí. Dios transformó esa vida mala que tenía por una vida de luz. Dios me quitó todas esas pesadillas que tenía. Ahora yo puedo dormir bien. Las caras que veía, las sombras, ya no las veo más. Dios quitó ese pensamiento de quitarme la vida y esa soledad por una vida de querer vivir y poder estar feliz todo el tiempo.
3: Mi nombre es Ana Karen Gutiérrez y yo fui víctima de brujería. Yo soy bailarina de danza contemporánea y yo pongo una academia en la que era muy próspera mi academia y a la par trabajo también con varios artistas, haciendo videos de giras artísticas por muchas partes del mundo, y a raíz de la brujería empiezo a perder tanto las ganas como de bailar, como ya nadie me habla, o sea, ya ningún artista me habla, ya nadie quiere trabajar conmigo y me dicen el pretexto de que pues es que estás muy flaquita, estás muy... te pusiste fea, hazte algo, porque no sé qué te pasó, porque aparte yo no sabía qué me estaba pasando. Yo misma me veía al espejo y decía, sí, o sea, perdí mi figura, estoy fea, no sé qué me pasó. Mi tormento espiritual empieza una noche que me mueve en la cama, me la mueve muchísimo, y después empiezo, alrededor de los días que siguen, empiezo a escuchar ruidos de papel celofán alrededor de mi recámara, por toda mi recámara. Y presencias como de ratones, yo sentía ratones en mis pies. Después de eso, entrando el año, yo encontré tierra en mi negocio, afuera. Pero como yo no sabía que era brujería, yo la recogí. Y a partir de ese evento, yo empecé a perder todos mis clientes, porque los maestros que yo tenía contratados en la academia se empezaron a llevar la gente a otras academias. Los alumnos empezaron a pelear entre ellos, entonces se vivió un ambiente muy tenso. Muy, muy tenso.
1: Todas esas experiencias desagradables que vivía Ana Karen tenía una explicación. Ella jamás imaginó que el regalo de una visita inesperada le causaría tanto daño.
3: Antes también de encontrar la tierra, mi expareja me lleva un sushi a mi academia y me dice que, pues, que lo perdone, que si puedo regresar con él, y yo le digo que no, que yo ya estoy a punto de casarme, que se vaya. Y me dice, bueno, pues ahí te dejo el sushi y unas flores, nada más, pues te los dejo ahí como de regalito. Y se va. Entonces, yo no pensé que la comida también venía embrujada y terminé de dar mis clases y me la comí. Después de eso, empecé a sentir muchas presencias, siempre presencias alrededor de mi cama, parados, como, no sé, un rostro, pero yo sabía que estaba ahí alguien parado, riéndose, yo sentía que se me subía literalmente el muerto. A partir de ahí yo busco ayuda con un especialista espiritual y me dice que no me puede ayudar más que deje de publicar fotos en redes sociales porque es como envidia hacia mi relación. Todo esto comienza a afectar en mi salud y se me vienen 20 quistes grandes y muchos, muchos, muchos pequeñitos.
1: Aunque Ana Karen ya había vivido situaciones terribles, todavía le faltaba experimentar más tormentos. La paz que buscaba desesperadamente seguía muy lejana.
3: Y para empeorar las cosas, se me vino una plaga de piojos, que no sé de dónde la agarré. Tenía muchísimos piojos en mi cabello, entonces se me empezó a caer el pelo. A raíz de todo esto que estaba viviendo, yo siempre estaba angustiada, sea fuera en la noche estaba aterrorizada, pero en el día yo estaba angustiada, me sentía desesperada. Así yo, era la palabra que yo decía. Yo decía, mi vida es un caos, o sea, mi vida es un tremendo caos, estoy súper desesperada, nerviosa, súper nerviosa. Todo el tiempo estaba midiendo el tiempo, así con mucha ansiedad y muchísima tristeza. Y a mí me decían que era depresión postparto.
1: A pesar de tanta oscuridad en su vida, Ana Karen recibiría una invitación que no dudó en aceptar y que sin saber sería el inicio del fin de su tormentosa vida.
3: Mi papá un día me encuentra y me dice, hija, te veo muy, muy mal, de verdad no queda nada de la hija que yo tenía. Yo vi en la televisión un caso como el que estás pasando tú y tienes solución, ¿por qué no me acompañas a una iglesia donde te voy a llevar? Y desde el primer día que yo llegué, a mí me empezó a bajar el insomnio. Yo empecé a dormir más tranquila, se me empezó a quitar el tormento espiritual y sobre todo tuve una esperanza y muchísima paz. Mi salud el día de hoy está muy bien y ya no escucho ruidos, ya no oigo voces, presencias, ya no hay nada que me pueda espantar en la noche. Yo vivo feliz. Mi esposo y yo estamos también muy, muy bien en nuestra vida sentimental y Dios nos unió realmente a los dos porque él y yo ya no estaríamos juntos, hubiéramos separado. Ahorita estamos muy bien. Mi esposo ahorita recibe un sueldo 3 veces más. Mi academia está muy, muy próspera, muy bonita, en un lugar más ubicado. Ya tenemos nuestra propia casa, ya es un departamento, es un loft enorme, súper bonito. Lo más importante, lo que yo deseaba desde que llegué al Templo de los Milagros, era tener al Espíritu Santo y pues gracias a Dios lo conquisté. El Espíritu Santo significa mi Padre, significa todo para mí. Yo puedo ir a donde yo quiera. Sé que las envidias van a seguir y las malas personas, pero el Espíritu Santo es mi protector, es mi guía, es mi papá, es todo para mí. Yo no puedo dar un paso si no lo tengo a él.
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¡Qué paz! 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

0: Mi hijo fue curado tomando el agua viva. Como unos 12 días, él estuvo unos dolores en el estómago. Entonces, el dolor era fuerte porque él lloraba, él vomitaba y todo. Ya lo mandé al centro de salud. Entonces, estando allá, le dijeron que era un apendicitis y que era de operación. Pero yo también usé mi fe. Yo antes ya le había dado el agua viva para que él tome. Y yo le entregué en las manos de Dios. Y así fue. Y después, en la tarde, me dieron la noticia porque ya no iba a ser operada. Que ya estaba sano, que no tenía nada. Y entonces yo dije, esa es mi fe. Y usé el poder de Dios para que Dios venga a ser glorificado.
1: Cuéntenos, ¿qué problema usted tenía antes de tomar el agua viva?
2: Se me dañó el dedo. Yo vine aquí a la iglesia y tomando el agua viva, en 8 días se me curó este dedo. Tenía esto empollado, todo esto aquí.
1: Al momento de usted usar su fe en el agua viva, usted fue curado.
2: Claro, muy curado, yo gracias a Dios.
3: Me habían detectado que tenía infecciones en las vías urinarias y me daba fiebre, vómito, malestar todo el cuerpo, fiebre, frío. Y tomando el agua viva, pues el Señor hizo su obra. O sea, me compuse y bueno, hasta hoy en día yo todavía lo sigo tomando. Y también tenía muchos malestares en el cuerpo. La verdad es que no me sentía bien. Incluso hasta me desmayaba para caminar. Pero gracias, como le digo al Señor Jesús y su agua, pues ya estoy bien, gracias a Dios.

0: produce también la fe y el milagro sucederá, porque el tiempo de milagros no se ha terminado. El mismo Dios que operaba milagros en el pasado es el mismo Dios que opera milagros en el presente. Pero así como en el pasado los milagros sucedían por la fe, también en el presente es lo mismo. Los milagros suceden por la fe. Ponga en práctica su fe. Esperamos sea hoy viernes en el Templo de los Milagros, como ya dijimos, en el gran día de libramiento, o este domingo también le esperamos aquí en nuestro Templo de la Universal en Daule, en la calle Quito, entre José Vélez y Piedrahíta, en la antigua cabaña Papialejo. Este domingo a las 7 de la mañana, 9:30 de la mañana, 3 de la tarde o a las 5 de la tarde. Un fuerte abrazo para todos y crea que el Dios Todopoderoso le dará el libramiento que tanto necesita.
1: ¿Por qué dejar que las lágrimas insistan en caer sobre su rostro? ¿Por qué permitirle a la tristeza ocupar espacios tan importantes? ¿Por qué mirar la vida como un simple espectador? ¿Por qué permanecer en penumbras? ¿Por qué mezclar el pasado con el presente y pensar que el futuro también será una pérdida de tiempo y problemas sin salida y sin solución? Existe en su interior una fuerza determinante que puede cambiar el rumbo de su vida y ponerlo en un nuevo contexto donde las adversidades serán vencidas y los revés superados. Dígase a sí mismo: basta de angustia, desesperación y desequilibrio. Decrete el fin del miedo, de la angustia y de los conflictos. Determine que no habrá más lamento. No pierda más tiempo. Parta ahora mismo en busca de un bien precioso. Golpee la puerta y se le abrirá. Entre y encontrará lo que usted tanto precisa, lo que usted tanto anhela y que pensaba imposible llegar a lograr. En su interior llegarán las respuestas para todos los signos de interrogación que hacían de su vida una montaña de dudas y cuestionamientos. De su interior siempre vendrá la inspiración para darle un nuevo sentido a la vida, un sentido mayor, un sentido pleno.

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1: ¿Puedo ser libre de una maldición? Yo quiero empezar este programa despejando la respuesta a esta pregunta. ¿Puedo ser libre de una maldición? La respuesta es sí. Claro que sí. Usted puede ser libre, su familia, sus seres queridos pueden ser libres de la maldición. ¿Cómo vencer una maldición? ¿Cómo ser libre de males espirituales? ¿Cómo alcanzar el libramiento espiritual, el libramiento emocional? Estaremos mostrándoles a través de esta programación de casos verídicos cómo usted puede encontrar la verdadera liberación para su vida, para su alma. Usted ya ha agotado todos los recursos físicos, ha agotado los recursos espirituales, recursos emocionales para poder alcanzar el libramiento para su vida. Yo quiero que usted escuche el caso verídico del señor Manuel Alejandro.
2: Yo me involucro a tomar alcohol en el momento que yo me caso, en el momento de mi matrimonio. Yo no llegaba yo a mi casa por estar tomando en cantina. Las carencias que habían en mi casa era falta de comida, era falta de vestimiento a mis tres hijas, era falta de vestirlos. Yo no me daba cuenta en eso de que yo gastaba dinero en la cantina y en lo que es mi hija, en lo que eran mis hijas, mi casa. Yo no daba el sustento para lo que era la semana. Yo llegaba yo borracho 12 de la noche, 1 de la mañana a mi casa. Yo llegaba borracho y le decía yo a mi esposa que me sirviera de comer, que me diera de cenar. Y mi esposa se levantaba y me decía, ¿qué horas es esto de llegar? ¿Cómo te voy a dar de comer? Entonces para mí era hacerle un pleito. Yo le hacía yo un pleito, le decía yo cosas. Y me peleaba yo con ella, me ponía yo a pelear con ella, pero muy, muy feamente me ponía yo a pelear, me ponía yo a tirar. Ya entonces nos poníamos a pelear yo y ella, nos agredíamos, tiraba yo las cosas, rompía yo cosas en mi casa, rompía. Así como ella rompía cosas hacia mí, yo rompía todo lo que veía yo en mi camino, en mi casa. Mi esposa, en el momento que yo me peleaba con ella, yo me agredía yo con ella por borracho. Si ella me llega a abandonar, ella agarra a mis tres hijas, me abandona solo, me deja solo en la casa borracho. Tuvo auxilio de policías, vinieron policías, a ella la ayudaron a salir con mis hijas, se fue. En el momento que ella se fue, me abandonó. En el momento que ella me abandonó, yo agarré, me intenté matar. Yo me intenté colgar, me puse la soga en el cuello, me intenté suicidarme. Me puse a pensar, a llorar de que qué es lo que hago, qué es lo que estoy haciendo. Me puse a razonar, de decir que no está bien lo que intenté hacer. Dije, no, para mí esto no está bien. Yo caí en depresión, no tenía yo fuerzas, para vestirme, no, estaba yo debilitado, estaba yo triste, estaba yo decaído.

0: Yo pasé por la Universal, por la Iglesia Universal. Entré a la iglesia, escuché de una reunión. Me orientó el pastor. Participé de la reunión un viernes. De allá fui liberado, sentí una liberación, sentí una paz. Yo aprendí a pedir perdón. En ese momento yo pedí perdón a todos mis familiares. En ese momento yo me sentí bien, me sentí en paz, me sentí feliz. Ya fui rescatando a mi familia, fui rescatando a mi esposa, a mis hijas, mi hogar. Y sí, en ese momento fui muy bien. Yo recibo el Espíritu Santo. En ese momento yo siento la paz, siento la alegría, siento el cambio en mí, siento el querer ayudar a personas como yo. En este momento yo me sentí cambiado. Mi vida fue, ahí recibo yo la transformación de mi vida.
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2: Usted pudo escuchar el caso verídico de don Manuel. Él cargaba vicios. Y si usted está enfrentando situaciones de vicios, o un familiar suyo, usted está bajo esa maldición de cargar un vicio, esa maldición de ver su familia, su relacionamiento completamente destruido, y eso está generando dentro suyo depresión, porque es lo que Manuel enfrentaba. El señor Manuel Alejandro, él estaba lleno de depresión a causa de los problemas que él estaba enfrentando. Era una maldición en la vida de ella, era una maldición en la vida de don Manuel. Pero si usted dice así: Pastor Jaime, yo estoy pasando una maldición también, como la que Manuel Alejandro estaba enfrentando. Yo estoy viviendo una maldición como esta. Yo quiero ayudarles. Escuche esta linda música y también lo que estará sucediendo hoy viernes, feriado nacional, a las 3 de la tarde en nuestra sede nacional de la Iglesia Universal.

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0: Toqué fondo. Llegué a coger vicios que el mundo me ofrecía, a la bebida, a la perdición. Y llegaba a mi casa y mi alma seguía sufriendo. Depresiones, angustia. Una voz que me decía, mátate, tírate bajo de un carro.
1: Debajo de un carro.
0: Mi alma fue marcada por un trauma que yo tenía, porque quizás yo no me crié con mis padres, me crié con mis abuelos. Y había ese dolor, esa angustia, esa desesperación de ver de que todos mis hermanos estaban con mis padres y yo no. Entonces para mí fue una desesperación, hasta que llegó un momento que ya mi alma ya no estaba llena de ese dolor. Entonces llegué a coger vicios que el mundo me ofrecía. Yo tomaba todo tipo de bebida. Para mí no era, si un amigo me vendraba un trago, yo no le decía, no, qué marca es, no, yo todo tipo de trago. Principalmente la cerveza, siquiera me tomaba unas 3-4 jabas. Viernes, sábado, domingo y el lunes a veces yo remataba. Entonces cuando me daba cuenta que todo mi dinero lo dejaba en un lugar de establecimiento donde mi alma más sufría y no encontraba salida. Más llegaba a la casa, lloraba, angustiado, desesperado. Incluso hasta mi madre me veía su sufrimiento, ella sufría por la vida que yo llevaba, por la forma de ser mía. Entonces ella a veces no dormía hasta que yo llegue 2-3 de la mañana. Entonces cuando ella me veía llegar, ella ahí recién se iba a dormir porque ya me vivía en la casa. Llegaba el siguiente día, vuelve mis amigos, me llamaban y me decían, vámonos acá, vamos a dar una vuelta, que hay mujeres por acá, hay fiesta por acá. Y yo me seguía, estaba ahí. A llegar a un extremo de que ya no resistía yo esa situación. Ahí vinieron mis problemas, mis enfermedades también, a mi vida, a mi cuerpo. Pasaba por un dolor profundo en mis piernas que no lo resistía. Entonces mi columna yo la tenía desviada porque tuve un accidente. Y me querían operar en ese tiempo. Me cobraron $6,000 con dos acciones, de quedar en silla de ruedas o bien quedar sano. Entonces llegué al momento que ya me deprimí. Una voz que me decía, mátate, tírate bajo de un carro. Y no me mostraba un carro pequeño, me mostraba un trailer. Quería acabar con mi vida. Entonces para mí fue un sufrimiento. Yo salí ese mismo día a cumplir esa voz que me atormentaba. Entonces, cuando de ahí yo me encontré con una amiga que asistía a la Iglesia Universal, me dijo, yo tengo un amigo donde él te va a curar y te va a sanar. Primer día que llegué a la iglesia, yo fui liberado, fui lavado, purificado. En ese día, mi alma se aferró a Dios. Entonces fueron las cosas diferentes. Y ahí llegué a sentir esa tranquilidad, esa paz que yo en mi alma necesitaba. Y entonces ahí fue cuando yo le comencé a entregar la vida al Señor Jesús. Porque yo quería un cambio en mi vida, esa paz dentro de mi interior. Y así fue cuando yo lo hice. Entonces yo recibí esa paz, esa tranquilidad. Entonces en ese momento mi alma fue tocada por la palabra de Dios. Y de ahí yo me bauticé en la agua, dejé al lado mi orgullo, mis vanidades, fiesta, fama y todas estas cosas. La bebida principalmente, todo eso quedó al lado. ¿Por qué? Porque tuve una nueva personalidad. Yo bajé del altar distinto, diferente. Yo después comencé a tener ese respeto a mi madre, a mi padre. Llevarme bien con mis hermanos, toda esa situación fue muy distinta. Todo ese orgullo que estaba dentro de mí, todo quedó atrás, abandonado. Porque el Señor me lavó, me limpió, me purificó.

la mayor riqueza que yo quise tener el Espíritu Santo. Y eso fue lo que hoy le agradezco a Dios por haberme dado lo más grande, el mejor tesoro que lo tengo dentro de mí, que es el Espíritu Santo. Hoy ya le sirvo a Dios diferente, distinto, de ganar alma para el Señor, llevar una palabra a muchas personas que están sufriendo, que están padeciendo a veces en este mundo, lleno de tantas cosas, de tanto conflicto. Entonces ese es mi mayor deseo que yo tengo, entonces de servirle a Él. Entonces ahora soy una nueva persona, y eso le puedo decir a muchas personas que están escuchando este testimonio, que solamente Dios es la única salida, la única solución, que Él nos puede traer esa paz dentro de nuestro interior.

Yo dije, yo ya voy a acabar con mi vida, porque yo ya no voy a seguir sufriendo. Mis hijos comemos la basura, no tenemos para comer, no puedo comprarles zapatos, cuadernos, nada.

Mi vida comenzó un caos. Yo siempre era una muchacha muy resabiada, chiquita, era brava. Yo decía, si un día crezco, yo no me dejaré golpear de ningún hombre, no me dejaré maltratar. Cuando tuve 12 años, y ahí fue el día que llegó el momento que marcó mi vida. Ese día mi papá llegó tan bravo, tan molesto. Ese día mi padre me botó de la casa. Yo seguí mi camino y yo pensé que allí ya iba a acabar todo eso, que yo pensé que venía la felicidad para mí, iba a ser felicidad para mi madre porque yo pensaba sacar a mi madre adelante, pero no, fue lo peor. Ahí conocí a mi marido. Yo dije, bueno, haciéndome de este hombre, quizá vaya a cambiar la vida. Su familia me trataban mal, me ponían de todo, de todo. Entonces yo ya vi a todo lo que yo hacía era malo. Entonces ahí fue mi primer intento de asesinato. Cuando yo estaba embarazada de mi primera hija, yo cogí unos vidrios, los molí bien, molidito, hecho polvo. Se me regresó eso para afuera, no me pude tomármelo. Entonces yo decía, ¿con qué me voy a matar? ¿Con qué me voy a matar? Si yo tenía apenas 3 meses de mi hija embarazada, seguían los problemas. Después, cuando yo salí embarazada, mi segundo hijo, de ahí yo me separé de él. Y entonces pensé que mi hija iba a estar con buenas manos con él, yo se la dejé y me vine a Guayaquil a trabajar en una casa de niñera. Ahí estuve embarazada de mi hijo, ahí di a luz a mi hijo. Después yo que di a luz de mi hijo, yo me salí del trabajo. Y ahí volvió el caos otra vez. Ahí fue cuando yo me quise matar a sí mismo, quererme lanzar debajo de un carro.

cuando yo así mismo ya vine un tiempo para el tiempo de las clases, yo no tenía para comprarle los libros, los cuadernos, mis hijos andaban con ropa vieja, con zapatos que no tenía. Fue el día que yo me metí y yo dije, yo ya voy a acabar con mi vida, porque yo ya no voy a seguir sufriendo. Mis hijos comemos la basura, no tenemos para comer, no puedo comprarle zapatos, cuadernos, nada. Entonces, ¿qué voy a hacer? Yo dije, tomaré una decisión, dejar a mis hijos. Y así fue. Yo dejé a mis hijos dormidos a todos cuatro. En ese momento yo me levanté y preparé una soga. La amarré bien todo y puse una silla para yo lanzarme. En el momento que yo me subí a la silla y me estaba acomodando la soga, yo sentí que alguien me cogió de los pies y era mi hijita que se había levantado la última. Y me toca los pies y lo que me agacho la veo a ella. Y yo no sabía qué hacer, si tirarme o no. En ese momento yo me bajé a la silla y la abracé a mi hija. Y yo dije, Señor, tócame, Señor, dame una salida. Enséñame qué tengo que hacer. Le dije a él en ese momento, llorando con mi hija, y entré a la cama y abracé a todos mis hijos. Y le dije, Señor, me ha dado la tercera oportunidad, pero no sé cómo buscarte.

Bueno, hasta que pasó un día, yo caí enferma. Yo cuando me enteré, yo tenía un tumor grande. Era un tumor grande en mi barriga, era una bola. Entonces me dijo el doctor que si me operaban, me podía quedar en la mesa, porque ya ese tumor ya estaba a pique. Ya era un tumor que se veía, que eso ya no, ya era un milagro. Y entonces yo dije, ¿para qué me voy a operar? Si ya es de un milagro, ya voy, espero nomás morir, pues ahí nomás, ¿ya? ¿Para qué? De ahí vino, me invitó mi hermana a la Iglesia Universal y de ahí yo vine. Yo vine muy malita, a mí me trajeron en los brazos porque yo no caminaba. Vine muy mal. Yo venía porque yo dije, no, yo me voy a curar. Yo sentí algo que se me aflojó de mi barriga. Y yo dije, ¿será que estaba embarazada? Y me dijeron que era un tumor. Bueno, no sabía. Yo me fui a mi casa, llegué a mi casa. Cuando llegué a mi casa, eso cayó. Y me di cuenta que no era embarazo, era el tumor que había aflojado. Yo viniendo haciendo las cadenas de viernes, yo me liberé de toda esa angustia, de todo ese suicidio, de todo ese dolor, de todas esas angustias, de todo mal que tenía, lo que me sentía en mi cuerpo. Ya no quiero quitarme la vida. Ahora me doy cuenta cómo es la vida linda vivir. Ahora quiero vivir, ahora le pido al Señor que quiero estar más en la tierra sirviéndole a Él, porque ya no tengo nada de esa, de ese dolor, esa desesperación, esas ganas de morirme. Ya no tengo nada de eso. Gracias a Dios. Y yo le doy a todos, a las mujeres o a los varones, están sufriendo con esto, busquen de Dios. Busquen de Dios, que Dios los va a ayudar. Lo mismo que lo que Él hizo conmigo, también hará con ustedes. Ya no pasa esa necesidad de recoger en la basura ni nada, porque gracias a Dios, Dios me ha bendecido. Y todo esto yo le debo a Dios, porque yo entregué mi vida para Dios, porque soy una mujer bendecida y gracias a Dios todo me va bien.

0: 099-116-2450. 099-116-2450 es nuestra línea habilitada para que usted pueda contactarse conmigo. Envíeme una nota de voz. Usted puede escribirme o llamarme directamente. ¿Cuál es la maldición que usted está enfrentando? ¿Cuál es la situación que usted está viviendo? Hoy viernes es día de libramiento, feriado nacional, día de liberación. Estaremos unidos en una sola fe en nuestra sede nacional en la ciudad de Guayaquil a las 3 de la tarde, luchando por el libramiento, luchando por la liberación. Esas maldiciones que hoy usted ha enfrentado, todas esas maldiciones llegarán a su fin. ¿Pero qué tengo que hacer? ¿Qué debo hacer para vencer esas maldiciones? ¿Qué es lo que tengo que hacer para ser libre de esos males espirituales? Entonces, nosotros queremos ayudarles. Hoy viernes, feriado nacional, 3 de la tarde estaremos todos los cantones cercanos a nuestra querida Perla del Pacífico, a nuestra querida Guayaquil, todos los cantones cercanos estaremos participando de esta reunión, reunión de libramiento espiritual. 3 de la tarde, si usted quiere saber cómo participar, aquí en Naranjal estaremos saliendo en caravanas, algunos buses para participar. Hoy viernes al mediodía estaremos dirigiéndonos hasta la ciudad de Guayaquil en esta reunión de libramiento, reunión de la liberación espiritual. Si usted quiere participar con nosotros, esté más temprano. Desde las 7 de la mañana tendremos reuniones aquí en Naranjal, a las 10 de la mañana también y a las 7 de la noche. Pero al mediodía estaremos desplazándonos hasta la Perla del Pacífico para participar de esta reunión de libramiento espiritual. Escuche más relatos de personas que participando los viernes alcanzaron la liberación de todas las maldiciones que habían en su vida.
1: Señora María, ¿de qué manera usted intentó quitarse la vida?
2: Yo tenía muchísimos problemas con mi esposo. Mi juventud fue muy sufrida. Entonces yo ese día llegó mareado, me había maltratado y que yo fui a la cocina, él me vio que yo estaba echando las gotas en un vaso y me la quitó y me botó. Después yo seguía sufriendo con problemas con él y problemas.

0: Sí, sí, con el cuchillo yo ya tenía. Como él se iba a trabajar, yo quedaba con mis dos hijos, nomás quedaba ahí.
1: ¿Y ahora cómo está?
0: Y ahora, gracias a Dios, o sea, ya no tengo esos pensamientos de muerte, nada de eso. Quiero vivir para ser, para agradarle a mi Dios, porque sé que Él es el único que está conmigo.
1: ¿Llegó a intentar quitarse la vida? ¿De qué manera?
2: Yo me enterré, la tierra así, en la fría, aquí, y también cogí el cuchillo. Es que yo tenía muchos problemas. Era con mi esposo.
1: ¿Pero cuál fue el pensamiento en este momento?
2: Que yo tenía que morirme. Y ahí ya me tranquilicé y ahí vi todo lo que me estaba pasando. Entonces yo hablé con Dios y dije, no, esto termina aquí. Y ahí ya, fuera todo.
1: ¿Y hoy?
2: Me siento feliz, liberada, ya no pienso en eso. Tengo dos nietos y estoy tranquila.
1: ¿No quieres morir más?
2: No, ya no, ¿para qué?
1: Puede dejar una tijera ahí tranquila al lado suyo, no pasa nada.
2: Me pongo a coser, pongo a cocinar y todo. No, ya no. Ya esos pensamientos quedaron para el pasado. Ahora soy otra persona y me siento muy feliz.

0: Mi nombre es Juan Carlos Dublán.
1: Juan Carlos Dublán era una persona llena de vida y con muchos planes por delante. Pero todo cambió el día que fue víctima de una maldición.
0: A mí me dijeron que me iba a ir mal en la vida y que mi dinero no me iba a rendir. Mi vida vino a derrumbarse, ¿verdad? Perder trabajo. A través de eso me fui a los vicios. Yo tenía el vicio de cristal y cocaína. Y pues marihuana también, ¿verdad? Caí a un hospital también. Al hospital iba casi desahuciado porque usé casi una onza de cristal durante una semana.
1: Pero el mal continuaba trabajando para destruir la vida de Juan Carlos, hasta verlo en un estado espantoso.
0: Dinero, pues en realidad no me rendía, ¿verdad? Y pues de ahí padecía mucho dolor de estómago, mi dolor de cabeza, no dormía casi, no comía también. Mi mamá como creía en los brujos también, entonces ella pues empezó a decirme, te están haciendo brujería, por eso tu estómago te duele mucho. Y pues de ahí, pues yo también empecé a buscar los brujos aquí, ¿verdad? Pues me fui metiendo ahí con ellos y en realidad también fui sufriendo más, ¿verdad? Ahí vino también que me quise suicidar. Oía voces, había una voz que me decía, pues mátate. Y pues yo un día agarré el cuchillo, me quise matar. Escuchaba cadenas arriba de la casa. Me acuerdo pues atormentado porque yo me tiraba en el piso como un animal, porque yo oía ruidos por donde quiera. Yo solo me daba vueltas en el piso y los ruidos bajo de la tierra escuchaba. Yo daba pasos a la casa, hacia afuera y también todo me daba miedo. A través de todo, pues junto a la brujería, las drogas, esa era la depresión y pues me quise ahorcar a través de eso también. Me quise ahorcar dos veces. Me acuerdo, estaba solito en mi cuarto y pues también venían voces y decía, pues mátate, mira, tú no eres bueno para la sociedad, ni para tu hijo, para tu familia, eres un desastre, o sea, no está bien, no eres un ejemplo para ellos. Entonces fue cuando yo agarré y me quise ahorcar, pero no lo hice. Dios fue el que me libró también de eso. Dios quería usarme en algo, ¿verdad?
1: Juan visitó brujos sin ningún resultado. Él se encontraba al punto de volverse loco. Fue así como llegó al Templo de los Milagros.
0: Una señora de la Iglesia Universal fue la que me invitó. Entonces ella me dijo, puedes ir. Y yo agarré, creo fue un viernes, porque yo empezaba las fiestas los viernes a drogarme. Entonces yo escuché esa vez, dijo, yo quiero curarme. Fue diferente las cosas, me atendieron muy bonito y yo dije, pero yo vengo. Y ya empezaron la oración y fue un viernes. Y

0: empezó la oración que estaba fuerte. Y cuando yo viniendo los viernes, fui libre de... Primero ya pude dormir, lo principal, ya pude descansar. Las voces que yo escuchaba, los primeros viernes dormí bien a gusto. Pero ya yendo a la oración de los viernes, yo hacía de todo para llegar el viernes. Se me ponían muchas trabas para llegar, pero yo digo, esta oración no la dejo, porque sentí, miré la diferencia, que ya no se me antojaba la droga, el alcohol. Entonces yo fui dejando todo eso, se acabó todo eso, dolor de cabeza, pues tristezas, depresión, todo. Fui sanado, fui curado de todo eso, de vicios. Ahora estoy bien, estoy tranquilo en mi casa, feliz con mi hijo también. Ahora pues tengo paz y pues ya no ganas de suicidarme más. Entonces tengo tranquilidad ahora. Ya no vivo más en la calle. Ahora mi vida económica, pues estamos bien, ¿verdad? Gracias a Dios.
1: Mi nombre es Angelina de Jesús Cruz y fui víctima de brujería.
2: Angelina llevaba una vida tranquila y económicamente estable, hasta que un día la maldad se hizo presente en su hogar.
1: Yo encontré en mi casa animales tirados varias veces. Encontré en mi negocio que tenía aceite negro. Para esto, pues yo tenía un negocio, un puesto, donde yo vendía muy bien. Pero a raíz de que encontré el aceite negro, a partir de ahí todo se fue para abajo y empecé a tener muchos problemas, no solamente en mi economía, sino también en la familia. Mi familia fue destruida totalmente. A partir de ahí yo empiezo a enfermarme de tal manera que yo mi cuerpo no lo sentía. Yo sentía como si flotara. No sentía yo realmente mi cuerpo. Me dio la artritis a tal grado que mis manos se enchuecaron así de tal manera. No podía yo enderezar mis dedos. No podía yo ya abrir mis manos porque realmente estaban como si estuviera yo, pues no sé, no, definitivamente no podía yo enderezar ya mis manos. No podía yo trabajar por lo mismo. Pues yo me empezaba a dar mucho sueño, no tenía yo ganas de hacer nada en mi casa. De hecho, no lo hacía porque era tanto el sueño que me daba. No les preparaba ya a mis hijos para que ellos se fueran a la escuela. A veces ellos me agarraban así dormida y ellos se iban a la escuela. ¿Por qué? Porque era tanto el sueño que me daba por lo mismo. Busco los brujos y me dicen que tengo 3 años de vida. Entonces ellos me hicieron un círculo de fuego. Cuando yo estaba dentro del círculo, y ellos me estaban haciendo la limpia y todo eso, yo empiezo a sentir algo que se desprende dentro de mí. Y fue, sentí tan feo que yo sentí que no era nada bueno. Pues pasó, pero sí realmente todo eso fue empeorando al grado de que yo ya no sentí el cuerpo.
2: De nada le sirvió a Angelina ir con los brujos, pues su vida y su negocio iban de mal en peor.
1: A partir de esto, mi economía cae y yo realmente, al grado de que no tenía ni para comer. Fue a tal grado que yo definitivamente yo me sentía muy mal porque pues no había yo que darle de comer a mis hijos. A veces nos regalaban cosas, mi misma familia. Por lo mismo, no tenía yo así trabajo estable como para darles de comer a mis hijos, lo que ellos necesitaban. Era tanto mi angustia que yo intenté acabar con mi vida. Fue algo muy, muy fuerte dentro de mí.
2: Sin embargo, el calvario que llevaba Angelina llegó a su fin tras recibir una invitación para conocer el Templo de los Milagros.
1: Conozco el Templo de los Milagros a base de una invitación. El primer día que yo llegué fue algo muy, muy especial fue como llegar a mi casa, como si yo esta casa yo lo hubiera conocido de antes. A partir de ahí empiezo a luchar, viernes de liberación y domingo. Entonces fue algo muy hermoso porque para mí fue un cambio totalmente en mi vida. Yo vi el poder de la mano del Señor ahí en mi vida. Empecé a sanar, empecé a liberarme. Hoy está muy bien mi salud, se acabó la artritis, se acabó el dolor de cabeza, que era insoportable. Hoy tengo de comer, hoy tengo de vestir, ya no me regalan más de comer. Gracias a Dios tengo mi economía muy bien.
3: Dijo Jesús, si permanecéis en mí y mis palabras permanecen en vosotros, pedid todo lo que queráis y os será hecho. ¿Pero será que nosotros hemos recibido todo lo que pedimos en la vida? Jesús afirmó que todo podría, vida sentimental, económica, salud, familiar, espiritual. Entonces, ¿por qué lo que pido a Dios no viene a mí? ¿Por qué no vemos nuestros pedidos siendo atendidos? Esta es la pregunta que las personas llevan adentro suyo. La respuesta es que las bendiciones vienen por lo que llevamos, las intenciones que hay dentro de nuestro corazón. Para que se logren tales beneficios, debemos tener un corazón distinto, cambiado, un corazón que retenga el agua limpiadora, que es la palabra de Dios. Muchas veces, usted ha escuchado palabras de fe, de ánimo, pero estas se fueron apagando y luego volvió el miedo, la duda, los resentimientos. Esto ha pasado porque usted no tenía un corazón preparado, capaz de retener la palabra de Dios, y ella no ha permanecido. Pedid todo lo que queráis y os será hecho. Es posible tener este corazón. Cuando le pida algo, va a suceder.
4: 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Estaremos ayudándoles, estaré mostrándoles cómo usted puede vencer las maldiciones y direccionándoles al templo de la universal más próxima a su domicilio. Las maldiciones sí pueden ser rotas, las maldiciones sí pueden ser quebradas. Basta tomar acciones, basta tomar actitudes de fe. Basta usted unirse a nuestra fe, y no importa su credo religioso, no importa su condición social, usted amigo católico, usted amigo evangélico, usted amigo testigo, usted amigo que practica alguna religión, no importa, todos son bienvenidos a participar de esta reunión de liberación espiritual. Aquí en Naranjal, 7 de la mañana, 10 de la mañana y también a las 7 de la noche, porque al mediodía estaremos yéndonos en caravana, varios buses estarán a disposición para participar en la sede nacional de esta reunión de libramiento. Escuche más relatos de personas que participando los viernes alcanzaron el libramiento para sus vidas.
5: Mi nombre es Lina Teresa Granado Rodríguez y yo fui víctima de brujería.
6: La vida de Lina Teresa fue maldecida a raíz de las envidias y los trabajos de brujería que encontró en su hogar.
5: Yo toda mi vida padecí de brujerías. Desde muy pequeña tuve problemas con ese tipo de situaciones. En alguna ocasión mi casa se llenó de una plaga de hormigas pequeñitas. Cuando yo abrí la alacena, era aquello un hervidero de hormigas, una cosa que daba una impresión tremenda. En otra ocasión, mi casa se llenó de grillos. Había muchos grillos por toda la casa. En otra ocasión, yo recuerdo que estaba yo sentada viendo la televisión y el sillón se movió. El sillón que estaba a un lado de donde yo estaba sentada se movió. En otra ocasión, yo estaba dormida y escuché claramente que alguien había entrado a la casa. Yo me desperté, empecé a preguntar que quién era, y cuando prendo las luces y salgo a ver a la sala, al comedor, no había nadie. Alrededor de los 25 años, un señor ya en edad avanzada quería andar conmigo. Yo no sabía que él era brujo. Yo lo desprecié, y a raíz de ese desprecio él me hace un trabajo de brujería. A raíz de ese trabajo de brujería, yo padecía de dolores muy fuertes de cabeza a las 12 del día y a las 12 de la noche, los días martes y los días viernes. Era una cosa insoportable. Yo fue cuando acudí a brujos para buscar la solución a ese problema que pasaba. Perdí mucho peso, estuve al borde de la muerte, eran muchos los dolores, no podía yo comer, no podía yo dormir, fue una experiencia bastante delicada. Conforme iban sucediendo estas experiencias de encontrar brujerías en la puerta de mi casa y dentro de mi casa, mi vida iba cada vez peor. Mi situación de salud, mi situación familiar, mi situación económica, todos los aspectos de mi vida iban de mal en peor.
6: Los tormentos espirituales y la depresión llevaron a Lina a perder la esperanza de vivir.
5: Y mi situación de salud se vio agravada. Empecé a padecer insomnio. Empezaron a aparecer en mi cuerpo problemas de salud bastante severos, como fue el insomnio, la migraña, la depresión. Se me formaron quistes, miomas. Tuve fuertes sangrados en la matriz, al grado de llegar 3 veces al hospital para que me hicieran legrados y poderme limpiar esas hemorragias que yo padecí. La situación económica de mi casa llegó a ser a tal grado. En una ocasión yo estaba en la cama, porque yo me la pasaba en la cama tirada, sin comer, sin dormir, sin bañarme, sin hacer qué hacer. Ya no tenía yo ganas de nada.
6: En medio de toda esa agonía encontró un lugar que cambió su situación.
5: En esas noches de insomnio, escucho hablar del Templo de los Milagros y yo comienzo a participar en un día domingo. Ese primer día domingo para mí fue fantástico, porque en la noche inmediatamente yo vi el cambio. Una paz, una tranquilidad. Dormí plácidamente como tenía años que yo no dormía. Empecé a escuchar las orientaciones que nos dan, a llevar a cabo todas y cada una de esas orientaciones que nos dan, y mi vida empezó a cambiar en todos los aspectos. Hoy día mi vida está completamente transformada. El problema de salud, que era el que más me abatía, hoy día ya no existe. No tengo problemas de insomnio, no tengo problemas, esos problemas de dolores de cabeza terribles desaparecieron. Soy feliz, estoy tranquila, estoy muy contenta con todos y cada uno de los aspectos de mi vida.
6: Hoy su vida está protegida de todos los males.
5: De todo esto, lo más importante que yo recibí fue el bautismo con el Espíritu Santo. Una vez que uno recibe ese bautismo con el Espíritu Santo, ya no hay brujería, ya no hay envidia, ya no hay problema alguno que pueda contra uno, porque la cobertura del Señor está con nosotros, y eso es lo que hace que la bendición sea total, completa y permanente.
2: La señora Graciela Jiménez sufrió desde su infancia por causa de la envidia que destruyó su vida por completo.
7: Mis problemas espirituales comenzaron a raíz de que en la casa de mi mamá siempre echaban cosas de trabajos de brujería, animales muertos, gallinas, frutas, porque siempre fui muy, muy envidiada, siempre le hicieron trabajos a ella. Entonces todo eso pues repercutió en mí. Yo empecé a oír ruidos en la noche, sentía que se me subía el muerto encima de mí, no quería gritar, pero no podía. Entonces A raíz de todo eso yo empecé a estar depresiva porque no dormía en las noches, tenía insomnio. Entonces, a causa del insomnio, de que no podía yo dormir, pues me empecé a refugiar en el cigarro, en el vicio, en el cigarro, en el alcohol. De ahí vinieron las ganas de suicidio, de quitarme la vida, porque yo sentía que no tenía valor, que ya no tenía salida a nada.
2: Pero ahí no paró el dolor de Graciela, porque su salud sufrió las consecuencias de los trabajos de brujería.
7: Yo acudí al médico y me detectaron quistes en la matriz, que me dijeron con el tiempo podrían ser cancerosos. Entonces eso me alteró más, me sumergí más en el deseo de acabar con mi vida de suicidio, porque pues, ya cuando te hablan de cáncer dices tú, bueno, pues ya no voy a vivir. Para empezar tengo vicios, tengo muchos problemas, no duermo, no soy feliz, pues me voy a intentar el suicidio y ya con eso termino con todo este tormento. Y de adulta siguió lo mismo, siempre sentía que alguien me mataba, que alguien me perseguía, oía ruidos en la noche. Y ya después me casé y siguió el mismo problema, siempre tuve problemas en la vida sentimental, pleitos, desprecios por parte de mi esposo. Nunca fui feliz con él y eso pues sí me marcó también. Entonces, a causa de que me detectaron los quistes, yo dije, ¿ahora qué voy a hacer? Pues voy a buscar brujos que me den una limpia para que yo quede bien. Entonces fui a visitar un brujo que según era muy bueno, y ya me empezó a decir, tráigame 3 kilos de huevo de... Empezó a pedir cosas, huevo de gallina, empezó a pedir brasero y mucho dinero, que según él me iba a curar. Me pidió muchos kilos de ajos que llevara. Me acuerdo que me pidió 32 kilos de ajos que yo llevara porque me iba a curar, y una sábana blanca. Me hizo que comprara yo muchas cosas que según para que me curara. Y en lugar de curarme, quedé peor. Quedé peor porque los tormentos eran más en la noche. Cada que yo visitaba que para que me limpiaran con el huevo, yo quedaba más alterada, quedaba más nerviosa, menos podía dormir. O sea que en lugar de ayudar, me perjudicó.
2: En un día tenebroso, Graciela escuchó del Centro de Ayuda Universal a través de la radio. Una palabra de esperanza fue todo lo que ella necesitó para cambiar el rumbo de su vida.
7: Yo conocí el Centro de Ayuda Universal por medio de la radio. Ahí en una noche de que yo no podía dormir, del insomnio que tenía, prendí el radio y escuché del Centro de Ayuda Universal. Entonces al otro día, inmediatamente yo con esa desesperación de que alguien me ayudara, acudí. Y haciendo la cadena de viernes de liberación, perseveré y fui libre. Fui libre de este ritual, fui libre de los vicios, de todo lo que me atormentaba. Sentí paz en mi corazón, ya no oí voces, ya no sentía el deseo de suicidarme. En mi vida sentimental también se reconstruyó mi matrimonio. Soy libre, se llenó ese vacío que yo sentía, que nadie me quería, que no valía nada para nadie.
4: 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Feriado Nacional, hoy viernes, día de libramiento, día de liberación espiritual para usted y para toda su familia. No va a pagar nada, es completamente gratis, pero crea, Dios tiene el poder para librarle, para limpiarle de todas las maldiciones. Yo estaré esperándoles aquí en el Cantón Naranjal, en la calle Abraham Ramírez y Ranulfo Sáenz. Estamos a pocos metros del Policlínico Jaramillo, frente a la lavadora de autos, a las 7 de la mañana, 10 de la mañana y a las 7 de la noche. Usted que quiere ir con nosotros, participar allá en Guayaquil, ir con nosotros en la caravana, usted puede estar aquí a las 11 y media de la mañana, porque al mediodía estaremos yendo en caravanas para participar de este día de libramiento en la sede nacional, Avenida de las Américas 305, sector Kennedy Norte, a las 3 de la tarde. Yo voy quedando por aquí usted que me escucha por la radio Ecuantena 1030 AM y por la aplicación Red Familia Ecuador, ustedes son nuestros invitados especiales. Manténgase en nuestra sintonía, nuestra programación continúa.
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1: Que Dios los bendiga a usted y a toda su familia. ¿Qué es lo que le está atormentando a usted, amigo, amiga? ¿Es un problema familiar, un problema espiritual, un problema de salud? ¿Cuál es el tormento que usted está teniendo en este momento? Que usted no sabe ni qué más hacer. Usted se siente frustrada, usted se siente atormentada, usted se siente sin salida, se siente con deseos de quitarse la vida. Usted piensa que no hay solución para sus problemas. Yo quiero que usted preste mucha atención al caso verídico de esta persona. Si ella venció todos esos males espirituales en la vida de ella, usted que nos está escuchando, usted también va a vencer. ¿Usted cree que Dios puede sacarte de ese problema? Presta atención a este caso verídico.
2: Mi nombre es Lourdes Ruiz, de profesión administrador de empresas. Antes de llegar a la Iglesia Universal, mi vida era totalmente frustrada, no era feliz en la vida sentimental, tenía muchas enfermedades. Adicional de esto, yo era muy triste, vivía de depresiones. Veía bultos, escuchaba como si alguien me llamaba. Tenía pesadillas, no lograba dormir en las noches. Hubo un tiempo en el que pasé la mayor parte del mes, era enferma. Sufría de gastritis, dolores constantes de cabeza, problemas de las amígdalas, algo que no podía comer cualquier cosa porque ya se inflamaban. Y por ende la gastritis me hacía siempre estar con malestar general porque era una ardentía en el estómago que no podía comer lo que yo quería comer. Algunas veces intenté quitarme la vida, intenté tirarme la Metrovía. Yo siempre salía a veces de mi casa como que determinada. Yo decía, no, hoy día es, hoy día se termina todo. Hoy día, si yo me muero, todos los problemas van a acabar, mi familia no va a sufrir, todo va a ser paz para mi familia. Eso era lo que yo pensaba. El odio que yo tenía, el rencor que yo tenía, hacía de que en muchas ocasiones también yo decía así, si mi familia se muere, creo que yo sería feliz, ¿no? Pensaba esto porque en ese entonces falleció mi papá. Cuando él falleció, la tristeza embargó más mi corazón. En mi vida sentimental, frustrada porque habían personas, claro, aparentemente decían quererme, aparentemente decían amarme, pero no era así, porque la persona con la que yo estaba ya tenía su compromiso. Mas nunca habló para mí de su compromiso. Nunca me dijo, ¿sabe qué? Yo soy casado, tengo hijos. Nunca lo dijo. Era una situación muy, muy triste porque nadie quiere tener un esposo compartido. Nadie quiere tener una persona que un día pase contigo y otro día pasa con otra persona. Nadie quiere eso. Pasó mucho tiempo así en mi vida, tomando medicinas, estando en el médico todo el tiempo, y pasó varios años así. En mi vida económica era muy difícil, pese a que yo tenía un buen sueldo, no me alcanzaba para nada, porque a raíz de esto pues ya había fallecido mi papá y entonces a mí me tocó hacerme cargo de mi familia, pues era la hija mayor, era la única que trabajaba en mi casa. Mi mamá en aquel entonces estaba un poco delicada de salud, por ende a mí me tocaba sustentar todo, los estudios de mi hermano, mis estudios, medicina para la casa, la alimentación, ¿no? Entonces, habían ocasiones en las que si comíamos dos veces al día, la tercera ya no había. Mis peores momentos fue cuando tuve que abandonar mis estudios porque no tenía para pagarlos. Y de la misma forma, sacar a mi hermano de una escuela particular para mandarlo a una fiscal. Yo siempre quería darle lo mejor a mi familia, pero ese momento sí marcó. Dije que tenía que buscar una solución a todo lo que estaba pasando en mi vida. Luego llegué a la Iglesia Universal porque mi mamá ya asistía a la iglesia, ¿no? Y en ocasiones yo asistía a la iglesia, pero más como que para acompañarla a ella, más no porque dentro de mí había ese deseo de asistir, de escuchar qué había de nuevo para mí. Llegué a la iglesia, así mismo, como cuando salía determinada a quitarme la vida, también salí un día así determinada para la iglesia. Y yo dije así, si realmente lo que este siervo de Dios habla, entonces yo voy a practicar, yo voy a poner en prueba. Y tomé la decisión de bautizarme en las aguas. El bautizo en las aguas fue justamente el día de mi cumpleaños. Ese día que yo decidí bautizarme, igual hice una oración para Dios y dije, mi Dios, en la misma fecha en la que yo nací, en esa misma fecha, yo voy a entregar mi todo para ti, mi vida entera. Fue entonces que yo me bauticé un 15 de marzo. Me bauticé en las aguas y desde entonces todo fue cambiando de a poco. No fue algo inmediato, fue cambiando de a poco porque yo empecé a entender realmente lo que Dios tenía para mi vida, ¿no? Un cambio en mi vida personal, en mi vida sentimental, en mi vida económica, en mi familia y en mi propia personalidad. Después de mi bautizo, yo empecé a luchar para tener el Espíritu Santo, porque yo ya escuchaba hablar que quien tenía el Espíritu Santo era una persona diferente, era una persona que tenía paz, tranquilidad, que todas las cosas que ella necesitaba iban a llegar a su vida. Allí cuando yo recibí el Espíritu Santo, fue la alegría más maravillosa, fue algo extraordinario porque yo dentro de mí ya había esa certeza que Dios era conmigo. Y desde ahí, desde ese momento, todo cambió. Empecé ya a ser una mujer que me amaba a mí misma, con deseos de seguir viviendo, amando a mi familia, respetándome a mí misma. Hoy es totalmente diferente. Hoy soy muy feliz. No tengo más deseos de quitarme la vida. Quiero vivir muchos años más. Tengo una familia muy bendecida. Un matrimonio bendecido. Estoy casada con un hombre de Dios, al cual siempre está a mi lado. Tengo una hija maravillosa. Y en mi salud estoy muy bien, gracias a Dios. No tengo más dolores de cabeza. Yo volví al médico, ¿verdad? Y no tengo más enfermedades, no hay más gastritis, no hay más dolores de cabeza, no hay más inflamaciones de amígdalas, no lo hay. Hoy podemos comer con mi familia lo que nosotros querramos, en el momento que querramos, el día que querramos. Mi familia es maravillosa, mi hogar es lindo, estoy completamente feliz. Hoy me siento completa, hoy me siento esa mujer realizada en mi vida sentimental, en mi familia, en mi vida profesional. Hoy soy una Lourdes que siempre quise ser.

usted terminó de escuchar este caso verídico de esta persona. Ella fue libre de todos los males que estaban en su vida. Hoy en día hay muchas personas que están llegando también de esa manera al templo de la Universal y usando la fe han vencido todo ese problema. Por eso viernes estaremos claramente determinando que haya luz en su vida a través del punto de luz. Usted recibirá el punto de luz gratuitamente. Por eso que la palabra de Dios dice claramente allá en Salmo 119, versículo 105. Lámpara es a mis pies tu palabra y luz para mis caminos. Por eso que se llama punto de luz. Porque usted estaba en una oscuridad y usted pasa a estar en la luz. Usted estaba enferma, pasa a estar curada. Usted estaba desesperada, pasa a tener paz. Por eso que en este día, viernes, usted recibirá gratuitamente el punto de luz. Usted que está desesperado, sin saber qué hacer, ni a dónde más acudir, en este día viernes, aquí en el Templo de la Universal, aquí en Milagros, nosotros tenemos nuestro Templo de la Universal. Aquí, Avenida 9 de Octubre, entre García Moreno y 24 de Mayo. Usted puede escribirnos o mandarnos una nota por WhatsApp al 09-85-48-38-47. Escríbanos o mándenos una nota de voz al WhatsApp que le estaremos respondiendo. Ahora vamos a esta linda y hermosa canción.

Hay momentos en que usted piensa en desistir definitivamente. La sensación es de una fragilidad límite. Es un sentimiento de derrota absoluta. Usted mira para atrás y lo que ve es un montón de problemas sin solución. Son tantos restos y cascajos acumulados que dan ganas de desaparecer, de encerrarse en sí mismo y entregarse al fracaso. Piensa, fue en vano confiar en quien no se merecía mi confianza. Qué decepción tomar caminos que no llevaron a ningún lugar. Usted cree que no hay manera de recuperar el tiempo perdido y que ahora solo resta la oscuridad, el vacío y esa tristeza profunda e infinita. Pero su historia puede cambiar. Olvídese del pasado y empiece firme, determinado a reconstruir su vida. Asuma los derechos que le fueron concedidos. Sea un privilegiado más. ¿Cómo? Usando la fuerza y el coraje que habitan dentro suyo. No hay fórmulas o secretos, solo la simplicidad de ver en lugar de mirar, escuchar en lugar de oír, sentir, creer sin necesidad de tocar.

0: Es el momento de usted tomar esa decisión y darle un basta a esos problemas espirituales. Ahora yo quiero que usted preste mucha atención a esta promo que habla más del viernes y también casos verídicos de personas que usaron su fe, recibieron el punto de luz y hoy en día son libres, curadas de todos sus males.
1: 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En esta ocasión estarán presentes personas de diferentes lugares de Guayaquil y de la provincia del Guayas para participar en este gran evento que se realizará en la sede nacional.

0: de quitarme la vida, porque yo sentía que no tenía valor, que ya no tenía salida a nada.
1: Pero ahí no paró el dolor de Graciela, porque su salud sufrió las consecuencias de los trabajos de brujería.
0: Yo acudí al médico y me detectaron quistes en la matriz, que me dijeron con el tiempo podrían ser cancerosos. Entonces eso me alteró más, me sumergí más en el deseo de acabar con mi vida, de suicidio, porque pues, ya cuando te hablan de cáncer dices tú, bueno, pues ya no voy a vivir. Para empezar tengo vicios, tengo muchos problemas, no duermo, no soy feliz, pues me voy a intentar el suicidio y ya con eso termino con todo este tormento. Y de adulta siguió lo mismo, siempre sentía que alguien me mataba, que alguien me perseguía, oía ruidos en la noche. Y ya me casé, después me casé y siguió el mismo problema, siempre tuve problemas en la vida sentimental, pleitos, desprecios por parte de mi esposo. Nunca fui feliz con él y eso pues sí me marcó también. Entonces a causa de que me detectaron los quistes, yo dije, ¿ahora qué voy a hacer? Pues voy a buscar brujos que me den una limpia para que yo quede bien. Entonces fui a visitar un brujo que según era muy bueno, y ya me empezó a decir, tráigame 3 kilos de huevo de... Empezó a pedir cosas, huevo de gallina, empezó a pedir brasero y mucho dinero, que según él me iba a curar, me pidió muchos kilos de ajos que llevara. Me acuerdo que me pidió 32 kilos de ajos que yo llevara porque me iba a curar, y una sábana blanca. Me hizo que comprara yo muchas cosas que según para que me curara. En lugar de curarme, quedé peor porque los tormentos eran más en la noche. Cada que yo visitaba que para que me limpiaran con el huevo, yo quedaba más alterada, quedaba más nerviosa, menos podía dormir. O sea que en lugar de ayudar, me perjudicó.
1: En un día tenebroso, Graciela escuchó del Centro de Ayuda Universal a través de la radio. Una palabra de esperanza fue todo lo que ella necesitó para cambiar el rumbo de su vida.
0: Yo conocí el Centro de Ayuda Universal por medio de la radio. Ahí en una noche de que yo no podía dormir, del insomnio que tenía, prendí el radio y escuché del Centro de Ayuda Universal. Entonces al otro día, inmediatamente yo, con esa desesperación de que alguien me ayudara, acudí, perseveré, y fui libre de este ritual, de todo lo que me atormentaba. Sentí paz en mi corazón, ya no oí voces, ya no sentía el deseo de suicidarme. Soy libre, se llenó ese vacío que yo sentía.
2: Mi nombre es Ana Marrero.
1: Ana, desde su infancia, su vida fue llena de sufrimientos, de golpes, que fueron los causantes de sus problemas psicológicos, hasta el punto de ser recluida en un hospital psiquiátrico.
2: En realidad, desde niña, mi vida no tuvo sentido, porque cuando estaba pequeña y mis hermanos querían que mi mamá me pegara, le decía que me podían ver, porque yo comía tierra para alimentarme, me llenaba los bolsillos de esa tierrecita que hacen las lombrices, pues gracias a Dios y su misericordia y no me moría, aunque no lo conocía en ese tiempo. Después de la adolescencia o que estaba joven, mis padres o mi madre se mudó a donde les dicen la capital, porque era de un campo. Y después de eso, no tenía sentido la vida tampoco. Tenía depresión, nerviosismo, era agresiva, a pesar de que no podía conversar, cómo comunicarme, cómo hablar. Si yo salía, mis hermanos me recogían a veces de la escuela y era amarilla, amarilla totalmente porque dormía mucho. Pero después de estar un poco más grande ya, de tener mi hija, tuve una situación en que los nervios se hicieron de una forma que no me podía controlar. Por 2 veces estuve en hospital psiquiátrico por un problema que tuve, que fue una violación, diría. Tenía un novio y el novio llamó a la hermana y la hermana me buscó para el lugar que él fue y él vino y abusó de mí. Entonces después creo como eso causó nerviosismo en mí y tuvieron que llevarme hasta los hospitales, me pusieron choque en la cabeza. Después que tenía mi hija, que fue algo que sucedió también accidentalmente, también tuve problemas de nervio.

0: Ana encontró dentro de su baño un trabajo de brujería que dominó por completo su mente y sus pensamientos.
1: Los efectos de las cosas de las brujerías, que encontré dos monedas de 10 centavos envueltas en azogue en el toilet, y pregunté para la niña si ella sabía lo que era. Pues claro que no iba a saber porque es una niña, pero yo sé porque yo conozco y había visitado los brujos. Entré la mano y saqué las dos monedas. Pues de las dos monedas ya una ya estaba desbaratada. Era como para verme comiéndose en los zafacones, era como para verme loca, o era como para que yo matara a mi hija. El estado de nervio que a mí me daba, me podían coger como 10 hombres y no podían conmigo. A pesar de que siempre tuve esa actitud, si alguien hacía algo para mí, yo quería matarlo. Por ejemplo, aquel muchacho que abusó de mí, yo le quité el revólver a mi cuñado, y cuando fui a matarlo, gracias a Dios que no sucedió.
0: La brujería afectó la salud de la hija de Ana debido a su frustración de no poder hacer nada para ayudarla. Ana buscó ayuda en una bruja.
1: En el problema que yo estaba pasando, que mi hija se me le salió los ojos, mi hija se me le paró el pelo, mi hija se me le salió una bola aquí, se me quemó 3 veces en el grado 9. Aparte de eso, me decía que no podía caminar. Entonces una señora, ella me dijo, ibas a preparar un trabajo de brujería para mí, preparó una cosa con huevos, con aceite, y la casa se llenó toda de humo, todo estaba negro por todas partes. Pero en realidad no pasó nada, y después ya fue conmigo a tirar esos al mar. Y mi hermana casi se murió, porque era algo como para que mi hermana me diera el negocio, como para que todo fuera a nombre mío. Al contrario, yo perdí todo. El poco de comida que cocinaba, yo le tiraba los platos encima a mi hija, para después tener que recogerlo, limpiarlo. Era un espíritu, a pesar de ser algo que pasó accidentalmente, pero el padre siempre se preocupaba por ella y la mantenía, y tenía todo. Pero después que pasó esto en este país, también no sé si sería cosas con el papá, que por muchas veces quería como que regresara con él, trató de tirarme del tren. A un día me puso la pistola en la cocina, en mi familia, y yo dije para él, si me vas a matar, hazlo. Fui un día con mis hermanas a una fiesta y él fue allá y me golpeó. O sea, parece que tantas las cosas, eso causó los nervios en mí, aparte de los espíritus.
0: Cuando esto parecía ser su destino, Ana aceptó una propuesta de fe que le trajo la vida que ella tanto quería.
1: Vi un programa de la televisión y llamé por coincidencia. Entonces comencé a venir. Tengo una hija que, gracias a Dios, puedo decir que tengo vida. Puedo decir que mi hija tiene vida. Después de yo pedir eso para Dios y decirle que mostrara el poder en mi vida, sí, Dios lo hizo. Mi hija se graduó con honores. Mi hija se le pusieron los ojos normales. Mi hija se le quitó esa bola que tenía aquí. Y el pelo, gracias a Dios, volvió a ser normal. Yo ya no tengo ese nerviosismo, ese deseo de querer matar. Si alguien me hacía algo, yo quería matarlo. Ahora las personas me pueden hacer las cosas y yo sí. No te voy a decir que no voy a sufrir porque soy humana y tengo un corazoncito y puedo llorar y lo que sea, pero dejo las cosas para que sea Dios quien lo haga. Yo puedo decir que hoy yo tengo vida. Yo puedo decir que yo hoy tengo una hija, que podemos conversar, conociendo el poder de Dios, sabiendo lo que Dios puede hacer por nosotros, lo que hizo por nosotros, y que estás ahí para ayudarnos. No hay por qué preocuparnos de lo que sucede, solamente pedirle a Él para que nos ayudes a continuar. Y fue algo muy bonito, haciendo la cadena de los viernes, de los domingos para la liberación, después de tener un encuentro con Dios, de saber que Dios está dentro de mí, que Dios está ahí para ayudarme, que Dios está ahí para protegerme. No importa lo que Satanás haga, puede querer destruir el mundo a mi alrededor, pero yo me quedo tranquilita donde estoy y dejo que lo haga, y que sea Dios quien le dé la respuesta.
2: Todos los días usted recibe una invitación para vivir intensamente. Pero frente a tantos problemas y preocupaciones, no se da cuenta de lo que la vida tiene para ofrecerle. Un nuevo día nace, y en lugar de admirar el espectáculo que el sol brinda, usted se encierra en sus pensamientos, en sus miedos, sus angustias, manteniendo una rutina dura y amarga, una rutina de total insatisfacción. Porque en lugar de la solución para sus viejos problemas, surgen nuevas dificultades, exigiéndole postergar sus planes e ideales. No deje que sus sueños queden olvidados en el tiempo. No ceda espacio a las frustraciones. No permita que los límites le impidan alzar el vuelo. usted puede mucho más de lo que imagina, porque tiene en su interior la fuerza y energía para superar los obstáculos, para salir de la oscuridad. Existe en su interior un terreno fértil. Lance semillas de fe y deje que germinen los más cristalinos sentimientos. Actuar es crear. Siga adelante con la seguridad de que siempre habrá quien guíe sus pasos.
3: Por eso, amigo, amiga, basta, basta de sufrir, basta de quedar lamentándose, basta. Es el momento de darle un punto final. Ese problema te ha quitado el sueño, ese problema te ha quitado la paz, ese problema familiar, económico, espiritual. Usted en estos momentos se siente sin saber qué más hacer. Mire el horario que es y usted está despierta con insomnios, pesadillas. Usted está ahí desesperada, sin poder dormir, no tiene paz. Entonces, porque hay un mal espiritual en su vida. Y estas personas que usted terminó de escuchar, los casos verídicos, ellas vencieron. Usted también va a vencer. Pero solo depende de usted tomar esa decisión. Tome esa decisión. Basta. Suficiente. Mire lo que el mal ha hecho con usted, con su familia, con su salud, con su vida espiritual. Está haciendo pedazo. Su vida espiritual está haciendo pedazo. El mal está haciendo pedazo su vida espiritual. Porque usted está ahí sin poder dormir, sin poder descansar. Se acostó para dormir y usted no puede dormir. Se está dando las vueltas de un lado para el otro. Y usted ve, quizás hasta toma pastillas para poder dormir, porque no consigue dormir. Es el momento, señora. Yo le hago esa invitación. Usted que nos escucha de aquí, de Milagro, usted puede acercarse a la Universal de aquí de Milagro. Mi nombre es el Pastor Luis. Estaré aquí para ayudarte en todos los horarios. A las 7 de la mañana es el primer servicio. Ahí viene el segundo a las 10, el tercero a las 3 y el último a las 7 de la noche. A donde estaremos buscando la liberación, que todos los males sean arrancados de su vida. Ahora vamos a esta canción.

0: El fruto de cada persona revela qué tipo de árbol es. Usted no solo depende de Dios cuando la situación le favorece, también cuando todo está en contra suyo, cuando todos dicen que no habrá una solución. Esta dependencia hace la diferencia del que cree y de los que no creen. Depender de Dios en los momentos difíciles, frente a cualquier obstáculo, es una característica en donde se demuestra la fe sobrenatural. Es el caso de una mujer que vivió 12 años con hemorragia. Ya había gastado todo intentando sanarse. Ella cometió el error de confiar durante años en los hombres y en un momento decidió depender exclusivamente de Dios. Como relata la Biblia, al tocar el borde del manto de Jesús, la fuente de su sangre se secó y Jesús le dijo: «Hija, tu fe te ha salvado». Las soluciones surgen en la vida de uno cuando existe este tipo de fe. Esta mujer dejó de depender de sus recursos para depender de Dios. Este ejercicio de la dependencia hacia Dios hace que usted pueda dar muchos frutos. Cuando usted depende, entonces manifiesta humildad. La humildad es la característica que revela un corazón nacido de Dios. Decida depender pura y exclusivamente de Dios y viva su fe.
1: La invitación ya fue hecha, ahora tome la decisión. Viernes, a donde usted estará recibiendo el punto de luz. Haya luz, en ese día viernes estaremos determinando. Haya luz y va a haber luz. Lámpara es a mis pies tu palabra y luz para mis caminos. Entonces usted dirá: pastor, ¿dónde está escrito? Está en Salmo 119, versículo 105. Ahí está. En oportunidad usted recibirá este punto de luz. Cuando usted coloque este punto de luz en el alto de su cabeza, si hay una tiniebla, algún mal que le hicieron o entró en su vida por envidia o por cualquier un trabajo de brujería que le hicieron, en este día viernes estaremos arrancando todos esos males. Los estaremos esperando aquí en el Templo de la Universal, aquí en Milagro. Estamos ubicados Avenida 9 de Octubre, entre García Moreno y 24 de Mayo. 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Fuerza, que Dios es contigo.

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0: Bendiga a usted y a toda su familia en esta madrugada. Usted que se encuentra escuchando la programación y se encuentra pasando por situaciones que usted nos explica cómo la verdad usted se siente. La palabra de Dios en Juan nos enseña: el ladrón no viene sino para hurtar, matar y destruir. Yo he venido para que tengan vida y para que la tengan en abundancia. Usted que se encuentra de esta manera, sin vida, usted que ha visto que en su vida solamente ha habido actuación del mal, robando, matando y destruyendo, yo quiero que usted pueda escuchar este caso verídico de esta persona que se sentía de esta manera, con problemas espirituales, travando su vida, no siendo feliz, teniendo una vida frustrada. Y hoy ella fue libre de todos estos males. Acompañe, por favor.
1: A cada día me venía una tristeza más profunda. Y yo pensaba que realmente yo no había nacido con suerte. Entonces yo ya estaba limitada a eso, que iba a tener enfermedades y que de esas enfermedades yo me iba a morir y yo no veía ningún futuro para mí. Yo siempre sufría de pesadillas, de desmayos. No podía dormir. Yo sentía como que abrían la puerta del cuarto y ya sentía eso como un aire. Y ahí venía que yo quería hablar y entonces yo no podía hablar. Y luego sentía como que me tocaban la cabeza, como que me sentía como muda, que no podía hablar. Mi papá después de eso me llevaron a los curanderos, en donde allá me pasaban montes, me pasaban animales, de que sacándome el mal de eso que se me había posesionado en mí, porque ya le digo, yo todo el tiempo tenía esas pesadillas. Y cuando ya fui adulta, ya me casé y luego vuelta vinieron los problemas. Ahí yo tenía problemas con el que era mi esposo. Luego yo me separé y luego la segunda vez igual me quitaron a mis hijos. Entonces eso vine a convertirme en una persona amargada, depresiva, que yo pensaba que yo, me decían así, es que lo que pasa es que tú no has tenido suerte para el matrimonio o para la vida sentimental. Y poco a poco yo me lo fui creyendo porque pensaba que era verdad, porque como ya había sido la segunda vez, y se me habían llevado a mis hijos. Entonces otra vez comencé con que no podía dormir, ya tenía pesadillas. Y entonces para yo no dormir, entonces me dediqué a trabajar más. Porque el poquito que yo dormía, yo venía y tenía esas pesadillas horribles. Entonces yo trataba de estar despierta y como después ya me fui a vivir yo sola, entonces me dediqué a trabajar. Yo dije, no, yo por una parte sí pensaba, no me voy a dejar vencer. Yo mismo me sentía que no era lo que realmente quería ser, una persona así amargada toda, pensando que no valía para nada. Y yo decía, ¿quién me va a querer si también estaba enferma? Para eso ya yo padecí de gastritis, porque cogí enfermedades de las vías urinarias, los riñones. Entonces los medicamentos que yo tomaba, eso me vinieron a hacer daño al estómago. Entonces se me presentó una gastritis. Dependía de las personas para alimentarme, porque en sí yo no quería seguir adelante. Después nos faltan las vecinas o las amigas. Me dice, lo que pasa es que de pronto a ti te han hecho algo mal para que no te vayas bien. Y entonces ahí me invitaron a ir a los brujos. Entonces eso fue una búsqueda, porque si me decían, en tal parte hay un brujo que era bueno, según ellos, y yo allá iba. Y me decían, acá hay otro que es mejor, y yo allá iba. Total que yo siempre, esa búsqueda me tornó como siquiera como más de 10 años. Por último fui a Ambato, en donde van las personas con los paquetes donde a las personas les hacen daño, con los muñecos y donde hacen misas negras. Y yo pensaba que realmente es que yo no había nacido con suerte. Que de pronto, como dicen las personas, hay personas que nacen con suerte y otras que no. Entonces yo ya estaba limitada a eso, de que yo no había nacido con suerte, que iba a tener enfermedades y que de esas enfermedades yo me iba a morir. Y yo no veía ningún futuro para mí, ni siquiera en mi vida amorosa, porque yo decía, yo me sentía una persona fea, horrible. A cada día me venía una tristeza más profunda, tanto que había semanas que yo no siquiera quería salir. Estaba ahí acostada, ya no tenía ganas de trabajar, porque todo lo que trabajaba compraba medicina y prácticamente yo no tenía nada. Y siempre así, yo no quería ver a nadie. Yo me encerraba y las personas que a veces me buscaban, y pensaba que no había nadie, porque yo no los quería hablar con nadie, porque yo no quería que me vieran así. Hasta que de pronto alguien tocó mi puerta y entonces me dice, le invitamos a un lugar donde usted va a ver que se le van a cambiar su vida. Y bueno, yo dije, si me voy a curar, pues yo voy. Y si dicen que mi vida va a cambiar, bueno, ahí estaré. Y así fue como llegué acá a la Iglesia Universal. Y lo bueno fue que cuando ya estuvimos en las reuniones, cada día que iba pasando, yo ya me sentía mejor, como realmente quería verme, sentirme bien, porque yo siempre había querido así ser, como quien dice, libre, porque siempre pensé que algo tenía en mí que no me dejaba ser como yo realmente quería ser. Hoy ya estoy bien, ya estoy curada. Ya no tengo esos nervios, ataques de pánico. E incluso Dios me dio un hombre de Dios de acá. Y yo ya estoy casada, soy una mujer segura. Y todo está bien. Y donde no teníamos siquiera donde vivir, ya tenemos una casa en donde vivir. Ya no dependo de nadie, porque el Señor me da para seguir adelante. Gracias a Dios pude vencer. Y tengo ahora el Espíritu Santo, el cual nos hace realmente estar bien, y de esa manera queremos que también otros estén bien. Y por eso yo le agradezco al Espíritu Santo, a Dios sobre todo, que nos ha dado esta paz y tranquilidad para mi vida.

¿Cuántas familias están siendo destruidas desde adentro? Lo que comenzó con una discusión terminó en resentimiento, separación, adicción, violencia, enfermedades y problemas que se repiten de generación en generación. El espíritu destructor busca primero robar la paz, después matar y finalmente destruir la familia. Por eso, en este día, hoy viernes, es por eso que hoy viernes será la liberación para los que están poseídos por espíritus malignos, y haremos la batalla espiritual por aquellos que enfrentan ataques espirituales. Usted que ve sombras, usted se encuentra atormentado por voces, por malos pensamientos, pensamientos de quitarse la vida, pensamientos de que usted no vale y que siempre estará con estos problemas en su hogar, en su familia, vivirá enfermo. En este día tendremos la oportunidad de ser libre de todos estos males espirituales, problemas, fracasos. Usted tendrá esta oportunidad porque la palabra de Dios dice: el Señor Jesús vino a deshacer las obras del diablo. El Señor Jesús quiere arrancar, deshacer de su vida toda obra del mal. Es por eso que hoy viernes en nuestra sede nacional estaremos determinando el día de libramiento a las 3 de la tarde. Principalmente usted puede venir con su familia porque un milagro esperará por usted. Yo quiero que ahora acompañe esta canción y quiero decir para usted: no desista, porque Dios, Él va a traer este libramiento.

Amarguras, traumas, desilusión, situaciones que están dejándolo sin rumbo. La sensación de estar en medio de un océano, dentro de un barco que se está hundiendo. Sin brújula, no sabe qué dirección tomar. Sin remos, no puede hacer más. Usted mira a su alrededor y la profundidad de las aguas le dan miedo. Inmediatamente piensa que la inmensidad delante suyo lo va a tragar, va a morir, y que su fuerza física ya no es suficiente para intentar algo más. Usted no ve otra salida que no sea desistir. Cuando llega la noche, la oscuridad vuelve a los sentimientos más oscuros aún, y el pensamiento es que realmente no hay solución. Si usted se siente así, recuerde que la mayor debilidad está en desistir. Existe algo que usted puede hacer ahora mismo, hoy, en este exacto momento. Sumergirse, pero no en las turbias aguas que lo rodean. Sumérjase en su interior y descubra la fuerza que existe ahí adentro, que espera tan solo ser accionada. La felicidad no depende del tiempo, del espacio o de la suerte. Brota de adentro hacia afuera. Nada y nadie puede impedir que usted sea feliz.

0: y en este día viernes usaremos la fe de libramiento. Hay situaciones que amenazan con destruir todo aquello que usted más ama. Una enfermedad que pone en peligro la vida de su ser querido. Una adicción que está destruyendo su familia. O deuda que amenaza con hacerle perder todo lo que construyó. Y mientras los problemas avanzan, usted teme que las consecuencias sean irreversibles. Y vemos en la palabra de Dios que cuando Jericó estaba por ser destruido, había una mujer llamada Rahab, colocó un cordón rojo en la ventana de su casa como señal para que ella y su familia fueran librados. Y cuando la ciudad cayó, aquella familia fue preservada. Y es como está escrito: pero Josué dejó vivir a Rahab, a la casa de su padre, y todo lo que ella tenía. Y eso acontecerá con usted también. Usted que necesita de libramiento, Dios hará que por medio de su fe usted también reciba el libramiento de aquello que hoy amenaza su vida y a toda su familia. En la oportunidad, en este día, hoy viernes, estaremos determinando el libramiento para usted y para toda su familia. Hoy, feriado nacional, usted puede acercarse a las 3 de la tarde para usted recibir y su familia también recibir este libramiento. Yo quiero que usted venga junto con su familia. Nosotros desde aquí, desde el cantón Santa Lucía, estaremos saliendo en caravana hacia nuestra sede nacional. Estaremos saliendo desde aquí, desde la calle Nicolás Martínez, diagonal al Parque Central, esquina de la parada de buses, a las 12 del mediodía. Estaremos juntos para ir a combatir, a buscar nuestra bendición. Entonces, esperamos por usted que desea, que nos escucha desde aquí, desde el cantón Santa Lucía, para que usted pueda unirse y buscar el libramiento para usted y toda su familia. Yo quiero que ahora usted escuche esta promo que habla del día de libramiento y ya volvemos.
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0: Vivía triste, tenía mucha depresión, mucho sufrimiento interno. Sentía mucho dolor de cabeza. Era un dolor de cabeza que no había pastilla que me quitara.
1: Tenía vicios, andaba en lugares que no debía andar, la borrachera, con mujeres. Mi vida económica estaba muy mal.
0: Mis padres en ese tiempo me llevaron a Andelos Brujos. Me hicieron baños, me hicieron tomas, me hicieron tantas cosas que según eso me iba a quitar porque había tenido un daño de brujería. Mis padres prácticamente perdieron su dinero porque yo quedé peor. Eran unos dolores de cabeza que no aguantaba. Decían que tenía migraña, el doctor que era migraña, la depresión, la falta de valor que no me daba yo misma. Y todo ese sufrimiento fui cargando y cargando hasta cuando me casé.
1: Tenía vicios, andaba en lugares que no debía andar. Me juntaba con personas que, en vez de ayudarme, me dañaban. Me llevaban a cometer errores, vicios. La borrachera, andaba con mujeres.
0: Me hicieron ser una mujer insegura. No tenía estabilidad emocional. Sí, un día estaba feliz, otro día estaba triste, enojada. Y eso traía problemas en mi matrimonio, porque mi esposo decía, ¿pero por qué eres así? Si yo te trato bien. Pero yo siempre, no, es que así soy y punto. Así soy y bueno, si tú me quieres, me tienes que aceptar así porque así soy.
1: Tomábamos, era más, era lo que tomábamos que lo que trabajábamos en la semana. Entonces ya éramos dos que andábamos en servicio. Ya.
0: Ahí nosotros tomábamos mucho con él, comenzábamos con cerveza. De ahí terminábamos con el último puro, que era caña fuerte. El último ese ya, digamos, el más fuerte, porque ya no había dinero para comprar cerveza, entonces terminábamos con eso. De ahí él ya cogía y se perdía. Se perdía con los amigos o con mi hermano y se perdían. Y ahí era peor, porque yo me enojaba porque no me llevaban. Entonces ellos se iban solos a disfrutar y yo me quedé en casa, entonces eran los más problemas ahí. De ahí mi hija, ella nació enferma. Le cayó una enfermedad que se llamaba rotavirus y entonces esa enfermedad la comenzó a secar a ella. Vómitos y comenzó a secar. Ahí comenzaron los problemas económicos. No había la condición para hacerla atender. Tuve mi tercer hijo. No sabía que estaba embarazada. Cuando me enteré tenía 7 meses de embarazo. Y ahí la preocupación era otra. Yo decía, ¿cómo voy a estar embarazada con esa vida que llevaba? Mi esposo también preocupado porque igual seguíamos la misma rutina.
1: Él nació con complicaciones, enfermo, tenía problemas en los pulmones. Nosotros semanal gastábamos dinero, bastante en él porque era exámenes tras exámenes. Él pequeño todavía.
0: Cogió una enfermedad en los pulmones, que el doctor decía que se llenaba de agua, que se llenaba de flema y que el niño no iba a desarrollarse, que iba a tener una vida complicada.
1: Mi vida económica estaba muy mal, mal. Teníamos un pequeño negocio en Quevedo, en la calle, pero no era como para solventar a la familia que estaba creciendo.
0: Llegamos al punto de prestar mucho dinero, sí. Prestábamos dinero para pagar el arriendo, prestábamos a veces dinero para comprar los medicamentos porque mis hijos se criaron con leche de farmacia. Entonces, ahí no alcanzaba para comprar. Entonces nos endeudamos, sí, nos endeudamos con los churqueros, prestábamos dinero del mismo negocio. Entonces el negocio se trabajaba más para pagar los churqueros y quedaba poco para la comida. No, la comida era escasa. Y así viví con mi familia, con mis hijos, más o menos un largo de unos 7 años en total miseria. Salud también, totalmente la salud destruida. Los problemas familiares con mi pareja también iban en aumento. Los vicios iban aumentando también. Entonces ahí fue que conocí yo la Iglesia Universal.

0: ahí comencé a hacer las cadenas de martes con mi hijo y mi hijo se fue curado. Totalmente comenzó y se curó automáticamente. Llevamos a los médicos y los médicos dijeron que él no tenía nada, que por qué le habían hecho tanta cosa al niño si él no tenía nada. Y se curó. De ahí comenzamos, yo comencé a hacer cadenas de viernes por mí, porque yo ya entendí que yo necesitaba ser libre de todos esos problemas que yo había tenido en el pasado. Fui totalmente libre y salió todo ese peso. Era como que salió algo dentro de mí que me quedé totalmente tranquila, me quedé en paz. Esa paz que no tenía, ahí comenzó y quedé totalmente libre. Yo ya quería una familia transformada, una familia que ellos sean libres de todo lo que yo había cargado, que ellos ya no tengan que cargar con eso. Aconteció, mi esposo también comenzó a firmarse en iglesia.
1: Ahí yo comencé a ir a las reuniones, a participar. Entonces, ahí mi vida fue mejorando. Todos los problemas que tenía de salud, de los riñones, no tengo nada. Yo lucho, trabajo, voy para allá, para acá. Y estoy bien.
0: Entonces ahí me bauticé en las aguas. De ahí comenzó el otro paso. El paso que era tener el Espíritu Santo. Porque el pastor hablaba mucho, ¿no? Que el Espíritu Santo es el que nos va a dar la fuerza, la condición para poder nosotros vencer los problemas. Recibí el Espíritu Santo, recibí ese premio, es algo tan precioso que cuando salimos de la iglesia me acuerdo tanto que mi esposa me dice, oye, te veo diferente. Ahí mi esposo comenzó a ver ese cambio en mí, ese cambio. Y él dijo, dice, no, yo también quiero eso. Ahí me acuerdo tan presente que así mismo un viernes él recibió el Espíritu Santo.
1: Entonces ahí, bueno, comencé a entregarme más a Dios, recibí el Espíritu Santo, que fue nuestra mayor bendición.
0: Nos casamos en iglesia. Ahora mi familia y mis hijos están totalmente crecidos. Ya el mayor ya se graduó de la universidad. Y mi hija también está en la universidad, ya también un año más y se gradúa de psicopedagogía.

0: compramos lo que nosotros queremos. Y nosotros no estamos ahora diciendo, ah, no, no nos alcanza. Porque nuestro negocio está prosperando. El negocio que antes teníamos, que era poco, ahora es mucho. No tenemos deudas, ya no nos metemos a deudas de churqueros porque no hace falta. La ganancia que nosotros tenemos con nuestro negocio es a veces el triple de lo que nosotros vendíamos en antes.
1: El Alejandro de antes era el Alejandro enfermo, el Alejandro en vicios, era el Alejandro mal genio, mal carácter. A cambio del Alejandro de ahora, él tiene paz, tiene una salud, tiene una familia bendecida, una economía bendecida y lo más importante, tiene el Espíritu Santo.
0: Porque si yo no hubiera recibido el Espíritu Santo, si yo no hubiera recibido la mano de Dios, la ayuda de Él, yo no estuviera aquí ahora. Él no estuviera contando todo esto así, porque Él es el que me ha dado toda la fuerza, me da todos los días la energía, todos los días me da esa tranquilidad para seguir luchando. No, el Espíritu Santo es la mayor riqueza que yo pude haber conquistado en mi vida.

0: Esta gran batalla acontecerá el día del libramiento, donde Dios le librará a usted y a toda su familia. En nuestra sede nacional, Avenida de las Américas 305, al norte de la ciudad de Guayaquil. No importa en dónde usted nos escucha, Dios hará para usted también este libramiento. Usted que desea, usted que quiere, entonces acérquese, participe junto con su familia, porque Dios hará un cambio, una transformación en su vida. Usted que está desahuciado, usted que ve bultos, usted que ha sido víctima de un problema espiritual, un daño, alguien le hizo a usted una maldición y eso le ha hecho a usted estar sin poder dormir, todo le sale mal, todo lo que usted intenta hacer y avanzar, al contrario, retrocede, queda prácticamente desesperado. Es la oportunidad hoy, usted puede acercarse en nuestra sede nacional. Usted que nos escucha y usted quiere esta protección, usted quiere principalmente este libramiento, use la fe. En este día es esta oportunidad de usted vencer. Vamos a escuchar más casos verídicos de personas que llegando los días viernes recibieron el poder de Dios.
1: Senhor Vitor, participando los días viernes, recebendo el punto de luz, ¿qué pasó?
2: Andaba desanimado, no quería saber nada. Pero yo vine hoy día, vuelvo y repito, desanimado, que no quería saber nada. Y sentí, digamos, como que todo eso salió.
1: Salió el peso, salió el desánimo, salió la preocupación.
2: Toda la preocupación salió.
1: Señora Marina, participando los viernes, recibiendo el punto de luz, ¿qué ha pasado?
3: Tengo 3 semanas con que me duele el oído, así, siento así una bramazón en el oído y tengo 3 días así. Y ahorita en oración se me quitó. Me dolía bastante el oído, me picaba el oído, pero horrible.
1: ¿Destrabó todo?
3: Sí, ahorita en oración me quitó el dolor.
1: ¿Escucha bien?
3: Sí, pastor, gracias a Dios.
1: Señora Linda, usando el punto de luz, participando los viernes, ¿qué pasó?
3: Mire, es un testimonio de mi hija, que ella cayó con un dolor y fue inmediatamente operada. Ella tenía miedo y yo le dije, usted tiene que confiar en Dios, porque Él es el único. Las manos de Él es que la van a operar. Y la operaron, y a los 2 días de operada, ella ya estaba muy bien.
1: ¿Qué tenía? ¿De qué operó?
3: De la vesícula. Y ahorita ella, pero ni a la semana, muy bien, porque Dios fue que lo operó.
1: 2 días ya estaba bien.
3: Sí, muy bien. Y ella me dice, oye, mami, sí, fue Dios que me operó.

0: pero porque estoy bien.
1: ¿Qué estaba sintiendo usted?
0: Cuando comenzamos la oración me sentí así, comencé a sudar y comencé me dieron muchas ganas de vomitar. Y ahora ya no, ahora estoy liviana.
1: Gracias. ¿Salió el peso, la carga que tenía?
0: Sí, vine así toda pesada, toda cargada. Ni ganas de venir tenía.
1: Ni tenía ganas, pero decidió venir igual.
0: Así es, gracias a Dios. Y gracias a Dios estoy libre. Me
1: liberada.
0: Libre.
1: Ahora, Deise, cuando usted llegó aquí, tenía el punto de luz en sus manos, ¿qué estaba sintiendo?
2: O sea, hoy día sí no me he sentido bien. Sentía, era una ardencia aquí en total, en toda la cintura, que me quemaba. Eso era todo.
1: ¿Y ahora cómo se siente?
2: Muy bien.
1: ¿Salió el desánimo?
2: Sí, me salió el desánimo porque verdad que era un desánimo desde la mañana que amaneció, era un desánimo total.
1: El peso, el malestar, el ardor.
2: Todo se me quitó, todo se me quitó.
1: Yadira, ¿qué usted estaba sintiendo en el momento que sostenía en sus manos el punto de luz?
3: Todos los viernes que yo tengo que venir a la iglesia me pasa algo. O sea, es como que es una ansiedad, una depresión, que siento que no quiero ir, pero... O sea, no le hago caso y voy. Y es como que una expresión como que pareciera que ya me voy a morir. Pero ya en el momento que a mí me oran, se me quita todo. Y sin embargo, ya saliendo aquí, créanme que es una paz que uno siente en la casa. Y se ha quitado mucho porque yo ni podía ni dormir, no podía, nada, nada. Y para qué, desde que tengo 7 meses viniendo a la iglesia y he sido, o sea, hemos tenido bendiciones en el hogar.
1: ¿Está libre?
3: Sí, me siento libre, la verdad.

Usted que se encuentra de esta manera, que escuchó este caso verídico y usted quiere cambiar también su vida, su familia, en la oportunidad. Usted que necesita contactarse con nosotros, saber más información, hablarnos, escribirnos, usted puede hacer en nuestro número de WhatsApp 099-03-60-13-6. Usted se puede comunicar porque con gusto estaremos ayudando a usted que lo necesita, usted que precisa. Podemos y queremos ayudarle a usted. Usted que necesita ver esta transformación. Yo quiero que usted haga de todo para acercarse. El esfuerzo, el sacrificio que usted hará para acercarse a nuestra sede nacional será ese sacrificio, esa fuerza que Dios le dará para que usted pueda tener su libramiento. El fin de los problemas espirituales acabarán.

En el pasado, Josué era el hombre que iba a sustituir a Moisés en la conducción del pueblo de Israel hasta la tierra prometida. No obstante, él no sabía cómo hacerlo. Cuando Josué estaba a punto de tomar posesión de lo que Dios les había prometido, se encontró con la realidad de que había inmensas murallas que le impedían el paso. Era imposible entrar en Jericó. Ningún pueblo en aquella época tenía un ejército capaz de vencer este obstáculo. Por eso, la única alternativa que tenía Josué era hacerle caso a Dios. Hoy en día pasa lo mismo. Usted tiene un muro de problemas que le impiden alcanzar la felicidad que Dios le quiere dar. La única opción que tiene para terminar con el sufrimiento es la obediencia. Solamente esfuérzate y sé muy valiente para cuidar de hacer conforme a toda la ley que mi siervo Moisés te mandó. No te apartes de ella, ni a diestra ni a siniestra, para que seas prosperado en todas las cosas que emprendas. Aquí Dios le estaba diciendo que si quería derribar murallas y entrar en la tierra prometida, tenía que obedecerlo, porque la fe funciona cuando se somete a lo que Dios está ordenando. Obedecer a Dios no significa vivir una esclavitud, sino la libertad. Obedece, esfuérzate y sé muy valiente y verás la victoria.

Usted que en esta madrugada nos escucha y usted quiere vencer todos los problemas espirituales que hay dentro de su casa, con su familia, problemas que no ha podido resolver, salud que no ha podido vencer, economía que usted no ha podido vencer, es la oportunidad. Hoy acérquese en nuestro templo, en nuestra sede nacional, Avenida de las Américas, 305, al norte de la ciudad de Guayaquil, a las 3 de la tarde en este feriado. Esfuércese, porque un milagro espera por usted. Nosotros estamos llegando a nuestro término de nuestra programación y el día de mañana estaremos más con su programa No Desista. Que Dios les bendiga abundantemente.

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1: Hoy es el día del libramiento de usted y su familia. Hoy es el día del libramiento de usted y de su familia. Usted está sintonizando Auxilio Espiritual. Esta programación tiene como objetivo llevar para usted una palabra de fe, de esperanza. Usted que se encuentra ahí rodeado de problemas, vienen uno detrás del otro y usted se encuentra desesperado, se encuentra en una situación triste. Entonces no venga a cambiar su radio, no venga a cambiar de emisora. Quédese con nosotros porque yo estoy seguro que al final de esta programación usted tendrá fuerza para enfrentar esa situación y buscar el libramiento que usted tanto necesita. Inclusive usted puede comunicarse con nosotros al 09-84-45-61-53. 09-84-45-61-53. Y en este momento yo le invito a escuchar el caso verídico de Elizabeth Soto. Nos habla que los problemas que tenía con sus padres, por eso se hizo rebelde, se refugió en los vicios, en amistades, con tal de no estar en casa, se iba con los amigos. Se casó pensando que los problemas desaparecerían, pero las cosas se empeoraron. La situación económica estaba muy mala, las deudas, su hijo enfermo y el sufrimiento aumentó. Usted que ha ido así, los problemas, el sufrimiento aumentando cada vez más y más, dé un fin a esa situación. Escuche el caso verídico y ya regresamos.
2: Por los problemas que había en mi casa con mis padres, comienza en mí una rebeldía. Entonces yo me refugio en los vicios, alcohol, cigarro. Entonces empieza una vida de fiestas y la relación con personas que también hacían lo mismo. Entonces de esa manera yo me fui refugiando y mi único motivo era de no estar en mi casa. Después yo me caso y entonces yo pensando que esos problemas iban a quedar ahí atrás, me los, como quien dice, los agarro y me los llevo para mi matrimonio. Entonces ahí son peleas con mi esposo, una vida económica muy desastrosa. Entonces eran discusiones constantemente por lo mismo de que no nos alcanzaba para comer, lo poquito que llegaba todo se iba a los vicios. Entonces teníamos deudas, inclusive había veces que pues teníamos que estar dando mal domicilio para que no nos encontraran y las deudas ya nos estaban absorbiendo. Las carencias cada vez aumentaban cada vez más y pues obviamente venían enfermedades también con mi hijo ahora, que ya no nada más era un plato para darle de comer, sino que ahora era gastar en medicamento. Entonces también doctores lo diagnosticaron con cuadros de neumonía, entonces estábamos desesperados. Mi esposo se fue de la casa en más de 3-4 ocasiones, pues ya dándonos un final a nuestro matrimonio, creyendo que esa iba a ser la mejor solución para que todo esto terminara. Yo con todos estos problemas que sufría, yo la verdad llegué a un cuadro de depresión muy grave, porque yo sabía que a él, pues obviamente le dolía a mi hijo, entonces yo lo que empezaba a hacer era desquitarme con mi hijo. Entonces eran maltratarlo, la verdad, golpes. Y había un momento en que hasta inclusive le sacaba la sangre a mi hijo de los golpes. y de repente había algo en mí que me hacía recapacitar de lo que estaba haciendo, y en ese momento es cuando yo misma digo un basta. Algo no estaba bien, era algo anormal yo lo que estaba haciendo con mi propio hijo, y nada más por quererme desquitar de lo que yo sentía y de todo lo que estaba pasando en ese momento. Cuando llego a la Universal, dejo de pelear con mi esposo, ya no hay más gritos, ya no hay más insultos, ya no nos peleamos de cualquier cosa, lo comprendo más en su trabajo, atiendo a mi hijo. Entonces empieza toda una renovación en mí y una tranquilidad que, pues la verdad es inexplicable, la tranquilidad y la paz que yo comienzo a sentir. Cuando recibo el Espíritu Santo, comienza una alegría, pero es una alegría inexplicable, una paz, una certeza de que todo va a salir bien, a pesar de las circunstancias, a pesar de los problemas en el que uno está, pero tiene esa certeza de que todo va a estar bien y que Dios está ahí con nosotros. Entonces aquí Dios me bendijo con una casa, con una camioneta, pues mi matrimonio cada vez está siendo transformado por las manos de Él. Mis hijos están contentos, no son niños rebeldes. Entonces todo eso comienza una transformación muy grande. Al Espíritu Santo le agradezco por haber transformado y cambiado mi vida, por haberme sacado de esa vida de derrota en la que yo me sentía, una vida llena de fracasos, que en este momento puedo decir que todo es transformado y todo ha quedado atrás.

0: Uno de los grandes obstáculos para que las personas no sean bendecidas es el miedo. El miedo imposibilita la acción divina. A través de él, las personas se quedan con el corazón cerrado. Tienen miedo de perder algo en la vida. Y esto hace que las personas se frustren en sus proyectos, anulando totalmente su fe. El miedo y la duda caminan juntas y son enemigos de la fe. La vida de un cristiano debe estar marcada por la búsqueda del favor de Dios. El deseo del Señor es que las cosas que acontezcan en nuestras vidas sean grandes para expresar su gloria. Para que esto suceda, no podemos permitir que el miedo, la cobardía, se interpongan entre nosotros y el propio Dios. Dios no realiza aquello que debemos hacer nosotros, aquello que está a nuestro alcance. Muchos se quejan esperando porque tienen miedo de arriesgarse. Muchos dejan de tomar decisiones por las experiencias negativas que ya vivieron. Olvídese del pasado. No deje que las malas experiencias que tuvo interfieran en su fe para que el miedo no lo domine y así usted tenga el valor de usar su propia fe. Mire hacia adelante y olvídese lo que pasó. Sea feliz hoy.
1: Hoy es el día de libramiento de usted y de su familia. Sí, tome esa decisión que a partir de hoy ese libramiento suceda. Por eso usted va a buscar este libramiento, así como lo hizo Raab. Raab era una mujer que buscó en el Todopoderoso el libramiento de ella y de toda su familia. Y Dios no se lo negó. Dios tampoco le negará a usted el libramiento que usted tanto precisa. Es escrito en el libro de Josué, capítulo 2, verso 18, lo siguiente: a menos que cuando entremos en la tierra, ates este cordón de hilo escarlata a la ventana por la cual nos dejas bajar, y reúnas contigo en la casa a tu padre, a tu madre, a tus hermanos y a toda la casa de tu padre. Y sucederá que cualquiera que salga de las puertas de tu casa a la calle, su sangre caerá sobre su propia cabeza y quedaremos libres. Pero la sangre de cualquiera que esté en la casa contigo caerá sobre nuestra cabeza si alguien pone su mano sobre él. Entonces los espías hicieron un trato con Raab. Y este trato Dios lo aceptó a tal punto que cuando hubo la invasión, Dios mismo libró a Raab de toda la destrucción que hubo en aquella ciudad llamada Jericó. Y de la misma manera, hoy vemos tanta destrucción en familias, en la juventud, en la salud, en la economía, de distintas formas. Y el único quien tiene el poder de darnos este libramiento es el Todopoderoso. Por eso, usted que recibió en uno de los templos de la Universal el cordón de escarlata, lo tiene atado a su ventana, hoy usted lo va a desatar y lo va a traer al templo de la Universal, buscando junto con toda su familia. Raab, ella tuvo que estar con toda su familia dentro de la casa, dentro del templo de los milagros. Usted y toda su familia va a estar hoy y el Todopoderoso traerá el libramiento. Me gustaría que ahora os escuche qué es lo que acontecerá hoy a las 3 de la tarde en el Templo de la Universal y ya regresamos.
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1: Hoy es el día del libramiento de usted y de toda su familia. Son muchas las familias que se están preparando, se estuvieron preparando durante todos estos últimos días, estas últimas semanas, para este día de hoy. Y usted que está ahí viendo cómo los vicios, los problemas, la separación, los cuentos, las enfermedades, el desempleo, ha causado que su familia se vaya destruyendo, desuniendo. No permita que eso siga de esa manera. Tome una actitud de fe. Yo quisiera que ahora usted venga y escuchara experiencias de personas que se están preparando, se han estado preparando para este día de hoy. Y usted únase a esas familias también. Ya regresamos.

0: Este viernes 9 de octubre es feriado nacional en Ecuador y en Iglesia Universal se vive el Día del Libramiento de la Fe. Y a continuación nos encontramos con la familia
1: Rea Vergara.
0: Cuéntenos, ¿usted se está preparando para el gran evento del Día del Libramiento?
1: Sí, juntamente con mi esposa, estamos preparando para este día 9 de octubre, que sea una gran bendición. A través de la fe va a haber el libramiento.
0: ¿Usted tiene alguna petición especial para este día?
1: Sí, para que ese día todos los males como enfermedades vengan a salir completamente de mi hogar.
2: En este día especial, ¿no? En la fe del libramiento, estamos preparándonos para estar temprano, amarrando la cinta en nuestra ventana y tenemos certeza, ¿no? De que Dios nos va a estar librando a mí y a mi familia de cualquier mal, ¿no?
0: Usted va a venir con toda su familia.
2: Así es.
0: Tiene invitados también.
2: Así es, estamos en eso, ¿no? La invitación para todas nuestras familias, parientes también, para que puedan asistir en este evento especial.
0: Me encuentro aquí con
3: Micaela y Génesis.
0: Ustedes van a estar aquí en el gran evento del feriado, en el Día de la Fe del Libramiento. Cuéntenos, ¿cuál es su objetivo al estar presentes aquí en este gran evento?
3: Nuestro objetivo principal es venir a buscar aquel libramiento para nuestra familia, porque sabemos que en sí el país, la situación está difícil, está complicada. Entonces, ese es nuestro objetivo. Que nuestra familia venga a ser liberada y protegida por Dios.
0: ¿Ustedes van a estar aquí con toda su familia?
3: Exacto, vamos a estar aquí con toda nuestra familia en la casa de Dios.
4: Están totalmente invitados. Nosotros nos vamos a encontrar aquí el día viernes 9 de octubre a las 3 de la tarde con un solo fin, que es la protección de nuestra familia. Como ya estaba comentando, hay mucha maldad en el mundo y la finalidad de este evento es ese. El cuidado de nuestra familia por medio del Señor Jesús. Entonces están todos invitados, así como nosotros vamos a luchar por nuestra familia, que ellos también vengan a luchar por la suya.
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0: ¿Qué hay aquí? Mira, son velas derretidas. Allá está otra.
1: ¿Qué es eso?
0: A ver, vente. Esta es una vela roja, mira. ¿Qué es eso? Son velas, puras velas aquí.
1: Y aquí hay más. Hay una cantidad.
0: Y estas velas, estoy viendo que son de diferentes. Mira, esa dice abre camino reversible. Son de las 7 potencias africanas. Hay una gallina, mira. Estos son gallinas. Esto posiblemente será un objeto de uno de la familia. Veo que hay limón, limones secos. Esto es, eso es pupo.
1: Ay, no.
0: Está en parte con el trabajo, mira. Estas son 7 potencias africanas. Es un trabajo de santería. Cada una tiene un elemento. Se hizo el ritual aquí, se hizo la invocación a los espíritus, al espíritu de las 7 potencias.
1: O sea, todas son...
0: Sí, ve, todas son 7 potencias. Uh-huh. Es una de las velas, mira. Esta también es de color igual que esta. Pero mira, esta tiene una botella de vino. Aquella tiene otra botella de vino. En esta veo que tiene cabellos, mira, pero esta es totalmente roja. Presentaron la dirección de la persona en representación de la familia. Uh-huh. Hubo sacrificio de animal también, porque es una gallina ya toda disecada, porque la sangre fue rociada en los nombres, en las veladoras, en la presentación de este ritual, porque este ritual se hizo a las 3 de la madrugada aquí, enfrente de este río.
1: ¿Y qué tipo de trabajo es este?
0: Este es un trabajo de separación de familia. Ajá. Y se hizo la santería. La persona que tiene tanto odio en esta familia, ella no se detuvo para pagar todo lo que se le pidió.
1: ¿Qué síntomas va a tener esta persona?
0: Ella es la primera dañada. Ella va a entrar con una depresión. Ella se va a sentir desesperada porque cuando se presentó el ritual, ella fue también presentada y los espíritus también entraron en la vida de ella. Y la maldición también entra en la vida de ella, porque la brujería es como un boomerang.
1: Y tal vez hasta más fuerte.
0: Sí, tú avientas ese boomerang y
1: se te devuelve.
0: Se devuelve a la persona.
1: ¿Y cada víctima tiene síntomas diferentes o todos van a sentir prácticamente lo mismo?
0: Cada vela es una víctima y cada elemento significa que con ese elemento que tiene ahí, como un ejemplo, una botella de vino, esta persona va a ser dañada en el alcohol. La otra persona que tiene el mechón de cabellos, y veo que hasta es de un color diferente, sí, que es roja, pienso que es donde comenzó la raíz del problema, que fue en la vida sentimental.

0: Mi nombre es Genesis Bielman y yo fui víctima de brujería. A los 4 años es cuando yo empecé a tener síntomas de esos problemas que empezó a afectar a mi familia a causa de ese problema de la brujería.
1: Genesis Bielman tenía una vida feliz y una familia exitosa, hasta que un día encontraron cosas muy extrañas en el patio de su casa.
0: Empezamos a ver huevos en la casa rotos, animales muertos. A causa de eso fuimos a buscar ayuda. Buscamos ayuda en las iglesias, buscamos ayuda en lugares de hierberías.
1: Perdieron todo de un día para otro y su padre fue a parar a la cárcel injustamente.
0: Desde que yo recuerdo, siempre tuvimos todo. Todo lo que una familia pudo haber deseado y querido. Éramos felices, teníamos nuestro padre, nuestra madre, mis hermanos, todos saludables, teníamos dinero, teníamos casas, teníamos negocios, teníamos todo. Y después de ese ritual que nos hicieron contra nuestra familia, mi padre perdió no solo la salud, pero también perdió su libertad. Él fue enviado a la cárcel por algo que muchos años después se comprobó que era inocente.
1: Y por si eso fuera poco, su padre estuvo a punto de morir dentro de la cárcel.
0: Él llegó a perder su salud, casi a morir por un problema de estómago que él tenía. Y después de eso lo deportaron por 10 años fuera del país, a su país natal. Y quedando nosotros solas aquí en Estados Unidos. Cuando mi madre quedó sola y quedó enferma, yo atraje todo eso para mí. No sabía cómo reaccionar, eran cambios muy radicales, fueron muy rápidos. De tenerlo todo a tenerlo nada en menos de unos meses. Llegar a dormir en la calle, llegar a dormir en las casas de otras personas, llegar a dormir en shelters. Dormir en nuestro propio carro, que meses después llegamos a perder también.
1: Todos se distanciaron de ellos y Genesis empezó a ser víctima de odio en su escuela.
0: Era víctima de bullying también porque no teníamos la ropa de último modelo, mis zapatos eran rotos. Yo tenía que despertar la siguiente mañana preguntándome qué voy a comer hoy, porque no tenemos ni siquiera dinero para pagar la renta ni los biles.
1: Vivían en tanta miseria que pensaba que su única escapatoria era la muerte.
0: Encontré una pistola debajo de un colchón de mi padrastro en ese entonces, y yo no sabía qué es lo que estaba haciendo porque yo nunca había tenido una pistola en mis manos, pero que una voz entró en mi cabeza y me estaba explicando que esa arma podía acabar con mis problemas. Me lo puse en la cabeza. En el momento que yo iba a disparar, alguien tocó la puerta bien duro y era uno de mis hermanos diciéndome que quería que jugara con ellos afuera.
1: Durante las noches, cuando lograba conciliar el sueño, se despertaba asustada, bañada en sudor.
0: Las pesadillas que parecían muy reales, miraba gente muerta y venían visiones en mi cabeza también donde lograba ver lo que iba a pasar y llegaba a acontecer. Como por ejemplo, uno de mis hermanitos vino una visión en mi cabeza de que él iba a ser atropellado y un día después él fue atropellado.
1: Hasta que un día llegó la señal que cambiaría su vida para siempre.
0: Una noche desperté bien asustada y prendí la televisión porque estaba todo bien oscuro. Y cuando voy prendiendo la televisión sale el programa Para de Sufrir. Mi mamá, ella estaba viendo el programa a la misma vez que yo lo estaba viendo y no sabía. Ella estaba en otro cuarto viendo el programa y al siguiente día ella decidió prepararnos a todos mis hermanitos y yo para irnos a la iglesia en la noche, y después de ese entonces mi vida nunca más fue igual. Todos los problemas de brujería que yo tenía empezaron a disminuir, empezaron a desaparecer de mi vida. Ya no tenía más angustia, ni odio, ni resentimiento, ni faltas de ganas de vivir. Ahora tenía fuerzas para ver una esperanza. Ya no vivo en las calles, tengo mi hogar. Tengo mi propio vehículo, un trabajo que me ha dado oportunidades de seguir prosperando y tengo completamente la seguridad de que Dios es conmigo.
1: Y logró recuperar la relación con su madre y reencontrarse con su padre deportado.
0: Ahora mi mamá y yo hablamos con tranquilidad, sin tener odio o resentimiento entre una a la otra. Y yo puedo confiar en ella. Y ahora entiendo todo lo que me pasó. No fue por la culpa de ella, sino fue porque había un mal, una brujería que...

0: un libramiento, porque en su casa, en su familia, hay problema, sufrimiento, amargura, destrucción, inseguridad, tantas situaciones dolorosas, y no hay nadie quien pueda librarle a usted. No hay nadie, solamente el poder de Dios. Y este libramiento viene cuando usted busca en Él. Si usted busca en Él el libramiento, Él vendrá para traer el socorro que usted precisa. Por eso, hoy a las 3 de la tarde, en el Templo de los Milagros, ubicado al norte de la ciudad de Guayaquil, en la Avenida de las Américas 305, sector Kennedy, usted y toda su familia es nuestro invitado especial. En este momento, me gustaría que usted escuche qué es lo que acontecerá hoy en el Día del Libramiento. Ya regresamos.
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0: Yo vencí la brujería.
1: Mi nombre es Jason Gallardo. Mi vida era completamente mal. Yo tenía síntomas de brujería porque escuchaba voces dentro de mi casa. Escuchaba que alguien me seguía. Incluso cuando venía la hora de dormir, yo no podía dormir. Todo esto empezó cuando yo sufrí de nada en mi familia. Mis padres eran viciados. Mi padre tomaba mucho, golpeaba a mi mamá. Incluso quiso asesinar a causa de mi nacido. Él no quería que yo naciera. Mas yo no comprendía por qué él era tanto odio que él tenía sobre mí. Mi madre nos dejó. Entonces ella partió para este país, Estados Unidos. Y yo me quedé a cargo de mi papá con una edad de menor. Yo empecé a tomar a la edad de 11 años. Empecé a tomar cerveza. Y él me decía que era bueno, que era una forma de poder yo sentirme seguro. Y sí que yo tuviera alguna duda que la consultara. Mas no eran palabras positivas, eran palabras siempre de destrucción. Mas yo no percibía una edad tan temprana, yo no pensaba que era mal.
0: La vida de Jason fue una verdadera pesadilla desde su nacimiento.
1: Mi papá intentó matarme una vez más. Él llegó una noche tomado y a eso de las 11 de la noche,

0: noche. Él me levantó de la recámara bien tomado y empezó a gritarme, a golpearme porque mi madre se había ido. Yo no sabía qué corresponderle. Y en ese momento él tomó de sus brazos y me empezó a estrangular mi cuello. Me levantó yo siendo una edad tan pequeña, como si no mal recuerdo, bastante pequeño, mas él me levantó con sus brazos, una fuerza que yo no podía controlar y me estaba asfixiando, yo estaba perdiendo el aire. En pocas palabras, yo me estaba muriendo, hasta que llegó mi hermana inmediatamente y lo mordió de la mano y él me soltó. Mi hermana le dijo a mi madre que yo estaba sufriendo mucho, que me mandara a hacer la oportunidad de venirme con ella para poder salvar y guardar mi vida. Entonces yo me vine.
1: El no tener a su madre al lado y una relación prácticamente rota con su padre lo llevó a buscar amistades que no le brindarían nada positivo.
0: Cuando yo vine acá pensé que las cosas iban a mejorar. Cuando empeoraron, se abrieron más puertas en mi vida, conociendo amistades inapropiadas, me empecé a involucrar en las drogas. Ya a una edad de 18 años acá en este país, yo empecé a consumir drogas, empecé a fumar cigarrillos. Era casi todos los fines de semana, yo salía, empezaba a trabajar, empezaba a fumar y a beber. Andaba con muchos amigos, muchas mujeres. A causa de eso, yo vivía una soledad, porque empezó a surgir un vacío dentro de mí. Empezaba a llorar cuando pasaba ya las cosas que hacía. Venía una tristeza, me sentía solo, sin dinero y sin nada. Mismo mi madre al lado mío, yo no sentía el amor de ella. Al poco tiempo, yo empecé a conocer a otras amistades que me involucraron en lo que son en los caminos de drogas de cristal. Yo empecé a vender cristal en todo lo que es las áreas de acá de este estado y empecé a distribuir. Yo corría mucha droga en las madrugadas, yo vendía por cantidades grandes y pequeñas. Yo no me importaba el riesgo, yo lo que quería era conseguir dinero para mis vicios.
1: Perdido y sin respuestas, se vio en la desesperación de buscar la salida visitando brujos.
0: Cuando fui a los brujos, yo los busqué por una razón, porque yo andaba buscando respuestas sin encontrarlas. Yo cuestionaba por qué yo vivía así. Yo busqué porque a causa de las drogas yo miraba cosas y yo me sentí inseguro pensando que mi esposa me engañaba. Entonces yo busqué de los brujos pensando que si ella me era fiel o no y si realmente las cosas iban a cambiar en mi vida. Y todos me decían mentiras. Me leían la mano, me dijeron que necesitaba ser limpias. Mas cuando más los visitaba, mi vida empeoraba más. Yo escuchaba en mi casa que alguien corría, que quebraban los vasos. Yo dormía, mas no podía dormir porque abría mis ojos y yo sentía una sombra enfrente de mí, negra. Cuando yo comía por las tardes o en cualquier momento, la comida no sabía sabor. La comida me sabía a olor a carne podrida. Yo no me explicaba por qué. Cuando yo bebía agua, yo sentía que era azufre. Cuando yo ni sabía qué era eso, yo olía puro fuego quemado a cenizas, pero un olor tan real que para mí, en vez de encontrar una respuesta, me perturbaba más, me ponía yo loco. Empezaba a enojarme, golpeaba a mi esposa, empezaba a agredirme yo mismo, me jalaba el pelo, me pegaba en la cabeza y estaba bien delgado a causa de las drogas y a causa de los brujos que yo visitaba.
1: A pesar de la dura vida que llevó, Jason siempre quiso encontrar la salida.
0: Yo llegué a la Iglesia Universal cuando yo toqué y llegué al fondo del pozo, cuando mi esposa me dejó por completo teniendo un hijo. Cuando llegué a la Iglesia Universal, yo sentí, nomás llegué, sentí una paz profunda. Mas cuando vi que el siervo de Dios me atendió y hizo una oración poniendo sus manos sobre mi cabeza, desde ese momento, con certeza, desde ese momento yo fui libre. Yo fui libre de los vicios, yo fui libre de todo mal. Esa noche yo llegué a mi casa y dormí como un bebé, con una paz profunda. Todos los insomnios, todas las visiones que yo tenía desaparecieron. Mi vida ahora es completamente cambiada, gracias a Dios. Puedo decirlo de que no se compra con nada el dinero lo que Dios me ha dado ahora. Tengo mi familia restaurada, tengo ahora dos hijos, tengo mi esposa. Gracias a Dios, he conquistado el Espíritu Santo con la perseverancia y con el sacrificio diario. Y lo más importante, una entrega completa. Yo me entregué por completo a Dios y creí en Él. Y gracias a Dios Él me dio su Espíritu. Ahora Él me guía a donde quiera que yo vaya. Y ahora mi vida es otra. Lo que estaba perdido, Dios ahora lo ha restaurado.

0: Señora Verónica, ¿quién iba a pensar que en esa bolsa tan pequeña usted iba a encontrar todos estos elementos? Cuéntenos, ¿qué encontró?
1: Sí, mira, pequeña la bolsa, pero los elementos son algo muy grave realmente, porque este es un trabajo de santería. Y estamos viendo que hay una muñeca, que hay velas, hay incluso una playera de un hombre, monedas, que hay puros, hay vela verde y vela morada y hierbas.
0: Explíquenos un poco de qué se trata un trabajo de santería.
1: Sí, este trabajo de santería por lo general lo presentan en un ritual y lo presentan a un espíritu. Porque al tener en su matrimonio y tocar en lo que más le duele, que son en sus hijos, porque a través de un trabajo de brujería, al separar a la madre con este hombre, ella se va a llevar al niño. Y él va a quedar en esta situación con un dolor profundo del alma y del corazón, al ver destrozada a su familia y al no tener a su hijo, que quizá con tanto amor e ilusión lo esperaban.
0: ¿Quién pudo haber mandado hacer este trabajo?
1: Por lo general mandan a hacer este trabajo de brujería a las amantes y lo hacen de venganza, porque quizá él en este momento, él estaba con la otra mujer, él decide quedar con su esposa, pero ella de coraje, de revancha, ella hace este trabajo para separarlos, para que ella se vaya, le quite el niño, niña, para quitarle la niña y así presentar esa criatura desde ya también a un espíritu. La muñeca están invocando al espíritu para destruir esta relación.
0: ¿Cómo está en este momento esta persona al que le hicieron esta brujería?
1: Pues él realmente ya está destrozado. Destrozadísimo, ya está en el vicio, porque si te das cuenta, hay puros. El puro, al fumarse el puro, es para traer mucha desesperación en este hombre, en la miseria. Este hombre ya está tirado en el vicio, ya está recogiendo quizá monedas abajo de un puente aquí, como en este río que está ya con agua sucia, y muchas veces ves personas que están en la orilla de un río, y es precisamente lo que quisieron hacer en este trabajo.
0: ¿Qué pasa con la familia de este hombre, su hija, su esposa, en este momento?
1: Realmente aquí es ya una vez que presentaron ese trabajo, cae una maldición. Son niñas que crecen desde ya pequeñas enfermas. Niños con 9, 10 años con depresión. Que estos niños cuando ya son adultos, son niños que caen en la drogadicción. Intento de suicidio, cortarse los brazos. Y ahí es donde se torna una maldición de generación a generación. Y es una maldición hereditaria. Y en el caso de la madre, también son mujeres que ya fracasan en el primer matrimonio y después ellas quieren volver a realizar su vida sentimental y no consiguen ser felices con nadie.
0: ¿Cómo usted llamaría a este tipo de trabajo?
1: Este es un trabajo de santería de destrucción familiar.

0: 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Y usted puede, claro, comunicarse con nosotros al 09-84-45-61-53. 09-84-45-61-53. Y en este domingo nosotros tendremos el abrigo del Altísimo, la protección del Todopoderoso. Inclusive usted puede traer una botella de agua para recibir el agua viva. A las 7 de la mañana, 7 de la mañana, o a las 9 y 30 de la mañana, 9 y 30 de la mañana, por la tarde a las 3 o a las 5 de la tarde. En el Templo de la Universal de Pascual estamos ubicados en la calle principal 28 de agosto, entre las calles de Cojimí y Salitre, o en el Templo de la Universal que quede más cerca a su hogar. Me gustaría que ahora se escuche casos verídicos, experiencias de personas que han usado el agua viva y han podido salir adelante. Nosotros también estamos finalizando esta subprogramación y el día de mañana estaremos con todos ustedes.
1: Su nombre?
2: Carmita.
1: Haciendo uso del agua viva, cuéntanos.
2: Mire, yo tenía un problema con mi hija. Tenía algunos años con problema de quistes. Y cada vez se tornaban peores, porque cada vez salían más. Cuando yo estaba de viaje, mi hija me llama. Le digo, ¿qué pasó? Me iban a operar los quistes que están por reventarse. Le dije, mira, anda al mesón de la cocina, ahí hay una botella de agua viva. Y vas a tomarte el agua, vas a usar la fe, porque tú conoces. Y le siguió tomando el agua, yo seguí orando, confiando en Dios, que Dios iba a hacer el milagro. Cuando yo regresé, va el jueves, me dice, mami, ya no tengo quistes. Gracias a Dios, le dije, mija, sigues usando la fe, que Dios va a hacer mucho más en tu vida y tú sabes.
1: ¿Cuál es su nombre?
3: Elvira González.
1: Muy bien, haciendo uso del agua viva, cuéntanos.
3: Bueno, yo hace tiempo tenía un problema a los oídos, que tenía un hongo muy fuerte. Me picaban demasiado, incluso se me maduraban, me salían unos granitos y botaba una pus fétida, ¿no? Y iba al médico, me mandaban pastillas, me mandaban cremas, pero nada, me calmaba y otra.
1: ¿Por cuánto tiempo usted soportó eso?
3: Más de un año.
1: Más de un año.
3: Sí, más
1: no
3: de un
1: se
3: año.
1: Curaba para nada.
3: Para nada.
1: Ahí usted...
3: Usé el agua viva.
1: ¿Cómo que usaste el agua?
3: Con gotero. Me ponía gotas en la mañana.
1: Ajá.
3: Porque incluso estaba sorda, digo, esto me va a limpiar, me va a sacar.
1: ¿Quién te mandó a hacer eso?
3: Mi fe. Entonces yo tengo que usar el médico, que es mi Señor Jesús.
1: Bien.
3: Y comencé a usar. Y le cuento, pastor, que no sé ni en el momento que se me sanaron las orejas.
1: ¿Y nunca más?
3: No, hasta la actualidad.
4: Señora Jessica, ¿qué sucedió haciendo uso del agua viva?
5: Yo hace 20 años atrás, yo sufría de dolores de cabeza, migraña. Prácticamente cuando yo descansaba, dormía, mis dolores eran fuertes, yo lloraba del dolor. No, era insoportable. Entonces, mi esposo, viendo esa situación, me llevó al médico, pues, ¿no? Me recetaron medicamentos, pastillas para los dolores, pero prácticamente era momentáneo en el momento, pero seguía los dolores. Era muy fuerte, que lloraba del dolor, no podía ni dormir, me levantaba de madrugadas, entonces, era muy fuerte esos dolores.
4: ¿Cuánto tiempo usted estuvo sufriendo con los dolores?
5: 20 años.
4: 20 años.
5: Sí, así
4: la
5: es.
4: Medicina solo calmaba, pero regresaba el dolor.
5: Así es. Y ya después, con el tiempo, mi esposo un día prendió la televisión y vio el programa los domingos. Entonces, fuimos invitados. Entonces, desde ahí comencé yo a usar la fe, usando el agua viva, perseverando domingo tras domingo. Y ya después me di cuenta que los dolores desaparecieron. Ya no siento dolor de cabeza, ya no uso medicamento para el dolor, nada, nada. Ya duermo tranquila, duermo en paz. Entonces, prácticamente, yo usé mi fe usando domingo a domingo el agua viva.

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1: Yo vencí la brujería.
2: Mi nombre es Guadalupe Hilario II y yo fui víctima de brujería.
1: Hilario perdió a su familia por no respetar a su esposa. Tras la ruptura, cayó en una profunda depresión.
2: Mi problema fue por infidelidad, ¿no? Y ya a partir de ese momento pues perdí a mi familia. Mi esposa cuando lo supo me corrió de mi casa. Entonces, a partir de ahí yo viví en una camioneta y en esa camioneta comencé a sentir lo que era miedo, depresión, soledad, angustia. Yo ya tenía un problema de alcoholismo, yo empecé desde chico a tomar y a fumar también desde chico. Ese era mi problema mío que yo tenía. Y las consecuencias fue de la infidelidad, que yo cuando yo viví en esa camioneta, ahí empecé a pensar qué había hecho yo de mi familia, cómo la había destruido. La consecuencia también de la infidelidad fue con una de las personas con la que yo anduve que hizo la brujería. Y a partir de ahí fue que estuvo la separación con la que era mi esposa. Y de ahí ya vinieron todos los problemas, que fue la falta de trabajo, la soledad que yo sentía.
1: Hilario tocó fondo cuando sintió el rechazo de su propia familia. La desesperación y la tristeza se apoderaron de él.
2: Mi familia ya no me quería ver. La mamá de mis hijas ya no quería ni que siquiera me acercara. Ya no podía dormir a veces. Y a veces pensaba y yo decía, pues, ¿qué he hecho yo de mi vida? Más que nada, ¿qué hice de la vida de ellos? Ya trabajo ya no tenía. Y vivir dentro de la camioneta más de 2 años, en la calle, pues otra de las cosas también fuertes, porque ahí era donde más pensaba yo, ¿no? De lo que había hecho. La culpa, ahí me embargaba la tristeza, la soledad, la angustia, que sí, ¿no? Que ya no me hablaran más mis hijas. Pues yo a veces no tenía ni para comer. Yo a veces decía, pues ahora qué hago. Ni hambre tenía, claro. Yo ahí sentía pues, más miedo en la noche. ¿Por qué? Porque me venían pesadillas. Y sentía que no podía ni moverme. En mi desesperación, yo acudí con brujos. La primera vez que yo acudí con el primero, me dijo que pusiera mi nombre y el nombre de ella en un cirio para que a través de eso nos podríamos unir. Y en otra ocasión me pidió fotografía y gasolina. Y hasta ese día me dijo esta persona del brujo que yo prendiera fuego a las fotografías con toda la gasolina que me había pedido. Y en otra ocasión este mismo brujo también me dijo que fuera y tirara aceite en la puerta para que así todos los males se retiraran. ¿Y cuál va a ser que se retiraran? Al contrario, fue más tormento para mí.
1: Hilario puso fin a su sufrimiento tras aceptar una invitación a la Iglesia Universal. La presencia de Dios cambió su vida.
2: Hubo una persona que a mí me invitaba para conocer el Templo de los Milagros. Y fue, recuerdo muy bien que fue un viernes Viernes de Liberación. Cuando yo llegué el primer día ahí al Templo de los Milagros, oí al obispo que hablaba y decía: su vida va a cambiar, usted ya no va a ser la misma persona. Y yo pensé, cuando él estaba hablando, yo pensé, digo, este chismoso ya le vino a contar mi vida a este señor, no sé qué vino a decirle. Entonces, en el transcurso de la oración, el obispo decía: cierre los ojos y hable con Dios. Y digo, pues a ver, vamos a hacer la prueba. Cerré los ojos y comencé a llorar. Y comencé a sentir una paz, una tranquilidad. Hoy mi vida ha cambiado. Ahora ya no tengo tristeza, ya no tengo soledad, miedo. Todo eso desapareció. Ya puedo dormir tranquilo. Ya no hay insomnio, ya no hay pesadillas. Nada de esto ya hay. Hoy, el día de hoy, con mis hijas es diferente. Hoy puedo platicar yo con ellas. No hay culpa, no hay reproches ni de ellas hacia mí. En el Templo de los Milagros yo conocí una persona ahí, y hoy felizmente estoy casado con ella. Ahora tenemos una vida diferente, vivimos en paz, en armonía, con mucho amor. Tenemos una pequeñita, y pues que ahora es la alegría de los dos. Hoy en día ya tengo un hogar donde vivir, ya no vivo en la camioneta más. Tenemos para comer, no nos hace falta nada.
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0: 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Y hacemos una cordial invitación para usted que vive en este sector de Guasmo Sur, ya que nosotros estaremos saliendo en caravana este día 9 de octubre. 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Esperamos por todos ustedes.
1: Hola, soy el Pastor Fernando y yo me encuentro aquí junto con mi esposa. Y ya estamos viviendo la fe del libramiento. 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

0: Mi nombre es Marlene Cruz. Yo y mi familia estaré el día 9 de octubre a las 3 de la tarde con toda mi familia en la Fe de Libramiento el día 9.
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2: Mi nombre es Marlene. 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
3: Mi nombre es Marisol Cruz y este día 9 de octubre, viernes, voy a estar aquí en el día del libramiento a las 3 de la tarde junto con mi familia.
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9: El único que tiene el poder para traer livramento es Dios. Y Jason pudo alcanzar este livramento. Mira que él fue víctima de brujería, escuchaba voces, no podía dormir, veía sombra, la comida la sentía podrida. Mira qué situación. Y no, si no bastara esto, también era víctima de violencia por su padre, se refugió en los vicios. Su esposa lo dejó, vivía solo y vacío. Buscó ayuda en los brujos, pero todo empeoró. Llegó a perderlo todo. Mas Dios trajo livramento para él cuando él tomó la decisión de se acercar a la Universal. Es lo que usted debe hacer hoy con su familia a las 3 de la tarde. Vamos a acompañar lo que él tiene para nos enseñar.
10: Yo vencí la brujería.
11: Mi nombre es Jason Gallardo. Mi vida era completamente mal. Yo tenía síntomas de brujería porque escuchaba voces dentro de mi casa, escuchaba que alguien me seguía. Incluso cuando venía la hora de dormir, yo no podía dormir. Todo esto empezó cuando yo sufrí de nada en mi familia. Mis padres eran viciados. Mi padre tomaba mucho, golpeaba a mi mamá. Incluso quiso asesinar la causa de mi nacido. Él no quería que yo naciera. Mas yo no comprendía por qué él era tanto odio que tenía sobre mí. Yo empecé a tomar a la edad de 11 años. Empecé a tomar cerveza. Y él me decía que era bueno, que era una forma de poder yo sentirme seguro. Y si que yo tuviera alguna duda, que la consultara. Mas no eran palabras positivas, eran palabras siempre de destrucción, mas yo no percibía una edad tan temprana, yo no pensaba que era mal.
10: La vida de Jason fue una verdadera pesadilla desde su nacimiento.
11: Mi papá intentó matarme una vez más. Él llegó una noche tomado y a eso de las 11 de la noche, él me levantó de la recámara bien tomado y empezó a gritarme, a golpearme porque mi madre se había ido. Yo no sabía qué corresponderle y en ese momento él tomó de sus brazos y me empezó a estrangular mi cuello. Me levantó, yo siendo una edad tan pequeña, como si no mal recuerdo, bastante pequeño, mas él me levantó con sus brazos, una fuerza que yo no podía controlar y me estaba asfixiando, yo estaba perdiendo el aire. En pocas palabras, yo me estaba muriendo. Hasta que llegó mi hermana, inmediatamente lo mordió de la mano y él me soltó. Mi hermana le dijo a mi madre que yo estaba sufriendo mucho, que me mandara a hacer la oportunidad de venirme con ella para poder salvar y guardar mi vida. Entonces yo me vine.
10: El no tener a su madre al lado y una relación prácticamente rota con su padre lo llevó a buscar amistades que no le brindarían nada positivo.
11: Cuando yo vine acá pensé que las cosas iban a mejorar. Cuando empeoraron, se abrieron más puertas en mi vida, conociendo amistades inapropiadas, me empecé a involucrar en las drogas. Ya a una edad de 18 años acá en este país, yo empecé a consumir drogas, empecé a fumar cigarrillos. Era casi todos los fines de semana, yo salía, empezaba a trabajar, empezaba a fumar y a beber. Andaba con muchos amigos, muchas mujeres. A causa de eso, yo vivía una soledad, porque empezó a surgir un vacío dentro de mí. Empezaba a llorar cuando pasaba ya las cosas que hacía. Venía una tristeza, me sentía solo, sin dinero y sin nada. Mismo mi madre al lado mío, yo no sentía el amor de ella. Al poco tiempo, yo empecé a conocer a otras amistades que me involucraron en lo que son en los caminos de drogas de cristal. Yo empecé a vender. Yo no me importaba el riesgo. Yo lo que quería era conseguir dinero para mis vicios.
10: Perdido y sin respuestas, se vio en la desesperación de buscar la salida visitando brujos.
11: Cuando fui a los brujos, yo los busqué por una razón. Porque yo andaba buscando respuestas sin encontrarlas. Yo cuestionaba por qué yo vivía así. Yo busqué porque a causa de las drogas yo miraba cosas. Y yo me sentí inseguro pensando que mi esposa me engañaba. Entonces yo busqué de los brujos pensando que si ella me era fiel o no. Y si realmente las cosas iban a cambiar en mi vida. Y todos me decían mentiras. Me leían la mano. Me dijeron que necesitaba ser limpias. Mas cuando más los visitaba, mi vida empeoraba más. Yo escuchaba en mi casa que alguien corría, que quebraban los vasos. Yo escuchaba en mi casa que alguien corría, que quebraban los vasos. Yo escuchaba, yo dormía, mas no podía dormir porque abría mis ojos y yo sentía una sombra enfrente de mí, negra. Cuando yo comía por las tardes o en cualquier momento, la comida no sabía sabor. La comida me sabía a olor a carne podrida. Yo no me explicaba por qué. Cuando yo bebía agua, yo sentía que era azufre. Cuando yo ni sabía qué era eso, yo olía puro fuego quemado a cenizas, pero un olor tan real que para mí, en vez de encontrar una respuesta, me perturbaba más, me ponía yo loco. Empezaba a enojarme, golpeaba a mi esposa, empezaba a agredirme yo mismo, me jalaba el pelo, me pegaba en la cabeza y estaba bien delgado a causa de las drogas y a causa de los brujos que yo visitaba.
10: A pesar de la dura vida que llevó, Jason siempre quiso encontrar la salida.
11: Yo llegué a la Iglesia Universal cuando yo toqué y llegué al fondo del pozo. Cuando mi esposa me dejó por completo teniendo un hijo. Cuando llegué a la Iglesia Universal, yo sentí, nomás llegué, sentí una paz. Sentí una paz profunda. Mas cuando vi que el siervo de Dios me atendió y hizo una oración poniendo sus manos sobre mi cabeza, desde ese momento, con certeza, desde ese momento yo fui libre. Yo fui libre de los vicios, yo fui libre de todo mal. Esa noche yo llegué a mi casa y dormí como un bebé, con una paz profunda. Todos los insomnios, todas las visiones que yo tenía desaparecieron. Mi vida ahora es completamente cambiada, gracias a Dios. Puedo decirlo de que no se compra con nada el dinero lo que Dios me ha dado ahora. Tengo mi familia restaurada, tengo ahora dos hijos. Tengo mi esposa, gracias a Dios he conquistado el Espíritu Santo con la perseverancia y con el sacrificio diario. Y lo más importante, una entrega completa. Yo me entregué por completo a Dios y creí en Él. Y gracias a Dios Él me dio su Espíritu. Ahora Él me guía a donde quiera que yo vaya. Y ahora mi vida es otra.

0: Hola, le saluda a la familia Rodríguez Tello. Le realizamos una cordial invitación para el día 9 de octubre para la campaña de libramiento. La caravana saldrá desde la iglesia de Quito y Luque a las 1:30. Están cordialmente invitados.
1: Hola, somos la familia Cirino, somos de aquí de la iglesia Quito y Luque y le estamos haciendo una cordial invitación para este día viernes 9 de octubre en el único lugar donde habrá libramiento, donde estaríamos saliendo a la 1:30 en caravana a la sede nacional de la Avenida de las Américas. Nos esperamos.
2: Hola, aquí estamos la familia Velasco Peñafiel y queremos hacerle una cordial invitación a usted que nos está viendo para este día que será feriado nacional 9 de octubre, el día del libramiento. Vamos a participar en lo que es la Avenida de las Américas 305. Mi familia y yo, ahí estaremos.
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0: Este viernes 9 de octubre es feriado nacional en Ecuador y en Iglesia Universal se vive el Día del Libramiento de la Fe. Y a continuación nos encontramos con la familia
1: Rea Vergara.
0: Cuéntenos, ¿usted se está preparando para el gran evento del Día del Libramiento?
1: Sí, juntamente con mi esposa, estamos preparando para este día 9 de octubre, que sea una gran bendición. A través de la fe va a haber el libramiento.
0: ¿Usted tiene alguna petición especial para este día?
1: Sí, para que ese día todos los males como enfermedades vengan a salir completamente de mi hogar.
2: En este día especial, ¿no? En la fe del libramiento. Estamos preparándonos para estar temprano, amarrando la cinta en nuestra ventana y tenemos certeza, ¿no?, de que Dios nos va a estar librando a mí y a mi familia de cualquier mal, ¿no?
0: Usted va a venir con toda su familia.
2: Así es.
0: Tiene invitados también.
2: Así es, estamos en eso, ¿no? La invitación para todas nuestras familias, parientes también, para que puedan asistir en este evento especial.
0: Me encuentro aquí con
3: Micaela y Génesis.
0: Ustedes van a estar aquí en el gran evento del feriado, en el Día de la Fe del Libramiento. Cuéntenos, ¿cuál es su objetivo al estar presentes aquí en este gran evento?
3: Nuestro objetivo principal es venir a buscar aquel libramiento para nuestra familia, porque sabemos que en sí el país, la situación está difícil, está complicada. Entonces, ese es nuestro objetivo, que nuestra familia venga a ser liberada y protegida por Dios.
0: Ustedes van a estar aquí con toda
3: vida por Dios.
0: Ustedes van a estar aquí con toda su familia.
3: Exacto, vamos a estar aquí con toda nuestra familia en la casa de Dios.
4: Están totalmente invitados. Nosotros nos vamos a encontrar aquí el día viernes 9 de octubre a las 3 de la tarde con un solo fin, que es la protección de nuestra familia. Como ya estaba comentando, hay mucha maldad en el mundo y la finalidad de este evento es ese. El cuidado de nuestra familia por medio del Señor Jesús. Entonces están todos invitados, así como nosotros vamos a luchar por nuestra familia, que ellos también vengan a luchar por la suya.
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0: Avenida de las Américas 305, norte de la ciudad de Guayaquil. Ahora siga con la programación con Rodrigo desde nuestra ciudad de Quito. Ha sido un gusto estar con todos ustedes y nos vemos en el altar.
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1: Seguramente, usted ya ha pasado por la Avenida de las Américas y ha visto el Templo de los Milagros. Sin embargo, nunca ha entrado. 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
2: Mi nombre es Carolina y yo coloqué a mi sobrino bajo el abrigo del Altísimo. Primero él comenzó a no tener más alegría, estaba como vivía triste, se involucró también en la bebida, en el cigarrillo, incluso hasta tuvo deseos de querer morirse. Y todo eso a mí me movía mucho. Yo siempre oraba, ¿no?, por él, porque oraba, hacía propósito por la familia. Pero lo último que hice por él fue justamente el propósito del abrigo del Altísimo. Yo creí en esa palabra, creí en la palabra que dice de que el que habita el abrigo del Altísimo morará bajo la sombra del Omnipotente, ¿no? Y bueno, y finalmente hoy, gracias a Dios, después de haber hecho, ¿no?, este propósito, hoy tiene otra vida, tiene ganas de vivir principalmente, tiene alegría, es otra persona, ¿no? Porque realmente Dios ha hecho ese cambio en él, esa transformación. Obviamente los vicios, todo eso que él estaba la noche, hoy ya no está más con esas cosas, no fuma, no toma. Gracias a Dios, hoy puedo decir que él está bajo el abrigo del Altísimo.
1: 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No deje que el tiempo siga pasando sin hacer nada. 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Todos los domingos a las 9:30 de la mañana, o también a las 7 de la mañana y 5 de la tarde. 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Y en todos los templos de la Universal del país.
3: Olá a todos, como le va? Estamos acá desde la ciudad de Quito, capital del Ecuador. Acá han sucedido milagros y maravillas. Usted que me acompaña ahora y el desespero, la miseria, la enfermedad, la angustia y la depresión ha dominado su ser y no le encuentra sentido a la vida ni solución a sus problemas. Suba ahora el volumen de su tele. Ponga atención, porque lo que vas a ver ahora son casos verídicos de personas que han participado de la concentración de fe, familia y Espíritu Santo. Y exactamente en el momento del agua viva, fueron tocadas por el poder de Dios. Acompanhe.

0: Yo hace unos 5 años sufría de los riñones y a causa de eso también sufría de las vías urinarias, ya que por causa de las vías urinarias, entonces mis riñones también se fueron causando ahí dolor, molestias y entonces comencé a orinar sangre. Esto venía frecuentemente como cada 15 días, entonces gastamos mucho en dinero, ¿no? A causa de la enfermedad, porque yo iba donde doctores, me hacían ecos, me hacían tratamientos y los doctores decían que yo no tenía nada. Entonces ahí yo tuve la invitación de un familiar que viendo mi situación como estaba, entonces me dijo que ella ya participaba en la iglesia, entonces me dijo que venga para acá al Universal, que ella también se había curado y me dio testimonio de ella, ¿no? Entonces yo vine y ahí sí el pastor habló acerca de cómo nosotros teníamos que tomar el agua. Entonces yo traje el agua y el pastor dijo que tocaba tomar como medicina mismo, desayuno, almuerzo y merienda y 3 bocaditos en el nombre del Padre, del Hijo y del Espíritu Santo. Entonces yo lo hice y recuerdo que ya pasaron 3 semanas, 1 mes y yo ya me estaba enferma. Ya no tenía los dolores, ya no tenía las vías urinarias, podía orinar normalmente, los riñones ya no me molestaban cada 15 días como tenía que ir, entonces ahí estuve muy contenta, entonces ya mi vida ha ido cambiando, yo estoy bien, ya no tengo ningún problema, no orino sangre. Entonces yo les recomiendo a las personas que vengan los domingos, traigan su botellita con agua, que tengan fe, que crean.
1: Y mi experiencia con el agua, siempre, con el agua bendita, siempre de aquí de la iglesia que recibo todos los domingos, ha sido de que hubo 2 milagros, de que yo estaba enferma casi 1 año con inflamación en las vías urinarias y tomaba medicación, pero no me pasaba. Y hasta que ya empezando a tomar el agua, utilizaba día a día. Y la última vez que tomé fue hace 3 meses atrás el agua con la medicación y me dijeron que ya, y o sea, ya estaba todo bien, tranquila. Igual ya poco a poco fui curándome, sanándome y hasta que ya hice hace unos 3 meses atrás me hice el examen y ya estaba todo bien. El médico me dijo que ya no tenía nada, estaba sana, estaba tranquila. Tenía depresión, igual se me quitó la depresión. Tenía igual insomnio, no podía dormir. Ahora ya pude dormir, estoy tranquila. Con el agua sí funciona. El agua es vida, es salud, es el agua que puedo decir, es Dios dentro de mí.

0: Seguramente a usted le dijeron que no hay solución para su problema, que su vida es un caso perdido y que ya no hay nada que hacer. Yo te he mostrado que sí hay. Le digo, te mintieron, porque hay solución para su problema. Todas estas personas fueron agraciadas con el milagro porque decidieron creer, confiar y entregarse. Prepare una botella con agua y venga a verme este domingo. Yo te espero acá, al sur de la ciudad de Quito. De 9 a 9:30, mi esposa, yo y un gran equipo de fe te vamos a esperar en el hall de entrada. Y en la oportunidad te entregaremos el agua viva con un poquito de aceite de la Tierra Santa. Anote mi dirección, donde podrás venir a hablar con nosotros. Te vamos a atender, te vamos a ayudar, porque tenemos el conocimiento espiritual. Todas estas personas las hemos ayudado y a ti también te podemos ayudar. Pedro Vicente Maldonado y Cusubamba, sector Guajaló, al sur de la ciudad de Quito. El mismo tratamiento se hará en todos los templos de la Universal. Vaya este domingo, siempre hay en cada templo un pastor y una esposa listo para atender a usted.
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0: En la concentración de fe, milagro y Espíritu Santo, vamos a entrar a este lugar, Santuario de los Milagros, abrigo del Altísimo. No son pocas las personas que se han abrigado en recursos económicos, en conocimiento, en estudiar, en cosas y personas que realmente no te protegen, no te guardan y no te libran. El único abrigo, el único resguardo verdadero es el abrigo del Altísimo. Y este domingo Yo te voy a enseñar cómo ponerse en el abrigo. Vivir en el abrigo y estar en el abrigo. Ahí está en pantalla, usted ve Abrigo del Altísimo. Este domingo usted ingresará al abrigo y usted recibirá gratuitamente el lienzo del Abrigo del Altísimo. No son pocas las personas que han sido beneficiadas. Personas que han hecho uso de la fe, recibieron el lienzo del abrigo, hicieron uso de este lienzo y fueron tocadas. Tocadas por el poder de Dios. Seguramente con usted no será diferente, porque el Todopoderoso, el Señor del Abrigo, no elige a unos y rechaza a otros. No, todos de igual manera tenemos la misma oportunidad. Lo único que tienes que hacer es usar la fe. No hay que abonar, no hay que pagar. El lienzo es gratuito. Ingresar al abrigo también. Participar de la reunión también. Ahora está en usted. Decida cambiar su vida.
1: Ya han pasado más de 270 días desde que comenzó este 2026. Y en todo este tiempo hubo días lindos, momentos llenos de alegría, abrazos que reconfortaron el alma y metas que finalmente se hicieron realidad. Pero también hubo días difíciles, momentos de dolor, pérdidas que dejaron marcas, dificultades que parecían no tener salida y separaciones que dolieron en lo más profundo. Para muchos, lamentablemente, el peso de esos días oscuros terminó apagando todo lo bueno. Sin embargo, todavía es posible experimentar una verdadera transformación desde el interior. Y todo comienza con algo fundamental. Una decisión. La decisión de habitar en el abrigo del Altísimo. El que habita al abrigo del Altísimo morará bajo la sombra del Omnipotente.
3: Prácticamente desde que yo nací, sufría de asma. Los médicos me detectaron que tenía un cuadro asmático y durante 11 años de mi vida yo sufrí con ese problema porque toda mi niñez yo no podía jugar, no podía correr, no podía ser igual que otros niños, ¿no? Yo recuerdo que muchas veces yo escuché que tal vez yo no iba a llegar a mi adolescencia, que tal vez yo no podía cumplir ni siquiera los 15 años, porque el cuadro que yo tenía, o sea, no me daba mucho tiempo de vida. En la Iglesia Universal me enseñaron a confiar en Dios, a poner en práctica mi fe y a buscar la protección, por lo cual yo entregué mi vida en el abrigo del Altísimo. Y prácticamente vimos la mano de Dios reconstruyendo nuestra vida. Primero, yo tengo salud ya de más de 20 años, ya no sufro más de asma ni de ninguna enfermedad. Porque yo tengo mi vida en el abrigo del Altísimo, hoy tengo certeza de que mi vida está bendecida.
1: Faltan pocos meses para que termine este año. No deje que el tiempo siga pasando sin hacer nada. Hoy puede tomar una decisión capaz de cambiar el rumbo de su vida para siempre. A partir del 11 de octubre, tendrá la oportunidad de vivir esta experiencia en el abrigo del Altísimo. Todos los domingos a las 9:30 de la mañana, o también a las 7 de la mañana y 5 de la tarde, en todos los templos de la Universal del país.
0: Hemos llegado al momento final de nuestra participación y de enero hasta la fecha, 43.200 personas han acudido acá al templo de Quito, acá al sur de la ciudad de Quito. ¿Será que todas estas personas están siendo engañadas o son tontas? Seguro que no. Son personas que fueron ayudadas, orientadas, fueron acompañadas y naturalmente fueron bendecidas. Por eso siguen concurriendo y siguen participando. Si quieres ver en tu vida algo diferente, decida buscar a Dios, como lo hacemos en la Universal, de una manera práctica. Porque si sigues buscando a Dios igual, como siempre, no tendrás resultados diferentes. Para tener un resultado diferente, hay que hacer algo diferente. Venga este domingo, yo te espero y te enseñaré como buscar al Todopoderoso y poner su vida en el abrigo del Altísimo. Pedro Vicente Maldonado y Cusubamba, sector Guajaló, al sur de la ciudad de Quito. Lo mismo sucederá en todos los templos de la Universal. Yo me voy quedando por acá, mañana regresamos a esta misma hora y por este mismo canal. Saludos, cuídese mucho.
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0: Hola a todos, muy buenos días. Gracias por estar con nosotros en este programa especial por los 206 años de independencia de Santiago de Guayaquil. Les saluda Carlos Julio Gurumendi desde este majestuoso lugar, Puerto Santana, un lugar que encierra historia, cultura y tradición. Un lugar histórico, sí, un lugar histórico porque aquí también nace Santiago de Guayaquil. Y en esta independencia, a través de Buenos Días País, por la señal de Ecoantena 1030M, Radio y Televisión Digital, queremos darles la bienvenida a ustedes a este programa especial. Pero no estoy solo, nos acompaña nuestro compañero Boris Lorenti y Julio César Saona, quien también están para compartir con nosotros estas dos horas de programa especial. Compañeros, ¿qué tal? Bienvenidos a las fiestas de Guayaquil en Buenos Días País.
1: Gracias, Carlos Julio. Buenos días, mi querido Boris. Buenos días a la audiencia de Buenos Días País. Un fuerte abrazo y obviamente estamos celebrando la independencia de Guayaquil. ¿Cómo está, mi querido Boris?
2: Muy bien, Julio César. 206 años no se cumplen todos los días y en esta agradable mañana de viernes 9 de octubre estamos llegando hasta sus hogares. Gracias por dejarnos acudir. Ya sabe que nos encuentra en todas las redes sociales. Estamos transmitiendo en tiempo real, Julio
1: César. Así es. Oye, agradecerle a los integrantes de Hotel Windham Guayaquil en Puerto Santana por permitirnos grabar acá en este lugar hermoso, en el malecón. Sobre todo, oye, ¿usted ya está listo para subir las escalinatas de Las Peñas? Oiga, porque estamos cerquita, peguémonos un trote, ¿qué le parece?
2: Bueno, no, son los 206 años de fundación y considerando que la ciudad comenzó a nuestras espaldas, claro, que está el ahí edificio, está, ¿no? Está, pero claro, atrás no tapa, en el no cerro, tapa. Sería justo ir y decir gracias, porque aquí comenzó todo.
1: Claro, en todo caso son 444 escalones de Las Peñas, donde usted termina con el pulmón prácticamente afuera. Sin embargo, felices y contentos de que esto es una atracción turística para todos los guayaquileños y los turistas.
2: Oiga, y si le doy una alternativa.
1: A ver, dígame.
2: En vez de los 404 escalones, subimos los 11 pisos del Wilhelm, pues, y de arriba saludamos a Guayaquil.
1: No, hable serio, pues no. Pero yo he terminado con lengua afuera, oiga. Usted, a mi edad, usted me quiere hacer ese...
2: Oiga, cállese su favor.
1: No, pero ¿sabe qué? Lindo el hotel, está precioso. Es 175 habitaciones, era lo que estábamos leyendo.
2: Oiga, hace poco. Calificación 9.4.
1: Para que vea, caché, para que usted lo vea. Oye. ¿Por qué no presentamos el primer reportaje?
2: Me parece justo y necesario.
1: Hágale.
2: Pues, ¿no? Entonces, el primer reportaje que le vamos a presentar esta mañana es Las Peñas. Cómo se encuentra, cómo se vive allí, la ciudad que comenzó en este barrio tan chiquitito, calles empedradas, no Mapopilio Yona, ¿no?
1: Así es. Oiga, ¿y usted se ha subido todos los
2: Claro, pero hace tiempo.
1: Buen Guayaquil... No, pues a estas alturas del partido no puedo. Pues, no, buen guayaquileño, guayaco que se respeta, se ha trepado todos los escalones del barrio Las Peñas. Los 444 son, ¿no?
2: De la escalinata Diego Novoa y Arcet.
1: Para que vea, pues, ¿no? Entonces, tremendo eso. Así que vamos a ver, presente el reportaje. Bueno, yo lo presento.
2: No, yo lo presenté. Ah, ya, vamos. Pues,
1: ruédelo.
0: Llegar a este tradicional barrio de Guayaquil, como es Las Peñas, es conocer de cerca la historia de una ciudad que nació hace más de 4 siglos. Las Peñas, ubicada en las faldas del Cerro Santa Ana, tiene un estilo arquitectónico colonial, convirtiéndose en uno de los barrios emblemáticos de la ciudad de Guayaquil. Su nombre se debe a la cantidad de peñascos que poseía el cerro, el movimiento en que los españoles se asentaron en el siglo XVI. Caminar por sus calles empedradas, apreciar su infraestructura, sus faroles y respirar la brisa del río Guayas hacen de este sitio un lugar único con el cual cuenta la ciudad celeste y blanco. A lo largo de esta calle encontramos varias galerías de arte y quienes plasman su pintura en las paredes de estas antiguas casas. Tal es el caso de Óscar Martínez, quien a punta de pincel y algunos colores ha pintado paisajes y figuras representativas de la urbe porteña.
3: Y aquí estoy representando lo que es Las Peñas antiguas de hace un siglo. Así es, están las casas antiguas prácticamente. Se ve un pintor, se ve una escritora, un cantante, un guitarrista, tú sabes, de las personas de la época. De las mismas personas de aquí, residentes de aquí, yo saqué la información.
0: Cuando recién se fundó el barrio, era hogar de pescadores y artesanos, pero conforme pasaron los años y con la existencia del boom cacautero en los años 20, el sector poco a poco fue ocupado por hacendados de buena posición económica, Ellos fueron los que procedieron a la construcción de las casas al estilo arquitectónico que hoy en día podemos admirar a lo largo de la calle Numa Pompilio Llona. Debido a la historia que encierran las peñas, la UNESCO en 1982 la declaró Patrimonio Cultural de Ecuador. Los incendios que soportó la ciudad celeste y blanco también afectaron algunas de sus infraestructuras. De allí que entre los años 2002 y 2008, el municipio de la ciudad inició el proceso de restauración y regeneración del área. En las peñas han habitado 11 expresidentes de la República, como Eloy Alfaro, Carlos Alberto Arroyo del Río, Alfredo Vaquerizo Moreno, Carlos Julio Rosemena Tola, entre otros. Este lugar se ha vuelto el estilo escogido por turistas nacionales y extranjeros, quienes acuden a visitarlo.
4: Venimos a pasear, a enseñarles que el mes de julio, el mes de Guayaquil, estamos recorriendo los rincones de la ciudad.
0: ¿Y algo que le llame la atención de las peñas?
4: Ah, bueno, ahorita veo una galería de arte y veo que se ha movido bastante, está todo muy bien cuidado.
5: Somos turistas y sí está muy bonito. Nos fuimos a las peñas y luego al malecón.
6: Les cuento que por primera vez vamos por acá y hay cosas bonitas, solo que están como escondidas.
0: Artistas como escritores, pintores, escultores, poetas, músicos pusieron su toque distinto en este barrio antiguo. Por ello y más, el barrio de las Peñas es la cuna del arte guayaquileño. Carlos Julio Gurumendi, Noticias Oromar. Sin duda alguna, las Peñas es y será una de las tradiciones más antiguas con las que cuenta Santiago de Guayaquil. Y sobre todo segura, ¿por qué? Porque usted puede caminar por la Numa Pompilio Llona y sentirse seguro, fresco, de estar en la urbe porteña. Y justamente es uno de los sitios de seguridad en estos 206 años de independencia de Santiago de Guayaquil. Oiga, compañeros, ya mismo nos unimos porque esto recién empieza. Buenos días, país. Recién empieza y usted, si recién se engancha a la señal de Ecoantena 1030M Radio y Televisión Digital, allí están nuestras redes sociales. Sí, para que se unan junto a nosotros y sobre todo si quiere mandar un saludo especial en esta independencia, en este feriado de Guayaquil, hágalo. Guayaquil y el país celebra lo grande los 206 años de independencia de la urbe porteña. Hoy hay varias actividades que se desarrollan tanto de la empresa pública como privada en homenaje a estas fiestas, pero el municipio de la ciudad desarrolló el pregón cívico y la unción cívica, digamos así, en lo que tiene que ver al Monumento de los Próceres del 9 de octubre de 1820. Lo hizo la alcaldesa subrogante Tatiana Corodel junto a varios concejales. En medio de una sesión así rapidita, le dio homenaje a inicio este octubre a las fiestas de independencia. Veamos el siguiente informe. Fue el pie de la columna de los próceres del 9 de octubre de 1820, donde la alcaldesa subrogante y un grupo de concejales realizaron el pregón cívico, en homenaje a los 206 años de independencia de la ciudad. El Parque Centenario fue el sitio donde se resaltó la historia de la urbe. Además, se entonaron melodías a cargo de la banda de la ciudad. Al acto asistió la reina de Guayaquil y las candidatas a reina de la ciudad 2026-2027. En tanto, en el batallón del suburbio, cientos de estudiantes encendieron el espíritu octubrino, portando banderas celeste y blanco. Junto al sonido de las bandas estudiantiles y el entusiasmo de las familias, se encendió el pregón octubrino. Fueron 14 unidades educativas y más de 2.000 estudiantes los que participaron en la jornada organizada por el municipio de Guayaquil. Durante este desfile, los moradores salieron de sus viviendas y negocios para observar el paso de los estudiantes y acompañar así a la celebración de independencia de la ciudad. Carlos Julio Gurumendi, Noticias Oromar. Qué belleza es ver ese reportaje, sobre todo el inicio de las fiestas octubrinas, cómo arrancaron. La alcaldesa subrogante prácticamente dio esa bienvenida. Estuvieron varios estudiantes de centros educativos de la urbe porteña rindiéndole homenaje justo al pie del monumento, ese hermoso monumento en el Parque del Centenario, el Monumento de los Próceres del 9 de octubre de 1820. Boris y mi estimado Julio César, yo tengo una interrogante y una pregunta para ustedes. Claro. Por ejemplo, cuando ustedes eran pequeños, niños, salían con sus papis a Guayaquil, ¿dónde iban por estas fiestas?
2: A ver, comienzo yo. Venía 9 de octubre. porque o tocaba desfilar o tocaba ver a alguno de los primos mayorcitos que lo hacían. Entonces, bueno, sí, vamos, y uno procuraba llegar temprano para estar en la primera fila de la 9 de octubre. Recuerden que al principio los 9 de octubre era bidireccional.
1: Claro. Dos direcciones, sí, claro, claro, por supuesto.
0: Es verdad.
2: Después sí la cambiaron y unidireccional hacia el malecón. Eran otros tiempos, muy bonito, muy bonito.
1: ¿Sí? No, también 9 de octubre, queridos amigos, a mí sí me hicieron desfilar. A mí se me hicieron desfilar con el sombrero de paja toquilla, la guayabera.
0: El Juan Puebla.
1: Más o menos.
0: El Juan Puebla de esa época.
1: Pero yo le digo una cosa, a mí me ponían siempre a desfilar con la reina del colegio. Que wow, para que
0: es vea. Por su elegancia y gallardía.
1: Para que vea, como todo
2: guayaquileño. Con su larga melena, pues, en aquel tiempo. Claro,
1: sobre todo ahora.
0: Chico colorado, pues, rubio, así.
1: Buen porte, ojo con algo, el que desfilaba no hacía el examen, ¿se acuerdan que habían tres exámenes?
0: Entonces el señor decía, yo quiero desfilar. Oye, queremos agradecer las instalaciones de Winham, Puerto Santana aquí en Guayaquil. ¿Por qué? Porque nos ha abierto la puerta y también tenemos algo especial. Véngase por acá, favor, mi querido amigo Fernando Silva, que está, es un gusto estar con usted.
2: Fernando,
0: ay, saluda a todo el equipo de Buenos Días. Para, oye, Fernando, ¿qué nomás nos va a presentar Winham, Guayaquil, Puerto Santana?
7: Bueno, primero agradecerles por estar presentes el día de hoy acá. Queremos hacerles la cordial invitación acá al Hotel Windham Guayaquil Puerto Santa Ana, y les voy a comentar algo de la propuesta gastronómica que tenemos el día de hoy. Tenemos una barra cevichera donde vamos a poder tener ceviches tanto como pescado, camarón, pulpo, langostino,
2: cuatro.
0: Con todos los juguetes. Como diferentes. El buen guayac.
7: Así es, con las diferentes.
2: Concha, calamar, pulpo. Mira, dígame que sí.
7: Pulpo, sí.
2: Oiga, pero me emocioné.
0: La gastronomía guayaquileña es muy amplia, ¿no?
7: Sí, sabemos que la gastronomía guayaquileña en sí tiene mucha trayectoria, tiene mucha historia. Tenemos recetas muy arraigadas hacia la cultura, hacia la identidad, y eso es lo que nosotros tratamos de mantener acá en el hotel.
0: ¿Usted de dónde es, chef?
7: Yo soy de la ciudad de Quito, pero...
0: ¿Pero Guayaquil lo acoge?
7: Claro, Guayaquil me acoge, he disfrutado sus sabores, he podido probar su sazón.
0: Ahora sí,
7: recorrer muchos lugares.
0: Le voy a decir, ¿Guayaquil o Quito?
7: Guayaquil.
0: Ahí está, me cae bien. No lo vamos a interrumpir más, porque yo sé que usted está ya preparando toda esa mesa. Vamos más adelante a estar en Buenos Días País para conocer sobre la gastronomía y lo que ofrece este excelente hotel.
7: Gracias, los esperamos acá.
0: Ya vamos para allá entonces. Ya vamos. Mire, así es.
2: Oiga,
0: Guayaquil.
2: Carlos Julio, ¿y usted qué hizo esa pregunta? Ceviche.
0: ¿Nada?
2: Chiflo canguil.
0: Perdóneme, pero con el ceviche, los dos juguetes. Con el encebollado, para mí es el pan. Aunque en la sierra lo comen con canguil, el encebollado. Pero aquí en Guayaquil es encebollado con pan.
2: Licenciado Sabona, ¿y usted?
1: Larga vida al chifre. Palabra. A mí me pueden envenenar con verde. Así de sencillo.
2: Ya, entonces yo se la pongo distinta. ¿Jugo de naranja o cola?
0: Ja. Depende. Si tiene chuchaque, cola. Pero si está light, el juguito de naranja. Con bastante hielito.
1: Oye, ¿cuándo usted ha estado live, licenciado Gurumé?
0: Sí, está live, porque yo...
2: A mí, no lo va a poner en compromiso con la audiencia, por favor.
0: Pero si usted está, si no está chuchaqui...
2: ¿Qué es eso?
0: O sea, cuando usted sale a farrear los días
2: viernes...
1: ¿Qué es farrear?
0: Sí,
1: ¿qué?
0: Salir a un bar, venir aquí a Puerto Santana, sentarse así como estamos nosotros, a tomar una sangría, un cóctel o un cafecito, pero se queda hasta altas horas de la noche... Esa es la comparación.
2: Y usted me hizo acuerdo, qué bonito está el clima.
0: Qué lindo está el clima.
2: En esta mañana bastante fresca, qué bonito.
0: Es verdad. Oiga, y usted, yo le hice la pregunta, los lugares típicos donde ustedes iban de pequeño. Yo, por ejemplo, recuerdo cuando mi mamá nos llevaba a mis hermanos al caminar las peñas. Me trae lindos recuerdos. Recordar, vivir esos momentos, caminar por la Numa Pompilio Llona, las exposiciones en las peñas, las artesanías que se vendían y todavía lo siguen vendiendo con el toque de seguridad, porque eso da seguridad para que la gente salga a caminar, salga a recorrer, salga a conocer la historia de nuestro bello Guayaquil.
2: Oiga, nos fuimos a hacer los 400 y tantos escalones y todo tranquilo, ¿ah?
0: Pero ahora les pregunto, ¿subieron? Ahí los quiero ver.
1: Mire, si usted quiere vernos a nosotros, nosotros también lo queremos ver a usted subiendo los escalones.
0: Yo subo y bajo cuando quiero.
1: Rodando.
0: Pero ahorita no.
2: Oye, la bajada, chicos, te creo, la subida cuestionable.
1: No lo sé, Rick.
0: Oiga, Guayaquil también encierra, además de la historia, la música. Porque la música de Guayaquil es la música de ayer, hoy y siempre. Algo, una música guayaquileña, a ver, dígame. Aunque no afine bien, pero...
2: No, a mí no cantar no me ponga. Pídame un riñón, pero cantar no.
0: Eso es típico del guayacano. Pidan un riñón, más no cantar. Yo recuerdo, tú eres perla que surgiste del más grande. A ver.
2: Es que usted tiene bonita voz.
0: No, diga eso. Mi mamá me decía, sigue el periodismo, pero no cantes, hijo. Vamos a escuchar y a ver, sobre todo, algo típico de nuestro bello Guayaquil. En la música de ayer, hoy y siempre. Aquí vamos.

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4: Regresamos, amigos de Cuantena, en esta edición especial por los 206 años de independencia de Guayaquil. Y en esta ocasión dejamos los exteriores del hotel y venimos a la parte nueva, remodelada. Y para darnos detalles de esta remodelación y todo lo que implica, pues está con nosotros Alonso Drier. Él es el lobby manager del edificio. ¿Quién nos va a dar mayores detalles? Cuéntenos, ¿cómo está? Ante todo, buenos días. Gracias por recibirnos.
5: ¿Cómo estás? Mucho gusto. Un gusto estar con ustedes el día de hoy. Estamos en el área de los salones de eventos, recientemente remodelada. Un estudio que empezó desde septiembre del año pasado y se realizó en los primeros meses del año. Cabe mencionarte que durante esta remodelación la operación del hotel no dejó de funcionar y una remodelación con una importante inversión, te cuento, de $1.5 millones, basado en un diseño arquitectónico en donde se puede apreciar la luz, la claridad del río Guayas y donde está un modelo de confort tecnología.
6: Uh-huh. Mi querido Alonso, buenos días. Gracias también por estar con nosotros. Tuvimos la oportunidad de recorrer un poco el tema de los salones y me parece que también dentro de la inversión hay un proyecto de poder implementar un puente desde el parqueadero hasta acá para evitar precisamente que las personas que vengan hasta este punto pues tengan que cruzar la calle, sino que directamente tienen un acceso directo, valga la redundancia, con el hotel.
5: Correcto, está en planes crear un puente peatonal que va a unir el hotel con el parqueo. Es un plus muy importante para nosotros, tema de seguridad, para poder implementar y dar mayor comodidad a nuestros clientes y huéspedes.
4: Estupendo, Alonso. Yo regreso acá a los salones. ¿Cuántos salones son? ¿Capacidad para cuántas personas? Y tengo entendido que es multipropósito, o sea, se puede utilizar para varios tipos de eventos. Cuéntenos.
5: Correcto. Contamos con 8 salones en total. Podemos dividir los salones y hacemos el gran salón Las Artes, que tiene capacidad para 350 personas en evento social y 500 en montaje de auditorio. Y nuestro reciente gran salón del Río, con 120 personas en evento social y 180 en auditorio.
6: A mí me llama mucho la atención el tema del estilo de los salones. Es muy al tipo Estados Unidos, que pueden hacerlos más grandes y más cortos.
5: Es correcto. Tenemos paneles divisorios donde los podemos hacer salones independientes o un solo salón.
4: Oiga, Julio César, a lo que fuimos a visitar, nos estábamos viendo. Del lado de acá, a mi derecha, que tiene vista al río, si se juntan todos los salones, creo que fue lo que me dijo Alonso. Qué bonito atardecer atrás para una fiesta, un matrimonio.
6: Justamente, no sé. Yo que me quiero casar por la iglesia, de pronto estoy pensando en venirme a casar acá en estos, a celebrar la boda acá en estos lugares en donde vemos que tenemos vista al río, bien bonito, bastante chévere, ¿eh? Para que veas.
5: Bueno, te cuento que aquí puedes celebrar tu matrimonio, aniversario de bodas, cumpleaños, graduaciones, congresos médicos y eventos corporativos. Tenemos muy buena acogida luego de la remodelación de eventos.
6: Usted también case, el licenciado Lorenzo, para que también venga directamente. Mira,
4: netamente acá, curiosidad, netamente curiosidad. Tener como fondo el río le da un plus al salón, pero eso significa que cuesta más alquilarlo o que la lista de espera es más larga y extensa.
5: Te voy a dar de las dos opciones. Tiene una lista de espera un poco más amplia y el valor sí aumenta un poco. Es un plus muy importante. Imagínate cenar frente al río a las 6 de la tarde cuando ya se está ocultando el sol. Increíble, ¿verdad?
4: ya me quiere casar.
6: Yo también, ya
4: me puso eso en la mente.
6: ¿Cuántos años tiene usted? ¿Como 60 años?
4: No, 48, licenciado, háblese.
6: Caramba, ya casi. La demanda, por ejemplo, me llama mucho la atención el tema de que hay que esperar que haya una lista. Entonces, la demanda por los salones de acá del hotel, si es elevada y muchas personas buscan lo mejor, que es este hotel.
5: Totalmente, totalmente. Somos el mejor hotel de la ciudad. Justamente este año ganamos el premio al mejor hotel en los World Travel Awards y eso ha ayudado que nuestro plus en eventos suba bastante.
6: Oiga, Boris, ¿usted sí sabía que acá le dan la calificación 9.5, me parece?
4: Me puse a revisar el momento.
6: Hotel, ¿no? Sí. Los que vienen acá.
4: Los visitantes, sí, 9.5. Claro.
6: ¿Y usted cuánto le da?
4: No sé, pero si me quedo una noche le cuento, ¿no? Déjeme averiguar.
6: Para que vea, pero, repito, pareja, venga ya. Haga los planes para el matrimonio, que aquí lo acogen bien.
4: Ya me quieren casar, mire usted. Alonso, algunas palabras antes de movernos a otra área del hotel y seguir con esta misión especial para nuestros amigos de Cuantena.
5: Bueno, invitarlos a que vengan a conocer nuestro hotel. Nuevamente lo repito, somos el mejor hotel de la ciudad. Tenemos una oferta gastronómica muy amplia. Tenemos estos salones hermosos y unas habitaciones que también fueron remodeladas y que tenemos muy buena también acogida de huéspedes.
4: Oiga,
6: dígamelo.
4: Buffet.
6: Vamos.
4: Hay que irlo a ver a nuestro compañero querido amigo Carlos Julio Grumeli, que se nos perdió. No sabemos dónde está. Vamos a buscar.
6: Se nos perdió. Estratégicamente nos dejó a nosotros aquí para irse directamente donde está el ceviche, donde está el buffet, donde está la comida.
4: Pues, ¿usted cree? ¿Estará con el chef?
6: Vamos, démosle el paso.
4: Vaya, pues. Vámonos a un corte comercial y vamos a buscarlo, a ver dónde lo encontramos.
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12: qué chéverísimo ver las instalaciones de este prestigioso hotel aquí en Puerto Santana.

0: Las huecas tendrán una mayor presencia en las actividades por las fiestas de Guayaquil.
1: Nos encontramos con el primer finalista del concurso El Rey de Bolón, que es una iniciativa realizada por la Gobernación del Guayas, dando publicidad a todos esos emprendimientos, conociendo las historias detrás de cada emprendimiento, de cómo nació, qué lo motivó, y sobre todo para que conozcan también que en esta ciudad es forjadora de emprendedores.
2: Soy el primer finalista de lo que es El Rey de Bolón. Me siento muy honrado por la Gobernación del Guayas que me haya tomado en cuenta, y me siento muy honrado de estar aquí en ser el primer finalista.
0: Cerca del Mercado Caraguay se encuentra uno de los negocios participantes. Aunque no cuenta con un local propio, recibe a sus clientes con un trato cordial y con el sabor de un plato que forma parte de la tradición guayaquileña.
2: Exacto, esto es lo tradicional de lo que es un emprendimiento realmente. Mi mensaje para las personas que están aquí viendo esto: amigos, emprendan, realmente aprovechen las oportunidades que ellos nos dan. Aquí estoy cogiendo las semillas de lo que es mi negocio. Estoy muy agradecido con Dios, con mis padres que me han ayudado aquí.
0: Julio César Saona, Noticias Solomar.
3: Y seguimos con este programa especial por Guayaquil. Oiga, 206 años de independencia de Santiago de Guayaquil. A mi lado está Fernando. Fernando, nuevamente un gusto estar aquí, sobre todo conocer la gastronomía guayaquileña, la amplia gastronomía que nos presenta la Perla del Pacífico y el Windham Guayaquil Puerto Santana.
4: Así es, nosotros tenemos una gastronomía muy amplia, una identidad gastronómica que busca resaltar los sabores de Guayaquil a través de la segunda edición de Latidos del Puerto, que fue el festival que lo tuvimos la semana anterior.
3: ¿Y de qué se trata Latidos? ¿Latidos del Puerto?
4: Del Puerto. Es un evento que trata de ver toda la parte artística, la parte cultural, la parte de deportes, de todo lo que es Guayaquil.
3: Digamos, rescatar la
4: historia
3: de Guayaquil.
4: Así es, resaltar, darles un reconocimiento a las personas que destacan en estos ámbitos, musical, académico, histórico, hacer parte de las fiestas de Guayaquil a través de Windham Puerto Santa.
3: Qué lindo que se le toque ese punto a Guayaquil y que sea este prestigioso hotel que lo haga así. Oiga, aquí estamos con un staff de cevichería. Tenemos, por ejemplo, aquí tenemos pulpo.
4: Pulpo, pescado, camarón, calamar y los diferentes toppings para armar los ceviches.
3: La gente viene aquí en familia o individual, ¿y qué es lo que hace aquí, por ejemplo, cuando quiere armar el ceviche? ¿Se lo prepara uno solo o ustedes le indican cómo se debe preparar?
4: Por lo general, en el buffet nosotros ya tenemos ceviches mixtos totalmente armados con diferentes tipos de salsas. Vamos variando entre la salsa típica de tomate, la criollita, una salsa de jipijapa o salsas de aguacate.
3: Ok, vamos entonces a preparar. ¿Qué vamos a preparar? ¿Un mixto o camarón?
4: Mixto, claro. Vamos a mixto. A ver, vamos aquí a preparar. Lo preparamos. Mira, vamos a como preparar. A usted le gusta. Pulpo.
3: Pulpo, perfecto.
4: Perfecto, pulpo.
3: Mire, qué delicia, qué delicia. Pescado.
4: Pescado.
3: Mire, usted, si está en casa, se le hace agüita la boca, puede venir.
4: ¿Camarón?
3: A camarón, exacto, algo típico y tradicional.
4: ¿Gusta de camarón?
3: Guayaquileño.
4: Perfecto. Ahí vamos con los toppings. Cilantro.
3: Cilantro. Cebollita.
4: Cebollita. Tomate.
3: Y hay dos clases de tomate cortados. Por eso a la juliana y también en cuadritos.
4: En cuadritos. Cualquiera de las dos. Depende como quiera el cliente, el gusto. Nosotros ponemos a elección del cliente para que se lo prepare.
3: Y perfecto, ahí vamos.
4: Tenemos, desea con una salsa de aguacate.
3: Ok.
4: Salsa criolla de tomate.
3: Ya.
4: O una salsa de maní de jipijapa.
3: Vamos con la salsa de maní.
4: Listo.
3: ¿De maní y se la puede mezclar con la salsa de tomate también?
4: Sí, la podemos hacer. Vamos a ver. Te va a aportar un poco de acidez
3: y dulzura. Mire, chef, yo quiero que usted me ayude aquí. Me
4: claro, pruébelo.
3: Mire, mire esta delicia. Qué rico esto. Mire usted, mire. Vamos a probar primero. Chef, sigue hablando mientras yo esté comiendo. Está espectacular.
4: ¿Qué tal? ¿Cómo lo ve?
3: Delicioso, mire.
4: Oigan, todas delicioso. 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

0: Perfecto, así de chéverísimo y de fácil. Usted puede venir en grupo, un amigo, festeja lo grande Guayaquil, saborea algo delicioso de la gastronomía y sobre todo al pie del río Guayas.
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0: Muchísimas gracias, señor chef. 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

0: Y bien, seguimos desde este prestigioso hotel. Oiga, algo delicioso se está cocinando.
1: Huele aquí. Rico, huele rico, para que vea. Aparte de lo que es el ceviche o todo lo que se pueda degustar por acá, hay otra cosa.
0: ¿Me gustó
1: más
0: el ceviche?
1: Estaba deli. Repetimos.
2: Yo le hice el comentario a usted que íbamos a darnos una vuelta y íbamos a encontrar a Carlos Julio sentado, disfrutando, comiendo algo, y todos comimos muy
0: bien. Y con una excelente vista que es el río Guayas.
1: Mientras nosotros estábamos haciendo la entrevista, el hombre ya estaba con el ceviche, para que vea.
0: Aquí en el Guayas, Guayaquil, Puerto Santana. Oiga, y hablemos un poquito de bufetes. ¿Qué tal si ayúdame con la cámara, por favor, para que comiencen a chequear y a revisar?
1: Vamos, por favor.
0: Mira.
1: Estas son las salsitas. Oiga.
0: Comienza por aquí.
2: Y vamos a hacer un pequeño y breve recorrido por la oferta gastronómica del buffet. Y con nosotros está Fernando Silva. Él es el chef ejecutivo. Fernando, ¿cómo estás? Saludos, por favor.
3: Muy buenos días, gracias por visitarnos. Les invito a que vean nuestra propuesta gastronómica.
2: Muy bien, usted va a ir narrando mientras la cámara nos acompaña y se va a enfocar cada uno de los platos.
3: Bueno, como sopa principal tenemos sancocho de pescado, una combinación fuerte de sabores. Tenemos un moro de lenteja, arroz blanco acompañado de menestra de frijol.
2: Esperen un ratito, no corramos. Eso es moro
3: con lenteja.
2: Con lenteja, quesito.
3: Arroz blanco. Una menestra de frijol.
2: ¿Con cuerito de chancho?
3: Con cuerito de chancho, por supuesto, como debe ser.
2: Eso.
3: Sí. En la parte de acá tenemos ya unas papitas doradas con chorizo y una salsa de maní.
2: ¿Picante o al natural?
3: Al natural, no es picante. Maduro con queso y sal prieta.
2: Ah, bien manado, oiga, se ve bonito eso.
3: Tenemos una variedad de sabores. La idea del buffet es que sea un buffet criollo tradicional. Por la parte de acá tenemos nuestra trincha. Tenemos cazuela de camarón.
2: Solo camarón, eso no
3: solo
2: es marisco.
3: Camarón, no marisco, solo de camarón por esta ocasión. Hornado.
2: ¿Y esa es la pierna de hornado?
3: Esa es la pierna de hornado hecha. La parte de arriba ya la tenemos desmenuzada para que el cliente venga, la pruebe y la disfrute.
2: Oiga, que se ve apetitosa esa pierna de...
3: Doradita.
2: ¿Cuántas crocante libras son? ¿Eh?
3: Estamos hablando de unos 4 kilos. Sí, es muy buena. Es una preparación que se la macera desde el día anterior, se la manda al horno. Y la idea es, el secreto, sacar la piel crujiente.
2: Pero no la veo, pues, la piel, oiga.
3: Aquí está.
2: ¿Cómo que aquí está? A ver, ¿dónde está? Que yo no la veo. Ah, a ver, perdón, que se escuche.
3: Muy bueno.
2: Oiga, me dejó impresionado, Fernando. Se escucha el crunch, como usted dijo. Muy bien, ¿y qué sigue acá?
3: En la parte de acá tenemos ya una guatita muy tradicional de la ciudad de Guayaquil. Un pollo asado, un pescado frito con una salsa criolla.
2: Espéreme. Que, oiga, quienes nos están viendo, se les está haciendo agüita la boca y quieren que cada plato se vea, que ellos puedan olerlo a través de las imágenes que les estamos presentando. ¿Pollito a qué me dijo?
3: Pollo asado.
2: Pollo asado, pero que con naranja, la cola.
3: No, es un pollito asado con los secretos de acá del hotel.
2: Que no le voy a contar.
3: Previamente. Por eso nos distinguimos con el pollo asado acá en el hotel.
2: Ya, ¿y el siguiente plato es?
3: El siguiente plato es un pescado frito con un encurtido, una salsa criolla que lo acompaña.
2: ¿Qué tipo de pescado es?
3: Tenemos en este momento corvina.
2: Oh, qué rico, y ahí hay guarniciones, como para un cevichito.
3: En la parte de acá tenemos la estación de ceviches. Aquí van a tener un ceviche mixto de calamar con pescado, acompañado con sus respectivas guarniciones, limón y ají, al gusto.
2: Oiga, Fernando, me llama la atención que todavía no veo cangrejo, oiga.
3: No, por el momento no lo hemos puesto. Sí tenemos dentro del buffet, está programado que salga entre miércoles y el día sábado. Son los dos días que nosotros dentro del buffet tenemos cangrejo.
2: Ah, pero veo uñas de jaiba. Oiga, véngase para acá. Mire esta ensalada con uñas de jaiba.
3: Así es, una ensaladita criolla que tiene camarón, uñas de jaiba, tiene pulpo, aguacate. Muy deliciosa, se la recomiendo acá en el hotel.
2: ¿Y esa que está allá abajo, que está enfocando la cámara en este momento?
3: Esta de aquí es una ensalada picante de pollo, que viene con verduras, zanahoria, vainita, huevo y mango.
2: ¿Y esta de acá, que se ve bien bonita?
3: Es una ensalada de camarón con papa, muy tradicional.
2: ¿Es una ensalada fría?
3: Una ensalada fría.
2: Ok, vemos guarniciones de vegetales y seguimos caminando. ¿Qué más, pues, Fernando? Cuénteme.
3: Claro, lo que no puede faltar nunca son los postres que tenemos. Oiga, por la parte de
1: justamente
3: acá.
1: Le iba a preguntar los postres.
2: Ah, la una, parte más dulce, se me lo lleva, ¿no?
1: Se comió toda esa parte de allá. Yo vengo y remato acá. ¿Qué tenemos por acá, mi
3: Bueno, cariño? Les acompaño. Por la parte de acá tenemos una variedad de postres también tradicionales como la espumilla, alfajores, tenemos...
1: Estos son los alfajores y esto de chocolate también, ¿no?
3: Es una torta de chocolate, tenemos queso de leche, tenemos mousse, tenemos una variedad de postres que pueden venir a disfrutar acá en el hotel.
1: Oiga, qué barbaridad, pues oiga, aquí, palabra que la diabetes se me va para arriba, pero vale la pena.
3: Vale la pena que vengan y disfruten
0: de toda la gastronomía. Qué delicia, mi querido Fernando, muchísimas gracias por abrirnos las puertas. De su cocina, de la cocina de Wyndham Guayaquil Puerto Santana. ¿Por qué? Porque nos ha deleitado con esos ceviches, con todo lo que es Guayaquil.
2: Oiga, 100%. El deleite a la vista de lo que se ve, oiga. Pero qué rico, Fernando. Mis felicitaciones.
3: Gracias a ustedes.
0: Y a ustedes, amigos, queremos agradecerles a ustedes por habernos acompañado en esta primera hora de especial, en homenaje a los 206 años de independencia de Santiago de Guayaquil. Vámonos a una pequeña pausa publicitaria aquí en Buenos Días, País, pero enseguida regresamos desde otra locación.
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0: Y bien, estamos en este segundo bloque de Buenos Días País, en otro punto, un punto maravilloso, un punto turístico que es el Morgan desde el río Guaya, compañero.
1: ¿Qué tal, Guru? Julio César, nos
2: hola.
1: Vimos de esa locación del Widam, estuvimos bastante cómodos con aire acondicionado muy bonito y ahora al ambiente. Acá un poco caluroso, pero estamos seguros de que le vamos a traer un muy buen programa que ustedes van a disfrutar.
2: Oiga, ¿y alguna vez usted ya se ha trepado al barco Morgan, en donde ya es prácticamente una tradición fin de semana, la gente viene a disfrutar del paseo por acá por el río Guaya?
0: Algunas veces hemos paseado, hemos disfrutado, hemos participado, porque aquí hay un número de cosas que se hacen en el interior del Guayas. Pero aparte de eso, usted puede apreciar la vista hermosa que tiene la ciudad de Guayaquil desde la ría.
1: Así es, estábamos ponchando en imágenes. De un lado tenemos Malecón, Gobernación, tenemos el municipio. Sí, y del otro lado, pues toda la hermosa vista del río Durán, la Isla Puná y allá el puente peatonal.
0: Que, Santay,
1: sí,
0: ya no vale ese puente.
1: Lastimosamente.
2: Bueno, ¿cuánto es el recorrido? ¿De cuánto tiempo es el recorrido cuando uno va por acá por el Morgan?
0: Una hora.
2: Una horita.
0: Disfrutar.
1: Entonces,
0: a partir de que salga. Pero vamos, eso nos va a decir más adelante la encargada de todo este paseo por el fluvial, por el río Guayas. Mire, la entrada cuesta $3, usted viene, la cancela y vamos a conocer más adelante todos estos puntos para que usted los conozca y disfruten durante este feriado. Pero a más de todo esto, chicos, ¿qué tal si les damos paso a nuestra compañera? Anaí Pazmiño tiene nada más y nada menos que un informe sobre
1: las perspectivas del feriado.
0: Efectivamente, adelante Anaí, buenos días.
2: Adelante.
3: Así es, chicos, les tenemos una serie de actividades que pueden realizar en este feriado y una serie de lugares en los cuales puedes ir, visitar y disfrutar con familias, amigos y despejarse un poco y de paso impulsar el turismo y la economía local. Veamos el siguiente informe.
0: En estas fiestas, uno de los sitios más visitados en Guayaquil es la Plaza de San Francisco, donde se levanta la majestuosa iglesia que lleva su mismo nombre. A un costado apreciamos a emprendedores de varias provincias del país que llegaron a festejar la independencia de la ciudad en sus 206 años. Esta señora vende artículos de belleza para damas, bisutería para hombres y mujeres, joyas finas a buen precio y para todo gusto.
4: Pues ahorita que la oportunidad, pues estamos con esta feria que es de, como ustedes lo pueden ver, de cadenas, también pendientes, anillos, aretes, de todo. Más claro, aquí hay de todo, hasta maquillaje.
0: En otro puesto, los turistas podrán endulzar la vida con bocadillos que vienen de algunas provincias del Ecuador.
5: Venimos con los dulcecitos que son de esmeralda, de Manabí y lo que son los membrillos.
0: ¡Qué delicia!
5: Sí, las ayuyas, lo que son los aplanchados y todo eso. Tenemos terrinas manadas de Rocafuerte.
0: Al son de la marimba, las familias guayaquileñas disfrutaron de este arte.
6: ¡Marimba! ¡Marimba!
0: El Malecón 2000 es uno de los sitios que atrae a turistas nacionales y extranjeros. Y así como este evento, existe una amplia agenda para todo gusto. Vengan y celebren las fiestas de independencia de Guayaquil. Carlos Julio Gurumendi, Noticias Oromar.
3: Así es, chicos, así que ya saben qué es lo que pueden realizar durante estos 3 días de feriado para disfrutarlos al máximo. Lugares a los que puedes ir a visitar. También tenemos agenda cultural que ya la vamos a dar a conocer más adelante para que puedan ir a disfrutar al máximo todo el feriado, impulsar el turismo y la economía local también. Así que yo ya voy a ir viendo qué es lo que más o menos voy a ir a realizar estos días, hoy, pasado mañana, para salir y disfrutar con mi familia sobre todo. Ustedes ya vayan grabando su cronograma, depende de lo que ya han visto el día de hoy que les estamos informando. Volvemos con ustedes, chicos.
0: Gracias, compañera. Excelentes alternativas para este feriado. Oye, porque el feriado es
2: inconveniente. Buenísimo, ¿no? Y sobre todo le viene muy bien estos días de descanso. Es nacional el feriado, el 9 de octubre.
0: Nacional.
2: Nacional.
0: Nivel nacional. estamos descansando, otros como nosotros trabajando, pero en todo caso a disfrutar de estos 206 años de independencia de Santiago de Guayaquil.
2: Correcto. Oiga, y usted tenía una noticia importante con respecto a Julio Jaramillo, me parece, ¿no? Guayaquileño.
0: El 1 de octubre se conmemoró el natalicio de JJ, el Ruiseñor de América, Julio Alfredo Jaramillo Laurido. Varias personas llegaron, ¿saben dónde? Al Cementerio General de Guayaquil para rendir un tributo desde su... Veamos un informe. Ese género musical es el que representa a nuestro país. Este 1 de octubre es una fecha para conmemorar el Día del Pasillo Ecuatoriano y además el natalicio de uno de los exponentes de la música, Julio Alfredo Jaramillo Laurido. Hombres y mujeres se apostaron al pie de su tumba en la puerta 13 del Cementerio General de Guayaquil a rendirle tributo. Como todos los años en esta fecha, llegan para colocar un arreglo floral, cantar y hasta bailar sus canciones.
7: Un gran hombre, es como el Ruiseñor de América que cantaba en todas partes. Muy amable con todos.
8: Porque Julio Jaramillo, antes de presentarse, antes de que le pidan nuestro juramento, fatalidad, chica linda, él siempre cantaba un pasillo. Era un verdadero embajador.
0: Ciudadanos que aseguran que con esa letra tienen recuerdos inolvidables.
9: O sea, digamos, yo más antes ya lo escuchaba, pero estaba encuartelado el día que él falleció.
10: Mira que Julio tiene del año 78, ya va a cumplir 50 años, creo, el próximo, después de dos años. Y Julio nos sigue homenajeando a nosotros.
11: Su récord Guinness, su récord de canciones que grabó, siempre ha sido un baluarte en la música para nosotros, para la familia.
0: Y la música del Ruiseñor de América ha cruzado fronteras. Tal es el ejemplo de este joven cantante. Tiene 13 años, hijos de padres chinos, que se ha vuelto viral por cantar con gran sentimiento pasillos y otros géneros musicales ecuatorianos.
12: Realmente Julio Jaramillo es como que me influye en mi camino y realmente primero empecé a escuchar su música y todo, ahí poco a poco conocí todo de la música nacional.
0: De esta forma, se le rindió un año más de homenaje al máximo exponente de la música ecuatoriana, JJ, reconocido dentro y fuera del Ecuador. Carlos Julio Gurumendi, Noticias Oromar. ¿Vio? Usted pudo apreciar ahí la gente cómo llegaba al cementerio.
2: Por supuesto, por supuesto.
0: A cantarle a JJ. ¿Usted sabe alguna canción de Julio Jaramillo?
2: Muy pocas, mi amigo, muy pocas.
0: Un vaso, ódiame, pasillo,
2: por favor. Ódiame, por piedad, favor.
0: Yo te lo pido.
2: Parado.
0: Ódiame sin
2: medida. Y es
0: medida.
2: Profunda esa canción. Ay, y muchos también quisieron replicar esa misma letra. Bastante complicado. Lindo, solo en la voz de Julio Jaramillo.
0: Y como lo decía en la nota, Julio Jaramillo no solamente fue el exponente de la música nacional, sino cruzó fronteras. Internacionalmente se lo reconoce a JJ. Estaba muerto, pero su legado sigue latente.
2: La leyenda.
0: En muchas, muchas personas.
2: Todavía.
0: Oiga, le invito a una pequeña pausa.
2: Vámonos
0: publicitaria desde el Morgan y regresamos con más en Buenos Días, País.

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16: Qué placer continuar con ustedes, nuestro público de Cuantena, sobre todo dando a conocer las festividades que se dan en estos 206 años de independencia acá de la ciudad de Guayaquil. Tenemos a Eliana La Cachorra. ¿Cómo está, mi querida?
19: Muy bien, muchísimas gracias. Bienvenidos al Morgan.
16: Usted está encargada del Morgan, la animación y también de lo que es recibir a aquellas personas que quieren dar el paseo, el tradicional paseo por el río Guayas. Cuéntenos un poco, tradicionalmente, esto es algo que siempre las personas vienen hasta acá para poder disfrutar un poco del lado, ¿no?
19: Claro que sí, yo soy la persona que se encarga de darle la alegría a este barco.
16: La alegría del barco.
19: Así es, por supuesto. El barco Morgan tiene que tener alegría, porque eso es a lo que viene el turista, al que viene la gente de aquí mismo, de nuestra ciudad, ¿verdad? A desestresarse, a olvidarse de las penas, de las preocupaciones, de las tensiones, sobre todo, ¿no? Durante esta hora de recorrido te ofrecemos cosas maravillosas. Tenemos show en vivo, donde la gente puede cantar karaoke con nosotros. 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En este mes de octubre estamos celebrando a Guayaquil a lo grande, por supuesto. Así que tienen que venir chicos, grandes, todos. Además que somos pet friendly, ¿no?
16: Ah, no me diga, tráiganlo a las mascotas.
19: Claro que sí, no es que tú vas a salir y dejas la mascota en la casa, tienes que traerla a pasear y tu mascota no paga, obviamente, ¿no? Trae la mascotita, somos pet friendly, así que ya sabes, completamente gratis tu mascota.
16: A todo esto, ¿cuánto tiempo dura el recorrido, más o menos? Y aparte, pues, ya me dijiste que hay karaoke en vivo, música. Yo creo que hay hasta dulces, ustedes venden por acá. ¿Verdad?
19: Claro que sí, aquí tenemos cócteles, bebidas, dulces, sorpresas, hay de todo en este barco. El recorrido dura una hora a partir de que el barco zarpa. A veces la gente piensa, no, me voy y me subo al barco, y mientras estoy sentado, se me hace un poco el tiempo hasta que... No, la gente viene, está relajada, consumiendo lo que deseen, agüita, todo lo que prefieran, en cuanto a comida también, porque también tenemos piqueos deliciosos. Y a partir de que el barco zarpa, dura una hora el recorrido.
16: Más o menos, ¿cuántas personas son las que vienen hasta acá? La cantidad de personas que se embarcan, no sé si a diario, pero los fines de semana es cuando hay más afluencia, ¿no?
19: Bueno, te cuento que el barco tiene una capacidad de 300 personas aproximadamente, pero yo pienso que durante, en cada recorrido sí se suben al alrededor de 100, 150 personas.
16: Correcto. Los horarios, porque siempre es importante, ¿y cada cuánto tiempo zarpa el barco?
19: Bueno, los horarios son de martes a domingo a partir de las 13 horas. Una de la tarde ya el barco está atendiendo. Como puedes ver, el barco esperamos que se llene. Una vez que el barco se llena, el barco zarpa. Dura una hora la navegación y luego el barco luego se estaciona nuevamente. Esperamos que se vuelva a llenar y ahí volvemos a salir. Hacemos un balance de 4 a 5 recorridos en el día.
16: Y es bastante, porque se mueve mucho el tema turístico. Recorren distintos puntos de la ciudad de Guayaquil desde la parte fluvial. Eso es algo que así por así ya no lo encuentra. Es una tradición que ya se está perdiendo.
19: Por supuesto, pero es que el barco Morgan no se puede perder, porque nosotros tenemos ya 24 años consecutivos trabajando, y esto es como decirte algo así muy parecido como un emblema de Guayaquil.
16: Correcto.
19: El barco Morgan es algo que ya la gente, tú lo relacionas y tú dices, barco Morgan es Guayaquil, ¿no? 24 años hablan por sí solos.
16: Oiga, y por ejemplo, la actividad nocturna también en la noche, se dan la respectiva vuelta.
19: Claro que sí, los días sábados, de hecho, tenemos el Morgan Farrero, que son dos horas. Mía. Claro que sí, son 2 horas de recorrido con barra libre. Entonces, eso lo puedes encontrar los sábados a partir de las 8 de la noche.
16: Correcto. ¿Qué recomendación le darías a las personas que quieren venir al Morgan y de pronto dicen, sabes qué, es que me mareo? Yo siento que hay una estabilidad bastante buena aquí en el barco.
19: Mira, yo siempre le recomiendo a las personas venir, disfrutar, dejar los problemas a un costado. Aquí no se preocupen. A veces, muchas veces las personas nos dicen, son el único barco que no utilizan chaleco. ¿Sabes por qué no lo utilizamos? Porque no es necesario, porque este es un barco de verdad. Este es un barco que puede navegar incluso en el mar. Esto no es una estructura de fibra, no es algo que se va a romper fácilmente ni se va a dañar. Entonces, por ende, no necesitamos los salvavidas. Claro que los tenemos, por supuesto que los tenemos y te los podemos mostrar. pero no es necesario utilizarlos porque además la gente viene a divertirse. Entonces ponerte como que un chaleco es como que sentirte
16: limitado.
19: Sí, pronto. Exacto. Entonces lo que queremos es que la gente venga a relajarse y a distraerse.
16: Correcto. Haz la invitación, por favor, a todas las personas que estamos de festividades de Guayaquil, así que vengan al Barco Morgan y disfruten.
19: Pues, ¿no? Claro que sí, si usted está en su casa con el pie uno encima del otro, como yo siempre digo, venga a distraerse, no se quede encerrado. A veces pensamos que la delincuencia nos está atacando, pero aquí nosotros estamos 100% seguros, porque recuerda que tienes que pasar por el Malecón 2000, tenemos seguridad completamente, así que venga, distráigase. Además, tenemos una super mega promoción, bajamos el costo de entrada. 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
16: Mi querida cachorra, muchas gracias por habernos permitido ingresar hasta acá. Vámonos a un corte, regresamos en cuestión de minutos en Buenos Días País.
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0: bien, seguimos en este recorrido por el barco Morgan, por el río Guayas. Oye, qué lindo se ve la ciudad de Guayaquil desde el agua.
1: La verdad es que sí, Carlos Julio. Uno ve hacia el malecón y ve a la ciudad tranquila, relajada, sin ese estrés que suele haber, los sonidos de los pitos, los claxons y ese ajetreo propio de Guayaquil.
0: Hoy, y con esa seguridad que uno la tiene.
1: Por supuesto, salir ahora en fiestas, este feriado, con la tranquilidad que uno puede recorrer, caminar, disfrutar con la familia, sabiendo que no va a pasar nada, que sale de su casa tranquilo y va a regresar tranquilo, Carlos Julio.
0: Efectivamente, oigan, mire, por ejemplo, usted puede apreciar a lo que ya el barco zarpa, el majestuoso Palacio de Cristal, el edificio municipal, la prefectura, la Torre Morisca o el reloj público. ¿Usted se conoce la historia de ese reloj público?
1: Todas las historias que hay en torno a Guayaquil. Y estamos avanzando hacia el sur, como quien va a Mercanova.
0: Así es, vemos ahí grandes empresas. El edificio ese que aún no se derrumba, mire, ¿ves? Multicomercio.
1: El edificio multicomercio. Oiga, es cierto, ¿no? Lo tenemos a nuestra derecha.
0: Qué chéverísimo, oiga. Y Guayaquil es música también. El 1 de octubre se conmemoró un año más lo decretado por un presidente de la República, que es el Día del Pasillo Nacional. Tenemos un reportaje al respecto.
1: Vamos a verlo.
2: Cuando tú...
3: Y aunque no está físicamente, la voz de Paulina Tamayo seguirá escuchándose dentro y fuera del territorio nacional.
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3: Como ella, miles de artistas han dejado en lo alto el pasillo ecuatoriano. Y justamente este 1 de octubre se conmemora su día. Un género musical nacional y patrimonio cultural inmaterial de la humanidad, declarado por la UNESCO en el 2021. Caracterizado por sus melodías nostálgicas, románticas y de

momento esta melodía es interpretada por artistas nacionales y algunos extranjeros que han escogido nuestro pasillo para darle un toque diferente a su arte.

El 1 de octubre fue consagrado como el Día del Pasillo Ecuatoriano en memoria al natalicio de Julio Alfredo Jaramillo Laurido, el eterno ruiseñor de América, hombre que fue y es reconocido en el mundo entero. El 1 de octubre de 1935 en Guayaquil nació JJ, quien es el abanderado del pasillo en Ecuador. Por ello y más, los ecuatorianos nos sentimos orgullosos de nuestra identidad. El pasillo.

0: Y acabamos de disfrutar de ese reportaje respecto al Día del Pasillo. Y nosotros acá disfrutando de este hermoso día de feriando viernes 9 de octubre, celebrando los 206 años de independencia de Guayaquil. ¿Cómo la está pasando usted en su casa? Espero que tan bien como nosotros. Me hago un costado solamente para poder ver lo que nos espera recorriendo Guayaquil, esta vez hacia el sur, porque seguimos en nuestro breve recorrido en el barco Morgan, que muy amablemente abrió las puertas para que el personal de Cuantena y específicamente del programa Buenos Días País lleve hasta ustedes este reporte especial que hacemos con mucho cariño, con mucho amor por las festividades de Guayaquil. Y como estamos en fiestas, lo mejor es que ustedes conozcan la agenda de festividades para este fin de semana, que es feriado, y para lo que sigue en el mes. Así que vámonos con un reporte en voz de Anaí Pazmiño. Adelante.
1: Si te quedas en Guayaquil este feriado y todavía no tienes planes, tranquilo, que te voy a decir todo lo que puedes hacer desde hoy viernes hasta el domingo. Ya hay de todo, hay música, hay ferias, hay emprendimientos, hay gastronomía, de todo para que puedas disfrutar este feriado aquí en Guayaquil. Y empezamos hoy, porque al ser 9 de octubre, Guayaquil tiene actividades prácticamente durante todo el día. Si eres de los que madruga, a las 5 de la mañana está la Aurora Gloriosa en la Plaza Administración. Más tarde, a las 8 y media, puedes ver el desfile estudiantil que sale desde el Parque La Victoria hasta la Avenida Malecón. Y si prefieres algo más de tarde, a las 2 y media sale el desfile artístico de carros alegóricos desde el Parque Centenario y a las 2 de la tarde el desfile comunitario por la Avenida 9 de octubre. Pero si lo tuyo son las ferias, también tenemos la mamá de la feria, el cual es un evento grande en el que cuentan con artistas nacionales e internacionales. El día de hoy, viernes, se presenta Fonseca, Miren Hernández y Audio. Si quieres algo más musical, también tenemos el Guayas Rock Fest desde la 1 de la tarde y también tenemos las Peñas Fest. Para cerrar el día, hay un concierto gratuito en la Plaza Administración. Y si el viernes no sales, tranquilo, que el día sábado hay muchas más actividades. Puedes darte una vuelta por la Feria de la Alcaldía de Guayaquil, que estará en la calle Sucre, con emprendimientos y actividades. Si quieres algo con más cultura, hay actividades también en el Museo Municipal y en el Museo del Cacao, que son espacios que la ciudad tiene todo el año. Y ojo con la mamá de las ferias, porque también va a estar el día sábado. Va a tener conciertos, emprendimientos, gastronomía, para que disfrutes todo el día. El día sábado se va a presentar Olga Tañón, Américo, Tranzas y Eric Escobar. Y para cerrar el feriado, el domingo también hay planes para disfrutar en familia. Está la Recreovía en el centro. También puedes terminar el feriado con cine ecuatoriano en Guayarte y visitar el Museo de Miniatura en Guayaquil de la Historia. Así que ya sabes, si te quedas en Guayaquil este feriado, puedes disfrutar de diversas actividades que ofrece la ciudad.
2: Bien, seguimos con Buenos Días
3: ¿Qué
2: País.
3: ¿Qué vio por ahí? ¿Qué
2: vio
3: por ahí?
2: ¡Viva Guayaquil!
3: ¿Qué vio por ahí?
2: Vi un lindo paisaje. Ajá. Oiga, mire cómo está.
3: Pero vi un par de enamorados, oiga. Sí, pero enamorados de la perla.
2: De la perla del Pacífico.
3: Y de la perla.
2: Por los 206 años de independencia. Oiga, qué bonito hemos pasado en este feriado recorriendo el Morgan, recorriendo el río Guayas a través del Morgan.
0: La verdad es que sí, Carlos Julio, muy bonita experiencia. En este momento tenemos la isla Santay enfrente. Sí. Estamos dando la vuelta, completando el recorrido en el Banco Morgan, que yo lo disfruté. ¿Y ustedes lo disfrutaron?
3: Yo por supuesto, es bonito venir acá a disfrutar un poco. Oiga, yo me comí un dulce, ¿no? Para que vean, porque es interesante poder disfrutar de algo de comer, algo de picar, mientras uno da la vuelta aquí a la ría, ¿no?
2: Y aquí en el río, en el Morgan, usted puede traer su torta y celebrar cumpleaños como lo están haciendo.
3: Sí, sí, sí.
2: Qué belleza, qué belleza.
3: ¿Para qué?
2: Un

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1: ¡Diana! ¡Diana!

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1: Hecho inexplicable por las leyes naturales, se le atribuye la intervención sobrenatural de origen divino. Un suceso extraordinario. Hay quienes dudan de su existencia.
2: No existen los milagros, ni existe la brujería. Son dos mitos que existen en este mundo entero.
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3: Sí, creo que existen los milagros.
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1: Y los que han tenido experiencias.
6: Bueno, le diré que yo he estado a punto de morir y la verdad el caso que con mucha fe en Dios, ¿no? 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
7: 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Recé a Dios y dije, ojalá pueda vivir para ver crecer a mi familia. Han pasado los años y he mejorado mucho.
1: ¿Y usted cree en milagros?

0: Muy buenos días. Aquí estamos iniciando su programa Casos Imposibles. Y me gustaría iniciar este programa hoy en este feriado con una palabra llamada independencia. Estamos en pleno feriado y esa es una palabra que se ha hecho muy tocada, muy célebre en ese día de hoy. Y es por eso que yo me gustaría dirigirme a usted, señora, señor, que le gustaría, le encantaría tener una vida independiente. ¿Cuántas son las personas que han tenido una vida dependiendo de otros, de terceros? ¿Es usted que depende de alguien, depende de algo, depende de otras personas? Y es por eso que su vida, su situación, ella no anda. Su situación, ella no produce. Usted es una persona que por causa de la enfermedad que usted carga, usted depende de medicamentos, de antibióticos, usted depende de pastillas. Usted es esta persona que por no tener aquella estabilidad laboral, usted depende de favores, de cachuelos, depende de mil y una cosas. En su momento, la señora Elsa, ella también vivió de la misma manera, dependiendo de otras personas para que le consuelen, para que le den paz, dependiendo hasta de brujos, porque viendo que no había una solución a su problema, ella también recurrió a estos lugares. ¿A cuánto tiempo que usted ha venido dependiendo de tantas cosas? Y usted es una persona que le gustaría ser independiente. En ese día de hoy, feriado, usted sabe que es el día de la independencia. Pero cuando topamos este tema, en vez de muchos tener una vida independiente, han vivido dependiendo de tantas y tantas cosas. Me gustaría que usted escuchase ahora con toda atención el caso de la señora Elsa. Y usted se va a dar cuenta qué fue lo que ella hizo para cambiar la situación que estaba viviendo.
1: Yo tenía un matrimonio feliz, estable, con mi hijo, con mi esposo. Éramos felices en todos los aspectos, teníamos todo, al grado de no nos faltaba nada, no sufríamos de nada. Él solventaba todo. Y a raíz de que nos arrojan huevos en la ventana, ahí empieza un caos total, porque empezamos a pelear. Empezamos a él me agredía, yo lo agredía, él me gritaba, yo le gritaba. De un momento a otro decide irse y nos abandona, siendo mi hijo de 7 años, él nos abandona y se va y se destruye todo. Y me veo con mi hijo sola, digo, ¿qué voy a hacer? ¿De qué lo voy a mantener? Es una última vez, tuve una charla con él y me dice, si te estorba mi hijo, dámelo. Y yo le dije, no, a mí no me estorba. Pero para mí era imposible educarlo, sacarlo adelante. Me empiezo a involucrar con malas amistades. Me empiezo a en el vicio del alcohol, del cigarro. Ahí empiezo en la prostitución porque no tenía dinero. Llegamos al grado de comer tortillas con sal duras. Y le empiezo a dar una mala vida a mi hijo. Lo empiezo a golpear, a maltratar. Él ve y se da cuenta de cómo llegaba yo a las 10 horas de la noche, en la madrugada, alcoholizada, con el cigarro. Y se da cuenta él. Entro yo en depresión. No quería salir, no me arreglaba, no me bañaba. La magnitud en que yo tenía ese odio, ese coraje hacia los hombres. Toda mi frustración, todo mi odio, todo mi coraje, lo reflejaba en él. Lo maltrataba, lo humillaba, al grado de que él quiso, de que él tenía pensamientos de quererme matar. Yo era egoísta, soberbia, orgullosa, no, posesiva, lo peor de lo peor. Yo pensaba que valía más la basura que yo. Y fue así como llegué al Templo de los Milagros, donde escucho hablar que mi vida puede cambiar, que puede ser transformada. Y yo empiezo a acudir una ocasión y desde ese momento Dios transformó y empezó a moldear mi vida. Yo hice un voto con Dios y lo coloqué en el altar. Empecé a dejar el vicio del cigarro, del alcohol. Me costó mucho. Me alejé de la prostitución. Ya no hay depresión. Ya no tengo ese vocabulario que yo tenía, esas malas palabras. Ahora soy... Dios transformó mi vida totalmente. Ahora soy feliz. Tengo esa paz y esa tranquilidad que ni con todo el oro del mundo se puede comprar y no la cambio por nada. La relación con mi hijo, pues ahora podemos charlar, ahora podemos dialogar. Ya no es esa vida de golpes, de maltratos, de malas palabras. Ya no existe eso, ya quedó atrás.

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1: Independencia. Ese es el tema que estamos tratando el día de hoy. Usted quiere cambiar de vida, cambiar de situación. Entonces, usted tiene que decidir aún hoy, ser independiente. Y para usted tener ese cambio de vida, de situación, es que tenemos esta reunión del día sábado. Sábado de los casos imposibles. Para usted ha sido inalcanzable tener una independencia. Una independencia delante de tantos problemas, porque usted depende de favores, depende de personas, depende de medicamentos, depende de tantas y tantas cosas. Usted quiere ver un cambio en su vida, usted quiere tener una vida independiente. Yo le invito a participar de la reunión del ayuno colectivo en los casos imposibles. Por eso, continúo aquí con su programa. Estamos tratando sobre ese tema y coloque mucha atención de lo que ocurrirá, de lo que haremos mañana, sábado, en este pleno feriado. Sí, para usted que quiere salir de esa situación de dependencia de tantas cosas.
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0: Existe uno que es capaz de hacer que su situación sea diferente, sí. Existe uno. Y el que le va a poder ayudar para que su situación cambie totalmente es el Señor Jesús. Es por eso que en ayuno y oración no solo estaremos combatiendo los problemas que han sido imposibles, sino que también estaremos pasando por el valle de la sal. Por el valle de la sal. Puede que si usted es una persona nueva o que ahora por casualidad de la vida, cambiando de emisora, usted se topó con esa radio, yo le invito a conocer un poco más. No cambie de emisora y conozca lo que es el ayuno colectivo pasando por el valle de la sal. Porque cada vez son más y más las personas que ven resultados imposibles en su vida. Cada vez son más las personas que han visto ese cambio, esa diferencia en su vida. Y usted puede ser el próximo en tornarse también una persona independiente. Independiente de terceros, independiente de enfermedad, de diagnósticos, de tantas cosas que usted ha vivido dependiendo. Le invito a conocer un poco más. No cambie de emisora, conozca lo que es el ayuno colectivo.
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0: Yo me encuentro aquí con la señora
2: Yanley.
0: Cuénteme, ¿qué aconteció en esta semana pasando por el Valle de la Sal?
2: Bueno, yo soy cubana, deportada de los Estados Unidos, y después de 6 meses estar detenida, decidieron enviarme aquí a Ecuador. Yo llevo aquí un promedio de 7 meses sin poder regresar a mi país porque no tengo pasaporte. Y en esta semana tuve la noticia de que el consulado me pudo aceptar sin el pasaporte y ya puedo volar a mi país.
0: ¿Su nombre?
3: Celeste Mejía.
0: Cuénteme, doña Celeste, ¿qué aconteció en pasando por el Valle de la Sal?
3: Mire, pastor, yo le doy gracias primeramente a mi Dios. En ese rehén, a mí me devuelven el IVA, ¿no? Y había plata trabadas que no me las pagaban cumplido. Y gracias a Dios, el día jueves, me fui a ver si había dinero y me dijeron que ya estaba la plata en el banco.
0: ¿A cuánto tiempo que no le cancelaba?
3: O sea que cancelaban, pero atrasado. Poco a poco. Pero gracias a mi Dios, que el día jueves fui, ya me dijeron que estaba la plata completa ahí.
0: Y eso aconteció en esta semana, pasando por el Valle de la Sal.
3: Otra también. Yo tengo a veces, podría tener otra vez problemas con la columna, el mareo que me había cogido, porque a veces hago unas malas fuerzas. Pero gracias a Dios, pasando por el Valle de la Sal, toda esta semana he pasado bien, porque ya el mareo ya no me molesta, las rodillas tampoco. Y ya puedo caminar como podía caminar antes. Y eso era un dolor que me atormentaba hasta para acostarme, hasta para levantarme, que a veces las personas me preguntan, dice, señora, dice, usted se la ve muy bien ahora, se la ve, dice, ya fortalecida. Le digo, gracias a la misericordia de Dios.
0: Y eso aconteció pasando por el Valle de la Sal.
3: Exacto, pastor, sí. El Señor ha hecho muchos milagros en el Valle de la Sal.
0: Y me encuentro con la señora.
4: Delvina.
0: Cuénteme, ¿qué aconteció pasando por el Valle de la Sal?
4: Yo tengo un negocio de naranja, pero no es grande, es pequeño. Pero yo no estaba vendiendo mucho, porque esta semana sí vendí. Y también mi vida económica también me ha ido bien.
0: Quiere decir, su situación económica no estaba bien.
4: No.
0: Y en esta semana, pasando por el Valle de la Sal.
4: Sí, pastor, todo me ha ido bien.
0: Todo ha cambiado.
4: Todo ha cambiado.
5: Senhora Suzy, qual foi a vitória em El Valle de la Sal?
6: A vitória foi por minhas enfermidades. Tenía demasiadas enfermedades, tenía mi corazón hinchado, la tiroides y un poco de cosas. Y gracias al Señor, yo perseverando, me pasaba en el Valle de la Sal. Yo dije, Señor, esta enfermedad no me va a vencer. Usted es el que está conmigo. Y cuando yo fui al doctor, me dijo el doctor, ¿y qué estaba haciendo? Digo, ¿por qué? Porque ya no tienes nada. Y yo dije, solamente al Señor. Fue el único que me sanó. Y muchas deudas también tenía. Fuera de esas enfermedades, muchas deudas. Demasiadas preocupaciones y gracias a Él cogió todo y ya no tengo nada de esas preocupaciones ni esas enfermedades porque Él habita en mí.
5: Señora Lucía, ¿cuál fue la victoria en el Valle de la Sal?
7: Tenía un dolor en la planta de los pies que era como que tenía una aguja. Yo me fui donde el médico y el médico me dijo que tenía que ponerme inyecciones de esas grandes para poder que se me quitara el dolor. Pero yo no acepté, dije yo no, yo voy a seguir en el Valle de la Sal porque Dios tiene que curarme. Y así fue, porque era que no aguantaba. Yo tenía que estar así como la pared para poderme sujetar porque era un dolor tan intenso en las plantas de los pies. No me salía nada, ¿no? O sea, no tenía nada aparentemente, pero me dolía tanto como que uno tuviera una aguja en la planta de los pies. Y ahí, siguiendo, pasando por el Valle de la Sal todos los sábados, y se me quitó. No fui al médico, no me puse inyección, sino que me curé aquí. Dios me curó.
5: Señora Daisy, ¿cuál fue la victoria en el Valle de la Sal?
8: Pastor, yo tengo muchísimas victorias ganadas aquí en el Valle de la Sal. Y la que vengo a decir es de mi nieto. Él decidió ir a entrar a las Fuerzas Armadas y estuvo haciendo la práctica y todo. Llegó hasta la ficha médica y de allí le dijeron que él no podía avanzar porque él sufría de la columna y que era imposible. Eso ya era imposible, que él no podía entrar. Entonces él regresó a la casa y me dice, mamita, dice, le cuento que no voy a poder, dice, ya me quedo, dice, no voy a poder. Le digo, mijito, ¿y usted quiere entrar? Le digo, ¿de verdad quiere servir? Le digo, en las Fuerzas Armadas. Y me dice, sí, mamita, yo sí, pero no voy a poder. No, mijito, no diga eso que no va a poder. Si usted quiere, aliéstese, vuelva a hacer sus pruebas y prepárese y vaya. Y vaya, le digo que nosotros con tu mami vamos a luchar.
5: ¿Y qué pasó?
8: Y bueno, y luchamos y él siguió, volvió y comenzó. Y cuando llegó a la ficha médica, el niño no tenía, el muchacho no tenía nada.
5: Gracias a Dios. Amén. ¿Ingresó?
8: Sí, ingresó y ya él ya salió. Ya tiene, en este año ya comenzó a trabajar desde el mes de enero y ya está trabajando.
5: Gracias a Dios, que Dios le bendiga más, amén.
1: Siete motivos para participar los días sábados en Los Casos Imposibles. Primer motivo, y bendijo Dios al día séptimo y lo santificó. Segundo motivo. Por tanto, el Hijo del Hombre es Señor aún del sábado. Tercer motivo. Los mayores milagros que Jesús hizo fueron en el día sábado. Cuarto motivo. Así ha dicho el Señor, la puerta del atrio interior que mira al oriente estará cerrada los seis días de trabajo y el sábado se abrirá. Quinto motivo. Pero este género de demonios no sale sino con oración y ayuno. Sexto motivo. Jesús, contrario a la tradición, mientras unos descansaban, Él trabajaba. Séptimo motivo. Sábado es el séptimo día de la semana y el 7 es el número de Dios, pues es el número de la perfección. Participe este sábado en la reunión de los casos imposibles, especialmente a las 7 de la mañana en el ayuno colectivo. Otros horarios: 10 de la mañana, 3 de la tarde, y 6 de la tarde en el Templo de los Milagros, Avenida de las Américas 305, norte de Guayaquil, y en todas las iglesias Universal del país.

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1: Historia es a partir de que yo, ya siendo un profesionista, ya tenía una carrera en redes de telecomunicaciones. Yo en el trabajo, pues aún teniendo trabajo, yo no me sentía completo, porque yo seguía llenando mis vacíos con alcohol, con fiestas, con amistades que no me edificaban en nada. Ese vacío, pues era un dolor, un sufrimiento, era algo que no me dejaba estar bien ni en el trabajo, ni con mi familia, ni con mis amigos. Yo no me sentía estable, era una persona inestable. Hace 4 años yo me hice un estudio general, en el cual simplemente decidí hacerlo, no fue porque yo tuviera un problema, un dolor en el cuerpo. Entonces todo había salido bien aparentemente, hasta que el doctor me detectó un tumor en el riñón derecho, aproximadamente de 1.2 centímetros. Ese tumor no me causaba ningún dolor, pero sí me preocupó, porque yo siempre he sido un hombre sano. Pues ya conociendo de esa enfermedad, de ese tumor, y de que yo aún no me llenaba con nada, pues yo llegué a un momento en el cual decía, ¿qué es lo que me va a llenar a mí? ¿Qué es lo que me va a hacer feliz? ¿Qué es lo que me va a complementar? Yo llego al Templo de los Milagros a través de una invitación. Esa invitación me dice que todos mis problemas tienen solución. No hay algo que Dios le sea imposible. Todo le es posible. A partir de que yo fui sanado de mi riñón, porque yo tenía un tumor, yo fui sanado por completo. Ya no queda ningún rastro, incluso hasta se ve mucho mejor. Actualmente yo me veo como un hombre realizado, en el cual ya tengo definidas mis metas. Ya no hay esos vacíos. Empezó a dejar de ser egoísta. Empiezo ya a ver también por mi familia, ayudar a mi familia, en transmitirles esa fe, transmitirles ese espíritu, inyectarles esas ganas de vivir, de que todo tiene solución. También me he enfocado mucho en tener mi propia casa, tener mi propio carro, en ser un profesionista completo. Y siempre viendo que todo lo que yo haga y todo lo que yo realice tiene que tener un proyecto siempre con la mano de Dios. Porque es la única manera en la que yo puedo tener algo seguro. Porque yo descubrí que con mi propia fuerza yo no puedo solo. Yo necesito de un poder superior, que es la mano de Dios.

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Y ahí está, mi señora, contra hechos no hay argumentos, señor. Usted que ahora nos asiste, aún hoy en ese feriado, puede que usted esté laborando. Aún hoy en ese feriado, puede que en vez de usted estar con su familia, en casa, o pasando un momento bueno, agradable, usted ahora se encuentra laborando, o se encuentra pasando por problemas que son difíciles, que son complicados. Le invito a estar con nosotros en este sábado del ayuno colectivo. En especial estaremos a las 7 en punto de la mañana. Sí, 7 en punto de la mañana, nuestro ayuno colectivo, el mayor ayuno colectivo del país. Usted que vive aquí en la ciudad de Guayaquil o sus alrededores, le invito a acercarse al templo.

También podrá hacerlo en cualquier templo de la Universal esparcido en el país. O si usted no puede en ese horario por A o B motivo, no hay ningún problema. Yo estaré a las 10 de la mañana también. 10 de la mañana, como también a las 3 de la tarde y a las 6 de la tarde. Inclusive yo le hago un desafío a usted que nunca ha llegado aquí al Templo de la Universal. Nunca. Usted nunca ha llegado. Siempre ha tenido peros, ha tenido situaciones, contratiempos. Yo le hago un desafío a estar con nosotros aquí mañana. Yo le quiero atender. Yo quiero hablar con usted. Cuando usted llegue, yo quiero que usted me busque. Yo le voy a estar atendiendo. Yo voy a hablar con usted. Pregunte por mí, Elías. Yo voy a estar aquí para ayudarle. Prepare una funda con sal. Escribe en un papel todos sus problemas. Y llegue aquí con la fe, con la certeza de que hay una salida, una situación. Y hasta mismo si usted me dice, pero es que yo no tengo fe para eso. No sé si mi situación vaya a cambiar. No hay ningún problema. Venga entonces por mi fe. Yo le voy a ayudar. Mañana yo quiero verla aquí. No importa quién usted sea, cómo usted venga, de con qué apariencia, con qué ropa. No hay ningún problema. Acérquese. Recuerde, 7 de la mañana, 10 de la mañana, 3 de la tarde y a las 6 de la tarde. Avenida de las Américas, número 305, al norte de Guayaquil.

0: Yo paso por problemas, pero la alegría sigue dentro de mí.
1: Puedo estar pasando por problemas que sean, pero esa alegría no sale. Es algo que es permanente.
2: Yo sentí un gozo en mi alma que nunca había sentido.
3: Mi mayor alegría es la alegría de la salvación.
4: Esta es la joya legítima y preciosa que el alma tanto desea encontrar. Pero no es lo que el mundo vive. El mundo ofrece bisuterías que se deshacen. La búsqueda constante por sentir, todos los días una dosis, en los ritmos, en las risas acompañadas de alcohol, en los momentos pasajeros, en los placeres que desaparecen como humo. Pero los días pasan, la fantasía se termina y el rostro vuelve a exponer el dolor del alma. Incluso la ciencia busca el camino de una vida con más sentido. Una investigación publicada por The Economy Journal en el 2017 por un grupo de científicos señaló actividades comunes que aumentan la sensación de satisfacción. Primero, las relaciones amorosas. Pero, ¿y cuando comienzan las peleas? ¿Y cuando la relación termina? Los paseos como teatro, conciertos, fiestas. Pero, ¿y cuando las cortinas se cierran? ¿Y cuando la fiesta se termina? Los ejercicios y los deportes. Pero, ¿y cuando el juego se termina? ¿Y cuando las fuerzas se acaben y el cuerpo no pueda correr más? Las bebidas, las drogas, los medicamentos anestesian el dolor y dan placer hasta que el efecto se termina y el sufrimiento es peor. Ni la ciencia tiene la respuesta. Si todo en este mundo tiene fecha de vencimiento, nada de lo que nos ofrece puede matar la sed del alma. Tantas personas son seducidas por un banquete de ilusión, y mientras más consumen, más engañadas y vacías quedan. Solo hay una alegría verdadera, la única capaz de llenar el alma. No, no se trata de una simple sensación, no es un momento ni una euforia. Tal vez por fuera ni haya motivos para sonreír, pero por dentro la paz serena produce esa alegría profunda que nada puede borrarla y que se extiende por toda la eternidad. Ni en el momento de la muerte hay tristeza. Porque la alegría está ahí, es el Espíritu Santo.
5: Yo no cambio la vida, la paz, la vida que tengo con mi Señor Jesús hoy, por nada de este mundo, por nada, por ningún tipo de placer de este mundo.
6: Ya no necesito una fiesta, ya no necesito una bebida, ya no necesito nada porque ya estoy lleno.
7: Hoy tengo paz, esa paz que tanto busqué. Tengo paz en mi interior, mi alma está en paz. Me acuesto, duermo y descanso.
6: Las personas me preguntan, ¿cuál es la garantía de vida de sus inversiones? Y en mi mente viene, la garantía de mi alegría es el Espíritu Santo.
4: No hay joya más preciosa, más bonita y brillante que la alegría del propio Dios dentro de usted. Me darás a conocer la senda de la vida. En tu presencia hay plenitud de gozo, en tu diestra deleites para siempre.
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1: Y muchas, muchas son las personas que un día idealizan el siguiente pensamiento: voy a estudiar, voy a prepararme, voy a trabajar fuerte, voy a emprender, voy a ser mi propio jefe, mi propio patrón, y mi economía será diferente. Podré salir adelante, podré dar a mi familia lo que necesita y podré avanzar junto a mi hogar. Ese es el pensamiento de la mayoría de los ecuatorianos y de todas las personas que viven en este país. Avanzar, crecer, ser cabeza y no cola, tener un emprendimiento propio, su propio negocio, taller, empresa, comercio. Y fue justamente el pensamiento del señor Carlos González. A pesar de ser su propio patrón, fíjese, su economía estaba muy mal. Ganaba poco, porque las deudas se llevaban todo. Tenía problemas con su esposa. Delante de tantas situaciones difíciles que hizo, se refugió en los vicios, teniendo propiedades, autos, pero un día lo perdió todo. Se identifica con este caso verídico. Usted está pasando por la misma situación. ¿Quiere saber lo que Carlos hizo para vencer este problema? Pues vamos a conocer ahora este caso verídico.
2: Para muchas personas, el tener un negocio y propiedades podría representar sinónimo de estabilidad, pero muchas veces no es así. Cuando por problemas externos, el dinero no rinde y se comienza a perder todo, dejando a la persona en el piso y desesperada. Este fue el caso de Carlos.
3: A pesar de ser siempre yo mi propio patrón, realmente mi economía era muy engañosa porque tenía, pero a la vez no tenía. Ganaba, pero mis deudas crecían inexplicablemente y no sabía ni por qué pasaba eso. Empezaron los problemas con mi esposa, creyendo que yo daba dinero a otra mujer, que tenía otra familia, que malgastaba. Pero lo que ella no sabía es que lamentablemente había yo caído también en el abismo del alcoholismo y la drogadicción. De hecho, vivimos separados un tiempo, porque vuelvo a lo mismo, mi economía no era mala, tenía yo propiedades, tenía yo casas, tenía yo autos, pero de la noche a la mañana empezaron, primero vendo una, luego vendo otra, luego tener que vender otra, un carro me lo robaron, para ser exacto fueron dos los dos vehículos que me robaron. Sí, ya no se recuperaron. Otros se tuvieron que malbaratar. Y la penúltima propiedad que teníamos también se malbarató para tener que pagar porque los intereses en el banco nos estaban comiendo. Y mi deuda estaba entre medio a un millón. Yo iba a brujos porque nunca falta el que te estén recomendando supuestamente para que te vaya muy bien. Pero creo que en vez de mejorar, empeoraba cada vez más. Pero cuando me empezó a ir peor fue cuando empecé a encontrar, así como en las paredes, como hierba molida con algo, no sé, como un líquido. Mi salud se vio mermada. Hubo un tiempo que llegué a bajar un promedio de 30, 35 kilos. Con toda esta situación, pues yo me sentía muy mal, me sentía frustrado, me sentía que no valía, sentía que me había quedado grande el paquete de ser jefe de familia. Perdí un 90% o 95% de todo lo que tenía. Que iba yo a los bancos a ver a quién le daban dinero porque ya llegó el momento de que yo quería asaltar, quería robar, quería quitarle el patrimonio a alguien para según beneficiar el mío, a tal grado. de que ya quería yo hasta robar. La primera vez que yo hablé con Dios tal como debe de ser, cuando me salió del corazón, yo le pedí su ayuda. Le dije que ya no soportaba más, que estaba a punto de perderlo todo, en su totalidad, que me quedaba un poquitito, pero que yo sentía que ese poquito era suficiente para él, que es un Dios de grandeza, para que volviera a recuperar todo. Y me oyó. Ahora yo veo una gran diferencia en mi vida. He tenido logros que no había yo hecho. En poco tiempo he logrado lo que no había yo logrado en años. A la semana yo empecé a ver unos cambios tremendos. Deudas que tenía que pagar. ¿De dónde salían el dinero? No lo sé. Pagaba. He logrado una empacadora de filete y arrachera de res. Ahora tengo empleados. Mi cartera de clientes es cada vez más amplia. Ahora todo lo que había yo perdido lo he recuperado y al doble. Ahora tengo vehículos. He logrado recuperar casas. Claro, ahora con mi familia todo es muy diferente. Con mi esposa, después de los enojos, gritos, peleas, regaños y todo, ahora son sonrisas. Ahora es tranquilidad. Ahora es felicidad. Ahora es, no sé cómo describirlo, pero pues cumplo 30 años de casados, los cuales pensé que ya no íbamos a llegar. Y estamos muy felices, muy agradecido con Dios por haber llegado a mi vida y haberme aceptado tal como era, porque no era para que me hubiera aceptado. Siempre llevo presente que la humildad es la puerta del éxito, mientras que la soberbia es todo lo contrario.

0: Carlos hoy tiene una vida próspera. Hoy Carlos conoce lo que es la verdadera prosperidad. Y todos los lunes ese es el tema que nosotros tratamos. Porque, ¿qué es lo que pasa? Muchos, cuando escuchan lunes de la prosperidad con Dios, prosperidad, prosperidad y prosperidad, solamente piensan en dinero, la cuenta bancaria con ingresos, pero lo que nosotros le estamos presentando es la verdadera prosperidad. Que usted tenga paz, que usted pueda colocar la cabeza en la almohada y dormir tranquilo, que usted tenga salud, porque a la final, si no goza de salud, ¿cómo podrá trabajar, estudiar o dar lo mejor a su familia? Que usted tenga unión en su hogar. Pero sobre todas las cosas, que adentro suyo exista la presencia de Dios. Esa es la verdadera prosperidad. Una prosperidad que empieza de adentro hacia afuera. Quiere alcanzar todo esto como alcanzó el señor Carlos González. Entonces, el día lunes es para usted. Vamos a acompañar ahora esta invitación de lo que sucederá en este día lunes.
1: ¿Está cansado de que los obstáculos detengan sus sueños y proyectos? Deudas sin pagar, hojas de vida rechazadas, jubilación trabada, proforma no aprobada. Pero todo esto puede cambiar con el poder de Dios. Quienes por la fe conquistaron reinos, hicieron justicia, obtuvieron promesas, cerraron bocas de leones. Por eso, mediante la fe, determinaremos que nuestros proyectos se cumplan en este 2026. Deudas pagadas, hojas de vida, proformas y jubilación aprobadas.
2: Victoria, fue un aumento de sueldo. Todos los años se hace una evaluación y se aumenta en cierta cantidad y tiene un límite, ¿no? El aumento de sueldo. Pero en mí fue bastante, fue mucho más de lo que yo esperaba y del límite que está establecido.
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0: Señor Hermógenes, ¿cuál fue su victoria?
1: Mi victoria es que esta semana pasada ni pensado tenía que iba a salir un trabajo. Me fueron a ver el día miércoles a la casa para un trabajo, para un contrato.
0: ¿Y le salió un contrato?
1: Salió el contrato.
2: Pastor, mi victoria es que ya el carro de paquete está en la concesionaria, ya me lo van a entregar esta semana o los próximos, pero ya está todo pagado gracias a la bendición de mi Señor Jesús.
0: ¿Su proyecto?
2: Ya está.
0: Era conquistar
2: mi carro de paquete.
0: Un carro de paquete.
2: Sí.
0: Ya está pagado todo.
2: Ya está pagado todo.
0: Listo, sí. En la concesionaria
2: listo
0: para salir.
2: Para salir, sí, pastor.
3: La victoria de mi Señor Jesús, que no tengo cómo agradecerle tantas bendiciones que Él derrama sobre mi vida, pues tuve la dicha y la bendición de irme a Estados Unidos con mi madre, mis nietos, mi sobrina, mi esposo, y gracias a Dios todo me fue bien. Y la novedad de que mi hijo, pues él tenía ya un carro que ya tenía 6 años, porque es su herramienta de trabajo, y ahora ya lo pudo cambiar con un carro nuevo del año de paquete 0 kilómetro, y justo el día viernes se lo entregaron. Y asimismo toda nuestra economía va superando en mis hijos, los están subiendo de trabajo y todo eso, y gracias a mi Dios no tengo cómo agradecerle todo lo que Él hace por nosotros.
4: Su taller se quemó 2 veces, pero no se rindió. Hoy, Lego es uno de los imperios más grandes del mundo. En la década de los 30, Ole Kirk Christiansen era carpintero y fabricaba juguetes de madera. Pero la vida no fue fácil para él. Su taller se incendió 2 veces. Su esposa falleció. Se quedó con sus hijos, sin dinero, sin esperanza, pero no se rindió. A pesar de todo, siguió creando, aunque nadie compraba sus juguetes. En medio de la Gran Depresión, cuando todo parecía perdido, Ole decidió arriesgarse y probar algo nuevo, el plástico. Diseñó bloques que encajaban entre sí, una idea innovadora, pero al principio nadie la entendió, hasta que los niños comenzaron a construir casas, castillos, autos, y el mundo por fin lo entendió. En 1958, Ole patentó estos bloques y nació Lego. En 2023, la empresa estuvo al borde de la quiebra, pero no solo se renovó, sino que se convirtió en la marca de juguetes más grandes del mundo. Recuerda, cuando sientas que todo se derrumba, no te rindas. Las grandes historias nacen en los momentos más oscuros.
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0: Señor Hortensia, usted participando del propósito de la carpeta los lunes, ¿cuál fue la victoria?
6: Así es, pastor. Del año 2025 teníamos una deuda de la boda de mi mami en el Parque de la Paz, cuando ella ya falleció hace 4 años. Se estaba pagando, y había una traba que no podíamos terminar esa deuda. Y yo determiné que este año, escribí en la carpeta también, ¿no? Y ya hasta en el mes de fines de noviembre se terminó esa deuda. Gracias al Señor, estamos tranquilos nosotros.
0: ¿Pagó la deuda?
6: Sí, se pagó la deuda.
0: Señora Jesús, participando los lunes, colocando su proyecto en la carpeta, ¿cuál fue su victoria?
7: Pastor, yo coloqué mi proyecto en la carpeta, que fue que amoblé toda mi casa. Es decir, cambié los muebles. Terminé de arreglar mi casa, le hice algunos arreglos.
0: O sea, usted tomó la carpeta y ahí usted colocó el proyecto de arreglar su casa y remodelar su casa.
7: Sí, sí.
0: Y Dios le dio condiciones.
7: Sí,
0: ¿cómo está ahora su casa?
7: Remodelada toda. Cambié las ventanas, le puse otro tipo de vidrio, los baños no tenían puerta y todo. Los mis baños le puse puerta, todo eso. Cambié mis muebles. Mi hija estaba luchando por su casa y yo puse ese pedido en mi carpeta. Mi hija en julio le dieron su casa. En noviembre ella le hizo los arreglos a su casa. En noviembre se pasaron a su casa propia. Ahí ella hizo un aumento de un departamento. Y en la siguiente semana ella lo alquiló.
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0: Este día lunes yo estaré esperando por usted a las 7 de la mañana, 10 de la mañana, mediodía, 3 de la tarde y especialmente a las 19 horas. Usted está pasando problemas económicos, deudas, desempleo. 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Esta cantidad de personas ya participaron presencialmente. Estas personas no son tontas. Si ellas no hubieran sido orientadas, ayudadas y bendecidas, entonces no volverían. 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
1: La OMS define enfermedades como la alteración o desviación del estado fisiológico en una o varias partes del cuerpo, por causas en general conocidas, manifestada por síntomas y signos característicos, y cuya evolución es más o menos previsible. Las cardiopatías siguen siendo la primera causa de mortalidad. La diabetes y la demencia se sitúan entre las 10 causas principales. El cambio climático supone una amenaza inminente para la salud mental. Para la OMS, la salud mental es parte del bienestar que sustenta las capacidades individuales y colectivas de las personas para tomar decisiones, establecer relaciones y dar forma al mundo y que las afecciones que la alteran comprenden trastornos mentales y discapacidades psicosociales, así como otros estados mentales asociados a un alto grado de angustia, discapacidad funcional o riesgo de conducta autolesiva. No obstante la magnitud del universo, la perfección de la naturaleza y la complejidad de la estructura del ser humano demuestran que hubo una mente superior detrás de semejante creación. De acuerdo con la Real Academia Española, el milagro es un hecho no explicable por las leyes naturales y que se le atribuye a la intervención sobrenatural de origen divino. ¿Y usted cree en milagros?

Há pessoas que se encontram enfermas a causa de um vício, por exemplo, o vício do álcool, que ha causado enfermidades em seu corpo, ou o vício do cigarrillo também ha causado muitas enfermidades. Aun com recomendações, pero el hecho de la persona estar adicta a uno de estos vicios, ella se viene enfermando. Pero a través de la fe usted puede ser libre tanto del vicio como también de estas enfermedades y alcanzar la cura. A ejemplo de Norma Medina, que también se encontraba muy enferma, pero a través de la fe ella

Mi nombre es Norma Medina. Cuando yo llegué a la Iglesia Universal, llegué totalmente enferma, destruida, porque de verdad que yo no podía dormir si no era con pastillas. Sufría de depresión, de nerviosismo, de colitis, problemas espirituales. En una ocasión hubo también de que visité a los brujos, porque ya no sabía ni qué hacer. Y el brujo me dijo que estaban haciéndome daño para destruir mi hogar. Teníamos mucha pelea en el hogar con mi esposo. Mi depresión era que no podía dormir en las noches. Era yo muy mal, de mal carácter. Debido a eso era que yo me sentía mal, no me daba deseos de comer y todo lo demás, las peleas que había en la casa. Todos los días, para decirle que mi esposo del trabajo, él casi ya no quería ni estar en la casa. Los fines de semana que eran libres para él, sábado y domingo, pasaba en el trabajo. Incluso él se separó, se fue de nuestro lado, nos abandonó. Era el problema de la depresión, de la gastritis, que me cogió dolor al estómago, ya. Tenía problemas que no podía dormir. Estuve en manos de psicóloga, tomando medicina y así consejos. Y la gastritis también me la controlaban. Y el de la depresión, igual. Pero no, yo gastaba mucho dinero, niña, en medicina todos los meses. Yo trabajaba en ese tiempo y el dinero se me iba solo en medicina. Pero en ese tiempo yo escuché por la radio de la Iglesia Universal y yo dije, esa es la última puerta que voy a tocar. Y yo, sin pensarlo dos veces, me fui a la iglesia. Y ahí fue, me entrevistó un pastor, me orientó las cadenas que tenía que hacer, los martes, viernes, domingo, y así sucesivamente. Y yo, haciendo al pie de la letra todo. Poco a poco se me fue quitando el dolor a la cabeza. Ya después ya dormía sin pastillas. Ya no tuve necesidad de ir de los médicos, porque yo ya me estaba dando resultado lo que estuve en la iglesia. Ya el Señor me había escuchado las súplicas que yo hice y todo. Entonces los milagros empezaron a acontecer. Cuando no me di ni cuenta, yo ya dormía, hasta en los carros me andaba durmiendo, lo que no podía dormir así nomás. El problema, ya comía de todo, ya no me hacía daño la comida, no me dolía el estómago y fue cambiando.

Es lo más maravilloso. Yo me siento en paz, y ahora hay armonía, hay amor. Y lo más lindo es el Espíritu Santo, porque sin Él nosotros no somos nada. Podemos que tengamos dinero y todo lo demás, pero si no lo tenemos a Él no somos nada, ni tenemos nada. Él es lo más maravilloso. Todo lo podemos en Cristo que nos fortalece.

0: Tenía unos dolores a los huesos y de noche no podía dormir porque me daban muchos calambres. Y gracias a mi Padre Celestial ya estoy bien.
1: Dolores, enfermedad tenía.
2: En la columna tenía dolores.
1: Usted usó el mantito, ¿hacía cuánto tiempo estaba con dolor en la columna?
2: Hace 15 días no podía agachar, no podía barrer, no podía hacer casi nada porque me dolía bastante.
1: Haga el movimiento ahora.
2: Ya se fue el dolor, ya estoy buena, gracias a Cristo Jesús.
1: ¿Cuánto tiempo no podía hacer eso?
2: Hace 15 días ya no me duele nada.
3: He estado todos estos días con un dolor en este brazo, que me ha dolido mucho. Todos estos días he estado con ese dolor. Pero gracias a Dios, hoy ya se me quitó, ya estoy sana. Ahora no, ya no me duele nada.
4: Señora Juanita, haciendo uso del manto de autoridad, ¿qué pasó?
5: No podía dormir anoche porque era un dolor en esta parte de aquí. No podía caminar y ahorita que sobándome el manto, ya no me duele.
4: Desapareció.
5: Desapareció el dolor.
4: Curada.
5: Curada.
4: Don Giovanni, haciendo uso del manto de autoridad, ¿qué pasó?
6: Ahorita yo sentí un dolor en la rodilla.
4: Puso el manto, ¿qué pasó?
6: Se me quitó el dolor ante Dios.
4: Desapareció.
6: Desapareció.
4: Curado.
6: Es la fe.
5: Tenía un dolor aquí al riñón. Todo esto me dolía. Me dolía para agacharme así hasta ahora. Me quitó.
4: ¿Y ahora qué pasó?
5: Me quitó el dolor.
4: Gracias. Se tocó con el manto y desapareció.
5: Desapareció.
4: Curada.
5: Curada.
4: Don Alberto, usando el manto de autoridad, ¿qué pasó?
7: Un dolor de la pierna que me duele cuando camino demasiado y ya no me duele.
4: Señora Juana, usando el manto de autoridad, ¿qué pasó?
5: Aquí me dolía el brazo, me dolía. Y usted dijo, alce las manos, póngase el manto, y desapareció.
4: ¿Salió el dolor?
5: Salió todo el dolor.
8: ¿Por qué dejar que las lágrimas insistan en caer sobre su rostro? ¿Por qué permitirle a la tristeza ocupar espacios tan importantes? ¿Por qué mirar la vida como un simple espectador? ¿Por qué permanecer en penumbras? ¿Por qué mezclar el pasado con el presente y pensar que el futuro también será una pérdida de tiempo y problemas sin salida y sin solución? Existe en su interior una fuerza determinante que puede cambiar el rumbo de su vida y ponerlo en un nuevo contexto, donde las adversidades serán vencidas y los revés superados. Dígase a sí mismo, basta de angustia, desesperación y desequilibrio. Decrete el fin del miedo, de la angustia y de los conflictos. Determine que no habrá más lamento. No pierda más tiempo. Parta ahora mismo en busca de un bien precioso. Golpee la puerta y se le abrirá. Entre y encontrará lo que usted tanto precisa, lo que usted tanto anhela y que pensaba imposible llegar a lograr. En su interior llegarán las respuestas para todos los signos de interrogación que hacían de su vida una montaña de dudas y cuestionamientos. De su interior siempre vendrá la inspiración para darle un nuevo sentido a la vida, un sentido mayor, un sentido pleno.

0: me detectaron artrosis en la rodilla de aquí. Toda la noche ya me dolía, sí.
1: Vino con dolor.
0: Vine con dolor.
1: Ahora camina, camina, camina. Mira, camina, venga corriendo, a ver. Venga corriendo. Mira, ya está corriendo, gente. Un aplauso para Dios. ¿Y ahí?
0: Ya no me duele, porque no podía hacer eso, nada.
1: No podía.
0: Ni doblarle la rodilla.
1: ¿Hacía cuánto tiempo?
0: Ya casi iba a tener un año ya con el dolor.
1: Dobla la rodilla, dobla la rodilla. Agáchese, vamos. Agáchese. ¿Y ahora?
0: Ya no me duele.
1: ¿Quién te curó?
0: El Señor Jesús.
2: Toda la noche me estaba doliendo las piernas y como que se me dormían y todo el cuerpo estaba que me dolía ahorita.
1: Y con la oración,
2: pues se me quitó todo.
1: Se le fue todo.
2: Sí.
1: Ya no le duele.
2: No.
1: ¿Quién ha hecho el milagro?
2: Nuestro Señor Jesús.
3: Mucho dolor aquí en los hombros y en la espalda. Ya tenía 8 días con eso, así que me dolía. Pero ahorita no siento nada.
1: ¿Y ahora?
3: Se fue el dolor.
1: ¿Quién te curó?
3: Cristo Jesús.
4: ¿Sí? Vine con un dolor aquí. Siempre me molesta, pero ahorita con las oraciones se me ha aliviado todo. Gracias al Señor Jesús.
5: Venía con dolor en la rodilla y dolor en el estómago.
1: ¿Recibió la oración de fe?
5: Sí.
1: ¿Y ahora?
5: Se me quitó todo, no siento nada.
1: ¿Qué ha hecho ese milagro?
5: El Señor Jesús.
6: Venía con un dolor fuerte aquí, el brazo, y gracias a Dios, con oración, desapareció todo.
1: ¿Qué ha hecho ese milagro?
6: El Señor Jesús.
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Generalmente, lo que forma al ser humano es el pensamiento del mundo, las ideas, filosofías, enseñanzas, dichos, y cuando usted escucha la palabra de Dios, se enfrenta con otra realidad, una palabra distinta a todo lo que escuchó hasta hoy. Dios nos enseña a no andar por los sentidos, ni por sentimientos, sino por la fe. Este es el gran reto de las personas, porque es una cuestión de elegir si se sigue con los pensamientos de este mundo o se somete a la palabra de Dios. Muchos no consiguen resultados de su fe, porque aunque estén practicando una religión, siguen como antes. Sus pensamientos no fueron transformados, y difícilmente estas personas verán resultados en sus vidas. Porque vivir la palabra de Dios en toda su plenitud es lo que le dará las condiciones de recibir las grandezas de Dios. Solo hay una forma de que se cumpla lo que está escrito en la Biblia. Cuando usted cambia de mentalidad, no es un proceso natural, sino sobrenatural, y ocurre a partir del interés y del deseo profundo de relacionarse con Dios.

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1: Muchas personas, sin saberlo, son víctimas de males espirituales. Estos males son capaces de destruir completamente la vida de las personas en un proceso que a veces es lento, doloroso y sin la ayuda adecuada, totalmente irremediable. La sesión de liberación espiritual es un tratamiento que se lleva a cabo cada viernes y es específico para todos aquellos que han sido víctimas de males espirituales, tales como brujerías, trabajos de envidias, trabas, enfermedades que los médicos no consiguen tratar o diagnosticar, insomnio, depresión, deseos de suicidio, nerviosismo, ira, dolores de cabeza constantes, entre otros. Si usted sufre con alguno de estos síntomas, no crea que todo está perdido. Aún tiene una oportunidad de ser libre de esos males. Participe de esta reunión especial.
2: Hola a todos los que acompañan esta audiencia. Estamos en su programa Momento de Fe. Y yo quiero dirigirme a usted que ha sido víctima de un daño, de una brujería. A raíz de esta brujería que usted está sufriendo, espiritualmente usted se siente oprimido, una sensación de agobio, de pesadez, una influencia negativa que afecta su mente, sus pensamientos y sus emociones. Usted se siente atacado por fuerzas malignas. Usted ha sido una persona que se encuentra desalentada. Usted no consigue controlarse. Usted se siente cargado y con una posesión maligna. Amigo oyente, usted que se siente así, usted necesita ser librado de este mal que le está atormentando. Y es por eso que yo quiero que usted acompañe con mucha atención el caso verídico de Betania Martínez. A raíz del trabajo de brujería que ella recibió, su vida estaba con tormentos espirituales, a un punto de ella pensar en quitarse la propia vida. Presta atención a lo que ella hizo para ser libre de las brujerías y de esos malos pensamientos, para que así usted que está sufriendo, ha sido víctima de un daño, usted también pueda vencer esta situación que usted está enfrentando.

0: La vida de Betania y su familia cambió radicalmente de un momento a otro. Llegaron momentos de mucha tristeza después de que encontraron un trabajo maligno que alguien les hizo.
1: Encontramos huevo y aceite negro en un carro que tenía mi mamá. A través de eso, nosotros empezamos a tener problemas espirituales, económicos, de la salud, familiares.
0: Todos en la familia se fueron enfermando de una manera muy extraña. Betania fue hospitalizada de urgencia en varias ocasiones.
1: Diciendo que me hicieran exámenes y análisis porque lo que yo tenía salió de la nada. Los doctores me habían diagnosticado exceso de calcio. Mis padres igual, teniendo enfermedades, estando en los hospitales. Salía uno, entraba otro. Salía otro y entraba el que seguía. Mi mamá tenía varicotrombosis. Ella, de una noche durmiendo, le dio un calambre y la llevaron al hospital. Llegando al hospital, le dicen los doctores que la tenían que meter a urgencias al quirófano porque ese coágulo de sangre que tenía la podría hacer perder la vida. Por causa de las enfermedades de mis papás, perdieron su trabajo. Nosotros llegamos a un punto donde no podíamos seguir teniendo la vida que llevábamos. No nos alcanzaba lo que ganaba mi mamá, lo poco que ganaba. Apenas se alcanzaba para hacer pagos, para hacer la comida. Era una situación muy fea. Mis papás se ponían a discutir porque no alcanzaba el dinero. No sabían cómo darme más a mí para que yo me pudiera alimentar bien, para que pudiera llevar todo lo que yo necesitaba llevar a la escuela. Empezamos a tener muchos problemas en la familia, muchas discusiones. Muchos gritos. Llegaba el momento donde yo les gritaba a mis papás que ya pararan, que ya no me atormentaran más, porque a mí me dolía ver a mis papás así. Al escuchar que mi mamá quería dejar a mi papá, me hizo sentir muy mal, porque yo crecí viendo a mis papás juntos, siendo un matrimonio muy lindo, muy unido. Y destruirme de esa manera al ver a mis papás peleando por dinero, me hizo sentir muy mal. Después de haber encontrado esas cosas en el coche de mi mamá, yo empiezo a ver sombras, ver caras en las paredes, empiezo a tener pesadillas, tormentos muy feos, no podía dormir, me daba miedo dormir. Pensé quitarme la vida, mas no lo intenté. Yo pensaba de subirme a la azotea y aventarme, o agarrar un cuchillo y cortarme la vena.
0: Después de ver tantos cambios en su familia y tener grandes temores, suplicaba a Dios por ayuda. Al poco tiempo, recibieron la invitación para asistir a la Iglesia Universal, a donde llegaron con mucha fe.
1: En el Templo de los Milagros, yo conocí a un Dios vivo, un Padre amoroso, una persona que te puede cambiar la vida totalmente. Perseverando en los viernes de liberación y los domingos de Espíritu Santo, es como nuestra vida empezó a cambiar. Hoy la salud de mi familia está completamente bien. La trombosis de mi mamá desapareció. Exceso de calcio ya no tengo más. Mi papá está totalmente sanado. Nuestra economía está completamente restaurada. Tenemos 3 negocios. Trabajamos de lo que nos gusta. Podemos darnos un gusto. Podemos comprarnos la ropa que queramos. Podemos ir a comer a donde nosotros queramos. Podemos salir. Podemos estar en familia. Ahora mi familia está completamente unida. Mis papás están juntos, son un ejemplo, un matrimonio a seguir para mí. Dios transformó esa vida mala que tenía por una vida de luz. Dios me quitó todas esas pesadillas que tenía. Ahora yo puedo dormir bien. Las caras que veía, las sombras, ya no las veo más. Dios quitó ese pensamiento de quitarme la vida y esa soledad por una vida de querer vivir y poder estar feliz todo el tiempo.
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3: ¿Usted se identifica con el caso verídico de Fernando Rodríguez? ¿Es esa la situación que usted está pasando ahora en su vida? ¿O son otros los problemas de salud que están afectando la vida suya, que están impidiendo que usted trabaje, están impidiendo que usted pueda sacar adelante a su familia. Como usted pudo escuchar, Fernando fue orientado por los médicos para él poderse operar. Pero él, a través de su fe, decidió encomendarse a Dios. ¿Por qué? Hay una promesa que está escrito: porque yo soy el Señor, tu sanador. Y esa fe hizo que Fernando, él reciba el milagro en su vida. Hoy martes estaremos haciendo uso del manto de poder, el manto de autoridad, para que así en su vida usted venga a recibir un milagro en su vida. No importa el problema que usted esté pasando, siempre habrá una solución a través de la fe. 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

0: Sean bienvenidos al Mega Help Sin Igual 2026.
1: Hoy en Ecuador viviremos una experiencia con un objetivo esencial, el valor único de cada persona. Por eso estamos en el Mega Help 2026, un evento que llevará a miles de jóvenes un mensaje de esperanza, superación y valorización a la vida.
2: Bajo el lema Sin Igual, esta edición nos recuerda que cada historia es diferente, pero eso no nos hace menos. Entre medio de tanta diversión, entretenimiento, también tenemos un espacio para reflexionar y también para que nosotros podamos aprender.
3: Antes que llegara aquí, yo me sentía vacío, triste, porque mi mamá me pegaba ya, pues, y ahorita, gracias a Dios, ahorita me siento bien, orgulloso por estar aquí.
1: Estabas pasando por muchos problemas en tu hogar.
3: Ajá, sí, mi mamá me golpeaba, me trataba mal, me decía que me tropeé un auto, un trail. Yo me sentía mal, a veces me daba ganas de meterme a esas cosas malas. A veces me daba meterme un cuchillazo, pero ya me siento mejor.
1: Ahora, después de que tú participaste en el Rincón del Desahogo, ¿te pudiste desahogar? ¿Te sientes libre?
3: Me siento libre, mejor, como antes.
1: ¿Desahogaste?
3: Desahogaste.
4: Bonito, inolvidable y llamativo, más que nada para concientizarnos todos referente a la vida, que es algo muy importante para todos, y más que nada hoy en día en la sociedad con los adolescentes.
1: Y el día de hoy usted no vino sola, vino acompañada.
4: Claro, nos invitaron del colegio de mi nena, entonces es nuestra primera vez viniendo a este evento.
1: ¿Por qué para usted como madre es importante traer a su hija como un evento como este?
4: Es muy importante porque hay que valorar el tiempo en familia, demostrarles a ellos que son importantes para nosotros y que ellos vayan poco a poco aprendiendo de que la familia es lo primordial y que hay que valorar también la vida de ellos, que es lo primordial para nosotros como padres.
5: No nacimos para ser copias. Entonces somos sin igual. Usted es único. Es usted que define su vida, su futuro, su mañana. Depende de usted. Solamente de usted. ¿Por qué? Usted es único. Usted es único. No tiene que seguir los pasos de otros. Principalmente los malos pasos, malas ideas. Malos comportamentos, malas ideias, malos comportamentos. Não haga isso.

0: Bueno, yo me encuentro muy feliz, no me lo esperaba. Yo creo que aquí hay mucho talento dentro de los jóvenes y este proyecto abre las puertas a muchos jóvenes que están ahí pensando que no hay una salida. Entonces, aquí hay mucho talento y yo quiero invitar a muchos más jóvenes para que vengan, participen, hagan cosas diferentes, cosas que le den vida. No se queden solamente en los problemas, sino que vengan acá, conozcan el proyecto, formen parte de él y pues, ¿quién quita y se gane una copa?
1: Y cuéntanos, Verónica, ¿cuál fue el mensaje que quisiste pasar con tu interpretación?
0: Que esta música...

llegó en un momento en el que yo no sabía cómo entregarle mis cargas a Dios. Entonces yo, a través de la música, pude encontrar esa salida. Pude conectar con Él, pude, a través de esta letra, yo pude entender que no puedo luchar sola. O sea, nosotros humanamente no podemos hacerlo solos. Entonces, si nosotros no entregamos nuestra carga a Dios para que Él haga su obra, ¿cómo? Entonces, eso es lo que a mí me permitió avanzar mucho más y conocer un poco más de la palabra, conocer más a Jesús, y estamos en ese proceso. Entonces, a mí me encanta este proyecto, me encanta la FJU, y pues aquí me abrieron las puertas y bueno, aquí estoy.

0: ver que el tejido social se restablece con actividades apropiadas y motivacionales para un cambio de actitud en una sociedad en crisis. Y eso es fundamental, porque si el tejido social no lo comenzamos a reparar de esta manera, tenemos una sociedad que sucumbe. Buena labor la de ustedes y me parece preciosa y que realmente incentiva y motiva a una población a darle esperanza. Una juventud activada que sirve para servir, que sirve para ser redundante pero importante en el proceso, es una sociedad que motiva a un cambio de la condición de vida, que muchos lo necesitamos en el Ecuador.
1: La verdad me emociona mucho ver que hay estas iniciativas, ¿no? Desinteresadas con el objetivo de ayudar a más personas, ¿no? Aparte del arte, la música, el baile, el ambiente, la gente con la actitud, es algo que entre tantas cosas a veces se nos olvida, que realmente eso se trata de estar vivos, de estar unidos, de eso se trata Dios. Y la verdad es que contento, yo no sabía que había estas iniciativas.
2: Bueno, primero agradecido, feliz por haber formado parte de esta edición de este evento de MegaHelp. La verdad, súper agradecido porque me llevo muchísimo aprendizaje, me llevo el alma bastante llena también, porque se vivieron muchos mensajes que la verdad valen la pena mucho escuchar. Y como jurado, la verdad es que muchísimo talento. Los chicos se lucieron en cada una de sus presentaciones. Y no solo eso, no son solo presentaciones vacías, sino que con canciones que tienen un mensaje bastante positivo. Y sobre todo en estos tiempos que se necesita mucho. Y la verdad, me voy completo, lleno y súper feliz de haber formado parte.
3: ¿Cuál fue su experiencia en este evento MegaHelp 2026?
4: Muy maravilloso, me gustó, muy alegre todo el ambiente, me encantó.
3: ¿Qué es lo que te llevas en el día de hoy? ¿Qué fue lo más importante que te marcó, que te llamó la atención?
4: Las experiencias que encontraron cada persona y lo que han vivido y lo que han dicho sobre las cosas que nuestros pensamientos y todo eso.
5: La verdad fue una experiencia muy bonita porque a la vez pudimos escuchar y compartir la palabra de Dios, que es algo muy importante, porque sabemos y reconocemos que sin Dios no podemos hacer nada. Creo que es muy importante compartir estos eventos y que la juventud conozca más de Dios.
3: MegaHelp nos recuerda que cada persona tiene una historia diferente, una esencia diferente y una vida sin igual.
6: Porque ser diferentes no nos hacen menos, nos hacen sin igual. Únicos en nuestra manera de pensar, sentir y actuar y de superar los desafíos. Esta fue nuestra quinta edición del evento MegaHelp 2026.
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0: usted se identifica con el caso verídico de Betania, ¿es esa la situación que usted está viviendo, de tormentos espirituales, de opresión, depresión y de brujerías? ¿Cómo usted pudo escuchar? Betania hoy en día venció la brujería. Ella venció todo mal que ha venido acompañando su vida, todo mal que ella arrastró por mucho tiempo. Todo fue vencido a través de la fe. Este amigo oyente tiene fe. A través de esta fe, usted va a alcanzar el libramiento que usted necesita en su vida. Y es por eso que yo quiero hacer un desafío para hoy, viernes, a las 3 de la tarde, ya que hoy será el día de la fe de libramiento. Usted quiere ver un libramiento en su vida, ser libre de esas brujerías. Usted quiere ver el libramiento de su familia, porque hay situaciones que amenazan con destruir todo aquello que usted más ama. Una enfermedad que pone en peligro la vida de un ser querido, las adicciones en la familia que está destruyendo su hogar, las deudas, los problemas que amenazan con hacerle perder todo lo que usted ha venido construyendo. Desafío de usted poner los pies en nuestro Templo de los Milagros, Avenida de las Américas 305, al norte de la ciudad de Guayaquil. Hoy, viernes, a las 3 de la tarde. Tome esa decisión y determine que a través de su fe usted verá el libramiento de Dios en su vida y en la de toda su familia.
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1: Depresión. Depresión. La raíz y la fuente de muchos problemas. La depresión es un problema de origen espiritual, silencioso, solitario y suicida. Aquí están los 10 síntomas de la depresión. Irritación constante. Dificultad de concentración. Un persistente ánimo bajo. Presión en el pecho. Angustia. Tristeza. Sentirse culpable por todo lo que sale mal. Falta o exceso de sueño. Come en exceso o siente falta de hambre. Desinterés. Falta de perspectiva. Pensamientos suicidas.
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Hola, muy buenos días, que el Espíritu de Dios venga a bendecir el día de hoy. Hoy 9 de octubre será un día especial, el día del libramiento, y es lo que va a acontecer en su vida y en la vida de toda su familia. Nosotros damos inicio al programa Punto de Fe. En esta programación estaremos ayudándole, le estaremos brindando la ayuda espiritual que usted necesita para superar cada problema. Yo quiero habilitar nuestra línea de WhatsApp donde usted nos puede escribir o enviar una nota de voz al 09-68-52-68-66. Tengo aquí el caso verídico de Camelia. Ella nos va a contar cómo era su situación. Ella venció la brujería. Yo tengo certeza que usted también vencerá cada problema. La brujería, la envidia, todos los problemas que se han levantado en su vida. Aquellas personas que quieren destruirle lo que usted tiene, lo que usted ha creado, formado con su familia, de un momento a otro se ha desmoronado. Dios quiere cambiar esa situación. Por eso que aquí Camelia nos va a contar cuál era la situación de ella, cómo ella estaba y qué hizo para cambiar su vida.

0: Mi nombre es Camelia Arroyo y yo fui víctima de brujería.
1: La ilusión de ser mamá se convirtió para Camelia en un tormento. Al nacer sus hijos, empezó su sufrimiento.
0: Pues desde que estaba embarazada, desde que mi hija estaba en el vientre, empecé a sentir, estuve propensa a abortos, como a los 5 meses se me quería ya venir. Entonces ya tuve malestares desde ese entonces que empezaron, después ella nació, empezó a estar enferma. Y también de mi segundo hijo también tuve amenazas de aborto. Pues bueno, mi hija nace con dientitos de recién nacida, y su salud empieza de que su lengua se le parte de abajo. A base de eso anduvimos viendo doctores, anduvimos checándole, y no podía comer bien, y era pues constantemente ir al médico. Se enfermaba de la garganta, se enfermaba de... tuvo bronconeumonía también le daba. O sea, era una niña enfermiza. Y fue cuando llegué ahí, cuando recién me casé, llegamos a un cuarto ahí con mi suegra a vivir. Ahí empecé con que se me subía el muerto. Ahí fue las primeras veces que sentí cómo se me subía. No te deja respirar. Y ya estaba embarazada. Mi esposo y yo empezamos a tener problemas. Después de que nace mi bebé, discutíamos. Él salía a trabajar, pero cuando regresaba era de empezar a discutir por cualquier cosa. Por ver a la niña, porque la niña estaba llorando, porque la niña se enfermaba. Era así una vida muy, muy destruida.
1: Cansada de ver cómo su hogar se desmoronaba, Camelia busca ayuda espiritual, pero no fue lo que esperaba.
0: Allí empecé a buscar ayuda porque como chillaba mucho la niña, no podía dormir. Desde que nació no podía dormir. Busqué a una señora. Bueno, mi suegra me decía que buscara a una señora para que le hiciera una limpia. Esa señora la limpiaba con huevo o con aguas azules. Pues yo la dejaba porque uno buscaba siempre. Pero a base de eso, pues ya eran más pleitos, más la vida no se componía porque mi hija seguía igual. Ahí fue cuando se me empezó a subir a mí el muerto. Ya después se escuchaban voces donde yo vivía. Y bueno, ahí fue cuando llegamos al cuarto. Pero ya cuando nos pasamos a la otra casa abajo, ahí era cuando más se escuchaban más ruidos. Dentro de mí había mucha tristeza, había muchas ganas de morirme. Hubo ocasiones en que yo también quise tomar pastillas para matarme. Dentro de mí había una impotencia. Pues en ese momento yo sentía tristeza, ganas de llorar. Era algo inexplicable, ¿no? Porque me llegaba el momento en que no me quería ni levantar en ocasiones también de la cama. Era depresión.
1: Afectada por la vida que llevaba, Camelia visita el Templo de los Milagros gracias a un periódico.
0: Lo conozco por medio de un periódico. Y el día que yo decidí ir, llegué y me sentí muy bien. Me dieron ganas de llorar, me sentí tan bien porque ahí fue cuando pues dejé todo lo que llevaba. O sea, dejé todo. A lo mejor hasta llevaba la ira, llevaba

Mi hijo está sano también. Él ya no sufre también de lo que sufría, de problemas respiratorios tampoco. Mi esposo también. Y yo también, gracias a Dios, estamos sanos. Hoy mi matrimonio se restauró, ya no hay peleas, ya platicamos, ya dialogamos, ya no hay más gritos, ya no hay más discusiones, más golpes, ya no.

0: Usted acompañó el caso verídico de Camelia, como ella tenía una ilusión de ser mamá, se convirtió en un tormento, o sea, una ilusión se convirtió en un tormento. Estuvo propensa a un aborto, luego su hija empieza a enfermarse, no podía comer, era una niña muy enferma. Incluso ella empezó a tener tormentos espirituales, discutía mucho con su esposo. Es ahí donde ella fue a los brujos y su vida empeoró. Sufría con depresión y tenía muchas ganas de morirse. Esa era la vida de Camelia. Era el pan de cada día, el sufrimiento, el dolor, la amargura, la tristeza. Todo se empezó de un momento a otro a desmoronar. Pero ella en ese estado, en esa situación, decidió enfrentar ese problema. ¿Cómo ella aprendió a enfrentar todos los problemas espirituales? Cuando ella se acercó a un universal. Allí ella aprendió cómo superar cada problema, cómo vencer cada problema. No ignorar los problemas, sino enfrentar el problema, superar cada problema. Y es lo que hoy nosotros estaremos realizando hoy viernes. Hoy viernes 9 de octubre a las 3 de la tarde. Estaremos en una concentración, concentrados todas las iglesias del Guayas. Y estaremos en ese día, el día de hoy, será el día del libramiento. Así como aconteció también con Raad. Raad, ella creyó, fue libre ella y fue libre su familia. Entonces, usted ve que la promesa se cumple. Porque Camelia estaba así, una situación tan difícil. Ella creyó, ella confió, fue libre ella y fue libre también su familia. Entonces, todo lo que a usted le afecta, todo lo que está pasando en su vida, lo que está sucediendo en su economía, lo que está sucediendo en su salud, lo que está sucediendo a su alrededor, no solamente a usted le afecta a su familia. Por eso el día de hoy estaremos determinando que acontezca el libramiento en usted, el libramiento en su casa y en toda su familia. Hoy 3 de la tarde estaremos determinando por la fe que venga a acontecer el cambio y la transformación. Por eso, tome una decisión, usted amigo, independientemente cuál sea su credo religioso, independientemente cuál sea su creencia. Usted cree, usted quiere cambiar esa situación, usted quiere cambiar de vida. Entonces levántese, tome una decisión. Y estaremos nosotros en la Avenida Las Américas, número 305, al norte de la ciudad de Guayaquil, el día de hoy viernes, 3 de la tarde, determinando esa transformación. Yo tengo certeza que usted vencerá la brujería, la envidia, vencerá todos los problemas que usted esté enfrentando. Su economía de un momento a otro se empezó a caer, de un momento a otro los problemas se sumaron. Por eso yo quiero que usted preste atención a esta invitación que habla del día del libramiento, que es hoy viernes a las 3 de la tarde, que es feriado nacional.
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0: Mi nombre es Ana Karen Gutiérrez y yo fui víctima de brujería. Yo soy bailarina de danza contemporánea y yo pongo una academia en la que era muy próspera mi academia y a la par trabajo también con varios artistas, haciendo videos de giras artísticas por muchas partes del mundo. Y a raíz de la brujería empiezo a perder tanto las ganas como de bailar, como ya nadie me habla. O sea, ya ningún artista me habla, ya nadie quiere trabajar conmigo. Y me dicen el pretexto de que, pues es que estás muy flaquita, estás muy... te pusiste fea, hazte algo porque no sé qué te pasó, porque aparte yo no sabía qué me estaba pasando. Yo misma me veía al espejo y decía, sí, o sea, perdí mi figura, estoy fea, no sé qué me pasó. Mi tormento espiritual empieza una noche que me mueve en la cama, me la mueve muchísimo, y después empiezo, alrededor de los días que siguen, empiezo a escuchar ruidos de papel celofán alrededor de mi recámara, por toda mi recámara, y presencias como de ratones. Yo sentía ratones en mis pies. Después de eso, entrando el año, yo encontré tierra en mi negocio afuera, pero como yo no sabía que era brujería, yo la recogí. Y a partir de ese evento, yo empecé a perder todos mis clientes, porque los maestros que yo tenía contratados en la academia se empezaron a llevar la gente a otras academias. Los alumnos empezaron a pelear entre ellos. Entonces se vivió un ambiente muy tenso. Muy, muy tenso.
1: Todas esas experiencias desagradables que vivía Ana Karen tenía una explicación. Ella jamás imaginó que el regalo de una visita inesperada le causaría tanto daño.
0: Antes también de encontrar la tierra, mi expareja me lleva un sushi a mi academia. Y me dice que lo perdone, que si puedo regresar con él. Y yo le digo que no, que yo ya estoy a punto de casarme, que se vaya. Y me dice, bueno, pues ahí te dejo el sushi y unas flores nada más. Pues te los dejo ahí como de regalito. Y se va. Entonces, yo no pensé que la comida también venía embrujada y terminé de dar mis clases y me la comí. Después de eso, empecé a sentir muchas presencias. Siempre presencias alrededor de mi cama, parados, como, no sé, un rostro, pero yo sabía que estaba ahí alguien parado, riéndose de mí. Yo sentía que se me subía literalmente el muerto. A partir de ahí yo busco ayuda con un especialista espiritual y me dice que no me puede ayudar más que deje de publicar fotos en redes sociales porque es como envidia hacia mi relación. Todo esto comienza a afectar en mi salud y se me vienen 20 quistes grandes y muchos, muchos, muchos pequeñitos.
1: Aunque Ana Karen ya había vivido situaciones terribles, todavía le faltaba experimentar más tormentos. La paz que buscaba desesperadamente seguía muy lejana.
0: Y para empeorar las cosas, se me vino una plaga de piojos, que no sé de dónde la agarré. Tenía muchísimos piojos en mi cabello, entonces se me empezó a caer el pelo. A raíz de todo esto que estaba viviendo, yo siempre estaba angustiada, sea fuera en la noche estaba aterrorizada, pero en el día yo estaba angustiada, me sentía desesperada. Así yo, era la palabra que yo decía. Yo decía, mi vida es un caos, o sea, mi vida es un tremendo caos, estoy súper desesperada, nerviosa, súper nerviosa. Todo el tiempo estaba midiendo el tiempo, así con mucha ansiedad y muchísima tristeza. Y a mí me decían que era depresión postparto.
1: A pesar de tanta oscuridad en su vida, Ana Karen recibiría una invitación que no dudó en aceptar y que sin saber sería el inicio del fin de su tormentosa vida.
0: Mi papá un día me encuentra y me dice, hija, te veo muy, muy mal, de verdad no queda nada de la hija que yo tenía. Yo vi en la televisión un caso como el que estás pasando tú y tienes solución, ¿por qué no me acompañas a una iglesia donde te voy a llevar? Y desde el primer día que yo llegué, a mí me empezó a bajar el insomnio. Yo empecé a dormir más tranquila, se me empezó a quitar el tormento espiritual y sobre todo tuve una esperanza y muchísima paz. Mi salud el día de hoy está muy bien y ya no escucho ruidos, ya no oigo voces, presencias, ya no hay nada que me pueda espantar en la noche. Yo vivo feliz. Mi esposo y yo estamos también muy, muy bien en nuestra vida sentimental y Dios nos unió realmente a los los dos, porque él y yo ya no estaríamos juntos, hubiéramos separado. Ahorita estamos muy bien. Mi esposo ahorita recibe un sueldo 3 veces más. Mi academia está muy, muy próspera, muy bonita, en un lugar más ubicado. No, ya tenemos nuestra propia casa, ya es un departamento, es un loft enorme, súper bonito. Lo más importante, lo que yo deseaba desde que llegué al Templo de los Milagros, era tener al Espíritu Santo, y pues gracias a Dios lo conquisté. El Espíritu Santo significa mi Padre, significa todo para mí. Yo puedo ir a donde yo quiera. Sé que las envidias van a seguir y las malas personas, pero el Espíritu Santo es mi protector, es mi guía, es mi papá, es todo para mí. Yo no puedo dar un paso si no lo tengo a él.

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1: Nosotros esperamos el día de hoy, hoy viernes 3 de la tarde, en nuestro Templo de la Fe en Guayaquil. Usted puede participar en la Avenida de las Américas, número 305, al norte de la ciudad. A las 3 de la tarde estaremos determinando el libramiento en su vida. El templo también cuenta con un parqueadero amplio y gratuito en la parte posterior. Usted traiga a su familia, venga, reciba por la fe el libramiento espiritual. Nosotros le esperamos el día de hoy, 3 de la tarde, en la Avenida de las Américas, número 305. Que Dios me los bendiga. Un fuerte abrazo. A continuación, la palabra amiga del obispo Macedo.

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0: Que Dios lo bendiga a todos. Que su espíritu venga a cubrir o penetrar el intelecto de cada uno, para que todos puedan saber cuál es la buena y perfecta voluntad de Dios para nuestras vidas. Aún yo quería hablarles acerca de David. David tenía un corazón según el corazón de Dios. Esa fue la diferencia en la vida de David. A pesar de sus errores, de sus fracasos, él tenía un corazón conforme al corazón de Dios. Es decir, aún teniendo un corazón bueno, él tuvo conciencia, tuvo el valor de pecar y hacer algo, cometer un asesinato cruel, aún con su buen corazón. Usted ve cómo es el ser humano, ¿verdad? El ser humano es así. Es imperfecto. Usted ve que cuando lee la Biblia no esconde los fracasos de los héroes de la fe. La Biblia expone todo para que nosotros podamos reflejarnos en esos hombres a quienes nosotros consideramos héroes, ¿eh? Y entonces pongamos las barbas en remojo. Así es. Porque solo Dios, en su infinita misericordia, compasión, en su justicia justísima, en su amor inconmensurable, es capaz de hacer lo que hizo en el pasado, aún cuando los hombres le fallaron. Y eso también es válido para nosotros hoy. El reino de este mundo es una pelea de hoces en la oscuridad. Esa es la realidad. Es una pelea de hoces en la oscuridad. Nadie es de nadie. Pero quien está en el reino de Dios, ahí la situación cambia. Quienes viven bajo el reino del Señor Jesucristo, el reino de Dios, ellos viven con otra mentalidad, con otra manera de pensar. Ellos no se meten en peleas de peces gordos, como dicen por ahí. Esa es una pelea de peces gordos. Yo no me voy a meter. Entonces, cuando una persona pertenece al reino de Dios, ella no entra en las peleas del reino de este mundo. Ella no entra en esas disputas. Realmente no lo hace. ¿Por qué? Porque ella quiere preservar su fe inmaculada, quiere preservar su comunión con Dios, no quiere estar disgustándose o afligiéndose a causa de A, B o C, porque ella vive en función de acuerdo con la voluntad de Dios, porque ella ya no pertenece a este mundo. Cuando una persona entra en el reino de Dios, listo, se terminó. Ella está viviendo bajo la dirección del Espíritu Santo. Esa es la voz que escucha. Entonces, en esas disputas del reino de este mundo, muchas personas, y presta atención, quien gana es el diablo. Porque el diablo, él no quiere otra cosa que contiendas, peleas, odio, venganza. Eso es lo que el diablo quiere. Él quiere que el reino de este mundo esté en llamas. Así es. No le importan en absoluto las personas. Quieren que todos mueran, que la noticia corra y que él sea el primero en enterarse. Esa es la realidad, esa es la pura realidad. El reino es de este mundo. Por eso Jesús dijo, mi reino no es de este mundo. Y quien sigue a Jesús, ¿sigue el reino de este mundo? No. Entonces, amiga y amigo, usemos la fe aliada, asociada con la inteligencia. Cuando nosotros tenemos una fe fundamentada en la palabra de Dios, entonces vivimos bajo la dirección, vivimos bajo el poder, la autoridad del Rey, del reino de Dios, que es el Espíritu Santo, que sustituyó a Jesús. Entonces, ¿quién es el más perjudicado? El propio ser humano, que se aferra a rencores, resentimientos. A veces la persona incluso tiene fe, tiene una buena fe, en fin, tiene una buena intención. Pero si se involucra en las guerras de este mundo, de seguro saldrá lastimada. Porque en las guerras de este mundo, en las luchas por el poder en este mundo, siempre habrá vencedores por el momento y perdedores también por el momento. Siempre los habrá. Pero cuando una persona usa la fe con inteligencia, ella enfoca su vida en la palabra de Dios, en las leyes inmutables, las leyes justas del reino de Dios. Porque en el reino de Dios, en el reino de este mundo, mejor dicho, cada uno está por su cuenta, ¿no es así? Es la ley de la selva, es la ley del más fuerte, del más astuto, del más sabio. Pero en el reino de Dios no es así. En el reino de Dios, la justicia alcanza a todas las personas. Todos son iguales. Nadie es mejor que nadie. Todos tienen acceso al juez de los jueces y todos tienen el derecho de arreglar sus cuentas con Dios. Así es, de arreglar sus cuentas con Dios. En el reino de Dios, Jesús dice así, en su oración dice así, perdónanos nuestras deudas como también nosotros perdonamos a nuestros deudores. Así como nosotros perdonamos a nuestros deudores. Es decir, quien vive en el reino de Dios perdona. Es natural perdonar. Forma parte de su vida, de su carácter.
1: ¿Por qué?
0: ¿Por qué?
1: Porque
0: también recibió el perdón.
1: Eso mismo.
0: Exactamente.
1: Porque fue perdoado,
0: como fue perdonado, también va a perdonar. Pero Jesús también dice, porque si perdonáis a los hombres sus transgresiones, también vuestro Padre Celestial os perdonará a vosotros. Pero si no perdonáis a los hombres, tampoco vuestro Padre perdonará vuestras transgresiones. Es decir, cuando nosotros somos perdonados por Dios, estamos libres de nuestros pecados. Estamos libres del diablo, que es el acusador. Es él quien acusa, es él quien trae resentimientos, es él quien promueve las guerras, las disputas, Es él quien estimula la venganza. Pero él tiene esa autoridad en su reino, en el reino de este mundo. Quien pertenece al reino de este mundo, obviamente, sufrirá las consecuencias. Ahora bien, quien está dentro del reino de Dios, perdona. ¿Por qué perdona? Porque fue perdonado. Ahora bien, preste atención, mucha atención. Lamentablemente, hay personas que, aunque estén viviendo dentro de una iglesia, de una religión, aunque tengan un buen comportamiento en este mundo, no tienen la capacidad de perdonar. Al contrario, cada día que pasa, aumentan más el rencor, el resentimiento, el odio y el deseo de venganza. Es decir, el reino de este mundo es un reino diabólico. Es un reino en el que nadie es de nadie. Y solo tienen la protección divina aquellos que están sujetos al reino de Dios. Por eso Jesús, apenas comenzó su ministerio, dijo: ha llegado a vosotros el reino de Dios. Es decir, el reino de Dios es el reino del perdón, es el reino del amor, es el reino en el que la persona arregla sus cuentas, se reconcilia con Dios. Es el reino del perdón. Y cuando una persona perdona, presta atención porque esto es muy importante, amiga mía y amigo mío. Cuando una persona perdona a quien la ofendió, en realidad, primero se está perdonando a sí misma. ¿Sabía eso? ¿Usted sabía eso? Cuando alguien, por ejemplo, cuando yo perdono a una persona que me hizo daño, primero me estoy perdonando a mí mismo. Porque si no perdono a aquella persona, yo tampoco voy a recibir el perdón del Padre Celestial. De nada sirve que yo sea de la iglesia, de nada sirve que sea pastor, de nada sirve que sea ministro del Evangelio, nada de eso. Si yo perdono, soy perdonado. Si no perdono, no soy perdonado. No importa el bien que haya hecho por otras personas. Si yo no perdono a alguien que me hirió, que me lastimó, yo no seré perdonado. En el reino de Dios, el reino es de Dios. Y todos los que están sujetos al reino de Dios se someten al reino de Dios sin resistencia. Por eso, cuando nosotros perdonamos, Dios sabe que perdonamos. Cuando no perdonamos, Él también sabe que no perdonamos. Si nosotros perdonamos, le mostramos al mundo que somos de Dios. Que el Espíritu que está en nosotros es el Espíritu de Dios, que es el reino de Dios, el Espíritu del reino de Dios. Entonces damos testimonio de Jesús, predicamos, hablamos sobre Jesús, no solo de la boca para afuera, sino con el perdón. Porque quien es hijo de Dios es hijo del amor, es hijo del perdón. Es hijo de la consideración, es hijo del rey del reino de Dios. Entonces, nosotros tenemos la obligación de perdonar, y cuando perdonamos, verdaderamente no estamos perdonando a nosotros mismos. Si no perdonamos, el problema no se resuelve. Entonces, amiga mía y querido amigo mío, cuando nosotros perdonamos, tenemos una fe inteligente. Una fe inteligente, una fe basada en la sabiduría, una fe basada en la inteligencia, no una fe emotiva, porque la fe emotiva, la fe sensacionalista, ella nos hace sentir bien o nos hace sentir mal.
1: Então, quando a
0: Entonces,
1: gente,
0: cuando no perdonamos,
1: cuando a gente não perdoa, a gente não fica bem.
0: Nosotros no estamos bien.
1: Não fica bem.
0: No estamos bien.
1: É impossível.
0: Es imposible bem. Estar bien.
1: ¿Por qué?
0: ¿Por qué?
1: Porque a mágoa,
0: porque el rencor,
1: si a gente
0: si no tomamos medidas inmediatas,
1: aquela mágoa,
0: ese rencor se vuelve ira,
1: se transforma
0: en ira,
1: y, a gente fica
0: y nosotros quedamos aún más paralizados por aquella situación.
1: Y, é isso que
0: y eso
1: você tem que fazer,
0: es lo que usted debe hacer, amiga y amigo.
1: Você tem que
0: debe perdonar.
1: Porque si, você não
0: porque
1: perdoar,
0: si no perdona,
1: você
0: não é no es perdonado.
1: Não é perdoado,
0: si no es perdonado,
1: entonces, você vai
0: entonces
1: ser condenado.
0: Será condenado. Pero yo soy de la iglesia. ¿Y qué?
1: Você pode, é esse, que
0: ese es el gran problema de los religiosos.
1: Grande problema
0: el gran problema de los religiosos es justamente ese. Ellas piensan lo siguiente, pero yo voy a la iglesia, soy fiel diezmista, doy ofrendas.
1: ¿Y
0: qué? ¿Y qué? No sirve de nada. Todo eso son tonterías, todo eso es fantasía. No funciona. Porque lo que Dios quiere es que practiquemos aquello que nosotros profesamos. La fe inteligente.
1: Si
0: nosotros tuvimos fe para recibir el perdón de Dios, también tenemos fe para perdonar. Porque el perdón viene de Dios.
1: Y cuando
0: perdonamos, nosotros estamos mostrando, estamos dando testimonio. Testimonio de que Jesús no es una tontería, de que Jesús no es una filosofía, de que Jesús no es una religión, de que Jesús no es eso que hemos visto en el mundo, de que Jesús está vivo. No, Él perdonó. Yo sé que perdonó porque hasta su semblante cambió. Y realmente cambia porque los ojos son la lámpara del alma.
1: Y si el alma está mal,
0: los ojos están
1: opacos,
0: digámoslo así. Entonces,
1: cuando
0: nosotros perdonamos, le estamos demostrando al mundo que somos de Dios. Pero cuando no perdonamos, también le demostramos al mundo que no somos de Dios. Así es. No importa si usted ya fue bautizada en las aguas, si es esto, hizo aquello otro. No importa si recibió el bautismo con el Espíritu Santo. ¿Usted no perdonó? Entonces, demuestra que su bautismo no tuvo valor. Es una fantasía. Porque cuando la persona tiene al Espíritu de Dios, tiene al Espíritu del perdón.
1: Y
0: a causa de eso, perdona.
1: Entonces,
0: sea sabia, sabio, querido amigo mío, sea sabio. Cuando usted perdona, se hace más bien a sí mismo que a la persona que perdona. Así es. Entonces, hágalo, perdone. ¿Vio? Cuando come algo que se queda ahí en el estómago que no se digiere bien y queda ahí molestando y causando dolor, pues así es el resentimiento. Si usted no lo vomita, si no saca eso de una vez por todas, seguirá sufriendo. Entonces, mientras no haya perdón, no hay liberación. Así es. Entonces muchas personas están poseídas por el diablo y el diablo tiene dominio sobre ellas. Pero, ¿por qué él tiene dominio? Porque están en las manos del diablo, hacen la voluntad del diablo. Ellas mantienen dentro de sí un rencor, una rebelión, un deseo de venganza contra fulano, mengano y sutano. Usted que me está escuchando en este momento y quiere ser beneficiado con la fe cristiana, inteligente, consciente, racional, lo primero que tiene que hacer es limpiar su corazón y perdonar a quienes le hicieron daño y orar por ellas. No solo decir, ah, está bien, yo perdono, no. Cuando oro el Padre Nuestro, siempre recuerdo, ah, Dios mío, perdona nuestras deudas como nosotros perdonamos a nuestros deudores. Y si no perdono, no me estoy perdonando a mí mismo. ¿Entendió, amiga y amigo? Entonces, hágalo por usted mismo.
1: No
0: se quede esperando, no. No se quede esperando que la persona le pida perdón, no. Perdone antes de que ella le pida perdón. ¿Sabe por qué? Para anticipar esa liberación que usted está buscando de Dios. Por eso la ofrenda tiene que ser pura, porque la ofrenda refleja lo que está dentro de nuestro corazón. La ofrenda no puede ser cualquier cosa, tiene que ser purísima, limpia, sin incomodidad, sin resentimiento, porque Jesús perdonó. Jesús, allí en la cruz, en lo alto de la cruz, dijo, Padre, perdónalos, porque no saben lo que hacen. No saben lo que hacen. Entonces, queridos míos, Él perdona a todos los que lo invocan con sinceridad. Y aquellos que perdonan, son perdonados. ¿Está bien? Que Dios los bendiga a todos y hasta mañana. En el nombre de Jesús.
1: Amén.
0: Amén.

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1: El fruto de cada persona revela qué tipo de árbol es. Usted no solo depende de Dios cuando la situación le favorece, también cuando todo está en contra suyo, cuando todos dicen que no habrá una solución. Esta dependencia hace la diferencia del que cree y de los que no creen. Depender de Dios en los momentos difíciles, frente a cualquier obstáculo, es una característica en donde se demuestra la fe sobrenatural. Es el caso de una mujer que vivió 12 años con hemorragia. Ya había gastado todo intentando sanarse. Ella cometió el error de confiar durante años en los hombres y en un momento decidió depender exclusivamente de Dios. Como relata la Biblia, al tocar el borde del manto de Jesús, la fuente de su sangre se secó y Jesús le dijo: «Hija, tu fe te ha salvado». Las soluciones surgen en la vida de uno cuando existe este tipo de fe. Esta mujer dejó de depender de sus recursos para depender de Dios. Este ejercicio de la dependencia hacia Dios hace que usted pueda dar muchos frutos. Cuando usted depende, entonces manifiesta humildad. La humildad es la característica que revela un corazón nacido de Dios. Decida depender pura y exclusivamente de Dios y viva su fe.

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Y cuando la ciudad cayó, aquella familia fue preservada. Está escrito: pero Josué dejó vivir a Rahab la ramera, a la casa de su padre y todo lo que ella tenía. Por medio de su fe, usted también recibirá el libramiento de aquello que hoy amenaza su vida y su familia. 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La Iglesia Universal, ubicada en Milagro, Naranjal, Balao, El Empalme, Balsar, El Triunfo. Para participar en este gran evento que se realizará en la sede nacional.

0: Muy bien, son ahora 2:41 PM. Estamos aquí en vivo y yo quiero hacer un llamado en especial para usted que vive aquí en la ciudad de Guayaquil. Atención, Guayaquil. Hoy, dentro de pocos minutos, iniciaremos un gran evento. Estamos en la Fe de Libramiento. Nosotros estamos aquí en vivo. Yo me encuentro con el Pastor Carlos y ya estamos preparados. Y me gustaría dirigirme para usted que todavía no está listo, aún no ha salido de su casa. Y usted que ya está camino, entonces apúrese porque ya falta poco. Son ahora 2:42 PM. Y hoy, en este gran día de libramiento, libramiento habrá para usted y para su familia.
1: Así es, Pastor Elías. Muy buenas tardes a todos los oyentes. Y esta expectativa es muy grande porque creemos que el libramiento de Dios será completo y total. Porque cuando Dios opera, Pastor Elías, Él no opera por la mitad. Él opera de una manera completa.
0: Exactamente. Y fue eso lo que aconteció con la familia de Rahab. Rahab, ella no fue salva, solo ella, sino que fue salva toda su familia. Toda su familia. Por eso hemos denominado ese evento la Fe del Libramiento. Dentro de pocos minutos iniciará a las 15 horas, a las 3:00 PM. Estamos en vivo, son 2:43 PM. Atención, provincia del Guayas. Usted no puede perder este evento. Es un evento especial para usted que quiere que haya en su vida, en su familia, salvación, transformación, libramiento. Por eso usted no puede perder esta oportunidad. Usted

0: eso, usted que nos oye, usted que participa ahora, y puede que usted sea católico, evangélico, pentateuco, de cualquier otra denominación, no importa. Nosotros no estamos aquí debatiendo tema de religión. Estamos aquí para salvar a las familias ecuatorianas, y hoy en especial a las familias de la ciudad de Guayaquil.
1: Es verdad, Pastor Elías, porque ese es el propósito y la propuesta que Dios está ofreciendo y que la Iglesia Universal está ofreciendo para todos aquellos que necesitan de un libramiento. Inclusive, usted que nos está escuchando por la primera vez y ya pertenece a la Iglesia, no pierda el tiempo, no pierda la oportunidad, la chance de alcanzar este libramiento total que Dios ha preparado para que usted alcance. Usted que se encuentra enfermo, usted que no puede tal vez lidiar con sus problemas, inclusive pensando hasta en la muerte, aproveche la oportunidad. A las 3 de la tarde daremos inicio a esta gran reunión de libramiento.
0: Inclusive si usted tiene dudas, preguntas, tenemos también nuestro número de WhatsApp, ¿no? En donde estas personas pueden escribirnos.
1: Así es, aquí está el número del WhatsApp, usted puede contactarnos con nosotros, puede mandarnos un audio o comunicarse por medio de un mensaje de texto al 099-8391-693. Repito, 099-8391-693. Usted puede comunicarse para poder enviarnos sus mensajes y estaremos al tanto para poderle ayudar.
0: Exactamente, son 2 de la tarde con 45 minutos. Inclusive ya dentro de poco vamos a tener imágenes desde la parte inferior de nuestro santuario. ¿Sí? ¿Será que ya tenemos o no todavía? Todavía no. Bueno, son 2 de la tarde con 46. Atención Guayas, este evento usted no se lo puede perder por nada. Inclusive si ya tienen imágenes, ahí me puede colocar mientras yo sigo hablando. Ya, por favor, son 2 de la tarde con 46. Usted no puede perder esa oportunidad. La fe de libramiento, la fe de libramiento. Hoy se estarán reuniendo millares de personas aquí en la Avenida de las Américas. Atención, usted que necesita tener un libramiento, de ver a su hijo en el vicio, en las drogas, teniendo a su familia destruida, un hogar acabado, usted que se encuentra con su vida hecho pedazos. Usted me dice así, ¿sabe qué? Mi vida económica está totalmente destruida, acabada. No sé qué hacer. Hoy es su oportunidad. No espere más. Son 2 de la tarde con 47. Estamos esperando por usted, señora. Estamos esperando por usted, señor. Por usted. Usted que nos asiste, usted que nos mira en este momento. Es por usted. Usted que nos escucha a través de la radio, estamos en vivo por la red Familia Ecuador. También estamos por la radio Ecuantena 1030 AM y también por la TV Universal. Entonces, no pierda esa oportunidad. Hoy, usted tiene que tomar esta oportunidad. Son 2 de la tarde con 47. Ya estaremos de regreso.

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0: Muy bien, son 2:49. Minuto a minuto, ¿ah? El tiempo se acerca para las 3:00 p.m. Y ya tenemos imágenes, ¿no? Desde nuestro santuario. Ya tenemos imágenes que van a salir dentro de poco. Usted que nos asiste desde las redes sociales, desde el Facebook, usted que nos asiste desde la TV Universal, usted ahora ya va a tener algunas imágenes de nuestro santuario, desde el hall de entrada, tomas de personas que ya están llegando, personas que ya están, porque estamos listos, las puertas están listas para recibirle a usted, señora, a usted, señor, usted que está camino, apúrese, porque estamos a pocos minutos. Cada vez el tiempo se reduce más. 2:50 p.m. Hoy, este gran evento, la fe de libramiento.
1: Y levantaremos un gran clamor, Pastor Elías, por todas las personas que van a comparecer, porque sabemos que hoy en día las personas necesitan de protección. Y usted que se encuentra con su familia destruida debido a las drogas, a los vicios, a los problemas que hay en la familia, hoy en día sabemos que el mayor sufrimiento que muchos enfrentan es en su familia. Y por esa razón levantaremos este gran clamor para que haya la protección de todos los hogares, de todas las familias. Por eso, amigo y amiga, no pierda la oportunidad. Todavía hay tiempo, ya faltan pocos minutos para este gran evento de fe donde Dios se manifestará trayendo la liberación total y completa.
0: Exactamente, 2:51. ¿Qué espera para usted, señora, señor? ¿Qué espera? Salga de su casa, llegue aquí al templo de la Universal, en nuestro mayor templo de la Universal del país. Estamos aquí en nuestra sede nacional, Avenida de las Américas, número 305, al norte de la ciudad de Guayaquil. Usted que vive en la parte sur de Guayaquil, usted puede acercarse, ¿no?, por la parte de la Avenida de las Américas. Inclusive justo en la Avenida de las Américas tenemos la estación de la Metrovía, en la parada de la aviación civil, usted puede ahí quedarse. Si usted viene desde la parte norte o alguna otra zona de la ciudad de Guayaquil, usted se queda a 3 cuadras atrás en la Avenida Miguel H. Alcíbar. En la Miguel H. Alcíbar, y ahí usted solo camina 3 calles. Usted camina solo 3 calles hasta la calle Francisco Rodríguez Garzón, en la parte posterior del templo, y ahí usted ya puede ingresar. Usted que viene con su vehículo de manera particular, es por esa parte que tenemos el garaje, por la Francisco Rodríguez Garzón. Si usted viene avanzando por la Avenida de las Américas, desde la parte norte hacia acá, entonces justo antes de donde está el paso de desnivel, usted gira a la derecha y en la siguiente cuadra a la izquierda. Y enseguida usted ya llega al templo de la Universal y usted deja su vehículo en el estacionamiento de manera libre, gratuita. Y ahí están, las puertas ya están abiertas. Usted que viene, como le hablé hace poco, en bus, ¿no? Usted que agarra la 121, usted que agarra la 83, la línea 2, usted que agarra la 63, la 123, usted se puede quedar en la Avenida Miguel H. Alcíbar. No se olvide, en esa parte, Miguel H. Alcíbar, camina 3 calles y hasta llegar a la Francisco Rodríguez Garzón. Y ahí usted ya está en la parte posterior del templo de los milagros. Entonces, es eso. ¿Qué espera para acercarse? ¿Qué espera para aproximarse? Hoy es su oportunidad. Dentro de poco iniciaremos. Son ahora 2:53. Me confirman ahora que ya tenemos imágenes. Vamos a ver si sale. Puede colocar en doble, por favor. Eso, ya estamos en vivo desde nuestro santuario, para que así usted hoy pueda tener libramiento en su vida, en su familia, en su hogar, en todas las áreas de su vida. ¿Tenemos imágenes o no? Eso, ahí está y usted puede ver imágenes, por favor.
2: Por estas puertas en búsqueda de libramiento. Muchas famílias que vieram de diversas partes de Guayaquil, de Guayas e Equador. Eu quero que você entre comigo aqui, no ambiente cristão, no santuário do templo de Los Milagros. Pero antes de entrar, mira aqui, eles han venido por la Avenida de las Américas, 305, vieram de diversas partes e já estão adentrando ao templo, porque há uma grande multidão aqui esperando o início desta transmissão, o início do dia de livramento, porque hoje é considerado como você pode acompanhar pessoas que vieram do sul de Guajaquil, do norte de Guajaquil, pessoas que vieram de Guajas, pessoas de diversas partes que estão a ausência de livramento. Você que quer livramento para a sua vida, para a sua família, você que quer livramento para o seu hogar, você está cansado de tanto sofrer, são tantos problemas. Não é em vão que esta multidão vira para Jalaré, que siga entrando, a multidão siga entrando ao Templo de los Milagros, que está ubicado na Avenida Pelas Américas 305, é uma grande multidão. Você pode vir, você pode acercar-se. Às 3 da tarde, daremos início a esta concentração para a bendição, para a transformação em todos os hogares. Em dia de livramento, assim como houve um livramento para Raab e para a família de Edia, haverá um livramento para você também, Senhor, Senhora que nos acompanha através de rádio com antena 1030M por Rede Família Equador, você também que nos acompanha através de Facebook Universal Equador, você nos acompanha por Telegram, você que nos acompanha e neste momento nos vê ou nos escuta, venha também e haga parte desta grande com o solo objetivo buscar e livramento. Então, observa, há pessoas aqui buscando acomodar-se, vamos acomodar também um pouco a Janine Hall, porque são miles e miles de pessoas que vieram buscar esse livramento. De que parte vem? Não escute aqui, mas temos linguagem de ser. De Soborno, não vem?
3: Sim.
2: Vindo o que vindo a buscar? 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
4: Livramento.
2: 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Muito bem. Sejam todos muito bem-vindos a essa bendição.
0: Y ahí aviso. Muy bien, son ahora 2 de la tarde con 57. Y así como usted logró ver ahí en imágenes, ¿no? Usted logró ver ahí en imágenes las personas llegando. Inclusive puede hablar para que siga enfocando a las personas. Eso, ahí usted ve cómo las personas ingresan. Cientos y cientos tornándose miles. Miles y miles de personas ingresando en el Templo de los Milagros, así como usted logra ver ahí en imágenes, personas desde distintas localidades de la ciudad de Guayaquil, hoy en ese feriado, como usted logra ver, feriado nacional, día 9 de octubre, personas que han venido a buscar libramiento, personas que creen que Dios es capaz de traer libramiento a su vida, a su familia, a su hogar. Ese libramiento hoy llegará a su vida, llegará a su familia, llegará a su casa. Pero para eso, usted tiene que tomar la actitud de hacer como estas personas que usted logra ver. Puede colocar en pantalla completa las personas, por favor, y decirle que siga caminando más adelante, más atrás. Eso, haga como ellos. Haga como ellos. Ellos salieron, ellos se organizaron hoy desde tempranas horas. Ellos se organizaron hoy desde diversos momentos para estar aquí hoy en el día del libramiento. Estas personas hoy se preocuparon en salvar a su familia. Ellos sí aman a su familia porque el que ama está dispuesto a sacrificarse. Ellos sacrificaron un paseo, una ida para algún otro lugar, una ida para algún otro sector y hoy están aquí buscando libramiento.
1: Es verdad, Pastor Elías. Y este feriado nacional Yo sé que son muchas las personas que se dedican a disfrutar. Pero ¿de qué sirve disfrutar si en su familia no hay paz, no hay unión? Está llena de conflicto, llena de problemas. Por esa razón es que nos hemos propuesto a reunir a esta cantidad, a este millares de personas en el Templo de los Milagros para que reciban el libramiento. Y usted, amigo, amiga que nos está mirando desde las redes sociales, aproveche la oportunidad. Todavía hay tiempo, acérquese para que pueda alcanzar la liberación total y completa. Usted que tiene familiares con problemas de adicción, familiares enfermos, familiares con situaciones muy graves, venga y acérquese. Así como Dios estuvo con Raac y le trajo el libramiento para ella y toda su familia, Dios también quiere hacer eso en su vida hoy en día.
0: Exactamente. Inclusive así como usted continúa viendo a las personas ahí en el santuario, está escrito en la Biblia, Josué 2:18. A menos que cuando entremos en la tierra, ates este cordón de hilo escarlata a la ventana, por la cual nos dejas bajar y reúnas contigo a la casa de tu padre y a la de tu madre y a la de tus hermanos y a toda la casa de su padre. Usted logra ver ahí en imágenes, iniciando ahora ya el culto, ya está iniciando ahora este evento especial. Las personas ya se colocaron de pie, estamos en vivo, son ahora 3 de la tarde exactamente, el día del libramiento. ¿Qué espera, señora? ¿Qué espera, señor? Acérquese. Hoy aquí habrá libramiento para su vida, para su casa, para su hogar. ¿Qué espera? Esa salvación como la consiguió Raab, estas personas ya están aquí para recibirla también. Y usted también la puede recibir. Basta únicamente acercarse aquí a nuestro Templo de los Milagros, Avenida de las Américas, número 305, sector Kennedy Norte, al norte de la ciudad de Guayaquil. Son ahora 3 de la tarde con un minuto. Crea que hoy salvación llegará a su vida, llegará a su casa. Así como estas personas que han venido y hoy estarán recibiendo ese libramiento, esa salvación, también será posible para usted y para su familia. Por eso no pierda la oportunidad. Hoy es su chance. Acérquese aquí, Avenida de las Américas, número 305, al norte de la ciudad de Guayaquil.

0: Hay momentos en los que una situación parece avanzar hasta dejarlo sin salida. 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
2: 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Yo recuerdo que muchas veces yo escuché que tal vez yo no iba a llegar a mi adolescencia, que tal vez yo no podía cumplir ni siquiera los 15 años, porque el cuadro que yo tenía, o sea, no me daba mucho tiempo de vida. 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Prácticamente vimos la mano de Dios reconstruyendo nuestra vida. 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Porque yo tengo mi vida en el abrigo del Altísimo, hoy tengo certeza de que mi vida está bendecida.
1: Faltan pocos meses para que termine este año. No deje que el tiempo siga pasando sin hacer nada. 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Todos los domingos a las 9:30 de la mañana, o también a las 7 de la mañana y 5 de la tarde. En el Templo de los Milagros, Avenida de las Américas 305, sector Kennedy Norte. 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